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0: Son las 20 horas. 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

0: Son las 21 horas. 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

0: Son las 22 horas. 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
1: ¿Qué tal si empezamos con algo más o menos así en la guitarra?
2: 1, 2, 3, 4, 5, 6.

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0: Son las 23 horas. 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

0: Es la una. 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

0: Son las 2. 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

0: Son las 3. 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

0: Son las 4. 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

0: son las 5. 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

0: el secreto de salir adelante es empezar. Buenos días, Pichincha. Buenos días, Ecuador. Buenos días a toda Latinoamérica. Estamos arrancando, iniciando.
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0: con una sonrisa.
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0: Buenos días a toda esa gente bella. Que ya está con nosotros.
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0: Que está activándose. Que está iniciando en esta jornada. Buenos días a mi gente bella, mi gente hermosa que está conectada a través de la 95.3, 94.5. Esperamos que hayan descansado en estos días de feriado. Bueno, hay unos días de feriado con algunas cosas, con algunas actividades. Pero no dejamos de sonreír, es verdad.
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0: Ahí escuchando lo que sucedió el fin de semana.
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0: bueno. Hoy es un nuevo día.
1: Bueno, bueno.
0: Y descansamos.
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0: Yo ya estamos.

0: una sonrisa. Y todo lo malo se vaya. Sonríele a la vida. Buenos días a la gente de Rumiñahui, de Pedro Moncayo, también del Cantón Quito, de Cayambe, de Mejía, que están por la 95.3. Buenos días a la gente de los cantones de San Miguel de los Bancos, Pedro Vicente Maldonado, Puerto Quito, que están por la 94.5, así como las provincias de Santo Domingo de los Sánchez, Las Manavillas, Esmeraldas y Los Ríos. Buenos días, de igual manera, a la gente que está conectada por la 95.9. RTV, tu radio. RTV, tu radio, en la señal de en las provincias de Imbabura y también en el Calchi. Ya sabe, a nivel mundial, www.radiopichincha.com. Buenos días a todos, gracias por estar con nosotros, gracias por dejarnos ser parte de su día a día y sobre todo ser parte de su vida.
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0: Cada mañana juntos.
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0: Como lo hemos hecho ya por más de 6 años. Y con todo el alba. Y Radio Pichincha acompañándole por 15 años. Con información, con entretenimiento, con educación, con buena música. Siempre con la dosis de energía para comenzar el día. Día domingo 24 de mayo, aparte de celebrar la batalla de Pichincha. Estábamos recordando un año más de cuando iniciaron las transmisiones de Radio Pichincha. Un 24 de mayo, pero del 2011. Arrancaban las primeras transmisiones de Radio Pichincha. Justo nos contaban en una sesión solemne. Ya en la iglesia de la compañía. Ahora estábamos nuevamente con ustedes. Un 24 de mayo, como hace 15 años. Construyendo cada día una página más de historia. 5 de la mañana, son las 5 de la mañana. Con 8 minutos, 5 con 8. Te cuento que cambiamos acá un programa para el manejo de la radio y se me perdió el reloj. Pero ya la encontré.

Le mandamos un saludo a don Marcelo Tamayo. Verá, nosotros cuando siempre vamos allá, paramos en Tandapi. Está preguntando que acá un nombre de un comedor allá en el noroccidente, en Tandapi allá en Don Coveña, es el conocido, es riquísimo, vaya por allá. Donde la sazón de Coveña. En Tandapi. Hay otros sitios también riquísimos que usted puede ir y conocer en ese sitio, en esos lugares. Ya en el, la parte, a ver, en el, ah, no, en el noroccidente me está diciendo, yo estoy confundido, estoy mandándole, le estoy mandando al otro lado. Le estoy mandando por la Loa, allá es Comey. Ya le voy a dar el nombre del noroccidente, en el noroccidente donde nosotros hicimos un reportaje, es verdad, allá estuvimos por ahí. Pero eso fue en Nanegalito. En Nanegalito es donde estuvimos, allá. Que no solo en Nanegalito, hay otros sitios también que usted puede darse una vueltita. Pero si usted está por Nanegalito, ahí hay un sitio muy, muy, muy riquísimo. Ahora, si usted está pasando ya los bancos y todo, la parte de la Y de que es hacia la vía Las Mercedes, por allá hay otros sitios también deliciosos. Ya le vamos a dar el nombre. Si don Marcelo se va por allá, disfrute de la riquísima gastronomía que tenemos en el noroccidente de la provincia. 5 de la mañana con 10 minutos. No es por el noroccidente, por el otro lado le estaba dando, por la parte de la Lóvaga. Ya es en Tandapi también, es, vea, una gastronomía riquísima. Bueno, 5 de la mañana con 10 minutos. ¿Qué tal este fin de semana? ¿Lindo? ¿Bonito pasó? Esperamos que sí, esperamos que lo hayan disfrutado. Como nosotros disfrutamos siempre llevándole buena música, buena vibra, buen ánimo, acompañándole. Ay, ay, ay, vamos a empezar con musiquita de Gloria Gómez, ¿le parece? Así como la acompañamos en el feriado, porque la música no para. Hacemos en este primer día de jornada laboral. Y ahí por ahí veía un reportaje, decía, ¿cuándo es el siguiente feriado? No sabemos cuándo, no, el 10 de agosto es el siguiente feriado. Pero nosotros, mientras tanto, todos los días nos vamos a levantar, nos vamos a despertar y vamos a salir a comernos el mundo. 5 de la mañana, son las 5 de la mañana con 11 minutos. 5 con 11 minutos.

5 de la mañana con 16 minutos, son las 5 de la mañana con 16 minutos. Un saludo a don Paul Moncayo. Él me ha dicho que ya también han tenido feriado. ¿Feriado de qué tuvieron, mi don Paul? Allá en el norte, en Estados Unidos, han tenido feriado también ayer. Nos fuimos los únicos que tuvimos feriado por el 24 de mayo. Bueno, ya me imagino que debe haber sido el 25 que tuvieron el feriado. No creo que lo hagan como acá. A ver si don Paul me cuenta. Hacen como acá, por ejemplo, que fin de semana, mejor dicho, si en un fin de semana cae un feriado, se lo pasa al lunes o se lo pasa al viernes, ¿sí? Ah, el día de los veteranos. Pero eso fue el 25, ¿no es cierto? No, eso le digo, no creo que le pasen como aquí, que se lo mueven, ¿no es cierto? No, sí. Así que, pues de los militares retirados, ¿no? Muy bien, me parece. Con razón vi ahí unos TikTok vi ayer. Ha sido por eso. Ha sido el día de los veteranos, los militares retirados. Interesante esta información que nos comparten nuestros amigos. Así que también buen inicio de semana ya don Paul Moncayo en Estados Unidos, en Nueva York, que siempre está en sintonía de esta, su radio, Radio Pichincha. 5 de la mañana con 17 minutos. 5:17.

0: por favor, no queremos atrasarnos. 5 de la mañana con 22 minutos, 5 de la mañana con 22 minutos. A ver, ya nos puso bien don Paul. Dice que es el de los soldados caídos. Y es del 25 de mayo, o sea, es decir, justo cayó el 25. Ya no hacen como acá, que si cae fin de semana te dan vacaciones el lunes o el viernes, dependiendo del caso. No, ya es del 25 de mayo, ha sido el día de los soldados caídos. Bien, vea. Interesante esa fecha. Ya anterior feriado, entonces en Estados Unidos, así que igual descansaron, así como nosotros descansamos acá. Gracias por ese dato. Muy bien, muy interesante. Ahí nos vamos culturizando, vamos aprendiendo de un poquito, ¿no es cierto? 5 de la mañana, 23 minutos, 5:23 minutos. Hoy el fin de semana pudimos compartir, también estuvimos en la sesión solemne de la prefectura de Pichincha. Un acto muy lindo, muy emotivo. Sí, empezó tarde, pero empezó tarde debido a un problema de un accidente de tránsito fuerte que hubo, ¿no? Fin de semana ahí en la Velasco Ibarra, donde lamentablemente 5 personas resultaron heridas tras un siniestro de tránsito en el cual un vehículo perdió pista, se cambió de carril e impactó a otro que venía en sentido contrario. Producto de esto, 5 personas resultaron heridas. Los conductores y acompañantes de los dos vehículos. Lamentablemente aquí el culpable fue que lo que le habíamos dicho. ¿Qué es lo que le habíamos dicho? No haga eso, no consuma bebidas alcohólicas y maneje. Tome, ahí eso hicieron y lamentablemente terminó en un siniestro de tránsito. No es accidente, son siniestros. Y eso provocó, le digo, una gran congestión el día sábado y por ende dificultó el inicio puntual de la sesión solemne que se tenía previsto a las 11 de la mañana. Pero bueno, la final ya que se dio un evento muy lindo, entrada. Bien, no es por nada, me hacía acuerdo de esas entradas tan espectaculares que teníamos en la época del gobierno de Rafael Correa. Linda ahí con los niños. La musiquita, estaba muy bonita.
1: Lolita Echeverría.
0: Las palabras muy emotivas, tanto del viceprefecto Alessandro Tonello como de la prefecta Paola Pavón. Como decía la prefecta, ya su última sesión solemne en su gestión, ¿no? Sesión solemne del 24 de mayo.
1: Rebozo colorado, carashami.
0: Muchos sentimientos encontrados. Pero ¿sabe lo que más nos alegraba? El rostro de la gente por todo ese trabajo que se ha hecho en la prefectura de Pichincha. Esperamos que se siga.

chiste, ratuga. Ahora todo el mundo está con la fiebre del mundial, ¿no es cierto? Pero tenga cuidado, verá lo que le pasó a una persona que quería llenar su álbum. Pensó que era una ganga y lo estafaron. Un aficionado que está llenando el álbum del mundial compró una caja de cromos a un vendedor ambulante en un precio que parecía una ganga. Al momento de abrir, resultó que tenía nada más y nada menos, adivine qué, funditas de anís, como ponen aquí, y encima todas le salieron repetidas. Ay, Dios. Vea, no se deje convencer, por favor. Vea, si usted está, por último, está llenando el álbum del mundial, compre las bolsitas, las funditas de los cromos en los sitios oficiales. Mire lo malo que le pasa. Pensó que era una ganga y terminó estafado. Una cajita de cromos del mundial, llenito de funditas de anís. Ay, así es lo que pasa. 5 de la mañana con 27 minutos. Son las 5 de la mañana 27.

5:30 Le quiero contar que nos reporta la AMT, nos reporta un siniestro de tránsito. La AMT reporta un siniestro de tránsito en el sector de la Universidad Internacional, en la avenida Simón Bolívar. Hay un cierre en el carril izquierdo sobre la avenida Simón Bolívar, sentido sur-norte. Tome las precauciones del caso. Sentido sur-norte.

Eso que, por ejemplo, este fin de semana se intensificaron la verificación de los papeles, el control de velocidad, la documentación, para que todo esté en regla. Debido a este feriado que tuvimos, la AMT desplegó personal, hizo operativos especiales. En especial, controles al transporte interprovincial para verificar que las unidades circulen en las condiciones seguras durante este feriado.

Me voy con saluditos, me voy con saluditos. Igual para usted, mi querida Marianita. Un saludo inmenso allá a la 94.5. Que tenga un feliz inicio de semana para usted también. Para toda su familia. Que todo le vaya excelente. Que sea una semana llena de bendiciones, llena de sueños cumplidos. Que sea una excelente semana. Cortita, ¿no? Porque tenemos un día menos. Que sea así, que sea. Todos los días nos saldremos a comernos el mundo. 5 de la mañana con 32 minutos. 5 con 32 minutos. Así que ese saludo a la 94.5, a nuestra querida amiga Marianita, allá en Santo Domingo de los Áchilas.

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Verdadero amor se construye con libertad y respeto. En el Centro Warmi Pichincha se vive un encuentro donde las mujeres reflexionan sobre el amor, los vínculos y la independencia emocional. A través de dinámicas grupales, también de diálogo, se identifica los mitos del amor romántico y también las formas de construir relaciones más libres y respetuosas. Así es como trabajan los centros Warmi Pichincha, que están a nivel de toda la provincia. Sitios donde se construye con libertad y respeto el verdadero amor. 5 de la mañana con 40 minutos. 5 con 40 minutos. Son las 5:40 minutos.

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se conmemoró y se realizó la sesión solemne por los 204 años de la Batalla de Pichincha, un espacio donde la historia, las memorias y la reivindicación estuvieron presentes en la, y reflejando la lucha por la libertad y la lucha que tienen los pichinchanos por cada día construir una Pichincha invencible. 5 de la mañana con 44 minutos. 5 con 44 minutos.

No se olvide que hay un comunicado por parte de la AMT en la cual indica que actualmente se presentan todavía inconvenientes técnicos que se han generado, que están teniendo dificultad para generar órdenes de pago. Y esto ha dificultado concluir los procedimientos para la liberación de automotores retenidos en los centros de retención vehicular. Ante esta situación, la institución se encuentra analizando alternativas que permitan brindar una atención adecuada a los usuarios que acuden a realizar la liberación de sus automotores. Que se piden mil disculpas por las molestias ocasionadas. Se informa a la ciudadanía que a través de las cuentas oficiales se estará comunicando oportunamente el restablecimiento de este servicio. Adicional, se informa a la ciudadanía que los centros de retención vehicular mantienen un horario de atención los sábados de 8 a 14 horas y los feriados de 8 a 16 horas 30. 5 de la mañana con 53 minutos, 5:53.

5 de la mañana con 53 minutos. Le queremos contar que niños, niñas, adolescentes fortalecen sus habilidades en las escuelas permanentes de natación de la prefectura de Pichincha, esto en Puerto Quito. Aún contamos con cupos disponibles, así que aproveche, aproveche para que el tiempo libre de sus hijos sea aprovechado y tengan esta gran oportunidad para aprender nuevas actividades, desarrollar disciplinas, confianza y hábitos saludables. Inscríbase ya y sea parte de esta experiencia deportiva y recreativa. Las escuelas de natación de la prefectura de Pichincha en Puerto Quito aún tienen cupos, así que chicos, aprovechemos y seamos parte de una experiencia realmente increíble, deportiva y recreativa. 5 de la mañana con 54 minutos, son las 5:54.

0: 5:55.
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0: Ya que estamos hablando de salud, ya que estamos hablando de cuidar nuestro bienestar, también aprovechar el tiempo libre, le invitamos a la bailoterapia en el barrio 13 de Julio, en el Cantón Puerto Quito. Así que vecinos, vecinas del Cantón Puerto Quito, del barrio 13 de Julio, la de Pichincha le invita a participar gratuitamente de las clases de bailoterapia en este espacio para fortalecer su salud, su armonía y también la convivencia comunitaria. Estas clases de bailoterapia se realizan en la cancha techada del barrio 13 de Julio, los días martes y jueves de cada semana de 18 a 19 horas. Así que vamos con toda la familia, con los amigos, a disfrutar de una hora llena de ritmo, alegría y bienestar. Son las 5 de la mañana con 56 minutos. Y con esto nos vamos, con esto nos despedimos.
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0: Vamos a ver la última novedad en la AMT, a ver qué nos dice. No se olvide que se encuentra cerrado el carril sentido sur-norte, el carril izquierdo sentido sur-norte en la avenida Simón Bolívar a la altura de la Universidad Internacional. Esto debido a un siniestro de tránsito. Por favor, conduzca con precaución. Todavía no nos indica que esté habilitado. Esto pasó casi aproximadamente a las 5 de la mañana. Todavía no nos han indicado nada al respecto. Así que esté muy pendiente y muy atento. Si es que usted va a transitar por esta zona, por la avenida Simón Bolívar, en el sentido sur-norte, carril izquierdo que se encuentra cerrado. Y no se olvide que hoy se retoma el pico y placa con normalidad 3 y 4 este día martes, a partir de las 6 de la mañana hasta las 9:30 y 16 horas a 20 horas. 5 de la mañana, 57 minutos. Con esto nos vamos, con esto nos despedimos. Le decimos que se cuide mucho, que tenga un excelente inicio de semana y con nosotros será hasta el día de mañana. Hasta mañana, Pichincha. Hasta mañana, Ecuador. Hasta mañana, toda Latinoamérica.
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0: Son las 6. Señoras y señores, muy buenos días y buena suerte. Les saluda Wilson Robalino en este día martes 26 de mayo del 2026.
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0: Después de un corto feriado, retomamos nuestras actividades laborales y gracias por estar en sintonía de Punto Noticias Primera Emisión por la señal de Radio Pichincha 95.3 FM en Quito, 94.5 FM para el noroccidente de Pichincha, Manabí, Esmeraldas y Santo Domingo, Los Áchilas. 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Esta mañana les acompañamos Patricio Pinos en el Control Master, Estefanía Martínez en el servicio a las redes sociales, Melinka Huiracocha en la producción, Wilson Robalino en la lectura de las noticias. La reflexión para hoy. Quien pregunta con mala intención no merece conocer la verdad. Quien pregunta con mala intención no merece conocer la verdad. Bienvenidas y bienvenidos.
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0: Las 6:04 minutos y estas son las noticias más destacadas en los diferentes medios de comunicación. Noboa destacó la reducción de la inseguridad, la pobreza y el riesgo país en su informe a la Nación. La calificación positiva de Noboa cayó del 59% al 26% en un año, según una encuesta. ¿Dónde quedaron las promesas de empleo? Casi 4 de cada 10 jóvenes siguen desempleados en el Ecuador. Adultos mayores y personas con discapacidad denuncian reducción en el monto de la devolución del IVA. 31 reos con tuberculosis trasladados desde la cárcel del Encuentro a Guayaquil, alerta el comité. 2 personas asesinadas dejó ataque armado a un tanquero en Santa Elena. 763 homicidios. Guayaquil vive su tercer inicio de año más violento de toda su historia. En los deportes, Aucas derrotó 3-1 al Manta y se ilusiona con pelear por los primeros puestos de la Liga Ecuabet 2026. La selección de Ecuador inició su preparación mundialista con una activación en el Goodlay Park en Columbus, Estados Unidos. En el mundo, en Bolivia, Rodrigo Paz recorta el salario a la mitad mientras aumentan las protestas que exigen su renuncia. Fuerte sismo de magnitud 6.9 grados sacude el norte de Chile. Reportan daños menores y descartan riesgo de tsunami. Las 6:06. Ahora revisamos las portadas de los medios de comunicación internacionales. Esta mañana Telesur informa que Estados Unidos admite ataques contra Irán pese al alto el fuego. Cuarta semana de movilizaciones en Bolivia que exige la renuncia del presidente Rodrigo Paz. Arzobispo argentino cuestiona las políticas económicas de Javier Milei. El gobierno de Ciudad de México retransmitirá partidos del Mundial en las plazas públicas. Por su parte, la agencia de noticias Xinhua destaca las siguientes informaciones. Colapso de paso elevado en la República de Corea deja 3 muertos y 3 heridos. Vladimir Putin firma ley que permite a Fuerzas Armadas proteger a ciudadanos rusos en el extranjero. La Organización Mundial de la Salud, OMS, reporta 220 muertes sospechosas por ébola en la República Democrática del Congo y advierte que brote supera la respuesta. El gobierno de Venezuela crea fondo para recuperación de universidades públicas. Y la cadena internacional Rusia Today titula en el portal de hoy que Estados Unidos lanza ataques en defensa propia contra Irán en medio de las conversaciones de paz. Rusia recomienda a los extranjeros abandonar Kiev lo antes posible. Incidentes y represión policial en una nueva jornada de protestas antigubernamentales en Bolivia. Un potente terremoto de magnitud 6.7 grados sacude a Chile. Las 6:08. 6:08.
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0: Las 6:08, 6:08. NOVA destaca la reducción de la inseguridad, la pobreza y el riesgo país en su informe a la Nación. La reducción de la inseguridad, la pobreza y el riesgo país, entre otros logros de su gobierno, fueron resaltados por el presidente Daniel Noboa en su informe a la Nación, que rindió ante la Asamblea Nacional este domingo 24 de mayo. La intervención de Noboa, acompañada de vídeos que incluyeron decenas de cifras, duró 34 minutos y estuvo marcada por un discurso político en el que aprovechó para desacreditar a sus opositores. Pobreza. A diciembre del 2025, la pobreza se redujo al 21%, la más baja en la historia del país, según Noboa, quien dijo que su gobierno recibió un índice del 26%. En cuanto a la pobreza extrema, esta se redujo del 10 al 8%. El empleo. El empleo adecuado creció en 4 puntos, con 1 millón de nuevos contratos registrados en el Sistema Único de Trabajo, de los cuales 510.800 correspondieron a jóvenes. Economía. El riesgo país bajó de 1.098 a 400 puntos, mientras la Reserva Internacional subió de 8.277 millones de dólares a 11.513 millones de dólares. El crecimiento económico cerró el 2025 en 3.7 y se lograron desembolsos internacionales por 5.000 millones de dólares. La inversión extranjera en el 2025 se incrementó en 191%, el valor más alto en la última década. Las exportaciones no petroleras se incrementaron en un 18% al pasar de 24.848 millones a 29.401 millones de dólares. Las ventas acumuladas entre mayo 2025 y abril 2026 alcanzaron los 275.000 con un incremento del 9.5%. Seguridad. De acuerdo con un vídeo del ministro del Interior, John Reinberg, la tasa de homicidios no intencionales se redujo en un 13%, mientras que los delitos comunes bajaron en un 23%. Se decomisó 296 toneladas de droga, lo que representa un perjuicio de 11.800.000 dólares para las economías criminales. Se realizaron 1.790.000 operativos que permitieron desmantelar 551 estructuras criminales y dejaron 170 delincuentes abatidos, 4.700 personas detenidas, 4.000 armas decomisadas y 2 millones de galones de combustible incautados. Se entregó a la cárcel de encuentro en la provincia de Santa Elena con capacidad para 800 personas. La Policía Nacional y las Fuerzas Armadas recibieron más de 2.000 vehículos y motocicletas, 5 helicópteros y el buque multipropósito Bae Jambelí. 6:11. Energía. En el 2025 se incorporaron 864 megavatios de energía con una inversión de 328 millones de dólares, mientras que en el 2026 se incorporarán 500 megavatios adicionales por 497 millones de dólares. Vialidad. Se invirtieron 1.800 millones de infraestructura vial y se inició la construcción del 5º puente sobre el río Guayas en Guayaquil. Salud. Noboa no mencionó ninguna obra ni montos de inversión en el sistema de salud pública, pero anunció la compra de medicamentos a gran escala con la India. Para ello anunció que se concretó un acuerdo de cooperación de gobierno a gobierno para la adquisición de medicinas de primer nivel. Discurso político. Daniel Noboa aprovechó para desacreditar a sus opositores políticos tras señalar que su gobierno seguirá trabajando para el futuro de los ecuatorianos. Hoy todo el pasado se junta para detener el futuro, desde la extrema izquierda hasta la extrema derecha. A los que no nos quieren arrastrar con sus garras, al pueblo les digo que Ecuador ya eligió ir hacia adelante, no una, dos veces. Utilizó la frase de su padre, adelante Ecuador, tras señalar que ese término irá encaminado a la lucha contra los corruptos, contra los desestabilizadores, golpistas y contra quienes quieren engañar al pueblo, según Daniel Noboa.
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0: Las 6:13 minutos, 6:13 minutos. Noboa anunció que ampliará el metro de Quito. Durante su informe a la Nación, presentado este domingo 24 de mayo en la Asamblea Nacional, el presidente Noboa anunció que ampliará el metro de Quito. Aunque no precisó detalles, Noboa aseguró que la ampliación del metro de Quito se iniciará en este periodo, tras señalar que la capital, a la cual defendimos con nuestras vidas para que no sea destruida de nuevo, merece tener un transporte público de primer nivel. El anuncio de Noboa se da en momentos en que la empresa Metro de Quito ya había suscrito un contrato con la empresa Técnicas y Proyectos de S.A. TIPSA para los estudios definitivos de la extensión desde la estación El Labrador hasta el sector de La Ofelia. El contrato fue firmado por $9.900.000 y empezó a ejecutarse en febrero pasado, con plazo de un año. La ampliación anunciada por el municipio de Quito contempla 4 nuevas estaciones entre El Labrador y La Ofelia en el norte de la capital. El ofrecimiento del presidente de la República se da en un contexto electoral a pocos meses de las elecciones seccionales del próximo 29 de noviembre, fecha que fue adelantada por el Consejo Nacional Electoral por pedido de la Secretaría de Gestión de Riesgos ante posibles efectos del fenómeno del Niño.
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0: Las 6:15 minutos, 6:15 minutos. El gabinete estilo Ecomoda de Daniel Noboa también cumple un año. En los recordados capítulos 251 y 252 de la telenovela colombiana Soy Betty la Fea, llega el día en que se va a presentar el balance financiero del año de Ecomoda. Los socios quieren saber la verdad de la empresa, pero Armando Mendoza, el gerente, ha ordenado la creación de un balance maquillado. Como recordarán millones de fanáticos, la situación termina muy mal cuando los socios reciben el informe real entregado por una decepcionada Betty, quien ha descubierto cómo la están manipulando. Para el sociólogo Santiago Kawaski, el actual gabinete de Daniel Noboa, que cumple un año este 24 de mayo, se parecen mucho a los integrantes de la mesa directiva de Ecomoda. Se manejan bajo una lógica de gabinete de gerencia. No hay una experiencia sectorial o de construcción de política pública y solo les interesa la eficiencia comunicacional. Esa lógica gerencial es el rasgo esencial de este grupo de ministros y ministras, lo que los vuelve anónimos para la ciudadanía. Esos ministros parece que no tienen nada que decir ante la crisis. Solo se destacan por sus controversias con la prensa en la mayoría de los casos. Kawaski agregó un dato más, el origen de los ministros. Solo representan a sus allegados, a sus amigos más cercanos, muy distantes de la realidad. El ex subsecretario de Gobernabilidad, Juan Manuel Fuentes, o Fuertes, incorpora otro elemento en la fórmula, el plan de gobierno. Es a partir de un plan de gobierno serio y establecido que se selecciona al equipo. Cuando no es así, el gobernante demuestra que solo quiere mantenerse respondiendo a la coyuntura. La presencia de ministros encargados en carteras de gran importancia como energía y salud también tiene su grado de significación. Refleja la improvisación. En algunas carteras, como en seguridad, el presidente ha buscado tener voceros más que ministros. Según la socióloga Irene León, resulta innecesario analizar nombre por nombre del gabinete de Noboa, pues actúan en base solo a dos premisas: la destrucción del Estado y los intereses privados. Por eso no llama la atención de que su ejecución sea casi nula, por lo que es innecesario analizar nombres o funciones. Su plan habría sido destruir la institucionalidad y por eso, dice León, resulta vacío solicitar que cumpla con el plan de gobierno cuando las ofertas fueron demagógicas. Entre el primero y el segundo gabinete de Daniel Noboa hubo pocos cambios, entre ellos la incorporación de Inés Manzano en la polémica cartera de energía fusionada con Ambiente desde julio de 2025 y la fugaz presencia de José de la Gasca en la cartera de gobierno durante 8 meses. Noboa ratificó al Frente Internacional y al llamado Bloque de Seguridad integrado por los ministros de Defensa, Giancarlo Alofredo y John Reinberg en la cartera del Interior. Por lo demás, hay poco que contar, excepto en el área de salud, donde desfilaron ministros por una pasarela de modas. Arrancó Juan Bernardo Sánchez. seguido por Edgar Lam, Jimmy Martin, la vicepresidenta María José Pinto y ahora Jaime Bernabé Erazo.
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0: 6-18 minutos. 6-18 minutos. La calificación positiva de Noboa cayó del 59 al 26% en un año, según encuesta. El presidente Daniel Noboa registró una drástica caída en la calificación de su labor entre mayo 2025 y mayo 2026, reveló un sondeo de la encuestadora CIES Latam. La encuesta difundida este domingo 24 de mayo, que coincide con el primer año de gestión de Noboa, refleja que la calificación muy buena y buena cayó del 59 al 26%, mientras que la calificación mala y muy mala pasó del 38% al 74%, detalla la encuesta realizada en Quito y Guayaquil. En Quito, la calificación positiva pasó de 56% al 28%, mientras que la negativa subió del 42% al 72%. Mientras que en Guayaquil, la calificación positiva bajó del 63% al 24% y la negativa pasó del 33% al 76%. En su informe a La Nación de este domingo 24 de mayo, Noboa destacó los logros de su primer año de gestión, especialmente sobre la reducción de la pobreza y de la inseguridad.
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Las 6:20 minutos, 6:20 minutos. Novoa con su necropolítica ha aniquilado la democracia, manifiesta Paola Pavón. Con un discurso enérgico contra la persecución al movimiento Revolución Ciudadana, de la que es parte la prefecta de Pichincha, Paola Pavón, participó este sábado 23 de mayo en la sesión solemne por 204 años de la batalla de Pichincha. La prefecta rechazó las acciones ejecutadas en los últimos meses para impedir la participación de la organización política en las próximas elecciones, entre las que resaltó el encarcelamiento de la... No actúa en nuestra débil democracia, la misma que no existe cuando se hace trampas, cuando se rompen las reglas, cuando encarcelan a quienes pueden ganarle las elecciones, como han hecho con Aquiles Álvarez, legítimo alcalde de Guayaquil, expresó Paola Pavón. Paola Pavón denunció que la extrema derecha construye su proyecto político sobre la incertidumbre y el miedo, para lo cual amenaza, encarcela y proscribe a sus adversarios políticos. No soportan que exista una fuerza política organizada y por eso buscan excluir de la participación democrática al movimiento político de oposición más importante del Ecuador, señaló Paola Pavón. La primera perfecta mujer de Pichincha hizo un recuento de lo que ha significado para la democracia ecuatoriana la gestión de los tres gobiernos de derecha en los últimos 7 años. En el gobierno de Lenín Moreno, resaltó que se sentaron las bases para la desinstitucionalización y la persecución. En el de Guillermo Lasso, sostuvo que se desregularizó el sistema financiero, lo que dio mayor apertura al ingreso del crimen organizado al país. Y en lo que va de la administración de Daniel Noboa, remarcó que con su necropolítica ha aniquilado la democracia y ha consolidado el neoliberalismo del despojo. En definitiva, señaló que han sido tres gobiernos que han consolidado un programa neoliberal que ha profundizado el terror, la violencia y la muerte en nuestro país. Tras mencionar una frase del libertador Simón Bolívar, la prefecta de Pichincha expresó que se debe echar al miedo en la espalda para salvar a la patria. Se llamó a no permitir que se concrete de manera definitiva la captura del sistema de justicia ni la subordinación de las instituciones al poder de turno. No aceptamos que organismos electorales, la fiscalía y organismos de control actúen como extensiones administrativas del gobierno central, expresó. Recordó que el neoliberalismo prometió prosperidad, pero no cumplió, al recordar que en el Ecuador 2.800.000 personas enfrentan inseguridad alimentaria y 450.000 niños no asisten a la escuela debido a la pobreza. A esto se suma la inseguridad, con una tasa de homicidios de 51 muertes violentas por cada 100.000 habitantes. No podemos acostumbrarnos a que las madres busquen a sus hijos en morgues, hospitales, cuarteles y quebradas, dijo. Cuestionó que el gobierno pretenda posicionar la imagen de que en el país todo está bien. Nos mienten en la cara. Dicen que no pasa nada cuando día a día vemos cómo Ecuador es destruido a pedazos. En ese marco afirmó que es necesario una batalla por la libertad de expresión y la verdad, tras rechazar la persecución a periodistas y la compra de medios de comunicación como un instrumento de dominación. La prefecta Paola Pavón resaltó los logros alcanzados en favor de los pichinchanos, pese a las adversidades enfrentadas, como la persecución judicial que llevó a la prefecta a la cárcel, además de los retrasos del gobierno central en la entrega de recursos. En materia de salud, resaltó que a través de los centros de Pichincha Humana han sido atendidas más de 2019, alrededor de 1.300.000 personas. Mientras que en la defensa y protección a mujeres víctimas de violencia, fueron atendidas en los centros Guarmi 41 mujeres y además se recibieron 17.000 llamadas de auxilio. En materia vial se entregaron 348 kilómetros de vías asfaltadas y adoquinadas, lo que ha permitido fomentar la producción, el turismo y la conectividad. Para su financiamiento fue fundamental los créditos otorgados por el Banco de Desarrollo de América Latina y el Caribe, CAF, por 41 millones de dólares. 6:24 minutos. El viceprefecto de Pichincha, Alexandro Tonelo, quien centró su labor en el sector rural, destacó que en estos 7 años se dotó de agua a 20.000 hectáreas, lo que ha significado justicia, trabajo y desarrollo. Además, se abrieron 200 espacios de comercialización con 6.000 actores productivos, con lo que se fomentó la economía social y solidaria en la provincia de Pichincha.

0: Las 6:25 minutos, 6:25 minutos. ¿Dónde quedaron las promesas de empleo? Casi 4 de cada 10 jóvenes sigue desempleado en el Ecuador. Con título universitario, cursos adicionales y hojas de vida enviadas durante meses, Santiago, de 24 años, todavía no consigue un empleo estable. Ha trabajado por días, hizo entregas y aceptó contratos ocasionales, pero ninguno le permitió afiliarse al Seguro Social ni construir una carrera. No quiero vivir de trabajos temporales. Uno estudia pensando que va a tener oportunidades, pero parece que siempre te piden experiencia y nunca te dan la primera oportunidad a cuenta. Historias como la suya se repiten en el Ecuador mientras el desempleo juvenil continúa siendo uno de los principales problemas económicos y sociales del país. Cuando Daniel Noboa asumió la presidencia, colocó el empleo joven como uno de los ejes de su discurso económico. Desde el gobierno se impulsaron programas de inserción laboral como Jóvenes en Acción y se presentó el objetivo de vincular a 160.000 jóvenes entre 18 y 29 años mediante el denominado Acuerdo por la Empleabilidad con la plataforma Encuentra Empleo. La apuesta oficial fue presentada como una vía para abrir oportunidades, especialmente para poblaciones históricamente excluidas. También se defendió una mayor flexibilidad laboral y alianzas con empresas privadas para dinamizar contrataciones. Sin embargo, los resultados siguen generando cuestionamientos. Las cifras muestran que el problema del empleo juvenil no ha logrado una reducción sostenida. De acuerdo con las cifras del INEC, en noviembre de 2023, mes que inició el actual gobierno, el indicador se ubicaba en 44%. Un mes después bajó a 38% en diciembre, pero durante el 2024 volvió a mostrar oscilaciones constantes. Alcanzó el 47% en abril, cayó a 34% en julio y cerró diciembre nuevamente en niveles altos con 50%, uno de los picos del periodo. En el 2025 el comportamiento siguió siendo irregular. Descendió hasta el 28% en mayo, pero volvió a repuntar en meses posteriores, terminando en diciembre en 44%. Para febrero y marzo de 2026, el desempleo juvenil se ubicó en 39%. Para el sociólogo Jorge Torres, el desempleo juvenil no solo tiene consecuencias económicas, sino también sociales y generacionales. Explica que cuando una persona pasa largos periodos sin acceder a empleo formal, se retrasa su independencia económica, se pospone la formación de proyectos de vida y aumenta el riesgo de normalizar la precariedad laboral. No estamos hablando únicamente de jóvenes sin trabajo. Estamos hablando de una generación que entra tarde al sistema productivo, posterga estudios, vivienda y decisiones familiares. En muchos casos, esto también incrementa la frustración, el desencanto institucional y la migración como alternativa, señala. Según su criterio, cuando el mercado laboral no absorbe a los jóvenes, el país pierde capital humano y capacidad de crecimiento futuro. Mientras que para el economista Pedro Machado, es imprescindible que el gobierno reevalúe sus políticas económicas. La creación de empleo formal debe ser una prioridad que incluso debería ser vista como una urgencia, especialmente para los jóvenes, dice. El economista advierte que el país mantiene una dependencia creciente de actividades informales y de remesas, mientras los sectores capaces de absorber mano de obra, como manufactura, la construcción y la producción exportadora, no logran expandirse al ritmo necesario. Y a eso se suma otro elemento. Muchos jóvenes sí encuentran ocupaciones, pero fuera del empleo formal. En términos prácticos, eso significa ingresos inestables, ausencia de seguridad social y menor capacidad de construir patrimonio o acceder a un crédito. El país necesita aumentar la inversión en sectores productivos claves y avanzar hacia reformas estructurales que promuevan competitividad, educación técnica e innovación tecnológica, señala Machado. El desafío es que los jóvenes no solo ingresen al mercado laboral, sino que permanezcan en él bajo condiciones estables. Para miles de ecuatorianos menores de 30 años, conseguir trabajo dejó de ser únicamente una meta económica y se convirtió en una condición para independizarse, formar una familia o continuar estudiando. Mientras los anuncios oficiales hablan de oportunidades y acuerdos, en la práctica, muchos siguen enviando hojas de vida, encadenando contratos ocasionales o regresando al desempleo tras programas temporales. Y esa distancia entre el discurso y la realidad es precisamente donde hoy se concentra una de las mayores deudas del mercado laboral ecuatoriano.
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0: Las 6:30 minutos, 6:30 minutos. Adultos mayores y personas con discapacidad denuncian reducción en el monto de la devolución del IVA. Desde enero de 2026, la devolución del IVA, que solía ser un alivio económico mensual para los adultos mayores y personas con discapacidad, tuvo un cambio que genera críticas y cuestionamientos. Radio Pichincha recibió varias denuncias de adultos mayores en contra de un cuestionado cambio del Servicio de Rentas Internas de SRI, pues acusan de una reducción en los valores acreditados por la devolución del impuesto al valor agregado IVA para grupos prioritarios. Mientras la normativa técnica establece un techo máximo de $144 mensuales para este beneficio, la realidad es muy distinta. Adultos mayores señalaron que antes percibían entre $120 y $140 cada mes y que hoy reciben apenas $13. Y otros casos extremos reportan devoluciones de tan solo 80 centavos. Juan Sebastián, quien gestiona el trámite para su padre, relata que la acreditación de marzo 2026 cayó a una fracción mínima de lo habitual. Asimismo, un ciudadano denunció que tras haber recibido históricamente montos de hasta $80 por su discapacidad, su última devolución fue de apenas 80 centavos, calificando la situación como un baldazo de agua fría. 6:32 minutos. ¿De qué se trata este beneficio tributario? La devolución del IVA es un mecanismo tributario mediante el cual el Estado, a través del SRI, reintegra a determinados contribuyentes el impuesto que pagaron en compras de bienes o servicios. No se trata de una condonación ni de un subsidio, sino de la aplicación de un derecho legal, donde la normativa establece que si el ciudadano pagó IVA en circunstancias consideradas devolvibles, tiene el derecho de recuperarlo. Este beneficio personal permite a ciudadanos de 65 años o más y a personas con discapacidad del 30% o más recuperar el impuesto pagado en compras de primera necesidad para su consumo. Para este año 2026, el cálculo del monto máximo se basa en el salario básico unificado, $482. La ley dicta que el tope mensual equivale a $144. Sin embargo, expertos tributarios señalan que el SRI ha implementado desde enero de 2026 ajustes importantes respecto al proceso de devolución del IVA. Por ejemplo, el beneficio se encuentra más limitado a establecimientos autorizados por el SRI. Asimismo, el control sobre los consumos es más estricto y se priorizan exclusivamente bienes y servicios de primera necesidad. Según el tributarista Francisco Carrillo, actualmente el sistema ya no reconoce todos los comprobantes, sino únicamente aquellos emitidos por establecimientos autorizados por la institución. Muchas personas que anteriormente recibían valores más altos de devolución podrían notar actualmente acreditaciones menores. Esto ocurre principalmente porque al momento de realizar la solicitud ya no aparecen todos los comprobantes de compra que antes podían considerarse, sino únicamente aquellos emitidos por establecimientos autorizados por el SRI para este beneficio. Entre los locales habilitados que aún reconoce el sistema del SRI se encuentran cadenas de supermercados como Corporación Favorita, Supermaxi, Mega Maxi y Aquí, Mega Santa María, Coral Hipermercados, Almacenes Tía y farmacias como Farmacis y Cruz Azul. Si un adulto mayor realiza sus compras en locales fuera de este listado, sus facturas simplemente no aparecerán en el portal para el proceso de devolución. Esta restricción ha dejado fuera a miles de pequeños comercios y negocios de barrio donde tradicionalmente se abastecen estos grupos prioritarios. Además, el SRI ha eliminado categorías completas de consumo que anteriormente eran aceptadas. El testimonio de los afectados confirma que rubros como transporte, incluyendo combustible, comunicación, planes de celular e internet, cultura y deporte ya no generan derecho a reembolso. Algo que se puede revisar en la página oficial del SRI. De hecho, el SRI ha restringido varios conceptos que anteriormente podían ser considerados para devolución, tales como transporte, comunicación, algunos servicios complementarios y otros consumos que antes eran aceptados parcialmente. Por ello, es importante verificar que las compras sean realizadas en establecimientos habilitados y que correspondan efectivamente a consumos personales y de primera necesidad. Los perjudicados señalan que en gobiernos anteriores estos valores eran considerados intocables por tratarse de grupos vulnerables. La crítica también apunta a la gestión de la actual directora del SRI, Alexandra Navarrete, vinculando estas decisiones restrictivas a su administración iniciada el 25 de septiembre de 2025. A 6:35 minutos. 6:35 minutos. 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Las 6:36 minutos, 6:36 minutos.
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0: Las 6:39 minutos, 6:39 minutos. La comunidad andina tramita los recursos de Ecuador y Colombia sobre aranceles. La Secretaría de la Comunidad Andina de Naciones, CAN, informó este lunes 25 de mayo que recibió los recursos presentados por Ecuador y Colombia en el marco de la guerra arancelaria que enfrenta a los dos países desde febrero pasado. El organismo subregional señaló que los pedidos serán tramitados conforme a los procedimientos y plazos establecidos en el ordenamiento jurídico comunitario andino. Al mismo tiempo, la CAN expresó su invocación a los dos gobiernos para impulsar en corto plazo las mesas de diálogos acordadas en marzo pasado para alcanzar soluciones por la vía diplomática. Ecuador presentó recursos de reconsideración, mientras que Colombia remitió reclamo respecto a la resolución de la CAN, con la que el organismo exigió y dio un plazo hasta el pasado 21 de mayo para que se levanten los aranceles mutuos de hasta el 100%. Una vez recibidos los documentos oficiales, la CAN resolvería los recursos en un plazo de entre 30 y 45 días. Mientras tanto, Ecuador mantiene un arancel del 100% a los productos colombianos, pero se reducirá al 75% el próximo 1 de junio. Por su parte, Colombia incrementó las tasas para ciertos productos ecuatorianos en hasta un 75%.
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Faltan 19 minutos para las 7. Faltan 19 minutos para las 7. 31 reos con tuberculosis trasladados desde la cárcel del Encuentro a Guayaquil, alerta comité. Al menos 31 personas privadas de libertad diagnosticadas con tuberculosis fueron trasladadas desde la cárcel del Encuentro en Santa Elena, Guayaquil, reveló el Comité de Familiares por una Vida Digna. El colectivo difundió una lista de 31 reos quienes fueron trasladados hacia la cárcel regional número 4 en Guayaquil. La nómina fue atribuida al SNAI, pero la entidad no ha emitido ningún pronunciamiento oficial hasta este lunes 25 de mayo. En imágenes difundidas por el comité se observa a los internos con evidentes muestras de la enfermedad, como la baja de peso y debilidad. La periodista Bessie Granja aseguró que, basada en fuentes consultadas, se presume la existencia de más casos en la cárcel del Encuentro, por lo que se darían más traslados en los próximos días. Fernando Bastias, defensor de los derechos humanos, aseguró que el traslado de persona privada de libertad a Guayaquil por tuberculosis demuestra una inminente crisis sanitaria que en el centro penitenciario de Santa Elena. Anticipó que expondrá pronto la irresponsabilidad y política de muerte del ministro del Interior, John Reinberg. Entre abril y mayo de este año se confirmó la muerte por tuberculosis de dos personas privadas de libertad en la cárcel del Encuentro. El ministro del Interior, John Reinberg, aseguró que hubo controles médicos en ese centro carcelario y atribuyó los contagios al traslado desde otras cárceles de reos que padecían la enfermedad. En esa cárcel de máxima seguridad se encuentran detenidos el alcalde de Guayaquil, Aquiles Álvarez, y la

0: Faltan 17 minutos para las 7. Faltan 17 minutos para las 7. La esposa de Aquiles Álvarez expresa temor ante brote de tuberculosis en la cárcel del Encuentro. Mediante un video difundido este lunes 25 de mayo, Fiorella Icaza, esposa del alcalde de Guayaquil, Aquiles Álvarez, expresó su preocupación ante las denuncias de un brote de tuberculosis en la cárcel del Encuentro. Icaza exigió respuestas al gobierno ante las versiones referentes al traslado de 31 personas privadas de libertad diagnosticadas con tuberculosis en ese centro penitenciario a la cárcel regional número 4 en Guayaquil. Aquiles Álvarez se encuentra recluido en la cárcel del Encuentro en la provincia de Santa Elena desde el pasado 10 de febrero por el denominado caso Goleada, que investiga un presunto lavado de activos en la comercialización de combustibles. Visiblemente angustiada, Fiorella Icaza expresó su temor ante el peligro de contagio y el consecuente deterioro de salud de su esposo en el centro penitenciario de máxima seguridad, tras recordar que se trata de una persona detenida sin sentencia. Además de cargar con su ausencia, también tenemos que vivir con el terror de pensar que su vida puede correr peligro ahí adentro, expresó. Aseguró sentirse derrumbada tras resaltar lo doloroso que es intentar mantener la calma frente a sus hijos, que cada día preguntan cuándo volverán a ver a su padre. El Comité de Familiares por una Vida Digna reveló una lista de 31 reos trasladados desde la cárcel del Encuentro a Guayaquil. La nómina fue atribuida al SNAI, pero la entidad no ha emitido ningún pronunciamiento oficial hasta este lunes 25 de mayo. En imágenes difundidas por el comité, se observa a los internos con evidentes muestras de la enfermedad, como la baja de peso y la debilidad. Entre abril y mayo de este año, dos personas privadas de libertad perdieron la vida por tuberculosis en la cárcel del Encuentro, lo que fue confirmado por el ministro del Interior, John Rainbow.
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0: Faltan 15 minutos para las 7. Faltan 15 minutos para las 7. Dos personas asesinadas dejó ataque armado a un tanquero en Santa Elena. Un doble asesinato se registró este lunes 25 de mayo tras un ataque armado a un tanquero que transportaba combustibles en la vía La Libertad a Santa Elena. Un grupo de hombres armado interceptó al vehículo pesado y disparó en varias ocasiones contra el conductor y una mujer que lo acompañaba, quienes fallecieron en el lugar. El ataque se produjo en el sector conocido como Tanques de la Estatal Petrolera y las balas también impactaron a un bus de transporte público, aunque afortunadamente ningún pasajero resultó herido. El hecho alarmó a las decenas de ocupantes de automotores que transitaban por esa vía, que es una de las más transitadas de la provincia de Santa Elena. Agentes de la Policía Nacional y personal de entidades de emergencia atendieron la emergencia y recopilaron indicios balísticos, mientras el tránsito vehicular fue cerrado durante varias horas, lo que provocó congestión. Con este ataque, suman 5 personas asesinadas en hechos violentos registrados en Santa Elena durante los 3 días de feriado por los 204 años de la Batalla de Pichincha.
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Faltan 13 minutos para las 7. Faltan 13 minutos para las 7. 763 homicidios. Guayaquil vive su tercer inicio de año más violento de toda su historia. La urbe porteña enfrenta un complejo escenario de seguridad en lo que va del año. Entre enero y abril 2026, Guayaquil registró un total de 763 homicidios intencionales, consolidando este primer cuatrimestre como el tercer inicio de año más sangriento de toda su historia, y superado únicamente por los picos históricos alcanzados en el 2025 y 2023. A pesar de un extendido estado de excepción y dos toques de queda decretado por el presidente Noboa, la reducción de la criminalidad avanza a paso lento, manteniendo a la población en constante zozobra y situando a la ciudad de Guayaquil como la más peligrosa del país. Si bien los 763 asesinatos reportados en los primeros cuatro meses de este 2026 muestran una reducción del 22% en comparación con el devastador récord absoluto del año anterior, donde se alcanzaron 989 homicidios, el panorama

0: rama generalista de ser optimista. La cifra actual supera ampliamente las 509 muertes violentas registradas en el mismo periodo del 2024, evidenciando una alarmante persistencia en las dinámicas delictivas de las bandas del crimen organizado que se disputan el control de las zonas claves de la ciudad. La serie estadística de los últimos 13 años para el periodo enero-abril permite dimensionar la magnitud de la escalada violenta que transformó a Guayaquil. Entre los años 2014 y 2020, el impacto de la delincuencia se mantuvo controlado, con registros que oscilaban por debajo de los 100 homicidios. El punto más seguro de la serie ocurrió en el 2017, con apenas 57 homicidios. Sin embargo, para el 2021, la cifra se duplicó súbitamente a 202 casos, y para el 2022 trepó a 400 casos, marcando el inicio de la crisis urbana generalizada y la fuerza de las bandas criminales. En el año 2023 rompió ya todas las barreras previas con 788 crímenes, seguido de una breve contención en el 2024, 509 asesinatos. Pero el colapso absoluto se produjo en el 2025 con 989 asesinatos. Guayaquil no solo lidera las estadísticas de violencia en el Ecuador, sino que supera ampliamente a otros focos críticos del continente. Las cifras sitúan a Guayaquil en una escala de violencia muy superior a la de sus pares regionales, mientras que esta ciudad ecuatoriana alcanzó los 763 asesinatos. Proyecciones para Cali, la ciudad más violenta de Colombia, señalan que tendrá más de 290 homicidios en el cuatrimestre, tras haber sumado 205 casos hasta mediados de marzo, según datos presentados por la alcaldía. Además, según los reportes, Bogotá, una metrópoli con 8 millones de habitantes, tendrá menos asesinatos que Cali y Guayaquil en este cuatrimestre.
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0: Faltan 10 minutos para las 7, faltan 10 minutos para las 7. Un barco se incendió en La Libertad, provincia de Santa Elena. Un barco se incendió este domingo 24 de mayo frente a las costas de La Libertad en la provincia de Santa Elena sin que se registren personas afectadas. La embarcación quedó cubierta en llamas sin que hasta el momento se haya informado sobre las razones que originaron el fuego. La emergencia fue atendida por la Marina, la Policía Nacional y el Ministerio de Salud, detalló la Coordinación Zonal 58 del Sistema Integrado EQ911, que difundió en las redes sociales imágenes del incendio. La alerta ingresó a las 10:35, tras lo cual acudieron lanchas de las entidades de socorro para intentar controlar el fuego. Una embarcación del terminal petrolero Xiumli se sumó a las tareas de auxilio y apoyó a los equipos en las labores para evitar el derrame de combustible. Las columnas de humo se pudieron observar desde localidades cercanas como Santa Elena, Ancón y Salinas, lo que alarmó a los turistas que disfrutaban del feriado de 3 días con ocasión de los 204 años de la Batalla de Pichincha.
1: Al momento.

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0: Faltan 8 minutos para las 7, faltan 8 minutos para las 7. Un operativo militar se ejecuta en exteriores de la penitenciaría del Litoral en Guayaquil. Un gran operativo militar se ejecuta a la madrugada de este martes 26 de mayo en los exteriores del complejo penitenciario del Litoral, ubicado en la vía Daule, en el norte de Guayaquil, en el marco del estado de excepción. La intervención se concentra específicamente en la cooperativa San Francisco, donde decenas de uniformados de las Fuerzas Armadas realizan controles y allanamientos. Desde las primeras horas de la mañana, buses, camiones y camionetas militares ingresaron al sector para desplegar un operativo de gran escala contra presuntos grupos de delincuencia organizada que operan en la zona, según reportes de medios de comunicación locales. Militares fueron ubicados en todas las salidas y accesos al complejo carcelario. Todo vehículo que ingresa o sale del área es sometido a revisiones, al igual que sus ocupantes, quienes deben presentar documentos y pasar controles corporales. La circulación en la vía Daule fue cerrada parcialmente en algunos tramos mientras se ejecutan las operaciones. Esto tomó por sorpresa a conductores en el primer día laboral después del feriado del 24 de mayo. Aunque las autoridades todavía no han entregado detalles de este operativo, la acción se ejecuta después de una escalada de atentados y asesinatos contra policías y expenitenciarios en Manabí, otra de las provincias en donde se concentra la violencia criminal. El 2 de abril pasado, el presidente dispuso un nuevo estado de excepción por 60 días para 9 provincias y 4 cantones, principalmente del litoral del Ecuador. La medida rige para Guayas, Manabí, Santa Elena, Los Ríos, El Oro, Pichincha, Esmeraldas, Santo Domingo, Los Áchilas y Sucumbíos, así como en los cantones La Maná en Cotopaxi, Las Naves y Echeandí en Bolívar y La Troncal en Cañar. Para estas provincias y cantones también estuvo vigente un toque de queda nocturno del 3 al 18 de mayo. Según el gobierno, en este lapso fueron detenidas 700 personas vinculadas a grupos criminales.
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0: Faltan 6 minutos para las 7. Faltan 6 minutos para las 7. ¿Qué es el síndrome de Cobade, la extraña afección que hace a los padres sentirse embarazados? El síndrome de Cobade ocurre cuando algunos futuros padres sienten síntomas del embarazo como náuseas o cansancio, aunque no estén embarazados. Se cree que está ligado al estrés y la empatía durante la paternidad. Los detalles con Carlito Minango.
2: ¿Qué es el síndrome de Cobade? La extraña afección que hace a los padres sentirse embarazados. El síndrome de Cobade ocurre cuando algunos futuros padres sienten síntomas de embarazo, como náuseas o cansancio, aunque no estén embarazados. Se cree que está ligado al estrés y a la empatía durante la paternidad. Los síntomas pueden aparecer inesperadamente. Náuseas, fatiga intensa, entumecimiento en los brazos, sensibilidad en la piel de brazos y pecho, o sensación general de malestar o rareza. Es una de las listas de muchas mujeres embarazadas que reconocerán. Sin embargo, los síntomas lo experimentan también los futuros padres o miembros de la pareja que no están embarazados, mientras esperan a un bebé, aunque no sean ellos quienes lo gestan. ¿A qué se debe esto? A una afección poco conocida llamada síndrome de Cobade. Un creciente número de investigaciones revelan que el síndrome es más común de lo que se pensaba, y algunos científicos se preguntan si sus extraños síntomas justifican una reconsideración de cómo la gestación afecta a ambos padres. El síndrome de Cobade puede afectar a futuros padres, parejas del mismo sexo e incluso a futuras abuelas que conviven con la persona embarazada y participan activamente en su cuidado. Los síntomas abarcan náuseas y fatiga hasta dolores de espalda y dentales, cambios de humor, antojos y aumento de peso. Su inicio se asemeja al de un embarazo físico y suelen alcanzar su punto máximo durante el primer y tercer trimestre, antes de desaparecer en el posparto. Dado que el síndrome de COVID puede manifestarse de muchas maneras y tiene una definición imprecisa, las estimaciones de su prevalencia varían drásticamente. Un estudio, por ejemplo, revela que hasta el 52% de los padres estadounidenses afirmaron haber experimentado algunos síntomas del síndrome durante el embarazo de sus esposas, con cifras similares en Jordania, por ejemplo, el 59%, y en Tailandia un 61%. Otros estudios han encontrado cifras más altas en Polonia y China, donde sienten que cada 10 futuros padres declararon haber experimentado síntomas de COVID. Otras investigaciones indican que la prevalencia podría ser menor en Suecia, con un 20%, y en Rusia, con un 35%. A pesar de estas investigaciones, que indican que son bastante común, el síndrome no está clasificado oficialmente como un trastorno médico. Así lo afirma Renan Levant, profesor emérito de psicología de la Universidad de Akron en Ohio. Hoy día, gran parte de este síndrome poco estudiado sigue siendo un misterio. Su mecanismo no se comprende bien, lo afirma Daniel Shingley, psicólogo y director del Centro de Excelencia Masculina en San Diego, Estados Unidos. Quizás sea una forma de intentar sublimar y lidiar con los problemas emocionales del embarazo, indica el experto. Sin embargo, la mayoría de las investigaciones coinciden en que el síndrome de COVID es multifactorial e involucra componentes tanto biológicos como psicológicos. El síndrome de COVID, la extraña afección que hace a los padres

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1: Faltan 2 minutos para las 7, faltan 2 minutos para las 7. En la encuesta de hoy de Radio Pichincha, esta mañana les consultamos lo siguiente. ¿Qué sensación le dejó el discurso de Daniel Noboa este 24 de mayo? ¿Esperanza? ¿Confianza? ¿Desconfianza? ¿Preocupación? ¿Qué sensación le dejó el discurso de Daniel Noboa este 24 de mayo? ¿Esperanza? ¿Confianza? ¿Desconfianza? ¿Preocupación? Participe. Su opinión es muy importante.

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1: Un informe a la nación que miró el techo y no el suelo. El pasado 24 de mayo, el presidente Daniel Noboa cumplió con el mandato constitucional de rendir cuentas a la nación. Lo hizo en 36 minutos, con vídeos institucionales, cifras electas y un tono que alternó entre la proclamación de victoria y el dedo acusador contra el pasado y quienes él llama desestabilizadores. El resultado fue un discurso más cercano a un acto de campaña que a una rendición de cuenta rigurosa. El portal de verificación Ecuador Chequea revisó 42 afirmaciones claves del discurso. Solo 12 fueron completamente ciertas. El 47% presentó imprecisiones, datos engañosos, falsedades o información no verificable. La intervención de Noboa recurrió al sesgo positivo, una práctica frecuente en la presentación de mejoras macroeconómicas como si hubieran llegado al bolsillo de la gente. Riesgo país en mínimos históricos, superávit fiscal y baja inflación, variación no estacionalizada, son cifras que en el día a día no se traducen en hospitales sin récord de espera ni en calles más seguras. Pero brillaron por su ausencia los temas que, según todas las encuestas recientes, más angustian a los ecuatorianos. La inseguridad, la falta de empleo digno y el alto costo de la vida. En lugar de asumir responsabilidades o planteamientos concretos, el discurso se centró en promesas anuales por falta hospitalaria. Sobre esto último, apenas un anuncio general y un aumento de compras con indicios de mejora ni anuncios de responsabilidad. La estrategia narrativa quedó clara. Construir un relato de Ecuador que avanza, a pesar de todo. Pero el discurso evitó mirar de frente la brecha que separa los números de la realidad cotidiana. Familias que trabajan más para vivir igual o peor. Hospitales sin insumos. Territorios donde la presencia estatal aún compite con estructuras criminales y una percepción de corrupción que sigue escalando en las encuestas. Un informe a la nación no debe ser un balance triunfalista. Debe ser un espejo incómodo que muestre tanto lo avanzado como lo pendiente. El país necesita resultados que se sientan en la calle, no solo en los gráficos. La reducción del riesgo país es positiva, pero con eso no se come. Las obras anunciadas para el 2026 son bienvenidas, siempre que se concreten y no se conviertan en nuevas promesas electorales. Ejemplo, el anuncio de años después sobre la ampliación del Metro de Quito, una promesa que ya hizo Noboa en diciembre 2024, frente al alcalde Pavel Muñoz, sin ninguna señal verificable hasta la fecha. El presidente tiene derecho a destacar sus logros. La ciudadanía tiene derecho a exigir que el espejo del informe refleje toda la imagen, no solo la parte más favorecida. Hasta ahora, este informe de la nación prefirió mirar hacia el techo de las macroestadísticas, en lugar de al suelo, donde camina la gente. Punto.
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0: 7:04 en este día, martes 26 de mayo. Parece lunes después del feriado, pero no, es martes. En fin, una mañana que amaneció bastante helada, pero ya la tenemos soleada y esperamos que se abrigue durante el transcurso de las horas. En fin, momento de saludar a nuestra compañera Elena Rodríguez. Elena, ¿qué tal? ¿Cómo le va? Bienvenida, buenos días.
1: Don Wilson Robalino, qué gusto, qué placer saludarle en esta mañana fría, en esta mañana que se proyecta soleada, sí, pero que a esta hora se siente 13 grados centígrados. ¿Ustedes cómo están? Ustedes que nos escuchan desde sus hogares, desde sus vehículos, desde el transporte público, ¿cómo están? Cuéntenos cómo estuvo este feriado, cómo la pasaron, se pudieron desconectar de todo, de la realidad del país, escucharon el informe a la nación del presidente Daniel Noboa, lo siguieron, estuvieron pendientes de la coyuntura nacional, o más bien fue un feriado distendido. ¿Cómo lo pasaron? Cuéntenos. Yo le cuento que estuve trabajando, estuve siguiendo de cerca el informe de la Nación, también acudí a un espacio que me pareció importantísimo, que más adelante lo vamos a retratar, afuera de la Universidad Central, varios colectivos, distintos ciudadanos llegaron para hacer una asamblea popular. El verdadero informe a la Nación, decían ellos, con el objetivo de visibilizar estas cifras que no se mostraron en este informe a la Nación desarrollado en el Legislativo, en la Asamblea Nacional. Sé que hubo un espacio similar en las Naciones Unidas, donde hubo artistas, donde hubo representaciones musicales, todo esto como un sentido de protesta frente a esto que ha sido un informe a la Nación bastante cuestionado, bastante contradictorio también, porque como decía el profe Wilson Robalino en su editorial, bueno, el presidente se centró en las cifras macroeconómicas, pero el ciudadano de a pie, ¿cómo está? ¿Cómo está viviendo aquello? Hay un meme que ha circulado en estas horas que dice, ¿qué vamos a comer hoy? Otra vez riesgo país. Ajá, porque es la única cifra que destaca el presidente, que destaca el mandatario. 3,387 usuarios mirándonos a esta hora. Vamos a leer rapidito, a ver si podemos colocar en pantalla algunos de los comentarios que nos colocan nuestros amigos, nuestras amigas oyentes. Apenas 1,000 likes. Fíjense que tenemos 3,500 usuarios y apenas 1,000 likes. Por favor, deje su me gusta, deje su pulgar arriba. Si usted nos está escuchando por 95.3, ingrese un ratito a la transmisión de Pichincha Multimedia y deje su like para saber también que usted está allí. ¿Qué nos dice Jorge Aguilar? Buenos días, saludos desde Solanda. Gracias por tenernos bien informados. Nancy Ludeña nos dice, excelentes periodistas, bendiciones, la verdad nos hará libres. Rafael Troya, saludos y respetos al profe Robalino y Elena Rodríguez, son el mejor espacio de noticias. Un abrazo desde New Jersey, un abrazo fuerte que llegue hasta allá. Norma Macías, Normita, buenos días, qué gusto, qué placer leerla a usted como siempre madrugando. Pongan el like, dice Normita, hagan caso a Normita. Héctor Silva, ¿cuál informe? No fue más que un cuento bien contado para ingenuos. Vamos a revisar cuántas de las afirmaciones hechas por el presidente son precisas, son verificadas, además son verdaderas. Eso es importantísimo. Además, decir que este fin de semana, durante el informe de la Nación, nació una nueva cuenta de verificación. Vamos a chequear aquello también. George Campuzano, abrazos, saludos desde Quevedo. Beatriz Vera, hola Elenita, trabajando y descansando a la vez en mi casita. Qué pereza escuchar el informe de la Nación, pero sorprendida de la fundita. Esa fundita Ziploc que causó controversia, ¿no? Vamos a hablar de eso también. Noral nos dice, saludos desde Yaguach, informe de la Nación, informe de mentiras. Mireya Pacheco, un informe que da vergüenza. Fernando López, buenos días. Uy, se me fue el mensaje, mil disculpas, Fernando. Efraín, nos gobiernan delincuentes, dice Javito Gordillo. Buenos días, Elenita, saludos desde Guayaquil, no lo vi. Dejen libre a Aquiles y Glass, secuestrados por la mafia de ADN, asociados de narcos, dice Javito. ¿Qué está pasando en la cárcel El Encuentro? Hay absoluta opacidad, hay silencio por parte del Servicio Nacional de Atención a Personas Privadas de la Libertad, el SNAI. Hay un constante pedido de información. Los periodistas no hemos dejado de pedir información en torno a esta crisis, a esta presunta crisis por tuberculosis en la cárcel El Encuentro. Sin embargo, no hay información oficial, no hay hay respuesta, solamente silencio. Freddy Sánchez nos dice, no queda duda que tenemos un narcoestado. Profe, un abrazo fuerte para usted hasta el Valle de los Chillos. Hugo Proaño, una sarta de mentiras, una vergüenza. Narciso, buenos días. El discurso deja preocupación porque fueron más mentiras, engaños y burla para el pueblo. Entonces vemos que nos lleva más a la cloaca. Mauricio Salazar, nada nuevo del gobierno, solo mentiras. Fanny Sánchez, bendiciones. Elena, aquí siempre con impotencia escuchar el informe de la Nación desde España, Barcelona. ¿Cómo lo escuchan también nuestros migrantes? Nuestros migrantes que además tienen esa impotencia de saber que el país no avanza a ningún lado y que, por supuesto, ellos desde lejos, ¿qué pueden hacer? Bueno, hacen muchísimo, mandan remesas y con eso sostienen la economía. Quiero recordarles cuál es la pregunta del día. ¿Qué sensación le dejó el discurso de Daniel Noboa del 24 de mayo? Son cuatro opciones: esperanza, confianza, desconfianza, preocupación. A esta hora ya tenemos 1.161 votos. La encuesta fue lanzada hace 22 minutos y esperanza nos dice un 1%. Confianza, otro 1%, desconfianza, 46%, preocupación, 52%. Tenemos ya 1.400 likes, gracias por eso, 3.588 usuarios conectados a la transmisión de YouTube. Hoy vamos a hablar de ese informe de la Nación que presentó Daniel Noboa. Vamos a ir más allá de los aplausos, de los titulares y de la puesta en escena. Vamos a analizar qué dijo, pero también qué no dijo. Las cifras que presentó, los silencios que dejó y las preguntas que siguen sin respuesta. Aquí arrancamos. Yeah.

0: Este domingo 24 de mayo, el presidente Daniel Noboa presentó su informe a la Nación, un acto que en teoría debería ser uno de los momentos políticos más importantes de cualquier gobierno. Porque, a ver, vamos a analizar punto por punto, detalle por detalle, porque es importante entender que un informe a la Nación es un hecho profundamente simbólico. Se supone que el primer mandatario deja Carondelet por un momento, se traslada, va a la sede del legislativo, comparece ante otro poder del Estado. Digamos, el presidente no se explica a sí mismo, no se rinde cuentas a sí mismo, se explica y rinde cuentas ante la institucionalidad del Estado. No es un monarca hablando desde su palacio, desde el palacio de gobierno, es un mandatario sometido, al menos simbólicamente, al principio de responsabilidad pública. Entendemos lo profundamente simbólico que resulta esto. Lo que quiero decirles es que el informe de la Nación no es solo un balance administrativo. Está contemplado en la Constitución, por supuesto que sí, pero no debería verse únicamente como un trámite constitucional. Es el momento en el que un presidente le dice al país, le dice al Ecuador, ¿dónde está parado? ¿Cómo llegó hasta ahí? Y sobre todo, ¿hacia dónde piensa llevarlo? Y bueno, este informe, como ya nos tiene acostumbrados el presidente Daniel Noboa, fue un informe breve, un informe bastante escueto, en desarrollo político bastante rápido, limitado en profundidad y sostenido más por los recursos audiovisuales que por la palabra presidencial. De hecho, creo que todo el peso informativo se trasladó a los videos que fueron presentados en medio del discurso del presidente Daniel Noboa. Ayer le escuchaba a la asambleísta Viviana Veloz en una entrevista que daba a Lipanas, a Jorge Javier Aguirre, mi amigo y colega, y decía ella que el presidente Noboa se convirtió algo así como en un presentador de videos. Claro, porque hizo el ejercicio que solemos hacer aquí. Vamos a ver cuáles son las cifras macroeconómicas, veamos el siguiente video. Todo el peso informativo lo trasladó precisamente a esos recursos audiovisuales. Noboa tuvo dificultades para articular un discurso robusto, un discurso con cuerpo, con perspectiva histórica, pero sobre todo un discurso con dirección. Ayer le leía al analista Santiago Basabe y decía eso. Este que nos presentó el presidente Daniel Noboa fue un informe disforme. Ausencia de guión, sobre todo en lo político, ausencia de dirección. No sabemos hacia dónde vamos. La intervención presidencial quedó partida entre frases cortas, datos proyectados en pantalla, en estos largos videos que parecían, insisto, cargar sobre sus hombros el peso del informe. Como si los videos tuvieran que decir lo que Noboa no lograba desarrollar en su discurso con claridad. Y aquí quisiera detenerme un minutito, porque tengo la impresión, no sé qué opinan ustedes, que cuando un gobierno necesita demasiada producción para explicar su gestión, tal vez lo que falta no es contenido comunicacional necesariamente. Lo que falta es contenido político, porque una pantalla puede mostrar una cifra, pero no puede explicar un país. Y claro, esa distancia entre el relato oficial y la vida real fue quizás el centro no dicho del informe del domingo. ¿Qué no dijo Daniel Noboa? ¿Qué espacio dejó para esos silencios? Noboa habló de logros, de avances, de resultados, pero lo hizo desde una lógica de vitrina. Cifras duras, sí. Gráficos, sí. Indicadores, sí. Pero con poco contexto. Y una cifra sin contexto puede convertirse fácilmente, rápidamente, necesariamente, ¿saben en qué? En propaganda. Porque decir que algo bajó, subió o mejoró, no alcanza. Hay que explicar respecto a qué periodo, con qué fuente, bajo qué metodología, qué se incluye, qué se excluye y qué queda fuera del encuadre oficial. Las cifras pueden iluminar una realidad, pero también pueden esconderla detrás de una presentación, detrás de una estética, detrás de un escenario bonito. Por eso cuando el profe Wilson Robalino habla de estas cifras macroeconómicas que presentó el presidente Daniel Noboa, que miraban hacia el techo, decía él, ¿no es cierto?, en este editorial de Radio Pichincha, pero que dejaron por fuera al ciudadano común y corriente, al ciudadano de a pie. Porque aquí me permito, además, hablar de lo que están sintiendo los ecuatorianos. Ustedes han visto las encuestas de las últimas horas. De hecho, hay una última encuesta del CIES, déjenme ubicarla rápidamente para decirles qué está pensando el ciudadano común y corriente, el ecuatoriano de a pie. Porque el ecuatoriano de a pie, insisto, no come con riesgo país, no se siente identificado con esas cifras macroeconómicas que el presidente Daniel Noboa habla y ha detallado con precisión en este informe a la Nación. ¿Qué dice? Vamos a ver, aquí justamente lo tengo. La encuestadora CIES presentó su informe sobre el primer año de mandato del presidente Daniel Noboa. El estudio detalla una caída en la aprobación presidencial al 26% y un incremento en el pesimismo estructural del país. Según el CIES, Noboa cae en aprobación entre 2025 y 2026. El estudio de opinión pública detalla el incremento del pesimismo estructural en Ecuador entre mayo de 2025 y mayo de 2026. La calificación positiva de la gestión del primer mandatario descendió hasta situarse en el 26%. ¿Qué les dice usted? ¿Qué les dice a ustedes? ¿Qué le dice a usted? Que el 26% de la población se sienta pesimista frente a lo que a la gestión del presidente Daniel Noboa. Vamos a ver si es que podemos ingresar. Ahí está, perfecto, muchísimas gracias, lo tienen ahí. El consolidado de mayo 2025, ¿qué nos decía? Muy buena y buena, 59.5%, mientras que a mayo de 2026 el consolidado dice 26%. Muy mala, 38%, 38.1%, el consolidado a mayo de 2026, 74%. Fíjense ustedes, ese descontento fue reflejado en el informe de la Nación. Porque aquí no solamente se trata de hablar de los logros, no solamente se trata de destacar lo positivo. Se trata, como decía el profe Wilson Robalino, de mirarse al espejo, de sincerarse con el país, de hacer este ejercicio de transparencia, un ejercicio de rendición de cuentas, un verdadero ejercicio de rendición de cuentas. Por eso aquí me permito destacar y aplaudir el trabajo de las cuentas de verificación Ecuador Chequea y Lupa Media. Hicieron un trabajo extraordinario, porque mientras el poder presentaba datos como verdades erradas, como verdades absolutas, el periodismo de verificación abrió preguntas, planteó interrogantes. Lupa Media o Lupa Media, como ustedes quieran llamarlo, y Ecuador Chequea, hicieron un trabajo excepcional el domingo, pero además un trabajo necesario, un trabajo imperativo. Revisar las afirmaciones oficiales, contrastarlas con fuentes públicas, mirar los matices y quizás lo más difícil, detectar inconsistencias. Y eso no puede ser leído bajo ninguna circunstancia como un ataque al gobierno. Eso es transparencia, eso es democracia. Lo preocupante no es que se verifique un discurso presidencial. Lo preocupante sería que nadie lo hiciera. Y aquí vamos a revisar, quiero antes de revisar este portal de Lupa Media, que me parece importantísimo hacerlo y desarrollarlo, porque presenta, ¿no?, esta verificación en tiempo real, que además me parece un ejercicio necesario, como les decía, pero además difícil. ¿Cómo haces un ejercicio de esa magnitud en tiempo real y presentas datos precisos, certeros, instantáneos? Además, antes de revisar eso, quiero recomendarles. Hay un artículo publicado en Economía en Bicicleta, titulado La farsa en cifras, que lo recomienda, lo publica el expresidente Rafael Correa en su cuenta de X. ¿Qué nos dice? El informe de la Nación 2026 no constituyó una rendición de cuentas, sino un ejercicio de construcción de realidad. Escuchen esto. De las 42 afirmaciones factuales verificables pronunciadas por el presidente Daniel Noboa, apenas 13, menos de una de cada tres, resistieron el contraste con las fuentes oficiales. Las 29 restantes resultaron imprecisas, engañosas, falsas o inverificables, según la verificación en tiempo real de Ecuador Chequea. Este informe sostiene una tesis precisa. El discurso no falló por error, sino por diseño. Eso es gravísimo. ¿Se dan cuenta que no se trata de una imprecisión, no se trata de que el presidente Daniel Noboa no contaba o le pasaron mal las cifras, sino que diseñó su discurso de tal manera que esas afirmaciones imprecisas o falsas forman parte de la construcción de una realidad? Detrás de las cifras, dice el portal Economía en Bicicleta, detrás de las cifras infladas opera un repertorio identificable de 6 mecanismos de manipulación estadística. Desde la cifra puntual, sin intervalo de confianza, hasta la omisión estratégica de las crisis estructurales, que en conjunto convierten la rendición de cuentas en una farsa institucional. El antídoto no es la indignación, sino el método. Este documento reconstruye, dato por dato, la distancia entre el relato presidencial y la realidad estadística del país. Y bueno, presenta una serie de cuadros con las afirmaciones, por ejemplo, auditadas, el resultado por categoría establece que 13 de las afirmaciones auditadas fueron ciertas, 5 mayormente ciertas, 4 parcialmente ciertas, 11 imprecisas, 9 inverificables, 7 engañosas, 2 falsas. Esto no debería ser un dato que pasa por encima. Como dice aquí este portal, lo que está detrás de esto, de estas cifras infladas, no es solamente un error, es manipulación. Aquí lo que se está haciendo es un ejercicio de construir la realidad a partir de datos imprecisos, de datos falsos, de datos manipulados. Y vamos ahora sí a chequear lo que dice Lupa Media para ver esta verificación en tiempo real. Para quienes nos siguen a través de nuestra cuenta por YouTube, pueden leerlo ahí, lo que dice Lupa Media. Verificación en directo, informe a la Nación. El presidente Daniel Noboa presenta ante la Asamblea Nacional su balance anual de gestión de los primeros 12 meses de este periodo. Lupa Media sigue el discurso en tiempo real y verifica las principales afirmaciones con datos oficiales. Vamos a seguir bajando para ver lo que dice aquí. Impreciso, arranca, ¿no? Arranca con una afirmación, una frase del primer mandatario imprecisa. Dice, este año terminamos con el subsidio a los contrabandistas y a la minería ilegal. En septiembre de 2025 el gobierno eliminó el subsidio estatal al diésel y argumentó que parte de esos recursos financiaban el contrabando y la minería ilegal. Sin embargo, la medida no fue una acción dirigida específicamente contra esas economías criminales, sino una política general de eliminación de subsidios. Los propios datos del Ejecutivo sobre el impacto señalan una reducción del consumo en provincias históricamente vinculadas al contrabando, no su desaparición. Allí cita algunas fuentes. Vamos con la siguiente verificación. Con el programa Miti Miti facilitamos 8,759 soluciones habitacionales. Falso. Mayormente falso. El programa Tu Casa Miti Miti registra 8,759 viviendas financiadas, pero ese número acumula resultados desde noviembre de 2023. Es decir, abarca todo el gobierno actual, no el último año. Según la matriz de reporte de colocación de las IFIs, con corte al 30 de abril de 2026, el dato correspondiente al periodo 2025-2026 es de aproximadamente 3,787 viviendas, menos de la mitad de la cifra presentada en el discurso. Vamos a la siguiente afirmación. Esa sí es cierta. Más de 1,000,000 de nuevos contratos registrados en el Sistema Único de Trabajo. 510,841 son para jóvenes. Del 24 de mayo de 2025 al 16 de mayo de 2026, en el Sistema Único de Trabajo, el SUT, se registraron 1,020,520 contratos y 517,872 contratos registrados de jóvenes de 18 a 29 años registrados en el SUT. El siguiente, impreciso. ¿A qué se refiere? La pobreza la recibimos en 26% y en diciembre de 2025 llegó a 21.4%, perdón, lo digo con precisión, siendo esta la más baja en la historia de nuestro país. En esta misma línea, la pobreza extrema bajó de 10.4 a 8.4%. El presidente presenta cifras de referencia incorrectas, dice Lupe Media. La pobreza por ingresos al inicio de su segundo mandato era de 28%, no de 26%, y la pobreza extrema partía de 12.7%, no de 10.4%. Además, el INEC advierte que las variaciones registradas a nivel nacional no son estadísticamente significativas, por lo que no es posible afirmar con certeza que la pobreza bajó. La única reducción con respaldo estadístico es la urbana. Noboa también describe el 21.4% como el más bajo de la historia del país cuando corresponde al nivel más bajo desde 2017. A esto se suma que la pobreza multidimensional que mide privaciones en educación, salud, trabajo, vivienda, más allá del ingreso, aumentó de 40.8% a 41.7% en los últimos 12 meses. Y revisamos la última, ¿ya? ¿Qué dijo Noboa? Logramos aumentar el empleo adecuado en el Ecuador, registrando entre el último trimestre del 2024 y el 2025 un crecimiento de 4 puntos. Mayormente falso. Falso. El empleo adecuado sí aumentó en el cuarto trimestre de 2024 y el cuarto trimestre de 2025, pero el incremento fue de 2.7 puntos porcentuales, de 34.1% a 36.8% según el INEC, no de 4 puntos como afirmó el presidente. Además, el dato más reciente disponible al momento del informe de la Nación correspondiente al primer trimestre de 2026 ubica el empleo adecuado en 35.7% frente al 35.2% del mismo periodo del año anterior. Una diferencia que el propio INEC no considera estadísticamente significativa. El empleo adecuado mide a quienes perciben al menos un salario básico y trabajan jornada completa. Su estancamiento refleja que la mayoría de ecuatorianos en edad de trabajar aún no accede a condiciones laborales plenas. Esas son algunas de las afirmaciones hechas por el presidente Daniel Noboa en el marco del informe de la Nación, afirmaciones que fueron verificadas, que fueron examinadas tanto por Ecuador Chequea como Lupa Media. En esta ocasión estábamos revisando lo que dice Lupa Media y lo que dice este portal, ¿no? El portal Economía en Bicicleta, recomendado por el expresidente Rafael Correa, es importantísimo porque de las 42 afirmaciones, en este caso habla de Ecuador Chequea, de las 42 afirmaciones factuales verificables pronunciadas por el presidente, apenas 13, menos de una de cada 3, resistieron el contraste con las fuentes oficiales. Las 29 restantes resultaron imprecisas, engañosas, falsas o inverificables, según la verificación en tiempo real de Ecuador Chequea. El discurso no falló por error, sino por diseño. Y eso es importante que también podamos entender y podamos analizar y podamos asimilar. Porque lo que quiere decir esto es que el presidente arbitrariamente utilizó estas cifras para manipular la narrativa, para mostrar un país que en la vida real a los ciudadanos de a pie no les toca. Eso es lo que está sucediendo. Quiero leerles, quiero saber qué opinan ustedes. Vamos a ver si podemos revisar rápidamente a esta hora los comentarios, que son muchísimos. ¿Cuántos? 4,434 usuarios mirándonos a esta hora. Muchísimas gracias por eso. No, lo que dice, hay un reflejo del pago de nuestros impuestos en obras, un discurso de estadística mentirosa y cero obras. Nancy Guerrón, buenos días a todos y todas. Ya deportarían a las personas que visitó insultando los símbolos patrios. Ah, bueno, también circuló, ¿no? Se robó las miradas una señora que vestía de bandera de Ecuador. Toda su indumentaria basaba en precisamente en la bandera de Ecuador. Otra mentira, las del cartón inservible y su gobierno incompetente. El informe de la Nación nos dice Juan Villacrés. Bueno, solamente quería verificar que ustedes estén ahí y que me estén siguiendo. Muchísimas gracias por eso. Tenemos 4,500 usuarios conectados a esta hora. Y con respecto a esto que les decía, las cuentas de verificación a Lupa Media, Ecuador Chequea, aquí hay que señalar algo particularmente peligroso, porque en tiempo real estas cuentas desarrollaron un trabajo de verificación, pero hubo también una campaña sistemática en contra de Lupa Media y de Ecuador Chequea. Y eso me parece particularmente peligroso, porque cuando las cuentas de verificación comenzaron a contrastar datos, a revisar cifras, a señalar inconsistencias del discurso oficial, justamente aparecieron voces intentando desacreditarlas, intentando desprestigiar el trabajo de estas cuentas de fact-checking. Incluso aparecieron cuentas recién creadas, disque verificadoras. Y claro, los señalamientos no eran por errores metodológicos, sino porque sus propias conclusiones no coincidían con la narrativa del gobierno. Y es lo típico, ¿no? Vemos que siempre sucede eso. Cuando los datos no favorecen al relato, se intenta matar al mensajero. Pero la verificación no existe para darle razón a un presidente ni para quitársela. Existe para someter el discurso del poder a algo elemental en democracia. La evidencia. La verificación no es enemiga de la democracia y no tenemos que tomarla así. El presidente no debería tomarla así. Los medios gubernamentales no deberían tomarlos así. Es más, a mí me parece que es importantísimo chequear lo que pasó este fin de semana, este domingo. Yo aquí guardé un tema que me parecía importante comentarlo con ustedes. El periodista Fabricio Vela decía, ¿y si el nuevo medio verificador de noticias explica de dónde salió? Porque claro, surgió, como les digo, esta cuenta Chequeo 360S. El 13 de mayo, dice Fabricio, hace 11 días, esta cuenta anunció el nacimiento de Chequeo 360S, presentándose como verificación y periodismo de datos. Pero resulta que no es una cuenta nueva en X. Existe desde septiembre de 2019 y reporta más de 10.000 seguidores. Esta cuenta pertenecía al espacio de noticias Así Amaneció, que estuvo al aire hasta mayo de 2025 en una radio de Guayaquil. Su aparición coincide además con ataques coordinados contra Lupa Media, justo hoy que hizo verificación en tiempo real sobre el informe a la Nación. Entonces yo sí les pregunto y les animo a que nos cuestionemos, ¿de dónde sale el dinero para manejar estas cuentas? ¿De dónde sale el dinero para manejar las granjas de trolls que insultan por doquier, que insultan a diestra y siniestra, que además articulan una estrategia? Porque estos no son ataques aislados. Si se dan cuenta, constituyen una estrategia de desprestigio. Y les insisto, las cuentas de verificación no tienen por qué ser atacadas o ser señaladas, porque son herramientas, si se quiere, de higiene pública. En un país saturado de propaganda, de desinformación, de campañas digitales, verificar es casi un acto de defensa ciudadana. Si un gobierno está seguro de sus cifras, no debería temer a la verificación. Si un dato es sólido, resiste preguntas. Si una política pública funciona, resiste contraste. Lo que no resiste es el maquillaje. Lo que no resiste es el dato acomodado. Lo que no resiste es la cifra lanzada sin contexto. Veía, por ejemplo, este fin de semana, este domingo, que circulaban incluso memes, ¿no? Memes de Ecomoda. Ustedes saben que Ecomoda es la empresa de Betty la Fea, de esta novela colombiana que fue popularizada hace muchísimos años y en la que Betty maquillaba las cifras, maquillaba los balances. Bueno, eso es lo que muchos sienten, el ciudadano de a pie siente que pasó con el informe de la Nación. Que las cifras que se presentaron fueron maquilladas, fueron acomodadas, no son verificables, no son contrastables, son imprecisas, son falsas. Ya vieron ustedes este ejercicio que hacía Lupa Media y que les trasladamos en contexto. Y lo peor de todo, insisto, es que son arbitrariamente manipuladas para construir un relato. En fin. Una de las columnas que circuló en estos días, que la leía, me parece que es de Alfredo Espinosa, me parece que fue publicada en Plan B, si no me equivoco, planteaba una idea potente. El papel aguanta todo, pero la realidad política no. Y esa frase resume bien lo ocurrido el domingo, porque el gobierno puede escribir un informe impecable en términos formales, puede ordenar sus logros, qué sé yo, en diapositivas, puede presentar videos cuidadosamente editados, pero hay una realidad que no se deja domesticar tan fácilmente. La violencia, la precariedad, el miedo, la falta de empleo, el deterioro de la salud pública, el desencanto de amplios sectores sociales. El problema de Noboa no es solamente lo que dijo, es lo que no dijo. Porque los informes también se leen por sus silencios y el domingo hubo silencios enormes. Por ejemplo, no hubo una explicación profunda sobre la relación con Colombia. No hubo una explicación, una mención clara sobre los aranceles. No hubo una lectura seria de las tensiones comerciales que afectan a los transportistas, a los productores, a los comerciantes, a las economías fronterizas. Colombia no es un actor secundario para Ecuador. Es un vecino, es un socio comercial, es frontera viva, es un vínculo humano, es un vínculo económico. Por eso también llama la atención que un informe de la Nación no aparezca con la importancia que merece. ¿Qué está pasando con la política exterior del gobierno? ¿Cuál es la estrategia regional? ¿Hay una visión de integración o solamente se está mirando al norte o solamente se está mirando a Washington o solamente hay decisiones improvisadas? ¿Hay diplomacia o apenas reacción? Porque gobernar también es saber ubicarse en el mapa. Y el domingo el mapa regional pareció desaparecer ante el discurso presidencial. Pero quizás lo más grave del informe fue la ausencia de una hoja de ruta. A Noboa le quedan 3 años por delante. 3 años en los que deberá de enfrentar una crisis multidimensional. Seguridad, salud, empleo, electricidad, endeudamiento, educación, migración, violencia carcelaria, conflictividad social. Y sin embargo, este 24 de mayo el país no recibió una respuesta clara sobre hacia dónde va el gobierno nacional? ¿Hacia dónde Noboa conduce este gobierno, conduce este país? No basta con decir qué se hizo, hay que decir qué se va a hacer y sobre todo con qué visión de país. Un presidente no puede limitarse a administrar emergencias, tiene que construir horizonte. Y en el discurso de Noboa ese horizonte no apareció. Y eso es preocupante porque Ecuador no necesita solamente un gobierno que reaccione. Necesita un gobierno que piense, un gobierno que explique, que planifique, que diga con honestidad qué modelo de país propone y a quiénes está dispuesto a sacrificar en el camino. Porque todo tiene prioridades, y las prioridades no siempre están en lo que se dicen, sino también en lo que se financia, en lo que se protege, en lo que se abandona. Si se habla de seguridad, pero los hospitales siguen desabastecidos, ahí hay una prioridad. Si se habla de inversión, pero las familias no sienten alivio económico, ahí también hay una prioridad. Si se habla de orden, pero se normaliza la militarización como un paisaje cotidiano, hay una prioridad. Y si se habla de eficiencia, pero no se responde con claridad ante casos graves de corrupción o contratación pública, también hay una prioridad, porque si no se habla de PROGEN, si no se señala PROGEN como símbolo de corrupción, estamos frente a una administración que evita responder sobre temas incómodos. Circulaba también este fin de semana un meme, ¿no?, que decía que mientras el presidente Daniel Noboa hablaba sobre la supuesta lucha contra la corrupción, atrás aparecía en la imagen el ministro Roberto Luque aplaudiendo. Y eso puede ser brutalmente revelador. Porque estamos frente a un gobierno que no está asumiendo sus propios errores. O que está minimizándolos, por decirlo menos. O que dice que caiga todo el peso de la ley. Pero, ¿ante quiénes? ¿Ante quienes no son mis amigos? Hay que preguntarnos eso también, porque esa lectura es clave. Un informe de la Nación no puede ser solamente una selección de escenas favorables. También debería ser el espacio incómodo para asumir lo que no nos gusta. ¿Qué pasó con los contratos cuestionados? ¿Qué pasó con las responsabilidades políticas? ¿Qué pasa con la fiscalización bloqueada o dilatada en la Asamblea Nacional? Ese poder legislativo, me refiero, que lo único que ha hecho es acompañar como una comparsa al Ejecutivo. No fiscalizar, no convertirse en un contrapoder, no estar pendiente de lo que está pasando con el Ejecutivo, los actos de corrupción denunciados, sino más bien establecer como una especie de blindaje, ¿no? ¿Qué pasa además cuando las emergencias nacionales terminan convertidas en zonas grises para negocios privados? Ese es uno de los temas de fondo. La emergencia como método de gobierno. Porque ustedes lo han visto, Ecuador vive en emergencia permanente, emergencia de seguridad, emergencia energética, emergencia sanitaria, emergencia carcelaria. Ojo con las cárceles, ojo con lo que está pasando ahora mismo en las cárceles. Si es que no pasa nada extraordinario, mañana tenemos que hablar de las cárceles en Ecuador. Porque la opacidad, la poca transparencia con la que está operando el gobierno en torno a ese tema debe decirnos también mucho de cómo el gobierno está asumiendo el sistema de rehabilitación público del país. Pero bueno, me estoy quedando sin tiempo, ya llegó también nuestro primer invitado y quiero invitarles a reflexionar sobre lo que significó este informe a la Nación. ¿Qué significó para el país este informe de la Nación? ¿Y por qué el país no se siente representado en esas cifras macroeconómicas presentadas con grandilocuencia por el primer mandatario, por el jefe de Estado, por el presidente Daniel Noboa? Y fíjense que hubo un detalle, como les decía al comienzo de este segmento, que me parece importante y me parece que hay que mostrarlo. Por supuesto, no hubo grandes medios de comunicación, no estuvieron los medios de comunicación privados, no estuvo Ecoavisa, no estuvo Teleamazonas, sí estuvo Radio Pichincha y estuvimos también ahí, Telesur. ¿A qué me refiero? A esta asamblea popular que se convocó en la Universidad Central del Ecuador. Decenas, cientos probablemente de personas se congregaron en los exteriores de la Universidad Central del Ecuador para presentar el verdadero informe a la Nación. ¿Qué constituye este verdadero informe a la Nación? Bueno, las cifras que no fueron presentadas ante la Asamblea Nacional, las cifras que no fueron presentadas ante los amigos del presidente, ante otros poderes del Estado también. Vamos a escuchar estas declaraciones, si podemos poner solamente las dos primeras declaraciones para que podamos también evidenciar esas otras voces que no tuvieron espacio en el informe de la Nación.
1: ¡Ah! aplicado la receta del FMI a rajatabla, incluso más. Y eso es garantía de un fracaso social, económico, político, y la sociedad lo está viviendo. Hemos tenido los dos años más violentos de nuestra historia. En Ecuador hay más muertos, incluso en países que hay guerra. Tenemos que las mafias controlan todas las instituciones del Estado, que también está, incluso los mismos Estados Unidos han dicho que es un narcoestado. Tenemos además tasas de desempleo, tenemos tasas de subempleo altísimas, tenemos una destrucción de la industria nacional por todas las políticas de libre mercado que aplica este gobierno, tenemos despidos masivos en el área de salud, el área de educación, que el mismo ministro dijo que son desvinculaciones, no despidos. Entonces, en este momento, lo único que queda es justamente la lucha, porque ya se ha visto que este mismo gobierno ha bloqueado a organizaciones de centro izquierda que iban a participar en las elecciones para que no estén, porque el CNE está en manos del gobierno, la Asamblea está en manos del gobierno, las Cortes en manos del gobierno. Entonces, si el pueblo no se moviliza, si el pueblo no lucha, no tendremos nada.
2: La inseguridad, nos subieron 3 puntos porcentuales al IVA, dijeron que iban a combatir la inseguridad, la delincuencia, pero cada día vemos cómo incrementan las muertes violentas en nuestro país. Por lo tanto, nuestro rechazo y nuestra indignación a este gobernante, que por cierto es un narco gobierno. Eso está comprobado, no lo decimos los ecuatorianos, investigadores internacionales. Saben que tenemos un narcogobierno en Ecuador y no vamos a bajar los brazos. Nosotros vamos a permanecer firmes hasta que se vaya Daniel Noboa. Se viene ya el proceso de revocatoria del mandato, en donde nos hemos organizado varios colectivos, diferentes organizaciones a nivel nacional, para unirnos, recoger firmas y pedir que se vaya.
0: Y al final queda esa sensación fea, ¿no? Una sensación, no sé cómo la asimilan ustedes, pero yo tengo una especie de sensación de impotencia, una sensación difícil de ignorar. Terminó el discurso, se apagaron las pantallas ¿y ahora qué? ¿Hacia dónde vamos? Porque un país no vive de videos, ni vive de frases vacías, ni de lugares.

de usuarios conectados a esta hora solamente en YouTube, porque fíjense que en X tenemos 495 visualizaciones. Muchísimas gracias a todos los que se conectan con En Contexto en Radio Pichincha. ¿Qué nos dice Nubia García? ¿Saquearon? Ah, no, sáquenlo, si pueden ahora. Les dijo, no voten por este payaso, decían, ay, es rico, no roba. Uh-huh. Anita Galárraga dice, el cartón no hace nada, ni dijo nada, ¿qué va a hacer? Inti Viracocha, Ecuador vive una narcodictadura fascista, mientras las Fuerzas Armadas, el FMI y el tío Sam hacen de lo suyo. Ronald Hernández, me saco el aire trabajando con mi esposa, tengo dos hijos de 15 y 10 años, este año cumplo 40, pero veo que todo mi esfuerzo cada vez se hace más difícil poder tener algo para el futuro, la vida está dura. Esa es la sensación. Patricio Aray, buenos días Elena, saludos desde Madrid, un abrazo fuerte para usted Patricio. Ana Pruna Valdivieso, es un discurso vacío, nos dice. Natalia Almeida, yo lo sentí como una burla al país, una muestra del poco respeto que nos tienen los ecuatorianos. Lo peor es que ellos se burlan mientras miles... nos quedamos hasta ahí. Cecilia y Macaña, los morados aplaudían hasta los videos hechos con IA. Qué vergüenza. ¿Cómo toman ustedes? Le vamos a preguntar al analista Pedro Donoso, que ya está en nuestros estudios. ¿Cómo toman y cómo percibió la ciudadanía el hecho de que un video fuera publicado con inteligencia, con imágenes generadas por inteligencia artificial? Un video que hablaba de Guayaquil, del Quinto Puente, fue publicado en su integralidad con imágenes de inteligencia artificial. Norma Macías dice... es una cuenta troll. Cristina Macas, nos gobierna un narcogobierno y la gente está dormido con miedo. Eso se vio en la Universidad Central. Diego Pazmiño, lo más sustancial del discurso terminó siendo la funda de plástico en la leva. María Yoli nos dice... ojalá nunca caiga un familiar tuyo o vos en la cárcel. Recuerda que es la casa del jabonero inconsciente. Sí, o sea, lo que está pasando ahora mismo en las cárceles hay que analizarlo con lupa, hay que analizarlo con detalle. Hay que poner también las declaraciones de la esposa del alcalde de Guayaquil, Aquiles Álvarez, las declaraciones de ayer, profundamente, visiblemente consternada frente a esto que se presenta como una crisis de aparentemente tuberculosis. Hay que ver qué pasa. 7:47, hacemos una brevísima pausa y ya regresamos con nuestra primera entrevista. 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
5: Siete de la mañana con 48 minutos, 7:48. A esta hora saludamos a nuestra compañera Licenia Espinel. Buenos días, Licenia, ¿cómo estás?
6: ¿Qué tal, Elena? ¿Cómo estás, amigos? ¿Cómo están? Buenos días, bienvenidos a nuestro segmento de entrevistas. Les cuento quiénes nos acompañan durante esta jornada. Estará en poquísimos instantes con nosotros el abogado y consultor político Pedro Donoso, director ejecutivo de ICARE, para analizar el informe a la nación rendido por el presidente de la República, Daniel Noboa, el 24 de mayo pasado. También estará acá Guido Perugachi, presidente de la FENOSIN. Con él hablaremos sobre este proceso de revocatoria de mandato que impulsan organizaciones sociales y campesinas. Y finalmente nos acompañará Alexander Barahona, vocero de la Asociación Ecuatoriana de Magistrados y Jueces. Con él conversaremos sobre los peligros que experimentan los jueces en el ejercicio de sus funciones y también sobre las presiones para determinados fallos. Esos son los temas que les proponemos esta mañana. Yo saludo con

0: nuestro primer invitado, que en esta ocasión nos acompaña en los estudios, está ya con nosotros Pedro Donoso. Pedro, qué gusto tenerla acá, buenos días, bienvenido, gracias por participar en Punto Noticias de Radio Pichincha. El fin de semana acudimos a este informe a la Nación, que bueno, varios sectores no tenían muchas expectativas porque ya conocemos un poco el estilo del presidente de la República, pero más allá de las formas y del contenido en cuanto al armado de comunicación, lo de fondo, el mensaje, ¿dejó algo de contenido? ¿Tuvo algo de contenido ahí, al menos una hoja de ruta de lo que vamos a esperar para el próximo año, para los próximos 3 años que tiene de gobierno? ¿Habló de política? Levemente habló de seguridad, mencionando algunas acciones, pero la realidad contradice muchas de las cosas que el presidente dijo. De hecho, estos dos medios de verificación, tanto Ecuador Chequea como Lupa Media, han hecho una evaluación y sacan de conclusión que mayoritariamente lo que dijo el presidente o fue falso o fue impreciso o es imposible de verificar. Y mi pregunta es entonces, Pedro, ¿hubo contenido?
1: Gracias por la invitación, Licenia Elena. ¿Puedo portarme polémico?
0: Sí, claro.
1: Digamos, no todo hecho mediatizable es un hecho analizable políticamente. Es decir, yo cuestiono... A mí me cuesta mucho hacer un análisis político de los informes de la Nación en general, digamos, ¿no es cierto? Porque a la larga lo que vamos a analizar es si nos gustó los videos de IA, no sé qué, ¿no es cierto? Cómo estaban vestidos, qué proyección tiene, etcétera. Y como les digo, no todo hecho mediatizable es un hecho analizable políticamente. El análisis político requiere método, ¿no? Eso es raro en el Ecuador, porque, digamos, en el Ecuador estamos acostumbrados a que la opinión se disfrace de análisis finalmente, ¿no? A mí me gustó, no me gustó, yo veía finalmente analistas plantear eso, ¿no? Decir que a mí me gusta, no me gusta, que el video de IA, que no sé qué. Es decir, no sé si en efecto, digamos, un informe a la Nación requiere un análisis político profundo, ¿no? Uh-huh. Es decir, creo que más requiere un análisis coyuntural, digamos, ¿no? Uh-huh. Pero ese análisis tiene que estar establecido por métricas también, que es supremamente importante. Entonces, me voy a contradecir porque les digo, creo que no hay que analizar a profundidad el informe a la Nación, pero voy a hacerlo, digamos, en cierta medida. Y claro, la única manera de que esto no se vuelva un a mí me parece, a mí me gustó el término del presidente, me gustaron los videos, ¿no es cierto?, etcétera. Creo que hay que recurrir al fact-chequeo, que me parece que es supremamente importante, ¿no? Entonces, Lupa Media, ¿no es cierto?, hace un fact-chequeo y lo que plantea es, de 29 declaraciones públicas, ¿no es cierto?, plantea que 9 son ciertas, ¿no es cierto?, verificando, digamos, las cifras, uh-huh, que 10 son imprecisas, que 4 son mayormente falsas, que 4 son mayormente ciertas, que parcialmente cierto es una y que completamente falso es una, digamos, ¿no es cierto?, en todo lo que recorrió el presidente en sus 16 minutos de intervención, ¿no es cierto? Es importante, digamos, también ver qué sucedió alrededor del informe de la Nación, ¿no es cierto? Por ejemplo, se creó una cuenta de fact-chequeo alternativa, digamos, ¿no es cierto? Si puedo decir así, auspiciada, digamos, pues, se veía clarito que era auspiciada por el gobierno, ¿no es cierto? En donde empezó a hacer fact-chequeo finalmente de las declaraciones del presidente. ¿Qué quiero decir con esto? Que un informe de la Nación me parece que es mucho más rico el análisis político de lo que pasa antes, durante y después que en sí mismo el elemento, digamos, del análisis, ¿no? Porque claro, yo, digamos, no tengo métricas lamentablemente de si a la gente le gusta que sea un video con IA o no. Creo que es mucho más importante el ver cómo llega el presidente, digamos, este informe a la Nación, pero sobre todo, qué ha hecho en el año. Es decir, creo que el análisis no es del informe a la Nación, sino de gestión, digamos, 2025-2026.
2: Pedro, muchísimas gracias por venir a Punto Noticias, por estar en este segmento. Sí, usted citaba las cifras de Lupa Media, pero también Ecuador Chequea hizo su propio recuento, ¿no? Ecuador Chequea dice, de las 42 afirmaciones factuales verificables pronunciadas por el presidente Daniel Noboa, apenas 13, menos de una de cada 3 resistieron el contraste con las fuentes oficiales, las 29 restantes resultaron imprecisas, 29 restantes, imprecisas, engañosas, falsas o inverificables. Y claro, hay que hablar de la gestión del presidente Daniel Noboa y hay que hablar de qué hizo durante este año. Pero ¿qué pasa cuando la mayor parte de su discurso estuvo cargado de frases inverificables, imprecisas o falsas? Hay una construcción de relato allí, sí. Hay un intento por manipular la realidad y porque la gente termine de consumir lo que al gobierno le interesa que consuma. Entonces, ¿Cuál es el análisis detrás de estas cifras que en tiempo real analizaron, de estas frases, de estas de lo que dijo el presidente Daniel Noboa, que en tiempo real analizaron Ecuador Chequea y Lupa Media, cuando sí. Se trata de construir una realidad que no existe?
1: De acuerdo. Digamos, me parece que ahí el elemento más importante es entender que declaraciones públicas, como el informe de la Nación, como entrevistas que tiene el presidente, es un elemento a analizar sumado a otros, digamos, ámbitos, ¿no? Creo que la riqueza, por ejemplo, el trabajo que ha hecho Lupa Media, porque yo consumo, digamos, su información, más allá de otros verificadores, es obtener las declaraciones públicas, pero sumar dos elementos mucho más importantes, ¿no es cierto? Que son plan de gobierno, ¿verdad? Y lo que dijo el presidente cuando era candidato en el debate. ¿Por qué? Porque esos son insumos que nos dicen que un presidente diga algo no es menor, pero que un presidente escriba algo y lo califique en el CNE tampoco es menor. Es decir, son elementos que en la democracia sirven. ¿Qué quiero decir con esto? Que es más importante ver, ¿no es cierto?, cuáles son las promesas incumplidas, ¿no es cierto?, que lo que el presidente dice que está sucediendo o lo que el presidente dice que va a suceder. O sea, no estoy desmereciendo la necesidad de hacer análisis críticos de discurso, me parece súper importante aquello, ¿no es cierto? Pero esa es una partecita de, el análisis político no se puede quedar ahí. Entonces, analicemos un poco el trabajo que ha hecho Lupa Media con respecto a las promesas del presidente, ¿no es cierto? Son 50 promesas analizadas con estos tres indicadores que yo le estoy planteando. Uh-huh. Porque el análisis político necesita indicadores, es decir, no es opinión. Necesitamos contrastar finalmente, incluso en una temporalidad determinada, ¿no?
0: ¿Y de esas 50 promesas, cuántas en la práctica se han cumplido?
1: De esas 50 promesas, digamos, lo dice Lupa Media, hay 5 cumplidas, 13 en proceso avanzado, 25 demorado, 4 incumplidas, 2 bloqueadas, 1 no verificable. Por ejemplo, tanto en salud como, digamos, en solo en salud, no hay ninguna cumplida, digamos, uh-huh. ¿cierto? Pero no es una opinión, es decir, ¿de dónde estamos sacando esto de... El plan de gobierno? ¿Por qué es importante esto? Porque la democracia tiene que empezar a tomarse en serio. Uh-huh. Es decir, un plan de gobierno no solo puede ser una declaración de principios, ¿no es cierto? Y 50 hojas del qué voy a hacer, sino el cómo lo voy a hacer. Pero además también finalmente los políticos, los líderes tienen que hacerse cargo de lo que dicen en los debates y lo que dicen, por ejemplo, en declaraciones públicas como el informe a la Nación. Entonces, ¿qué nos da el informe a la Nación? Algo poco para analizar. ¿No es cierto? ¿Qué nos da?
0: Ahí hay una promesa de comprar medicinas a la India, ¿no?
1: Exactamente.
0: Veamos si
1: el siguiente año hay que verificar si es que eso se cumplió. Porque así se hace análisis político, digamos, verificable. Porque eso nos ayuda a tener riqueza, digamos, en el debate, ¿no? Porque si no, yo me resisto a que la discusión sea si nos gusta o no nos gustan los videos de IA. No lo digo, digamos, en general, pero he visto, digamos, algunos colegas que la discusión es esa, ¿no? Entonces, hay colegas que dicen el discurso nos llenó de ira, estamos indignados, no nos gustó. Bueno, pero esa es una opinión subjetiva. O nos llenó de esperanza, veía otro analista que decía, ¿no es cierto? Pero eso no es verificable. O sea, a la gente, a la democracia, a la discusión política, no le interesa lo que a nosotros los analistas nos gusta o no nos gusta, sino que el condumio finalmente es del análisis riguroso con método, pero también, digamos, con indicadores y una temporalidad definida.
2: Ahora, lo que dice Lupa Media también, o Lupa Media, es algo que me parece súper interesante. Dice, seleccionamos 86 afirmaciones verificables sobre seguridad, economía, salud, obras y gestión. Cada declaración fue contrastada con fuentes primarias, datos oficiales, estudios técnicos, organismos internacionales y documentos públicos, y clasificada en una de 7 categorías según su grado de veracidad. El resultado, más de la mitad de las declaraciones verificadas, el 55%, resultó imprecisa o falsa en algún grado. Solo el 31% tuvo algún respaldo verificable. Eso no con respecto al informe de la Nación, sino al año de gobierno de Noboa bajo la lupa. Siguiendo justamente lo que usted decía, ¿no? Hay que verificar el plan de gobierno, hay que verificar las promesas de gobierno y hay que verificar lo cumplido por el gobierno. Ahora, lo que decía Licenia es esencial. No hubo una hoja de ruta marcada hacia adelante, sino pocos destellos de lo que podría ser el gobierno de Noboa. Por ejemplo, en 3 meses, dice, los medicamentos vendrán de la India, o en 3 semanas, no recuerdo cuál fue la afirmación exacta del presidente, me parece que 3 semanas. Uh-huh. También habla del metro de Quito, uh-huh. de la ampliación del metro de Quito, pero esa ya fue una afirmación que hizo en 2024. Entonces, estamos frente a un gobierno, frente a un presidente que, por decirlo menos, constantemente, y eso sí es verificable también.
1: Sí, así es.
2: Entonces, ¿cómo la ciudadanía, más allá de las percepciones, se siente identificada o no, confía o no en este gobierno que está mintiendo constantemente?
1: Hay varias cosas y elementos ahí que además es supremamente interesante plantearlo. La gran conclusión del estudio de Lupa Media con respecto al informe de la Nación es que el presidente lo que hizo fue mezclar, ¿no es cierto?, lo que ha hecho desde el 2023, uh-huh. digamos, hasta el 2026. Es decir, no es un informe de la Nación, ¿no es cierto?, anual. Fue, digamos, una mezcla, ¿no es cierto?, de cifras, ¿no es cierto?, mezclando la temporalidad, ¿no? Esa es una gran conclusión que es supremamente importante, ¿no? Lo segundo, que también tiene que ver con hacer un análisis de, no solo de promesas de campaña, sino cómo llega el presidente y el gobierno, ¿no es cierto?, a este informe de la Nación. Entonces, también hay que comparar percepción y eso es súper importante plantearlo. Entonces, tomo las cifras del CIES, ¿no es cierto?, y hago una comparación. Mayo del 2025, mayo del 2026. Porque es la única manera en que nosotros podemos determinar cómo percibe la ciudadanía finalmente el mandato de Noboa en este año, ¿no es cierto? Yo no tengo cifras, digamos, de cómo percibió el informe de la Nación. Es difícil como levantar una encuesta de un día para el otro, ¿no es cierto? Capaz eso se puede hacer con escucha social, digamos, pero no tiene como mucha profundidad. Pero claro, si comparamos, digamos, la percepción, que es otro elemento a analizar interesante, en mayo del 2025, Noboa tenía una valoración positiva de gestión de 59.5, ¿no es cierto? Y una negativa de 38.1. ¿Cómo llega al mayo del 2026? Hay una caída estrepitosa, ¿no? De 25.5 de valoración positiva de gestión a 74% de valoración negativa de gestión. Pero ¿cómo está finalmente el humor social? Que es un indicador supremamente importante también. En mayo del 2025, el optimismo estaba en un 38.9% y el pesimismo en 59.1%. Hoy el pesimismo escaló a un 80.4%, ¿no? Y viene otra cifra bien interesante también que tiene que ver con la percepción, que es cómo muta los principales problemas de la ciudadanía, es decir, la percepción, ¿no es cierto? Uh-huh. En mayo del 2025 había un 66.8% de personas que sentían que su principal problema era la violencia y la inseguridad. Un 16.5% que era la economía y un 5% que era mal gobierno, digamos, ¿cierto? ¿Cómo muta eso? La percepción, digamos, de violencia como principal problema cae a 47.8%. ¿Quiere decir que la gente se siente más segura? No. Quiere decir que le rebasó finalmente otros problemas. Por ejemplo, ahora siente que un 24.5% en la economía es su principal problema. Pero de 5% del mayo del 25 a el mayo 26, sube 15% o sube a 15.9%, ¿no es cierto?, la percepción de mal gobierno y corrupción, ¿no? Es decir, estas cifras nos dicen cómo se ha movido la percepción de mayo del 2025 a mayo del 2026, digamos, ¿no es cierto?, que es importante entender.
2: Pero entonces, Pedro, ¿el gobierno no está leyendo bien esas cifras? Porque lo que podríamos entender de este informe de la Nación, en el que se destacan con grandilocuencia las cifras macroeconómicas, es que no hay un ejercicio de mea culpa, un ejercicio de autocrítica, un ejercicio en el que se siente el gobierno a mirarse en el espejo y decir, en esto estamos fallando, esto prometimos y esto no cumplimos y esto vamos a cumplir. Una especie de, también, insisto, mea culpa.
1: No sé, finalmente, no sé si el gobierno no tiene mea culpa. Lo que estamos viendo, ¿no es cierto?, es que no cambia el rumbo, digamos, ¿no es cierto? Uh-huh. Es mucho más fácil determinar así. Uh-huh. No hay una línea, digamos, como mucho más clara, ¿no? Por ejemplo, la desconfianza, de acuerdo al mismo CIES, a mayo del 2026 se ubica en 75.4%. Esto quiere decir que 7 de cada 10 ecuatorianos y ecuatorianas no cree, digamos, en el gobierno, ¿no es cierto? Uh-huh. Quito Guayaquil, 820 casos, podemos discutir la muestra, ¿verdad? Claro, pero finalmente no estamos viendo un golpe de timón y muchas veces creemos que el informe de la Nación va a ser ese golpe de timón. Es decir, que nos va a presentar un presidente que va a tener un discurso que dice todo va a cambiar, ¿no es cierto? Pero es irrelevante finalmente. Uh-huh. Tenemos que, otra vez, evaluar cuáles son la toma de decisiones, digamos, para establecer, ¿no es cierto?, ese cambio, ¿no? Porque además lo que hace Lupa Media uh-huh. es bien interesante. Solo analiza cuantitativamente qué se ha cumplido y qué no. Uh-huh. Por ejemplo, se ha cumplido con creces, y esto hay que decirlo, las becas en inglés, ¿no es cierto? Me parece que eran 180.000 las que prometió el presidente, son 300.000. Pero no hay una valoración de impacto de aquellas becas. Uh-huh. Es decir, sirve, no sirve, ¿no es cierto? Está tan venido a menos, digamos, la gestión pública y el análisis, que ahora solo discutimos cuantitativamente. Ni siquiera tenemos análisis de impacto cualitativamente de cómo ha cambiado, digamos, una política pública, ¿no?
0: Uh-huh. Pedro, otro de los temas en los que se puede verificar y que se puede hacer el análisis desde la verificación es el tema de la seguridad. El presidente le dedicó unos buenos minutos de su informe bastante corto a la seguridad y mencionó las detenciones, la droga incautada, decomisada, muchos estados de excepción, la entrega de recursos a la fuerza pública. Pero en esa exposición se olvidó decir que pese a todas estas acciones, El 2025 tuvimos la tasa de muertes violentas más alta de la historia, que fue uno de los años más violentos de la historia, y este año, al menos en el primer trimestre, pinta a seguir en la misma tendencia. Es decir, allí podemos verificar que no funcionaron esas medidas.
1: Es que ese es el análisis que hay que hacer, porque nos vamos a quedar en lo cuantitativo, si nos quedamos en lo cuantitativo, ¿no es cierto? Hay cifras que el gobierno puede presentar, ¿no es cierto? Y que puede plantear y decir, estamos haciendo cosas, ¿no es cierto? Líderes de GDOs presos, enviados de Estados Unidos, ¿no? El tema es, ¿se califica, digamos, o cuál es el impacto de aquello? Mientras más líderes de GDO presos se reduce, digamos, por ejemplo, las muertes violentas, estamos viendo que no. Es decir, ¿cuál es el resultado cualitativamente, ¿no es cierto? Y ese es un trabajo ya no de los fact-chequeadores, ¿no es cierto?, sino de otros estamentos sociales, ¿no? Es decir, súper interesante, utilicemos el mismo ejemplo, perdón que regrese a esto, de las becas en inglés, ¿no es cierto? No hay nadie que nos plantee si es que eso ha cambiado la vida de la gente, cuál es el análisis de impacto de esa política pública. Ahí tiene que estar la academia y no vemos finalmente que hay un pronunciamiento de aquello, ¿no? Pero lo que usted plantea es cierto. Es decir, el presidente nos dio cifras y esas cifras son ciertas. Nos guste o no nos guste, son ciertas, ¿no es cierto? Líderes de GDOs presos, o más de, digamos, un centenar de operativos, más de un centenar de armas incautadas. ¿Cómo se extrapola finalmente eso al resultado específico, que es la reducción de muertes violentas, de robos, etcétera, etcétera, etcétera, ¿no?
0: Que evidencian que no ha funcionado, al menos no son suficientemente efectivas para que se reduzcan los niveles de inseguridad. Otro tema que planteó también el presidente es la lucha contra la corrupción, y le pongo entre comillas, porque ahí también se olvidó mencionar el caso Progen, en el que están involucrados funcionarios de su gobierno, que tomaron decisiones durante su gobierno, y que él, incluso en una carta previa a este informe de la Nación, marcó el territorio donde deben dirigirse las investigaciones. Esto sí, a mis amigos no, a los que quiera la oposición no, sino a los que dictamine la Fiscalía y la Contraloría. Allí también se puede verificar que este ejercicio de lucha contra la corrupción, al menos, es con discrecionalidad.
1: Pero además es un punto bien interesante, porque, y ahí viene el criterio subjetivo, me parece que la carta lo que hizo fue ser una válvula de escape para no tener que obligarle al presidente a hablar en su informe a la Nación sobre eso. ¿Me explico? Es decir, si digamos...
0: Se anticipó.
1: Exacto, la opinión pública iba a exigir finalmente que responda a estos casos, él ya lo hizo, digamos, con una carta, que no es habitual, ¿no es cierto?, en su comunicación, que lo que hace es liberar finalmente esa tensión, y claro, no permite o no le obliga al presidente a un informe a la Nación tener que dirigirse o tener que hablar de aquello, ¿no?
2: Pedro, a pesar de los anuncios oficiales y los programas de vinculación, miles de jóvenes continúan fuera del empleo formal y del sistema de seguridad social. Y aquí me pasa, Andrea Relich, un dato que me parece interesantísimo. Casi 4 de cada 10 jóvenes siguen desempleados en Ecuador. Se pregunta a Radio Pichincha, se plantea este interrogante, ¿dónde quedaron las promesas del empleo? Y yo le pregunto a usted, ¿ve un problema de desconexión entre el lenguaje político del gobierno y la realidad cotidiana de la gente?
1: Digamos, los indicadores están ahí, ¿no? Ningún gobierno va a decir estamos fracasando, eso es evidente, ¿no es cierto? Sí, obviamente la comunicación apuntala a resaltar lo mejor que puedes hacer. Ahí la gran pregunta es cómo finalmente con los indicadores que se tienen, que son evidentes, ¿no es cierto? Que además esa es una pregunta de impacto, o sea, de medición de impacto finalmente. Las políticas públicas del gobierno están cambiando, están impactando, no están impactando, estamos viendo que las cifras dicen que no. Pero, digamos, más allá de eso, las reflexiones por donde les intento plantear, ¿no es cierto? Esto de la comunicación va a rebasar la gestión, no va a rebasar la gestión, pero sigue siendo como supremamente interesante que, independientemente de los indicadores, el gobierno aún tenga una valoración positiva de gestión de 25.5% a mayo del 2026, ¿no? ¿Qué es lo que está sucediendo? ¿Qué pasa ahí, ¿no? Por eso muchas veces me cuestiono de, cuando hacemos un análisis del informe de la Nación profundo, yo creo que el gobierno activa su capital estético por sobre el capital político que se desgasta, digamos, ¿no? Entonces,
2: capital estético, ¿qué consigue con eso? ¿Cómo qué?
1: Finalmente, cómo la comunicación del gobierno se caracteriza, ¿no es cierto? Con unos hermosos videos, ¿verdad? Con unas muy lindas fotos, con una muy buena producción audiovisual, ¿no? Entonces, yo planteaba esto incluso en la red social X con referencia finalmente al informe de gestión de labores del presidente de la Asamblea, ¿no? Es decir, es súper interesante ver cómo también finalmente hay un incumplimiento en la agenda legislativa, solo el 19% de la agenda legislativa se ha ejecutado, pero lo superan con un video hermoso, con una declaración hermosa, con ciudadanos en las primeras filas. Es decir, La estrategia del gobierno es una estrategia bien interesante, no estoy justificando, estoy solo describiendo, ¿no? Que es, se desgasta mi capital político, lo suplo con capital estético. Y el capital estético
0: pero,
1: es eso.
0: ¿Pero cuánto le dura eso? ¿Qué efecto va a tener eso en la, para convencer a la ciudadanía que todo lo que le ponen es verdad cuando en la realidad vive otra cosa?
1: Vamos 3 años, ¿no es cierto?, de un gobierno que, a pesar de que el 2025 ha sido el año más violento de la historia, sigue teniendo por sobre el 25% de valoración de gestión.
2: Pero en una caída estrepitosa,
1: estrepitosa,
2: ¿no? Está
1: absolutamente.
2: En caída libre.
1: Absolutamente.
2: Pero entonces, Pedro, estamos viendo una especie de cambio de paradigma en la política donde ya no se disputa tanto la gestión, sino la percepción.
1: No, la percepción siempre ha sido importante, ¿no es cierto? Quizás los indicadores de valoración son otros. Eso tiene, no tiene ninguna explicación. Yo no lo puedo explicar, digamos. Puedo lanzar hipótesis, ¿verdad? Y puedo lanzar la hipótesis, por ejemplo, de Carl Jaspers, que dice que cuando estamos viviendo, ¿no es cierto?, un estado absolutamente, digamos, de extremo, una situación extrema, ¿no es cierto?, ya lo que nosotros conocemos y entendemos no es lo mismo que se debe valorar, por ejemplo, ¿no es cierto? Otra explicación puede ser la destemporalización de Byung-Chul Han, ¿no es cierto? Este concepto de cuando todo está sucediendo al mismo tiempo, a la gente le cuesta concluir y si no concluye no puede responsabilizar. Es decir, hay muchas hipótesis al respecto, es muy difícil sostener. Pero, por ejemplo, les planteo esto que siempre es una duda que nosotros tenemos, ¿no? En el 2023, en promedio, de acuerdo a perfiles de opinión, había un 90% de pesimismo. En el 2023, que no teníamos los indicadores que tenemos ahora en el gobierno de Lasso. Hoy, digamos, ese pesimismo ha crecido increíblemente, sí, se ubica un 80%, pero no es del 90% que vivimos en el 2023. ¿Por qué? O sea, esa es la gran pregunta, lo hemos discutido en estos micrófonos, lo discuto yo en todos los foros que voy. No hay una respuesta absolutamente clara, falta mucha investigación social para entender qué es lo que está sucediendo.
0: Ahora, este análisis o este contexto en un año en el que tenemos una elección anticipada, ¿va a impactar? ¿Va a tener algún tipo de injerencia? ¿Cómo va a llegar? Porque, claro, yo creo que en la seccional también se puede valorar la gestión.
1: Es un elemento muy interesante, Lizania, porque... yo repito como Lora que en efecto no hay un desgaste político del gobierno, ¿verdad?, como debería tener, pero perdió 4-0 la consulta popular. Entonces aquí la gran pregunta es, quizás la percepción, ¿no es cierto?, no es evidente o no es más violenta la caída, pero sí hay una válvula de escape que se llama proceso eleccionario, ¿no? Uh-huh. Entonces en el proceso eleccionario, que además era fundamental para el gobierno, porque pregúntense ustedes qué hubiera pasado si la pregunta de la Asamblea Constituyente hubiera ganado el sí. Es decir, tendríamos otras reglas del juego, ¿no es cierto? Tendríamos otros actores ahora jugando, ¿no? Uh-huh. Pero sí, en efecto puede suceder, puede reprisarse finalmente lo que sucedió en el tema de la consulta popular y el gobierno puede tener, digamos, un revés electoral en noviembre. El tema es que son seccionales, que tienen otro patrón de comportamiento, otros resultados y que quizás muchas veces, digamos, ahí prima el cacicazgo, digamos, personal que la marca finalmente del partido.
2: Pedro, hablemos de Lavinia Balbonesi como esta válvula de escape, como esta especie de salvavidas de comodín que ha sido utilizado dentro de la comunicación política gubernamental para salvar de momentos incómodos al propio gobierno nacional o al propio presidente Daniel Noboa. ¿Cómo mira usted el hecho de que en la carta que se publicó, la previa del informe de la Nación, se hable sobre este título cargado de opacidad, de poca transparencia? Y luego la entrevista que desarrolló el colega y amigo Fabricio Vela a Lavinia Balbonesi en RTU, donde se trató de trasladar la atención a la esposa del presidente y también se trató de cierta manera de justificar esta licenciatura obtenida en 8 meses. ¿Dio resultados? ¿Se trasladó la atención a Lavinia Balbonesi o Lavinia Balbonesi terminó más perjudicada que beneficiada? ¿Sus explicaciones resultaron convincentes?
1: Pésimo el invitado que trajeron porque no tengo métricas para responder esas preguntas. Me encantaría tener, digamos, esas métricas. Seguramente el CIES las medirá y tendremos el siguiente mes. Pero cuando yo me refiero a activar el capital estético, me refiero incluso finalmente a la primera dama, ¿no? Es decir, el tener, digamos, la foto de la familia perfecta, ¿no es cierto? En la carta está retratada de una manera súper interesante, ¿no? Porque la carta es súper arquetípica, ¿no es cierto? La carta finalmente previa, ¿no es cierto?, al informe de la Nación del presidente Noboa, infla esos arquetipos, ¿no es cierto? Entonces, infla el arquetipo de la primera dama, que es una mujer trabajadora, honesta, excelente madre, digamos, además, que ha estado en los foros donde líderes mundiales, ¿no? Es decir, siéntase orgulloso de la primera dama que nosotros tenemos, no hagan caso, digamos, de los rumores, ¿no? Ese es activar el capital estético. O sea, el capital estético reemplaza de una manera muy fácil al desgaste político y estamos viendo que, mal o bien, tiene resultados, digamos, ¿no?
2: ¿Le da resultados al gobierno?
0: Al menos distrae la atención.
1: Es difícil,
0: ¿no?,
1: para sostenerlo,
0: pero distrae la atención, porque digo, o sea, la señora ahora se victimiza en esta entrevista y en los mensajes anteriores, se victimiza diciendo, pobrecita, la gente no quiere que las mujeres triunfen, uh-huh, y la ponen de ejemplo.
1: Sí, no sé si
0: para obtener las cosas
1: atención
0: por la vía rápida, por el protagonismo, por el arreglo, por el acomodo, por el privilegio, o sea.
1: No sé si distrae la atención, pero de una u otra manera, esa puede ser una explicación de por qué finalmente el gobierno, con los indicadores que tiene, ¿no es cierto?, porque son indicadores, digamos, no hay un indicador social positivo. Si sacamos la macroeconomía, que son indicadores que son positivos, nos gusta o no nos guste, riesgo país, etcétera, la discusión de que sirve o no sirve, esa es otra discusión, pero no hay un solo indicador, digamos, positivo, ¿no es cierto? El 2025 es el año más violento de la historia, ¿no es cierto? Tenemos la deserción escolar, todo lo que, digamos, se ha planteado.
0: Incluso en el tema de pobreza también.
1: De acuerdo.
0: Se puede verificar, ¿no? El tema de pobreza se puede verificar.
2: Crisis multidimensional.
1: Absolutamente. ¿Por qué finalmente recién ahora, 3 años después, Noboa empieza a rozar los niveles que tenía Guillermo Lasso de valoración positiva de gestión cuando decretó la muerte cruzada? O sea, el capital estético tiene que tener algún tipo de explicación, ¿no? O u otras cifras que nos plantea también el CIES, que me parece súper interesante. Solo hay un, no solo, pero es una cifra importante, pero hay un 42.3% de la gente que dice la crisis de la gasolina en Quito, Guayaquil, fue por una mala administración del gobierno. Pero eso es un 42.3%.
2: ¿Qué dice el 60% restante?
1: El resto se divide finalmente en, ¿es un tema de golpear al gobierno y dañar al gobierno? ¿O las distribuidoras de combustibles lo que quisieron fue, digamos, esconder el combustible para que cuando suba el precio?
2: Es, ¿no?, decir, ¿el discurso oficial sigue calando?
1: Cala. Nos dicen las cifras.
0: O
1: digamos,
0: tenemos,
1: ¿no?,
0: una sociedad también bastante superficial, que no le gusta verificar, que no le gusta contrastar, que se cree todo lo que le ponen en la pantalla, en la radio, en la televisión.
1: También, puede ser. Pero, por ejemplo, nosotros planteemos, utilicemos el ejemplo de Guillermo Lasso. ¿Por qué? Porque es el último presidente antes de Noboa que hemos tenido, ¿verdad? Con menos de la mitad de cosas finalmente tenía mucha menos valoración positiva. Uh-huh. Es decir, ahí el análisis político lo que te invita es a tener esos dos, digamos, gobiernos, ponerlos sobre la mesa y hacer un análisis comparativo, ¿no? Para decir qué es lo que sucede. Entonces, una de las explicaciones puede ser, en efecto, digamos, la figura de la primera dama como activación del capital estético, pero hay otras cosas también, digamos, ¿cierto? Esta capacidad de poner muchos temas, digamos, para que no se puedan concluir. Pero claro, en el tejido social algo está sucediendo, uh-huh, y no tenemos la capacidad de entender. Nosotros planteamos como hipótesis que hay nuevos mediadores sociales. Esos nuevos mediadores sociales sí tienen que ver con la situación extrema que nosotros estamos viviendo, ¿no? Es, sí, decir, estamos viviendo una situación extrema de violencia, uh-huh. Yo te permito finalmente, ¿no es cierto?, haz todo lo que quieras con tal de que nos saques de esto. Y yo creo que el quid del asunto y la clave está en la declaratoria de guerra, ¿no es cierto?, que además no ha sido avalada por ninguna institución, digamos, judicial en este país. La Corte Constitucional dice que no, pero sí fue, digamos, este momento en donde el gobierno dijo, como estamos en guerra, todo vale. ¿No? Hay una cifra que me parece súper interesante de la encuesta del CIES de febrero. Hay un 62% de gente, Quito, Guayaquil, repito, que dice el gobierno utiliza la justicia para perseguir a medios de comunicación y enemigos políticos, ¿no? 62%. Entonces, eso parecía negativo, digamos, si fuéramos del gobierno, ¿verdad? No necesariamente, y por eso hay que leerlo integralmente. En el 2024, el Latinobarómetro pregunta en Ecuador, usted, digamos, avala que una sola persona tenga todo el poder mientras resuelva los problemas, y hay un 74% de la gente que te dice que sí. Entonces, quizás intercambiamos, ¿no es cierto?, el principio democracia, el principio, digamos, no sé, pues salud, educación, por te doy todo, tú resuelve los problemas. Esa puede ser una hipótesis.
0: Ahora, Pedro,
2: ¿hasta qué punto puede llegar esa carta en blanco que entrega el pueblo ecuatoriano al gobierno de Daniel Noboa cuando ya han pasado casi 3 años y no hay resultados? O sea, insisto, 2025 terminó como el año más violento en la historia de este país. El 2026 no se perfila mejor, a pesar de que hay reducciones importantes. Digamos, pasamos de tener un 51 muertes violentas por cada 100.000 habitantes a 50 o 49, es decir, no hay una reducción sustancial, seguimos siendo el país más peligroso de la región. Entonces, ¿hasta qué punto los ciudadanos están dispuestos a entregarle la confianza al presidente, están dispuestos a creer en el presidente si es que no ven resultados positivos en su vida cotidiana?
0: Y a eso yo le añadiría, Pedro, el hecho de que en este informe de la Nación, como lo decíamos desde el inicio, no se planteó una hoja de ruta para lo que viene. Uh-huh. Pero el presidente ya dio el informe del año pasado, pero sigue gobernando y tiene 3 años por delante. Uh-huh. Yo ahí le planteo una hipótesis, porque usted tampoco puede ser adivino del futuro, pero ¿qué debemos esperar como ciudadanos después de esto? ¿Qué nos espera? ¿Por dónde cree usted que el gobierno va a continuar o va a seguir como está hasta ahora?
1: Digamos, es muy difícil responder hasta cuándo, ¿no es cierto?, la sociedad puede aguantar o cuál es el desgaste o en qué se traduce el desgaste, ¿no es cierto? Por suerte hay los procesos eleccionarios, repito. Es decir, la consulta popular sí es un proceso eleccionario que nos ayuda a nosotros a tener indicadores reales. Es bien interesante cómo pierde el gobierno la consulta popular en el 2025, ¿no es cierto? Porque el gobierno pierde de manera uniforme en todas las provincias del Ecuador. En todas las provincias del Ecuador, de manera uniforme, entre 50 a 60 puntos de caída, ¿no? Gana en Tungurahua el sí, sí gana el Tungurahua en sí, exactamente. Pero gana solo con 8 puntos sobre el no, por ejemplo, ¿no es cierto? Cuando en elecciones pasadas el gobierno había tenido una ventaja de entre 40 y 60 puntos, uh-huh. Digamos, a favor, ¿no? Entonces, ¿hasta dónde puede verse? Quizás en la percepción no se ve, pero se puede extrapolar finalmente a los procesos eleccionarios y a los resultados. Ahora, no es lo mismo una consulta popular en donde hay un sí y un no que los procesos eleccionarios, digamos, además locales, que son mucho más complejos de determinar, ¿no?
2: Con una revolución ciudadana por fuera, además.
1: Con una revolución ciudadana por fuera, sin unidad popular, sin construye, sin con red. 9 organizaciones políticas con tarjeta amarilla, ¿no? Uh-huh. Con finalmente el Tribunal Contencioso Electoral pidiendo que vuelvan a repetir, digamos, la elección de autoridades en reto. Es decir, hay otros elementos. Por eso les digo, no es tan sencillo solo analizar un hecho, sino hay que analizar el hecho, el contexto y los hechos que le preceden, digamos, cómo se desarrollan el durante y también el después.
0: Para finalizar, Pedro, si tenemos que decir, ¿pasó o no pasó el informe? ¿Lo pasó o no?
1: ¿Cuáles son las métricas para hacerlo, digamos, ¿no? Si tomamos la lupa media, ¿no es cierto? Y de estas, no sé, 24 declaraciones, 29 declaraciones, vemos que 9 son, digamos, imprecisas y 9 son medianamente falsas. Creería que no, pero no hay cómo calificar aquello, digamos, uh-huh. ¿cierto? Por eso es mucho más sencillo hacer una evaluación de un año de gestión, ¿no es cierto?, que una declaración de 16 minutos.
0: Muchísimas gracias, Pedro.
2: Muchas gracias.
1: No, por favor.
2: Pedro Donoso, abogado, consultor político y director ejecutivo de Icare en Punto Noticias. Hacemos una brevísima pausa y ya regresamos con nuestro segundo invitado.

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1: 8 de la mañana con 22 minutos, 8 con 22, ya estamos de vuelta en esta ocasión. Vamos a tratar de conectarnos ya con Guido Perugachi, presidente de la FENOSIN, para hablar sobre este proceso de revocatoria de mandato que se podría activar ya una vez que el mandatario, una vez que el presidente de la República, Daniel Noboa, ha cumplido un año de gestión, un año de su segundo mandato. Aunque ayer le escuchaba a Santiago Basabe, al analista político y académico de la Universidad de San Francisco, en France 24 lo entrevistaba y decía, él aclaraba que no se trata del segundo o del primer año de su segunda gestión, porque él decía que el primer año, digamos, completó el ciclo que no completó Guillermo Lasso. Pero bueno, digamos, son interpretaciones. En todo caso, el presidente Daniel Noboa ya tiene casi 3 años al frente del gobierno, al frente de la nación, y como jefe de Estado habrá que revisar también cuáles han sido los cumplimientos, qué ha cumplido y qué no. Decíamos y destacábamos en la anterior entrevista que en un año de gobierno verificaron Lupa Media 86 declaraciones públicas del presidente, rastrearon 50 promesas de campaña durante su primer año de gestión y el balance es negativo. Ya tenemos a Guido Perugachi, presidente de la FENOSIN, conectado. Muy buenos días, Guido. Licenia Espinel y quien le habla, Elena Rodríguez. Les saludamos. Le quiero preguntar, la revocatoria de mandato es un mecanismo constitucional, pero políticamente tiene una lectura distinta. ¿Puede expresar descontento o puede convertirse también en un termómetro del desgaste del poder? ¿Qué representa hoy para ustedes? Muy buenos días.
2: Hola, compañeras, buenos días. Ali Puncha y Manaya, Sumagnapa y Guta Chayachipani, Cañuca Yacamanda, Pegapangayu Yactapi, Kunanga Capani, Nakitu Yactapi Capanichu, Yupaychani. Un saludo cordiales a todos desde la comuna de Perapán, de donde soy yo. Estoy aquí en territorio porque mañana tengo una audiencia de diálogo intercultural, entonces estoy en provincia. El tema de la revocatoria de mandato es una salida constitucional para las y los ecuatorianos que ya estamos cansados de este gobierno, y claramente podemos observar la aceptación del gobierno frente al 2025 o 2026 no tiene una aceptación ya de la mayoría de la población. Únicamente tiene la aceptación de sus amigos, allegados, de personas que repartieron, únicamente son entre ellos. En ese marco nosotros hemos planteado la revocatoria de mandato. La revocatoria de mandato tiene dos fines. El un fin es salir de esta crisis política que vive el país, y la otra, salvar al país en este proceso democrático que es la revocatoria de mandato.
3: Guido, para el sector que usted representa, para la FENOSIN, el informe a la nación, lo que expuso allí el presidente, los resultados de la gestión del 2025 expuestos por el mandatario, ¿les da más motivos o no les da motivos para impulsar este proceso?
2: El informe que escuchamos del día 24, prácticamente, yo creo que un niño de escuela o un estudiante bachiller da un informe mayor, con mayor realce de las actividades que se ha hecho. Un presidente de la República tiene que basarse en un informe. Yo no sé si el de participación ciudadana, todos los informes que realiza la Contraloría General del Estado, no hacen su trabajo, no sé qué hacen la función pública, únicamente solo cuando necesitan perseguir, ahí sí hacen informes detallados. Ese informe no debería pasar como informe a la nación. Primero, un informe tiene que basarse en qué, como un presidente de la República, en datos estadísticos, en proyectos venideros, tiene que ver en ejecución presupuestaria. No ha visto absolutamente nada, no se evalúa nada en ese informe, por lo cual ese informe no tiene ni pies ni cabeza, el cual eso indica que no tenemos presidente capaz de que pueda manejar el Estado ecuatoriano.
1: Ahora, Guido, yo le pregunto, ¿ustedes confían en el rol que pueda tener el Consejo Nacional Electoral en este proceso de revocatoria y cuáles serán los mecanismos que adopten para garantizar que el proceso sea transparente, que los formularios sean entregados, que las firmas sean validadas y que la intención de recolectar estas firmas para llevar adelante el proceso de revocatoria sea reconocido?
2: Bueno, nosotros vamos a presentar la semana que viene ya la solicitud con elementos de rigor para que pueda el CNE, en este caso el Consejo Nacional Electoral, Diana Tamayín, nos entregue los formularios y también nos dé las capacitaciones para poder llenar de la mejor forma de acuerdo a las políticas que pide el CNE. Uno. Dos. El gobierno tiene operadores políticos y esos operadores políticos hoy en día son el Consejo Nacional Electoral principalmente, la Fiscalía y otras funciones del Estado que están a cargo en este caso como operadores políticos del gobierno. Por lo cual, nosotros al menos tenemos confianza en que respete lo que la ciudadanía y la población está solicitando. Si en el caso de que no respete, no entregue los formularios, no colabore con el pueblo ecuatoriano, Diana Tamayín es la primera que tiene que irse. Nos tomaremos de la forma que dice la Constitución de la República el derecho a la resistencia.
3: Ahora, Guido, ustedes van a cumplir con ese trámite regular. ¿Para cuándo esperan poder comenzar la recolección de las firmas? ¿Por dónde lo van a hacer? ¿Por qué zona del país van a comenzar? Si es que, claro, las autoridades electorales les dan paso a esta fase.
2: Bueno, nosotros si es que comienza a entregarnos los formularios, al menos vamos a comenzar en todas las provincias del Ecuador en un día conmemorativo, en un día de lanzamiento que haríamos desde Quito, desde nuestra casa, que es la FENOSIN.
1: Guido, yo quisiera preguntarle sobre su agrupación política. Usted había denunciado que precisamente la directiva no estaba siendo reconocida y hablaba de persecución política por parte del Ejecutivo. ¿Ya reconocieron a su directiva?
2: Yo creo que no nos van a reconocer el Estado. Y no nos interesa, pero que nos reconozcan el Estado. Nosotros nos reconocen nuestras asambleas, nuestros compañeros de las bases. Hoy mismo acabo de venir justamente trayendo un poco de consumos, de insumos para lo que estamos aquí sembrando en la agricultura, y dicen, compañero Guido, ¿dónde firmamos? Nosotros les respaldamos. Eso me motiva para seguir adelante. Y por lo cual, los ciudadanos de a pie, los comuneros, ellos son los que a mí me reconocen, no el Estado. No nos van a reconocer, nosotros vamos por autodeterminación, así dice nuestra Constitución. Así dicen nuestros estatutos, entonces vamos por el autodeterminación, hacer prevalecer nuestros derechos colectivos.
3: ¿Cómo se van a organizar, Guido, para el tema de la recolección de las firmas? ¿Van a necesitar muchísima gente para hacerlo? Porque es un número bastante importante que deben reunir, esto suponiendo que de ese número todas las firmas sean validadas.
2: Sí, yo quiero agradecer a la gente que está también acercándose a nuestra casa de la organización la semana anterior. Por ejemplo, llegaron muchos compañeros, muchos que vienen a Quito, vienen de provincias, dicen, compañero Guido, hemos venido a visitarle, nos traen una yuca, nos traen unas naranjillas, dicen, ¿dónde hay que hacer? Yo voy a encargarme de recolectar las firmas. Nosotros vamos a hacer esto minga, no tenemos dinero, pero nosotros tenemos capacidad de hacer minga. Y como hemos vivido en las comunidades, hemos sacado carreteras, hemos sacado agua, hemos traído agua potable, pero ¿a base de qué? A base de mingas. De la misma forma, hoy a base de minga vamos a demostrar al país y a Latinoamérica que sí podemos salir juntos y decir a este gobierno basta, váyase a la casa.
1: Guido, ¿con qué otras organizaciones cuentan para este proceso?
2: Bueno, hemos conversado ya un poco de acercamientos con los compañeros de la Ecuarunari, con los compañeros también del Seguro Campesino Social, con los compañeros que hacemos la CLOC vía campesina latinoamericana. Estamos aquí conversando con varias organizaciones, ha habido compañeros de las juntas de aguas que ya nos han llamado, nos han pedido también ya una reunión para planificar esta situación de la revocatoria, que podamos socializar los formularios como salen. Entonces vamos avanzando, hemos trabajado también con los compañeros de la costa y vamos a ir trabajando, por ejemplo, en Guayaquil se está preparando a hacer una gran convención el día 5 de junio.
3: Esta práctica de proscribir no solo organizaciones políticas, al parecer se ha extendido también a las organizaciones indígenas. Usted mencionaba los problemas que tienen con la FENOSIN, pero algo parecido también está pasando con Lecuarunari, donde tampoco se quiere registrar al nuevo Consejo de Gobierno de esta organización indígena. ¿Hasta qué punto estas situaciones complican o podrían complicar llevar a cabo este proceso de recolección de firmas, este proceso de revocatoria? Porque claro, los distraen la atención de la dirigencia con estos problemas, ¿no? Si no les congelan las cuentas, no les reconocen las directivas, no reconocen los consejos de gobierno, y son temas en los que se tienen que ocupar. ¿Hasta qué medida esto va a dificultar el proceso de revocatoria?
2: Bueno, nosotros tenemos un equipo y el equipo vamos a dividirnos. La presidencia principalmente va a estar en el tema de la revocatoria y compañeros dirigentes que van a seguir en el tema de seguir los trámites legales para obtener el registro del nombramiento. Sí, no tenemos que nosotros agotarnos, del gobierno no nos puede agotar, porque la diferencia nuestra es que nosotros somos del campo, nosotros somos de lucha, nosotros somos de los que trabajamos día a día. No nos hemos dado vencidos, peor aún ahora. Ahora más que nunca vamos a seguir unidos.
3: ¿Y han tenido conversaciones con la dirigencia de la CONAIE? Porque en todo este, en esta fase, no hemos escuchado pronunciamiento por parte de los dirigentes de la mayor organización indígena. ¿Ellos van a apoyar este proceso de revocatoria o es algo que lo va a liderar la FENOSIN en primera instancia?
2: Bueno, nosotros la FENOSIN estamos liderando este proceso de la revocatoria desde sus inicios. Nosotros hemos marcado nuestra dirigencia nacional de acuerdo a la coyuntura nacional que necesita el país, no de acuerdo a lo que los dirigentes necesitan o el acomodez solo de la dirigencia. Por esa razón nosotros hemos marcado este panorama de coyuntura política, ir por la revocatoria de mandato. Llamamos a la unidad, a nuestra organización fraterna, la CONAIE. Es momento de que ellos resuelvan internamente en su asamblea, pero de lo último que hemos visto ya también hay un buen acuerdo, no estamos divididos, hay una buena unidad que están haciendo. Leonidas y Marlon en esta semana en Cañar tuvieron un encuentro con las organizaciones bases de ellos, y entonces eso nos indica que estaremos más unidos que nunca.
1: Guido, usted es investigado por presunta paralización de servicio público. Entendemos que este diálogo, este llamado diálogo intercultural entre la Fiscalía y usted y su persona, Guido Perugachi, continuará el 27 de mayo. ¿Qué expectativas tiene con respecto a aquello y cómo lo califica usted? ¿Es una persecución política?
2: Yo voy a ser muy claro, estoy perseguido en este momento políticamente y politiquería de Daniel Noboa me la está persiguiendo. ¿Por qué? Porque en el 2025 yo no fui dirigente nacional, yo fui en el 2026, asumo la dirigencia nacional, incluso a partir del 17 de enero, porque días antes yo estuve fuera del país. Segundo, yo no me voy a correr, yo he salido del país y vuelvo nuevamente porque yo soy también Mindalae, voy, trabajo y vuelvo nuevamente a mi territorio donde estoy y donde nací, donde moriré. Segundo, ¿por qué yo soy perseguido? Porque yo no convoqué al paro 2025. ¿Quiénes convocaron? ¿Tienen denuncias? ¿Quiénes convocaron están siendo perseguidos? No, o quienes convocaron están negociando con el gobierno incluso, pero negocian sin bases, negocian a título personal. Esa es la diferencia, que hoy día, como hay una persona que va respetando los derechos colectivos, va respetando lo que dice la Asamblea Nacional de nuestra organización, entonces tienen que perseguirnos a través de juicios, en este caso, como es por paralización de servicio público, con lo cual yo no he paralizado ningún servicio público. Quienes paralizaron el servicio público es la vicepresidenta del Ecuador, junto a los policías y militares que no nos dejaban pasar a Otavalo, incluso cuando íbamos a trabajar. Ellos son los que paralizaron el servicio público, no nosotros.
3: Ahora, Guido, usted que menciona el tema de Otavalo y del paro que se vivió en esa zona del país, ¿hasta qué punto esto afectó la unidad del movimiento indígena? Y le pregunto esto porque fue evidente que no tuvieron el respaldo de otras organizaciones indígenas que tomaron un camino distinto, y para llevar adelante un proceso de revocatoria, como usted señala, van a tener que estar unificados, unidos, sólidos. ¿Hasta qué punto esto desgastó o no perjudicó al movimiento indígena la realización de este paro y la forma tan brutal como fue respondido por parte del gobierno?
2: Bueno, yo creo que hicimos unidad, nosotros somos muy recíprocos. ¿Y cuál fue la reciprocidad del Ecuador? En las elecciones de las consultas populares de noviembre de 2025 fueron claro el pueblo ecuatoriano, donde nos dieron la mano y donde nos dieron la razón, que nosotros luchamos por todos y las ecuatorianos que aquí vivimos, por el cual nosotros hemos hecho unidad y seguiremos haciendo unidad. Nos abandonaron en un cierto momento, pero después nos unimos y nos dijeron, ustedes tuvieron la razón por haber luchado, y hoy más que nunca, por ejemplo, en Quito, en este mes de mayo, ¿qué pasó? A inicios de mayo, todo el mundo se quedó sin transporte. Ahí nos han dado la razón. Nosotros luchamos por todos, no luchamos nosotros por una sola persona. Incluso nosotros desde el campo, hoy por ejemplo yo estoy aquí en la agricultura, estamos trabajando. Nosotros sembramos una partecita, ¿para qué? Para que produzca y para que quede para la familia. Y otra partecita para ir a la ciudad, para vender, para alimentar a nuestros hermanos. Así trabajamos nosotros en reciprocidad. Y la ventaja es que nosotros no somos ni terroristas, no somos ni vagos. Hay muchos que dicen, vayan a trabajar vagos. Que vengan, nosotros no tenemos ni feriado, nosotros no tenemos ni seguro social, pero trabajamos para sostener la lucha día a día. Esa es la diferencia que nosotros hacemos.
1: Guido, a propósito de lo que usted menciona, a propósito del paro nacional registrado en septiembre y octubre de 2025 y las consecuencias que hubo, me refiero al bloqueo de cuentas a dirigentes, a las acusaciones presentadas ante fiscalía por supuesto terrorismo, paralización de servicios públicos, bueno, una serie de causales que usted bien las conoce. ¿Usted cree posible un escenario como el que está viviendo ahora mismo Bolivia, un escenario de paralizaciones, un escenario de movilización contra el gobierno de Noboa? ¿Lo ve probable?
2: No es probable. Es prácticamente un facto de gobierno que están siguiendo el mismo libreto del Fondo Monetario Internacional. En este momento se está viviendo ya en Ecuador, se está viviendo en Bolivia, se está viviendo en Perú. En eso, ¿qué tenemos que decir, compañeros? Basta al Fondo Monetario Internacional. Que Latinoamérica, Sudamérica, Ecuador, Bolivia no es territorio del Fondo Monetario Internacional. Tenemos que rechazar prácticamente y nos solidarizamos con nuestros hermanos y hermanas de Bolivia. Hayaya Bolivia, hasta el último tienen que hacer la lucha en unidad y los felicito porque ya no son uno o dos departamentos, son 9 departamentos que están allá en la lucha y por lo cual no tenemos que permitir que sigan el mismo libreto del Fondo Monetario Internacional o enviado por el gobierno de Estados Unidos.
1: Me ratifico solamente para pedirle una precisión. Lo que está pasando en Bolivia ahora mismo, lo que usted acaba de describir con bastante claridad, ¿es probable suceda, se replique en Ecuador? Es decir, las organizaciones sociales, la FENOSIN, por ejemplo, ¿se plantea un escenario de movilizaciones en este país?
2: Si no se cumple a cabalidad lo que dice la Constitución, si no nos entregan los formularios, la responsabilidad será de Diana Tamayín, la responsabilidad será del Consejo Nacional Electoral, de todos sus vocales que nos llevarán a una gran movilización por el país, por el Ecuador y por ti y por nosotros y por todos los jóvenes y por nuestras futuras generaciones.
3: Ahora, Guido, ¿qué otras acciones, además de la revocatoria de mandato, este proceso que depende, no depende de ustedes exclusivamente, sino de las autoridades electorales, están en la agenda de los movimientos y organizaciones sociales e indígenas del Ecuador? Y le pregunto esto porque mientras se prepara el proceso de revocatoria, las crisis que vive el país continúan, la elevación de pasajes de transporte público, continúa el incremento de los combustibles, evidentemente esto encarece el costo de la canasta básica familiar, continúa la crisis sanitaria, continúa creciendo la pobreza y en fin, y la inseguridad, ni se diga, los diferentes problemas del país siguen y se agravan. Mientras se realice este proceso de revocatoria, ¿ustedes tienen en la agenda algún otro tipo de medidas?
2: Bueno, hay varias medidas que trabajaremos en agenda nacional, se está trabajando, pero también es importante a la ciudadanía decir, en este momento es importante que todos nos juntemos por la revocatoria de mandato. Porque es la única salida democrática que vamos a ver sin una paralización de nuestro país. Y en este momento es muy complejo hacer una paralización por el bien de todos. Pero si es que es la necesidad, como el último instrumento, ir a una gran movilización, iremos. Pero lo otro, compañeros, nosotros desde la FENOSIN estamos trabajando en un plan de gobierno que es lo que vamos a presentar luego de llegar a la revocatoria. Tenemos que nacionalizar de manera inmediata, en este caso, tanto lo que es la distribución de gasolinas y diésel y también como también repotencializar la refinería que tenemos en el país. Eso nos va a ayudar a bajar el costo del diésel, bajar el costo de la gasolina, y así los empresarios, los comuneros, los que estamos de a pie, los agricultores, vamos a tener un mejor día para el país. Eso tenemos que plantear en este momento.
1: Guido, ustedes hablan de una agenda territorial avanzada. De hecho, nos ha mencionado en algunas ocasiones durante esta entrevista, lo digo con precisión. En esos recorridos, en estas avanzadas que usted ha hecho, ¿qué escucha más? ¿Inseguridad, desempleo, salud, crisis económica o decepción política con el presidente Daniel Noboa?
2: Primero, decepción política, porque muchos ecuatorianos confiaron en lo que manifestó en campaña. Para el gobierno la palabra no le ha servido. Para el gobierno la palabra no ha sido sagrada. Para nosotros la palabra es sagrada.

0: 7 de la lista que estuvieron con Noboa no tendrán ingreso a los territorios, barrios donde nosotros hemos dicho ya basta Noboa. Y eso se va a ver en todo el Ecuador. ¿Por qué? Lo que únicamente en este momento lo que el gobierno quiere es poner un solo candidato de un solo partido político. Pero eso no vamos a permitir que sigan burlándose de nuestros territorios.
1: Muchísimas gracias, Guido. Muy gentil por atendernos y por contarnos las expectativas que tienen respecto a este proceso de revocatoria de mandato. Muy amable.
2: Muchas gracias.
0: Muchas gracias, Ali Punja, Sumagna Paiguta, Chayachipana, Ticuillata y Shinji Kapashunchi, Yupaychan, Ali Punja.
1: Guido Perugachi, presidente de la FENOSIN, que ha estado con nosotros, 8:46. Una breve pausa, no se vayan que volvemos para hablar sobre los jueces y su seguridad.
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0: 8 de la mañana con 47 minutos, 8:47. A esta hora damos la bienvenida a Alexander Barahona, vocero de la Asociación Ecuatoriana de Magistrados y Jueces. Muy buenos días, se conecta con nosotros de manera telemática. Muchísimas gracias por atender la invitación de Punto Noticias. Yo quisiera arrancar preguntándole, en Ecuador ya no solamente se habla de inseguridad ciudadana, ahora se habla de jueces que trabajan con miedo. ¿Qué significa para un Estado de Derecho que quienes imparten justicia necesiten protección para sobrevivir? Bienvenido.
1: Gracias por la invitación. Buenos días a Punto Noticias y a todos quienes nos pueden seguir por este medio de comunicación. La Asociación Ecuatoriana de Magistrados y Jueces está profundamente preocupada porque ha existido desde el 2020 hasta el 2026 más de 22 muertes de funcionarios judiciales entre defensores, fiscales y jueces. Sobre todo estos dos últimos tipos de funcionarios han muerto en el marco de asesinatos violentos perpetrados por el crimen organizado. Para la EMAG, esto es un indicador de que ser juez en el país o ser funcionario judicial es una profesión de riesgo, sobre todo porque en el país necesitamos jueces que tengan seguridad y sobre todo certeza para poder administrar justicia. El mensaje es desolador. Si es que un juez no tiene seguridad para administrar justicia, cualquier persona puede tratar de incidir, influir en su decisión y por lo tanto las sentencias que se adopten no serán por razones jurídicas, sino por razones extraprocesos subyugados a intereses de las partes y no solamente del crimen, sino de cualquier persona que pueda llegar a amenazar, a amedrentar a un funcionario judicial. Esto erosiona el Estado de Derecho y nos hace a nosotros, las personas que no estamos insertos en el mundo del crimen organizado, indefensos ante este tipo de organizaciones delincuenciales.
2: Alexander, buenos días, le saluda Licenel. Lo que usted dice es sumamente grave porque están presionados no solo por el crimen organizado, sino también, al parecer, para que dicten determinados fallos o para que ustedes modifiquen los fallos y esos fallos no sean apegados a derechos, sino a esas presiones. Yo le pregunto en ese sentido, el llamado que ustedes hicieron hace algunos días a las autoridades para exigir mayor seguridad a los jueces en el ejercicio de sus funciones y que provocó incluso un pronunciamiento de la Corte Constitucional en ese sentido, ¿ha tenido acogida por parte de las autoridades correspondientes? ¿Han cambiado los protocolos de seguridad? ¿Les están o no les están dando protección por un lado y por otro? Esa presión que no viene de las organizaciones criminales, sino que viene de las propias autoridades, se ha intensificado y le

0: Pregunto esto a raíz también de la destitución de una de las juezas que por no dictar una prisión preventiva tal como le pedía la fiscalía, tal como aspiraban algunas autoridades gubernamentales en un caso que se ha vuelto mediático, pues fue posteriormente destituida.
1: Bueno, los tres puntos que usted menciona son importantes. El primero es que la judicatura la semana anterior ha invitado a la Asociación de Magistrados y Jueces a una mesa de trabajo en la que se expuso varios problemas. Primero, la inexistencia de una unidad de riesgo que articule todos los pasos burocráticos al momento de pedir protección por parte de un funcionario judicial. Le pongo un ejemplo. Digamos que el día de hoy un funcionario judicial es amenazado. El procedimiento es el siguiente. El funcionario solicita a la dirección provincial que le ayude, la dirección provincial le solicita a la policía que haga un levantamiento de riesgo, la policía tiene causas represadas, aproximadamente 300 se indicó, y entonces esperará el turno y hasta que le atiendan se le concederá recién la evaluación, no la decisión, la evaluación de si merece o no protección policial y luego sí se le concederá. Más o menos estamos hablando de 3 semanas aproximadamente. Es un tiempo de espera excesivo. Lo que queremos es que a través de esta unidad de riesgos se pueda agilizar los trámites, que exista una unidad policial específicamente para jueces, pero que esté articulada con el patrono de los jueces, que viene siendo administrativamente, al menos hablando, el Consejo de la Judicatura. Lo primero que hemos pedido entonces como AEMAG es la creación de una unidad de riesgos que simplifique los procedimientos administrativos para que esto no sea excesivamente demoroso y burocrático. Lo segundo, lo que usted bien apunta, hay que entender que los casos se resuelven según la complejidad de cada uno de ellos y la Administración de Justicia tiene jueces distintos que se ocupan de este tipo de casos. Hay algunos que seguramente llamarán la atención a la ciudadanía, habrá críticas por parte de cómo ha resuelto un juez o no, pero eso no significa que o todos los jueces fallen contrario a derecho o que todos los jueces estén del lado del crimen organizado. Me parece que hay que ser muy cuidadoso con los términos que se usan, sobre todo porque podría dar el mensaje equivocado a la ciudadanía, que todos los jueces son malos, que todos los jueces fallan extra proceso o que todos los jueces están del lado incorrecto, por ponerlo así, entre comillas. Evidentemente habrá casos en que habrá que revisarlo y lo hace un superior siguiendo el debido proceso, pero el mensaje no puede ser los jueces están del lado de la delincuencia, sino más bien revisar el debido proceso, ver qué pruebas se aportaron al magistrado, qué hizo la fiscalía en cada uno de los casos, qué correspondía o no. Me parece a mí que la independencia judicial pasa por respetar las decisiones de los magistrados y si es que hay una inconformidad con cada uno de estos fallos, recurrir al superior y pedir celeridad. Y la celeridad también pasa por el hecho de que tengamos el número suficiente de jueces que estamos a propósito a la espera de los concursos que se han ofrecido, al menos para este año. Entonces, a mí me parece que todo es un articulado, digamos. Defender la independencia judicial pasa por, como lo he mencionado, seguridad a cada uno de los jueces, infraestructura, que es otro de los puntos que hemos solicitado en esta mesa de trabajo, que se espera que la judicatura la mantenga permanentemente, porque hay algunas infraestructura, unidades judiciales, que llegar al magistrado es sumamente fácil, no necesitas ni siquiera presentar la cédula, digamos, ¿no? Solamente esquivas, digamos, algún tipo de gradas o ascensor, pero llegas, digamos, es posible llegar a la oficina del magistrado y eso hace evidente que la infraestructura también necesita ser atendida. Una articulación en general es lo que hemos pedido como AEMAG a través de esta unidad de riesgos para que los jueces tengan seguridad de fallar conforme a derecho y sobre todo porque si es que se exige de los jueces una correcta, una integridad judicial, que todos lo exigimos, también el Consejo de la Judicatura debe darnos esta seguridad para poder actuar y para poder sentirnos, no solamente los magistrados y jueces y funcionarios judiciales, sino sus familias también. Esto es importante, con esto concluyo la idea, porque cuando uno solicita un funcionario público que se ve amenazado, amedrentado, solicita seguridad, solo se le dan a este funcionario, no a su familia. En el caso de magistrados, los minutos son dirimentes. Si, por ejemplo, un magistrado se apresta a tomar una decisión delicada de un caso coyuntural, no puede esperar 3 semanas, porque la decisión se la toma inmediatamente. Y si ya está amenazado, evidentemente, él o su familia, evidentemente, puede estar en riesgo una decisión correcta. Entonces, a mí sí me parece que falta también un poco de reflexión a la interna. Te exigimos a los jueces lo mejor, pero también tenemos que darles las herramientas para hacerlo.
0: Señor Barahona, ¿la justicia está enfrentando únicamente al crimen organizado o también está enfrentando presiones desde otros espacios de poder? Eso por un lado. Y por otro lado, ¿qué tan infiltradas perciben ustedes las estructuras judiciales por intereses criminales o políticos?
1: Respondiendo a la primera pregunta, creo que cuando un magistrado se enfrenta a la toma de decisiones de cualquier tipo, sea civil, penal o de cualquier otra materia, siempre ha recibido, esto funciona así, y por eso es que cuando se forma a jueces y magistrados se lo hace en integridad judicial, siempre va a recibir tratamientos o incidencias extraprocesales. Es la integridad, vuelvo a repetir, y la ética del magistrado la que hace que su accionar, independientemente de cuál sea que fuere el tipo de acercamiento que tenga, no llegue a permear a su decisión, no llegue a incidir. ¿Cuándo es incorrecto? ¿Cuándo creemos que sobrepasa la medida razonable de la integridad judicial? Cuando le amedrentan físicamente al propio magistrado o más aún a sus familiares, porque ahí ya es una amenaza irresistible, porque al final del día se persuade el hecho de si es que va a poder tomar la mejor decisión o no, para él o su familia futuro, me refiero. Entonces, allí es donde nosotros como AEMAG hemos insistido en que no es posible que los jueces tengan miedo y que esta amenaza, porque por ejemplo la jueza que murió en El Oro, murió teniendo protección policial. Entonces, una amenaza y un mensaje amedrentador grave, diciendo, no importa que tengas protección, igual te vamos a asesinar si tomas la decisión basada en tus principios y en el derecho. Entonces, eso no podemos permitir. Lo otro, de alguna manera, es parte de la práctica cotidiana de un juez y los principios que deben primar en el magistrado y las magistradas. Y contestando su segunda pregunta, nosotros creemos profundamente que debemos trabajar todos por una institucionalidad muchísimo más fuerte, y nuestro mensaje y nuestra posición es bastante firme. Estas mesas de trabajo no deben morir allí en intentos generales, sino caminar todos hacia un cambio real en la forma en que vemos a los jueces y sobre todo en que les damos protección. Y esto no debe confundirse. Evidentemente puede existir casos en que los jueces tomen decisiones equivocadas, y por eso hay instrumentos procesales internamente para que esto se corrija. Pero cuando ya sale de la esfera de lo institucional, evidentemente no solamente estamos hablando de la vida de jueces. Lamentablemente el día de ayer algo ocurrió con un familiar de una jueza y donde ella también fue amedrentada. Esto está pasando día a día y con mayor frecuencia. Uh-huh. En lo que va de este año ya son 3 casos. Entonces, a mí me parece que hay que trabajar urgentemente por un cambio real institucional y dotar de seguridad para luego también, como le digo, exigir lo mejor a estos magistrados.
0: Doctor Barahona, no es la primera vez que ustedes, me refiero a la Asociación de Jueces, pide protección. Esto ya es un pedido reiterado, no sé hasta qué punto esta vez. Ojalá, hay que hacer votos para que esta vez sí funcione y se tomen las medidas necesarias. Yo le pregunto, ¿qué ha cambiado en la judicatura, o qué expectativas tienen ustedes como jueces de este cambio en la judicatura? Y le pregunto esto porque salimos de un periodo en el que hubo muchas críticas, muchos cuestionamientos a la gestión y a la red que aparentemente tenía al interior de la judicatura el ex titular Mario Godoy. Ahora tiene una nueva presidenta de la judicatura que llegó a ese puesto lamentablemente prestándose para quitarle los derechos a otra aspirante que tenía todas las posibilidades de llegar lícitamente porque le correspondía. Guardó silencio y bueno, está ya ahora como presidenta de la judicatura, ¿no? Y con su silencio se volvió cómplice de este proceso, para muchos irregular. Por eso le pregunto, ¿ha cambiado algo en la judicatura con la nueva presidenta? ¿Qué expectativas tienen ustedes como jueces de esta presidencia?
1: Creo que la AEMAG se centra actualmente en lo que ocurre con la institucionalidad frente a las necesidades urgentes. Evidentemente, el contexto que usted me relata no hace más sino que tener unas demandas, no solamente de juezas y jueces, muy altas para con la nueva presidenta del Consejo de la Judicatura, que además es una judicial, viene de la, digamos, de ser ejercicio en varios espacios como jueza. Y lo que nosotros esperamos es primero mantener un diálogo, aún no hemos podido tener una reunión con la presidenta de la judicatura, mantener un diálogo y que este diálogo sea lo más fructífero en el sentido de permanencia institucional. No estamos hablando de personas, no estamos hablando de intereses particulares, estamos hablando de que jueces y Consejo de la Judicatura institucionalmente trabajen para que las necesidades de seguridad y de número de jueces se resuelvan urgentemente. Porque como usted bien ha indicado, ha existido en general en los últimos años varios presidentes de la judicatura y eso ha incidido en la estabilidad de la institucionalidad con relación a las políticas que se proyectan y permanecen a lo largo del tiempo. Entonces hemos tenido a Wilman Terán, hemos tenido a Álvaro Román, hemos tenido a Mario Godoy, hemos tenido a Murillo, hemos tenido a María del Carmen Maldonado en un periodo de 6 años, más o menos un año por presidente, digamos, y eso ha hecho mucho daño en general a la institucionalidad. A mí me parece que con la actual presidenta lo que demandamos es institucionalidad, que esto subyaga a el hecho de poder poner como primer punto en la agenda de la institución intereses ajenos a la misma. Yo creo que eso le va a hacer mucho bien a la institucionalidad, sobre todo porque las necesidades de los jueces van a primar sobre cualquier otro tipo de intereses.
0: Doctor Barahona, muchísimas gracias por esta entrevista.
1: Le agradezco a usted por el espacio.
0: Muy gentil, vamos a estar pendientes. Ojalá que tengan éxito esas peticiones para más seguridad de los jueces. Estuvo con nosotros el representante de la Asociación de Magistrados y Jueces del Ecuador, que ha solicitado más protección. Se trataba del doctor Alexander Barahona, vocero de la Asociación Ecuatoriana de Magistrados y Jueces. 9:02, nos despedimos, Elena.
2: Hasta mañana, ya vienen los guardias.

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0: Seguimos en las WAR, mis queridos amigos, amigas, un gusto saludarles a través de 95.3 FM, 94.5 en el noroccidente de la provincia, son las 9:06. Aquí estamos iniciando su programa. Recuerden que también pueden seguir nuestra transmisión en Radio Pichincha Multimedia. Estamos en YouTube, estamos en Facebook, en X, donde quiera encontrarnos, si es que quiere encontrarnos, nos va a encontrar y nos encanta acompañarles en esta semana. Bueno, ¿cómo pasaron este feriado? Estuvieron en actos conmemorativos por la batalla de Pichincha. Hay gente que asistió a al acto conmemorativo organizado por la prefectura de Pichincha, y también pues habrá quienes estuvieron muy pendientes de la rendición de cuentas del presidente de la República, Daniel Noboa, ¿no? Ya se analizaba mucho de lo que se ha dicho, no se corresponde lastimosamente con la realidad, pero bueno, en estas estamos y hoy queremos hablar de varios temas, ¿no? Estaremos con Juanita Francis, estaremos abordando la situación de Esmeraldas, el racismo y los abusos de poder de las Fuerzas Armadas. Estaremos junto a Elizabeth Rubio de AEDIS y Adriana Lucía Valdivieso, personas con discapacidad que exigen un transporte digno y accesible en Ecuador. También hablaremos acerca de unas jornadas internacionales que ponen en el centro la cultura. Y les hablaremos acerca de un taller de danza vital. Así es que esas son nuestras propuestas para el día de hoy, pero ahora mismo vamos a saludar con Julito Carrión del Centro Integral de Ortopedia y Traumatología CIOT.
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0: 7:07. ¿Cómo estás, Julito? Muy buenos días, qué gusto saludarte.
1: Hola, Sofi, ¿qué tal? ¿Cómo estás? Qué gusto poder compartir nuevamente contigo en esta mañana bastante soleada aquí en la ciudad de Quito. Como todas las semanas, para nosotros es importante poder conversar un poco sobre la salud articular y el día de hoy quisiera que habláramos un poquito sobre las dolencias para las personas que tienen complicaciones con el hombro.
0: Con el hombro, y bueno, eso significa no poder hacer nada.
1: Sí, prácticamente, sí. Justamente cuando nosotros estamos hablando de dolencias del manguito rotador o de nuestro hombro, estamos hablando que cerca del 65, del 70% de los dolores crónicos en el hombro, pues son producidos justamente en el área del manguito rotador, que está compuesta por músculos, por tendones, por huesos, y que prácticamente estos se encargan de darle movilidad y también de darle la estabilidad a nuestra articulación. Pero, ¿qué pasa cuando nosotros, al pasar de los años, del tiempo, hemos sufrido algún tipo de golpe o a su vez hemos realizado algún tipo de movimiento fuerte, un movimiento brusco, y por alguna razón nos empezó a doler nuestro hombro? En las noches tenemos complicaciones para dormir de lado en el hombro en el que tuvimos quizá algún tipo de afección y hemos dejado pasar con el tiempo esta complicación. Hay algunas quizás de las enfermedades que son más comunes cuando estamos hablando de nuestro hombro. Por un lado tenemos la tendinitis o las tendinopatías del manguito rotador, que prácticamente son inflamaciones de los tendones del hombro y generalmente son causadas por el sobreuso o por movimientos repetitivos. Si usted es de las personas que trabaja en algún tipo de actividad donde tiene que realizar muchos movimientos, son repetitivos y de repente después de la jornada laboral empieza a doler el hombro, pues prácticamente podría tener algún tipo de tendinopatías y si es que este dolor empieza a prolongarse también con el tiempo. Por otro lado, también tenemos los desgarros del manguito rotador, que prácticamente ocurre cuando uno o varios de los tendones se rompen parcial o completamente de nuestro hombro. Evidentemente vamos a tener muchos síntomas relacionados con el dolor intenso y vamos a tener la pérdida de la movilidad, la debilidad también en nuestra articulación, ya no vamos a poder tener los mismos movimientos que realizábamos con anterioridad en nuestro hombro. La bursitis subacromial, que prácticamente es una inflamación de la bursa, que es una pequeña bolsa que reduce la fricción entre los tendones y el hueso, y pues cuando realizamos algún tipo de actividades o movimientos bruscos puede llegar a inflamarse y eso también nos va a producir el dolor. Prácticamente vamos a sentir el dolor principalmente nocturno, la sensación de la inflamación y la limitación del movimiento, y finalmente pues el síndrome del pinzamiento subacromial, que es cuando los tendones del manguito rotador se quedan atrapados o comprimidos al mover el brazo, por lo que si nosotros queremos realizar algún tipo de movimiento entre los 60 a 120 grados, pues no vamos a poder lograr hacerlo, ya que va a estar atrapado el nervio y eso nos va a producir muchísimo dolor. Estas son algunas quizá de las enfermedades más comunes que presentan los pacientes cuando vienen con dolencias en su hombro, en su manguito rotador. Por ese motivo, en nuestro centro médico siempre les decimos a la gente, a los pacientes que nos están escuchando y que también nos están viendo, si ustedes tienen algún tipo de los síntomas que comentamos hace unos momentos, sería lo más importante que puedan acudir a una valoración médica. Hay que tomar en cuenta que, digamos, en el caso de los desgarros, hay veces que tenemos nosotros un desgarro parcial de cierto porcentaje, pero nosotros dejamos que pase con el tiempo, vamos a ver si es que el tiempo nos cura la articulación y de repente hay un día en el que hacemos nuevamente un movimiento y podemos aumentar el nivel de desgarro y prácticamente podemos romper alguno de los tendones que son de nuestro hombro. Por ese motivo, siempre es importante a la gente, a la ciudadanía, de que puedan acudir a una consulta o una valoración médica cuando están presentando cualquier tipo de estos síntomas. 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
0: 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Y no normalizar el dolor, que es el mensaje quizá más importante. En ningún caso deberíamos decir ya va a pasar así nomás, ¿no? Sino averiguar qué es lo que está ocurriendo.
1: Siempre es lo más importante tener una certeza de lo que nos está pasando para que en base a eso hasta podamos nosotros acomodar nuestro ritmo de vida y que no tengamos que complicarlo con algún tipo de actividad que quizá nos va a afectar mucho más.
0: Muchísimas gracias a Julito Carrión del Centro Integral de Ortopedia y Traumatología CIOT. Ahí estaba todos los detalles para que ustedes puedan acceder a esa promoción si es que la escucharon aquí en las Guarmis. Nosotros seguimos con más.
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0: Amigos, amigas, estamos de regreso y por supuesto para nuestro primer tema del día de hoy, después de revisar la pregunta que les hemos planteado, ¿qué sensación le dejó el discurso de Daniel Noboa del 24 de mayo? ¿Esperanza, confianza, desconfianza, preocupación? Veamos qué nos dicen hasta el momento. 3.504 votos, esperanza 2%, confianza 1%, desconfianza 44% y preocupación el 53%, según este breve sondeo que registramos a través de nuestra página y transmisión en Radio Pichincha Multimedia. ¿Quiere contarnos por qué? Pues también leemos sus comentarios. Y nada más recordarles que se viene pronto la Ruta del Chocó 2026, la segunda edición, naturaleza, aventura y paisajes únicos en un recorrido que lo tiene todo. Muy pronto conocerás todos los detalles, pero te adelantamos, será un evento que no te puedes perder. Atentos a Radio Pichincha porque la Ruta del Chocó está cada vez más cerca. 9:18. Vamos a hablar de un tema serio, complejo, doloroso, la muerte de Jorge Andrés Corozo Caicedo durante un operativo militar en la comuna San Francisco de Onzole, en el norte de Esmeralda. Pues ha provocado indignación y también denuncias de las organizaciones sociales, activistas y habitantes del territorio, ¿no? Mientras la fiscalía investiga el caso ya como una presunta ejecución extrajudicial, colectivos afrodescendientes y comunitarios pues cuestionan el avance de la militarización, el abandono estatal y la criminalización de las comunidades negras y campesinas. Conversamos con Juanita Francis Bon, activista de Mujeres de Asfalto, sobre estas denuncias de violencia estatal en Esmeraldas, el impacto también de estos operativos militares en las comunidades y sobre todo en este momento la exigencia de justicia y reparación a esta familia y a muchas otras también afectadas. Juanita, gracias por estar aquí. Pues bueno, abusamos siempre de el cariño mutuo que nos tenemos para traerte apenas llegada también de viaje. Juanita, ¿qué información han podido ustedes recoger desde Mujeres de Asfalto, desde las organizaciones comunitarias, sobre lo ocurrido en este caso en esta comunidad de Esmeraldas?
1: Mira, desgraciadamente todo lo que tiene que ver con las ejecuciones extrajudiciales en la provincia de Esmeraldas es un tema repetitivo. Uh-huh. Por eso decía que desgraciadamente es un tema que no deberíamos estar hablando, porque cuando exigimos justicia, estamos exigiendo también reparación y no repetición de estos hechos. Las condiciones en las que la ola de violencia se ha triplicado en la provincia de Esmeraldas, porque lo que estamos viendo de lo que sucedió en el norte, en la comunidad del río Gónsole, representa justamente lo que hemos venido denunciando todo este tiempo. Y hemos venido denunciando una intervención militar sin sentido, ¿no? Porque no está dando resultados positivos. Y asesinan a un comunero, a un hombre trabajador rural, a un líder comunitario. Entonces no solamente estás asesinando a una persona que, y pasó, sino que todas las características que acompañan al compañero, uh-huh, y que acompañan a su familia y que acompañan además a un territorio que es un territorio comunal, un territorio que tiene puesto el ojo y la intervención extractivista por parte del Estado. Entonces, esto no está pasando de forma accidental. Yo creo que es la respuesta del despojo a un territorio como Esmeraldas, como San Lorenzo, como todo lo que tiene que ver con la comuna Río Santiago Cayapas, que además es una reserva natural, pues. Uh-huh. Es la comuna Río Santiago Cayapas tiene un estado de protección por ser todo lo que significa un territorio comunal.
0: Nosotros veíamos estos videos con profundo dolor y tristeza porque la propia esposa el señor es quien está grabando.
1: Realiza la documentación.
0: Y dice, me mataron a mi marido. Y luego la comunidad se reúne y cuenta que la intervención militar es bajarse y disparar. O sea, a gente que no está armada, a personas que no están haciendo nada. Luego, ¿quién era la persona que ha sido asesinada? Jorge Andrés Corozo. Los mismos dirigentes comunitarios dicen un trabajador que estaba vendiendo en el ámbito de la construcción, una persona sumamente trabajadora, no se puede explicar de ninguna manera que los militares se bajen y abran fuego contra la comunidad.
1: Sí, además que todos estos operativos no tienen justificación. Uh-huh. O sea, porque están interviniendo áreas donde no hay conflicto. O sea, te creería que la intervención militar tenía un sentido si había un contexto de conflicto. Entonces justifica en el contexto de conflicto, mira, hay una intervención y por eso la llegada de esta brigada militar tan grande, ¿no? pero para ir directamente a atacar a una persona, pareciera más bien, y ahí nos genera mucha duda, ¿qué está haciendo los militares en la frontera norte? O sea, ¿qué rol están cumpliendo en estos momentos? Y segundo, la desproporcionalidad, porque si ves las imágenes, la comuna es una comuna pequeña. Uh-huh. Es desproporcional el número de militares, el número de armas, para lo que están haciendo en esa comunidad, que además está tranquila.
0: Y luego no hay ninguna respuesta.
1: No, además no hay. A mí lo que más me espanta es que de estas intervenciones no hay un reporte oficial. Si ustedes hacen la solicitud en estos momentos, ojalá que el Estado les dé. No hay un reporte oficial de por qué la intervención. Yo sé que quizás por protocolos de seguridad la información que sale del Estado tiene que ser una información cuidada. Pero en estos contextos, donde no hay un contexto que te explique por qué la intervención uh-huh. se ha realizado, es cuando más necesitamos que nos informen por qué la intervención desproporcional.
0: Las organizaciones internacionales de defensa de derechos humanos, Amnistía Internacional, Human Rights Watch, las mismas organizaciones de la ONU han manifestado que no se puede utilizar esto de la reserva de la información cuando estamos hablando de vulneraciones de derechos humanos, cuando estamos hablando de la vida de una persona, porque asimismo hay 51 personas desaparecidas. Y esto ahí te quiero trasladar un poco a este contexto de esta rendición de cuentas del presidente, porque jamás en esta rendición de cuentas iban a aparecer las vidas de las personas que han sido asesinadas o que están desaparecidas en este contexto de militarización.
1: Sí, el informe de la Nación yo siento que fue un intento de lavarse la cara de toda la pésima administración que ha habido. Pero cuando nos enfocamos estrictamente a temas de seguridad, no hemos tenido un espacio de transparencia. Si hablamos del Plan Fénix, no tuvimos resultados. Para mí, un recurso que ha agotado varios gobiernos en estos últimos tiempos, los estados de excepción y los toques de queda, son recursos que desgraciadamente no han dado soluciones a los territorios. No hay una comunidad que te diga, esto fue resultado de un estado de excepción. En este momento, Esmeraldas está sin agua y sin luz. En este momento. O sea, llevan más de 8 horas sin el servicio de energía eléctrica y llevan más de 6 horas sin servicio de agua potable.
0: De la misma manera, sin ninguna
1: previa notificación. Exacto. Entonces, en el informe a la Nación, la distribución, a mí me interesa, lo siento de que voy a sonar materialista en este momento, pero me interesa la distribución de las platas. Uh-huh. Y en el informe a la Nación yo quisiera que me hubieran dicho cuánta plata se invirtió en seguridad, pero también que me lo digan cómo fue ese impacto en cada uno de los territorios que aparentemente el Estado los identifica como de alto riesgo, ¿no? Uh-huh. De que por qué se ejecutaron estos recursos de estado de excepción y de toque de queda. Pero además lo más grave, y lo siento si voy a levantar como una susceptibilidad en estos momentos, pero los cuerpos negros continúan siendo las víctimas de la pésima administración de la seguridad. Uh-huh. Los territorios y las comunidades negras continúan siendo los territorios racializados, empobrecidos, continúan siendo las víctimas de la mala implementación de un plan de seguridad del Estado. Entonces, no es accidental lo que pasó con Adriana en las Malvinas, porque las Malvinas continúan siendo un territorio que no tiene intervención estatal. Uh-huh. O sea, tiene intervención armamentista, pero no tiene intervención. ¿Sabes cuáles son las necesidades? Interviene Guayaquil, pues.
0: Uh-huh. O sea, y luego siempre hay quien justifica. Sí. Y siempre hay quien dice, algo habrá hecho para recibir bala, algo habrá hecho. Ya vieron en que sí estaban metidos esa familia, tratando Exacto. de justificar luego lo ocurrido con los niños de las Malvinas.
1: Y doloroso, Sofía, porque los medios de comunicación, algunos medios de comunicación, alimentaron esta narrativa puesta por el gobierno con información uh-huh. falsa.
0: Así es.
1: Entonces, desgraciadamente, estamos en una desventaja total, porque el informe de la Nación fue un lavado de cara para un presidente que está ausente de la gobernanza del Estado. Entonces, ¿cómo es posible que yo me empiece a decir, me está hablando de un país que quisiera yo vivirlo? Pero el país que estamos viviendo es un país que desgraciadamente las mujeres se encuentran en amenaza constante porque no puedes transitar. Un país que te está limitando tu derecho de participar porque la violencia política y la violencia racista, la violencia antinegra, las políticas armamentistas nos desgastan socialmente. Uh-huh. Pero desgasta una democracia que es una ficción. Yo no me siento segura para participar en política en Ecuador.
0: Por supuesto.
1: Y eso te lo van a decir varias comunidades.
0: De hecho, muchas de las voces críticas en Esmeraldas han tenido que salir de Esmeraldas. ubicarse en otros territorios, resguardarse, porque no hay forma de estar seguro mientras se dice lo que se dice, porque las Fuerzas Armadas, el Estado ecuatoriano, ni frente a otros casos y seguramente frente a este, tampoco van a decir ni asumir absolutamente nada. Pero, ¿qué es lo que sí debería pasar en este momento frente a esta muerte ocurrida en Esmeraldas, frente a todo lo que estamos viviendo?
1: Mira, yo primero quiero como agradecer y también poner la mirada sobre lo que ha sostenido las organizaciones sociales. Yo no puedo dejar de agradecer que el proceso social, las comunidades, no han tirado abajo sus brazos, porque ahí sí nos preocupamos totalmente. De que sí es real, de que necesitamos mucho más acompañamiento internacional, toca porque las garantías dentro del país no son garantías reales, ni para defensores, ni para los la gente que habita las comunidades, ni para las mujeres, ni para las niñas, ni para los mismos defensores de derechos humanos. Y tercero, que creo que no podemos como dejarlo por fuera, es continuar exigiendo transparencia de las implementaciones de la política del Estado. Desgraciadamente el gobierno persigue con plata pública. Las balas que asesinaron a este comunero son balas pagadas con nuestros impuestos. Uh-huh. La persecución a líderes sociales, a organizaciones sociales, está hecha y diseñada con plata pública. Entonces nos debe preocupar mucho más, porque eso quiere decir que todo el esfuerzo de nuestros impuestos, la vida en Ecuador está encarecida. Y cada vez más la canasta básica se aleja de la alimentación primaria para niños, niñas y adolescentes. Nos debe preocupar.
0: Así es.
1: Nos debe preocupar porque eso quiere decir que están asistiendo a centros educativos cuerpos que desgraciadamente están precarizados. Y son cuerpos de infancias que no están siendo protegidas uh-huh. por un gobierno que nos dice que sí. Y por platas que además están expuestas y que no las vemos en nuestras inversiones públicas. Entonces no es posible que guardemos silencio. Yo creo que cada vez más hay que exigirle la transparencia, pero también exigir la ética, ¿no? Yo digo a los medios de comunicación que permitieron que esta narrativa racista se ubicara sobre los comuneros, sobre las comunidades, sobre la historia de Adriana. Adriana era una chica que recién terminó el colegio, una madre soltera, una mujer que acompañó el cuidado y el duelo de su madre. Uh-huh. Y que desgraciadamente una bala le quita la vida. Pero Adriana se multiplican en el Ecuador. Más de 300 balas perdidas han asesinado infancias, han asesinado mujeres. Y a nivel nacional, no solamente en Guayaquil, no solamente en Esmeraldas.
0: Y frente entonces, a eso no se dice nada.
1: Ni se dice, ni se repara.
0: Ni se investiga, porque ese es el tema ahí, cuando la denuncia está ya, cuando la fiscalía abre, de todos modos, la investigación, ¿qué se puede esperar? Porque no ha sido tampoco muy efectivo el trabajo que se ha hecho desde la fiscalía para poder brindarles reparación, para poder brindarles justicia a las familias de las personas desaparecidas, de las personas desaparecidas, digo, en este contexto de militarización, ¿no? Y en este caso de estas ejecuciones extrajudiciales.
1: Sí, y solamente yo para cerrar, creo que es importante voltear la tortilla de qué estamos exigiendo. Porque yo ya reconozco que a este gobierno no le puedo exigir garantías sobre mis derechos, porque no les interesa. Porque su política es extractivista, su política es armamentista, su política es de despojo. Porque estas intervenciones militares en áreas de reserva natural en la frontera norte, en Esmeraldas, en la Amazonía, no es accidental. Uh-huh. Lo que quieren es despojar a la gente del territorio para hacer sus intervenciones extractivistas libremente. Por eso estos cuerpos indígenas y negros les estorba. Entonces, voltear la mirada a quien le exigimos en estos momentos, y creo que con mucha más razón y mucha más responsabilidad la cooperación internacional, los organismos internacionales tienen que voltear a mirar el Ecuador y sobre todo a las defensoras y defensores de derechos humanos. No hay garantía porque no hay una institucionalidad que esté funcionando. Estamos tan explotados y tan precarizados que desgraciadamente si haces una encuesta ahora de en qué institución del Estado confías, no va a haber alguna, y eso nos debe preocupar.
0: Juanita, para finalizar, ahora mismo, ¿qué tipo de seguridad de verdad reclaman las comunidades de Esmeraldas? Y esto es loco decirlo, o sea, ¿cómo se protegen las comunidades de las Fuerzas Armadas, de estas intervenciones así, de que se bajan de un camión y disparan a la población civil, desarmada, trabajadora del pueblo? ¿Qué políticas sí consideran urgentes para enfrentar la violencia sin profundizar el miedo, ¿no? Y frente a este escenario tan duro, ¿qué mensaje enviarle también al país?
1: Sí, mira, lo primero yo creo que hay que devolverle a la palabra seguridad el enfoque integral del concepto. Uh-huh. Yo creo que eso va a transformar qué es lo que está haciendo el gobierno, qué es lo que está haciendo el Estado, qué es lo que están haciendo nuestras Fuerzas Armadas. Segundo, creo que hay que volver a preguntar dónde están las platas. O sea, no es posible realizar una intervención integral sin recursos públicos. Tercero, la institucionalidad. ¿Qué tipo de presencia tenemos del Estado dentro de cada una de las provincias y ciudades del país, tanto rurales como urbanas? Y hay que devolverle la priorización a temas como salud, seguridad alimentaria, el tema de protección al campesinado, a la parte rural. Y creo que va a ser como fundamental hacer una revisión de las instituciones del Estado. No es posible pensarnos que uno de los poderes del Estado, que es la justicia, no esté funcionando como corresponde y no responda a la ciudadanía, sino que esté respondiendo a un transitorio. Y ese transitorio es el gobierno, ¿no? Porque el gobierno se va en 4 años. Pero el daño de no tener una función de justicia que esté funcionando bien es una reparación de unos 20 años. O sea, estamos retrocediendo en lo que debería ser un óptimo funcionamiento del Estado y de la justicia como tal. Entonces, creo que con mucha más razón en estos momentos, la ciudadanía sí nos toca estar pendientes y nos toca estar atentos. Porque ante el desgaste que existe institucionalmente, la corrupción está ahí, porque la precarización está ahí. Entonces creo que es importante exigir justicia, duele en estos momentos, porque nos atraviesan múltiples duelos. Hablar con la mamá de Adriana significa hablar con la esposa del comunero, hablar con la mamá de Adriana, con los 4 niños, con las madres de los desaparecidos. Es un dolor que es un dolor nacional, no es un dolor individual. Yo creo que todas estas muertes, todas estas desapariciones, todo lo que está pasando en el país es un dolor colectivo. Y es un duelo que además está respondiendo a una pésima administración. Pero la solución en este momento es no bajar estas manos y no bajar estos ojos y no hacernos a un lado de la vista gorda, ¿no? Sino transformar la empatía en un acto que sea un acto de revolución real para nuestras comunidades.
0: Juanita, muchísimas gracias por acompañarnos el día de hoy. Siempre es importante escuchar tu voz y bueno, la verdad es que de alguna forma revitaliza también, porque yo estoy segura que mucha gente está como queriendo hacer algo, pero decae los intentos, le da miedo, pero escucharte y escuchar a quienes están alzando su voz, a quienes se están incluso poniendo en riesgo, la verdad es que sostiene esas intenciones de mucha gente que hoy está escuchándonos y que de pronto tiene miedo de poner un mensaje, de exigir a las autoridades o de salir a las calles cuando es necesario salir también en esas exigencias de justicia, de verdad, de reparación para estas familias y para todo el país. 9:34, Dianita Dávila también está con nosotros, con la comunidad Sáchila, que está denunciando contaminación por parte de una empresa transnacional que estaría provocando enfermedades graves y hasta la muerte. Dianita conversó con un dirigente y nos trae más detalles.
2: Compañeras, ¿cómo están? Muy buenos días. Nos encontramos en este momento con don Ricardo Calazacón, él es líder de la comunidad Sáchila. En este día van a brindar una rueda de prensa y los detalles de lo que ha sido el impacto de las operaciones de una empresa de alimentos aquí en el Ecuador, principalmente en esta provincia Sáchila, en donde han venido operando durante casi una década y se ha existido un impacto sobre todo ecológico. Don Ricardo, ¿cómo está? Muy buenos días. Coméntenos, por favor, ¿de qué se trata?
3: Muy buenos días. Yo vengo de San Domingo, de la Nacional Sáchila. Pertenezco a la comuna Peripa, de las cuales venimos luchando más de 26 años contra la empresa Pronaca, donde ha presentado muchas consecuencias por el río y también el divisionismo que hay entre la nacionalidad, entre las comunidades. Entonces tuvimos que concurrir a otra instancia, como es MISI, con la operación de CEDESMAC, quienes está apoyando a la nacionalidad y a la comunidad para llegar a un punto final, que es, también hemos presentado muchas quejas con el señor gobernador Mateo Calazacón, pero como hay entre manoseo, el señor gobernador Mateo se ha hecho a un lado, aquí hay importismo, no quiere saber nada, las contaminaciones que existen, pero sí hay contaminación, porque se ha visto que sí hay contaminación. Sí hay contaminación.
2: Hay contaminación en los ríos, usted me dice. ¿A qué se debería esto y qué significa esta contaminación?
3: La contaminación de los heces fecales de los chanchos, ¿sí? Entonces, 26 años que hemos sufrido, porque las autoridades locales como cantonales es casi a qué omiso, a qué importismo, a las nacionalidades, a la comunidad que somos vecinos. Hay muchos sectores porque ese río Peripa es navegable, ¿sí? ¿A dónde llega Daule Peripa? ¿Sí? Entonces todo eso recibe la contaminación de la empresa Pronaca.
2: ¿Cómo les ha afectado a ustedes? No sé si en su salud, ¿cómo es?
3: En salud, en roncha, dolor de estómago, en muchas consecuencias, muchas enfermedades. Muchos se han muerto ya de los heces fecales, del estómago, todo eso, digamos, ¿no?
2: Esta denuncia ya escaló entonces a un organismo internacional como es el BID, ¿qué se prevé que pase?
3: Vamos a ver hasta la última consecuencia cómo nos lleva, digamos, ¿no? Pero estamos seguros que de todas maneras, donde nosotros hemos presentado las quejas internacional, estoy seguro que nos va a apoyar, ¿no? Y contamos con esa seguridad, digamos.
2: Muchísimas gracias, don Ricardo. Estos son los detalles que vamos a recibir este día. Vamos a saber cómo ha sido esta afectación durante todos estos años de operación que, como ustedes acaban de escuchar, ha sido ya más de 25 años que está esta empresa aquí presente en Santo Domingo de los Áchilas y que lamentablemente, pese a las denuncias de las comunidades, no ha tenido ninguna respuesta por parte de ninguna de las autoridades, tanto locales como también del gobernador que responde al gobierno central. Es lo que les podemos informar, compañeras. Más adelante les estaremos brindando más detalles. Continuamos con ustedes.
0: Bueno, ahí estaba Dianita Dávila con este reporte desde la comunidad y ahora estamos ya en cabina con Gaby Cruz. Buenos días, Gaby, ¿cómo estás?
4: Buen día, mi Sofi. Buen día, amigos y amigas de las Guarmis de Radio Pichincha. Los estamos ya acompañando en esta semana un poco corta, pero siempre con más información para ustedes.
0: Bueno, es martes, ¿no?
4: Sí, realmente sí, pero fue un fin de semana bastante movido.
0: No sé si es que dije al comienzo del programa lunes o algo así. Bueno, ando un poco perdida, pero sí, el fin de semana, bueno, se trabajó también. ¿No? Estuvimos como muy pendiente del panorama informativo acá en nuestro país. Bueno, tenemos noticias precisamente sobre lo que pasa en el gobierno de Daniel Noboa, que está bajo estados de excepción, pues siempre. Los ecuatorianos vivieron el 95% del gobierno de Daniel Noboa bajo estados de excepción.
4: Y pese a las renovaciones sucesivas de estos estados de excepción, toques de queda también, nuestro país mantiene uno de los escenarios con mayor violencia de su historia. Tenemos más información en el siguiente reporte.
5: Ecuador vive bajo estados de excepción desde hace más de 2 años, pero la violencia sigue golpeando al país. Desde que Daniel Noboa asumió la presidencia en noviembre de 2023, los ecuatorianos han pasado el 95% de su gobierno bajo algún régimen excepcional de seguridad. La primera medida fue decretada en enero de 2024, tras motines carcelarios, explosiones y ataques armados atribuidos al crimen organizado. Sin embargo, pese a los toques de queda y renovaciones constantes de estado de excepción, las cifras de violencia no disminuyen. Ecuador cerró 2025 con la tasa de homicidios más alta de toda su historia, más de 9.200 asesinatos y una tasa de 50,9 homicidios por cada 10.000 habitantes. Y este 2026 tampoco muestra mejora. Solo el primer cuatrimestre del año ya se registran 2.778 crímenes, convirtiéndose en la segunda cifra más alta para ese periodo de la historia del país. Las estadísticas reflejan la gravedad de la situación. En promedio, Ecuador registra 23 asesinatos al día, es decir, una persona es asesinada cada 62 minutos, mientras el gobierno mantiene las medidas de excepción como una estrategia de seguridad. El país continúa enfrentando uno de los escenarios más violentos de toda su historia. Reportó para las Guarmis, Valentina Barrena.
0: Más o menos así las cosas y bueno, Mauro Aguirre nos dice, comparto con la invitada, con Juanita Francis, que acababa de irse, subieron 3 puntos del IVA y generaron aproximadamente 1.400 millones de dólares al año. ¿En qué se ha invertido esa cantidad? Pues también ha dicho nuestro amigo Mauro Aguirre, también se ha utilizado para bonos de deuda, entre algunas otras cosas, ¿no? La política de seguridad es una copia del modelo norteamericano, invadir, masacrar y saquear con el único objetivo de sembrar miedo para que la población se inmovilice, no proteste, no moleste. Uh-huh. Es la opinión de Mauro Aguirre.
4: Y bueno, ahora queremos comentar también lo que sucedió el pasado sábado 23 de mayo en esta conmemoración por los 204 años de la Batalla de Pichincha, esto organizado por la Prefectura de Pichincha, y tras finalizar este acto, aquí nuestra compañera Sofi tuvo la oportunidad de conversar con la prefecta y el viceprefecto Paola Pavón y Alexandro Tonelo, y bueno, ellos también felicitaron a los condecorados que estuvieron en este evento, pero también hicieron un llamado, ¿no?, a la ciudadanía a defender lo logrado desde la prefectura, pero también en beneficio de toda la provincia de Pichincha. Y por su parte también el viceprefecto destacó que lo trascendente de su gestión y de toda la gestión de la prefectura ha sido el cuidado de los derechos y el entendimiento de la necesidad de la gente para conectar justamente con la política pública. Queremos escuchar estas declaraciones.
6: Finalizado el acto conmemorativo por la Batalla de Pichincha con un mensaje importante de nuestra prefecta Paola Pavón, el viceprefecto Alessandro Tonelo. Bueno, ¿cómo ha sentido este acto, esta conmemoración que usted ha mencionado también con algo de nostalgia? Es el último, además.
7: Esta es la última sesión solemne en mi calidad de prefecta de Pichincha y ha sido una sesión llena de emociones. Primero quiero felicitar a todos los condecorados, condecoraciones muy importantes por la libertad de expresión, por la defensa de los derechos humanos, por el arte, la cultura, la defensa del territorio, del agua, hombres y mujeres que libran todos los días batallas para hacer de esta Pichincha la Pichincha invencible. Ha sido una sesión solemne, maravillosa, casa llena, ¿qué más podemos pedir? Y obviamente también nuestra banda sinfónica, el ensamble que se preparó todo bellísimo y el reconocimiento también del hermano pueblo de China a través de un grabado de Antonio José de Sucre. Antonio José de Sucre no solamente inspira y motiva en América, sino en todas las latitudes del mundo. Así que muy felices, Sofi, muy contentos.
6: Usted ha dejado algunos mensajes también inscritos muy importantes en esa búsqueda de que haya continuidad en la provincia de Pichincha, sobre todo en la defensa de los derechos.
7: Yo creo que la sociedad, la organización, nuestra gente en este momento tiene una tarea enorme frente al desmantelamiento del Estado, frente a una salud pública que se cae a pedazos, la educación fiscal, cada vez más miedo, más violencia, más muertes violentas, a defender lo que hemos logrado en Pichincha. En Pichincha nos sentimos muy orgullosos, más allá de la obra física, hemos tejido relaciones que cuidan

0: desde la provincia. Ahí, viceprefecto, le pregunto, se lo pregunté hace unos instantes, pero en términos también de beneficio a la ciudadanía, ¿cuáles son las obras que más destacan?
1: Bueno, hemos hecho un recuento muy rápido en los discursos, pero fundamentalmente yo creo que lo trascendente de nuestra gestión es el cuidado de los derechos y la activación, el entendimiento de la necesidad de la gente y para eso conectar con la política pública. Es decir, una obra de infraestructura que lee realmente la necesidad de la gente y conecta para que pueda resolver su necesidad.
0: Bueno, este último año de gestión, ¿qué expectativas puede tener también la ciudadanía?
2: Bueno, este es un año también electoral y creo que está en juego la continuidad de un sistema público en Pichincha que garantice y cuide derechos. Esto es lógico, con el adelanto de las elecciones estamos convocados ahora a finales de noviembre, nosotros estamos cerrando nuestro periodo y esperamos que el pueblo de Pichincha pueda defender estos que son sus derechos y sus garantías. Las autoridades, las instituciones públicas somos pasajeras, pero los ciudadanos y ciudadanas tienen derecho en este territorio a vivir con dignidad.
1: Y por lo pronto nos asiste la satisfacción y la serenidad de haber cumplido, porque hemos hecho un análisis muy cuidadoso de cada punto que ofrecimos con Paola en la primera y en la segunda campaña y nos tenemos la satisfacción de cumplir todo.
2: Nos vamos cumpliendo, Gracias. Muchas gracias.
0: Muchísimas gracias a la prefecta Paola Pavón, al viceprefecto Alessandro Tonelo, quienes nos han ofrecido unas declaraciones después de finalizarse este encuentro y este acto conmemorativo que ha reunido pues a las distintas autoridades de la Cámara Provincial y también a personajes condecorados. Estuvo Rosario Gómez Santos, por ejemplo, destacada por su trabajo en la Casa Refugio Matilde, estuvo el artista Luigi Stornaiolo, se homenajeó también a Pueblo Nuevo, recibieron reconocimientos también el Foro por el Agua, las mujeres de Cayambe, es decir, pues ha sido un evento que sobre todo ha reconocido el trabajo de la gente del pueblo de Pichincha.

0: Seguimos con más de las Guarmis, organizaciones y representantes de personas con discapacidad y grupos de atención prioritaria levantan su voz frente a las constantes vulneraciones de derechos en el sistema de transporte público y privado del Ecuador. Denuncian falta de accesibilidad, incumplimiento del trato preferencial e inseguridad. Además, pues alertaron que no debería existir un incremento en las tarifas mientras no se garantice un servicio digno, humano, inclusivo y seguro para toda la ciudadanía, especialmente para quienes enfrentan mayores barreras de movilidad.
1: Y justamente para profundizar en estos temas, la problemática, entender cómo afecta la vida diaria de miles de personas, ya nos acompañan nuestras invitadas en cabina, Elizabeth Rubio de AEDIS, la Asociación Empresarial para la Discapacidad, y también Adriana Valdivieso, vocera también de la Asociación de Personas con Discapacidad de las Fuerzas Armadas. Elizabeth, Adriana, muy buenos días, bienvenidas a este espacio de las Guarmis. Y bueno, primero arrancar con usted, Elizabeth, para que nos comente qué situaciones viven diariamente las personas con discapacidad cuando utilizan, por ejemplo, el transporte público de nuestro país. Muy buenos días.
2: Buenos días, muchas gracias por la apertura a Radio Pichincha. Bien, nosotros estamos aquí para levantar la voz. Estamos exigiendo que no se alce los pasajes mientras no tengamos una garantía y un servicio excelente para los grupos prioritarios. Dentro de estos estamos las personas con discapacidad de todo tipo. Hemos visto que existe mucha discriminación, mucha vulneración de parte de los conductores, inclusive de los usuarios que no tienen discapacidad. No respetan los asientos preferenciales. Cuando los compañeros se han subido a los transportes públicos, ni siquiera les dejan poner el un pie, peor el otro, aceleran. Hemos tenido compañeros que han sufrido accidentes, no solo en el transporte público, sino también en el municipal, como son en el trole y en el ecovía. Uh-huh. Nosotros lo que quisiéramos que se tome mucha atención, que se tome el modelo de transporte del Metro de Quito.

0: es excelente para nosotros, es el respeto, la consideración de los empleados que, valga la redundancia, trabajan ahí, ¿no? En el Metro de Quito, es accesible. No lo podemos decir del trole, tampoco de la ecovía. En el trole se quitaron, no pensaron en el municipio, en, creo que era en la administración del doctor Mauricio Rodas, retiraron las paradas anteriores para poner unas, según ellos, mejores, sin tomar en cuenta una mesa técnica a las personas con discapacidad y grupos prioritarios, peor a las personas de talla baja. El espacio es tan grande, no bajan las rampas, tenemos accidentados en silla de usuarios de silla de ruedas y los compañeros con discapacidad visual que han sufrido accidente, quedándose ya con otra discapacidad física al tener fracturas graves. Tenemos un compañero que se cayó bajo el carro Lecovía por el grito de los usuarios, pero si no, también estábamos con un compañero menos, que no podía levantar su voz. Así es que, señores transportistas, si ustedes desean alzar el pasaje, nosotros no estamos en contra, porque ustedes necesitan para el dinero para llevar a sus hogares, para las llantas, gasolina, que ahora ya no existe ni el subsidio en diésel, que eso también nos ha perjudicado a los grupos prioritarios. Pero, ojo, ustedes no pueden conducir en estado etílico, tampoco lo pueden hacer abusando, siendo los dueños, creyéndose dueños de las carreteras, de las vías. Y si nos ven a una persona con discapacidad visual, con un bastón o en silla de ruedas, ustedes nos tratan como que no somos personas. Ustedes aceleran, no nos llevan. Hay compañeros que han estado espera y espera en lluvias un transporte, porque no les gusta llevarnos. Elizabeth, entonces ese es un llamado a ellos.
1: Vamos a darle paso también a Adriana Lucía Valdivieso Rodríguez, ella vocera de la Asociación de Personas con Discapacidad también de las Fuerzas Armadas. Entiendo que las vivencias son pues similares, ¿no? Se ha anunciado ya desde el municipio de Quito, el alcalde ha dicho la tarifa se va a mantener hasta el mes de diciembre, pero es una posibilidad, como ha ocurrido en otras ciudades del país, que puede incrementarse hasta 40 centavos en el año 2027. Pero ha dicho esto, ¿no? Ha dicho, si no hay el cumplimiento de todos los estándares que se están pues requiriendo de digamos de calidad en el servicio, pues no se va a subir la tarifa. ¿Cuál sería ustedes el llamado también en cuanto a participación y en poder ser partícipes también de esta construcción de las exigencias y de los estándares que tengan que cumplir los señores transportistas en la capital?
2: Muchísimas gracias por la invitación. Mi nombre es Adriana Valdivieso, es un gusto estar aquí. Y las exigencias que nosotros requerimos como personas con discapacidad es que se trabaje en mesas técnicas y trabajemos juntos con las personas con discapacidad. No nos pongan a un lado, porque nosotros podemos apoyar la iniciativa de que sea de mejor manera la cultura Quito, que se renazca y que Quito sea una ciudad inclusiva. Que esto sea el ejemplo de todas las provincias y cantones del Ecuador, porque no solo vamos a hablar por Quito, sino a nivel de todo el Ecuador, ya que existen muchos medios de transporte fuera de la provincia de Pichincha, que hay barreras muy complicadas. Los compañeros no pueden viajar de provincia a provincia porque los buses no tienen accesibilidad, especialmente los compañeros de discapacidad física, ya que ellos tienen que andar con sus sillas de ruedas, con sus muletas, y no hay el apoyo adecuado de los señores conductores o señores controladores. Son muy pocos los que nos puedan dar una mano a nosotros como personas con discapacidad, pero eso no quiere decir de que nosotros no podamos alzar la voz. Hoy más que nunca las compañeras como Elizabeth y mi persona vamos a trabajar en nombre de todas las discapacidades, porque esto es ya frenar todo tipo de vulneración de derechos de las personas con discapacidad. Y nosotros lo que exigimos es mayor accesibilidad, tanto en los medios de transporte públicos, ecovía y trolebús. Lo que sí también decimos que como tiene el Metro de Quito, el el audio para nosotros poder escuchar, poner mayor accesibilidad en cuáles son las paradas, debería también existir en los medios del trole, la ecovía y en los medios de transporte público, para que nosotros podamos saber en qué estación estamos o en qué parada, porque eso se llama accesibilidad. Necesitamos mayor inclusión, no exclusión. Es lo que puedo decir, y el trabajo debería ser en conjunto, no solamente para un grupo pequeño, sino para todas las personas con distintas discapacidades.
3: Y bueno, Elizabeth, también usted mencionaba, ¿no?, que y destacaba el Metro de Quito, ¿no?, esta cultura metro que también ha destacado mucho desde que inició su funcionamiento, y que esto debería replicarse también en todo el sistema de movilidad. Y aquí también consultarles qué tipo de capacitación debería recibir todo el personal de transporte para ofrecer un mejor servicio, una atención más humana, más inclusiva, pero también conocer, porque sin duda esta cotidianidad, este día a día, esta falta de un buen servicio, a ustedes seguramente les afecta para llegar a sus destinos, a sus trabajos, a sus hogares. ¿Cómo impacta eso en el día a día en sus vidas?
0: Bien, por ejemplo, el modelo del Metro de Quito es excelente. Deberían tomar ese modelo. Las personas están capacitadas, nos ayudan. El personal que está ahí nos ayudan, pese a que hay un vagón que es para preferencial, pero igual no lo cumplen, no hay gente que entra. También es falta de conocimiento, de concientización, de sensibilización de las personas que no tienen ningún tipo de discapacidad, pero sin embargo las personas que laboran ahí en el Metro de Quito, ellos sí nos ayudan. Por ejemplo, yo tuve una oportunidad de conocer a una persona que yo estaba parada ahí en el puesto donde se ponen las sillas de ruedas. Entró un señor y dijo, muévanse, muévanse, y toda la gente se movió, y realmente le colocó ahí al compañero con discapacidad física, usuario de silla de ruedas. Entonces es un buen ejemplo que deberían tomar los señores transportistas. Y hay otra cosa también a nivel provincial, nosotros tenemos una ley orgánica que nos ampara. No, ahora con la reforma que nos hizo el señor presidente Daniel Noboa, la nueva ley orgánica de personas con discapacidad, cambió el nombre, pero sí aumentó algunas cosas que hay que rescatar en eso. Los buses provinciales, cuando las personas viajan con discapacidad, apenas les cobran el 50% a dos personas con discapacidad, pero tenemos compañeros que a veces viajan en grupos, son 5, 6, 7 personas con discapacidad, les dicen no, solo vamos a cobrarles el 50%. No es así, señores, somos individual, el 50% se cobra a personas con discapacidad individual, no porque yo voy a perder aquí, lo sentimos, nosotros también somos personas y nos merecemos un derecho y hay que respetar la ley. Hemos tenido compañeros que vienen de Guayaquil a Quito y les cobran a dos personas el 50% y al resto le cobran una tarifa o un pasaje completo. No es así. Hay que saber respetar las leyes. Y sí, eso también se hablaría a las autoridades, que hay que exigir que se sancione de esta manera lo que les están vulnerando a nuestros compañeros con discapacidad. Y como Adriana nos comentaba, que tenemos personas con discapacidad física que ellos gatean en los corredores. O sea, no tenemos un bus accesible, no existe.
1: Entonces, justamente, Elizabeth, nos mandan algunos mensajes que quisiera, digamos, que leerlos como aporte e insumo. Miki nos dice, buenos días, yo soy una persona autista y debo decir que muchas personas con discapacidad tenemos discapacidades invisibles y tampoco es una experiencia agradable, ¿no? Más aún los guardias sospechan porque eres rara según ellos, o están pendientes y a veces sí son groseros. Falta sensibilizar y más que nunca psicoeducación a la población general para que para ellas, como para todo usuario que tiene derecho a movilizarse dignamente. Y también me escriben por acá, yo iba en un bus de Amaguaña a Quito, en Conocoto se subió un doctor en medicina que tiene discapacidad por la polio, usa dos muletas, quiso usar el primer asiento donde va el controlador, el hombre no lo permitió, entonces me paré y le dije, si no le permite usar ese asiento al doctor, no le pago el pasaje. Solo una señora me apoyó, los demás se hicieron los dormidos, como cuando a uno lo asaltan. Finalmente yo le cedí mi asiento y por supuesto no le pague el pasaje, es lo que nos cuenta un amigo, amiga, sobre su experiencia, ¿no? En el tema del transporte, ¿no? Entonces, son como muchas realidades, y bueno, si pudieran enviarle un mensaje directo al gobierno, al municipio, y también a la misma población, ¿cuál sería la principal exigencia que hace? Ya,
0: primero, por eso estamos aquí, porque nos hemos pronunciado, ahora somos visibles, las personas con discapacidad y los grupos prioritarios. Hacer capacitaciones, y cada mesa que ustedes vayan a hacer a las autoridades, que nos digan a nosotros que, por ejemplo, las mesas técnicas que se realicen, seamos tomados en cuenta las personas con discapacidad, porque nosotros también somos entes de decisiones. Entonces, lo que se les pide es mucha capacitación, más información, más comunicación para el público en general, y para que las autoridades sepan que no solo es de reunirse con el gremio de los transportistas y unas cuantas personas que estén a favor de ustedes, no. Para eso estamos aquí también nosotras como personas con discapacidad, que somos, que podemos tomar decisiones, nada de nosotros sin nosotros. Entonces nosotros sí exigimos y por eso estamos aquí levantando la voz. No a la alza de pasajes hasta que nos den la garantía que nos merecemos, el respeto, la accesibilidad, la inclusión y el conocimiento. Y a las autoridades, esto va para las autoridades, al ANT, que controlen a los transportistas, porque yo sé que el transporte público es privado o los dueños son privados, y aquí tenemos varios siniestros porque conducen en estado etílico. Tenemos un gran índice a nivel de Quito, una estadística grande sobre el alcohol. Entonces ellos están transportando personas, y dentro de esas personas puede haber personas con discapacidad, mujeres embarazadas, corren el riesgo de perder a su bebé, corren el riesgo de perder la vida. Hay personas con discapacidad que a veces no podemos ni siquiera, las personas con discapacidad visual, no sabemos cómo agarrarnos de un tubo si van en carrera. Eso también, las vías se convierten en carreras aquí en la capital, porque cogen a un usuario, más allá al otro, y como ven a una persona con discapacidad en muletas, silla de ruedas, se pasan de largo sin llevar a esa persona. Por favor, más mano dura a las autoridades, poner manos duras en esto. No al alza de pasajes hasta que nos den la garantía que nosotros nos merecemos, la exigencia, un transporte digno para todos los usuarios, para ecuatorianos y ecuatorianas, con y sin discapacidad.
3: Bueno, muchísimas gracias a las dos, Elizabeth Rubio, de la Asociación Empresarial para la Discapacidad, y también Adriana Valdivieso, vocera de la Asociación de Personas con Discapacidad de las Fuerzas Armadas. Dialogábamos sobre este tema, ¿no? Exigir un transporte público más digno, más accesible para todas y todos nosotros.
0: Es Asociación Ecuatoriana de Discapacidad.
3: Muchísimas gracias.
0: De acuerdo, Elizabeth. Por la discapacidad, sí.
3: Nosotros vamos a hacer una breve pausa, pero volvemos con más aquí en Las Guanas.
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0: Estamos ya de regreso y ahora contarles que la capital será sede de la quinta jornada internacional Epistemologías de la Gestión Cultural, este espacio que reunirá artistas, gestores culturales, académicos y representantes de varios países para reflexionar sobre el arte, la ciudad, el espacio público y los derechos culturales. Y justamente queremos conversar ya con nuestros invitados en cabina, Patricio Morales, presidente de la Escuela Andina de Desarrollo Cultural, y Alfonso Martinelli, también él va a estar como conferencista invitado y también es un referente iberoamericano en gestión cultural, y queremos hablar con ellos. Muy buenos días, bienvenidos a este espacio de las Guarmis. Y bueno, queremos arrancar con Patricio y consultarle que cuando hablamos de estas epistemologías de la gestión cultural, ¿de qué hablamos exactamente? ¿Por qué es tan importante este debate para la ciudadanía? Muy buenos días.
1: Gracias, señorita. Queremos saludar a todos quienes están sintonizando Radio Pichincha. En efecto, las jornadas internacionales Epistemologías de la Gestión Cultural es reflexionar el concepto gestión cultural, que es desde la sociología, la antropología, desde la política pública, la gestión cultural vista, ¿no?, como un proceso que desarrolla todos los ámbitos artísticos culturales, ¿no? Entonces aquí reflexionan académicos, intelectuales, gestores culturales comunitarios, es decir, se juntan todos a reflexionar, a analizar el concepto de gestión cultural, que no es visto como una disciplina, como una ciencia. Uh-huh. Entonces, esa es la gestión cultural.
2: Alfons, ponen sobre la mesa temas como arte, ciudad y espacio público, ¿cómo influye la cultura en la forma en la que convivimos y habitamos nuestras ciudades?
3: Hombre, es imprescindible. Para nadie puede imaginar la constitución de una ciudad o de una comunidad sin cultura, ¿no? Uh-huh. Esto a lo largo de siglos y de diferentes civilizaciones, ¿no? En cada civilización la cultura jugó un papel importante de cohesión, sobre todo de identidad y sobre todo de expresividad. Es decir, aquello que una comunidad expresa al otro de que lo que es, lo que quiere ser, ¿no? Uh-huh. Y por lo tanto, gestionar la cultura es gestionar esto, que siempre se ha hecho gestión de la cultura. Uh-huh. Nadie puede imaginar ir al Machu Picchu y no pensar que allí había una gestión de uh-huh. unos ritos, de unos o va al Coliseo de Roma y diría, allí había una gestión. Uh-huh. Lo que pasa es que la gestión de la cultura tiene una característica que tienes que jugar entre lo más próximo y más normal, como es organizar una fiesta patronal, y a cómo fomentar la conservación del patrimonio, fomentar que los artistas contemporáneos digan la suya y enfrentarse a las culturas digitales, a la usurpación de la autoría, del derecho de autor, y a la transformación digital y a la inteligencia artificial que estamos viviendo, ¿no? Entonces, la gestión sigue siendo la misma para organizar aquello que es la vida comunitaria de la cultura, pero también tiene que enfrentarse a otros retos que la sociedad contemporánea le reclama.
0: Uh-huh. Y en ese sentido también, Patricio, consultarte que, bueno, muchas veces la cultura también se percibe como algo secundario, ¿no?, frente a otras necesidades de la sociedad, pero ¿qué impacto real tiene en el desarrollo social, económico? Y además, ¿cuáles serían esas deudas pendientes que tiene el país, ¿no?, con los temas culturales y en materia también de derechos culturales? Sí,
1: exactamente. El maestro Alfons va a reflexionar en el eje académico sobre derechos culturales y políticas culturales. El Ecuador, en la Constitución Política, tiene un capítulo referente muy especial sobre cultura, y eso nos ha dado que tengamos una ley orgánica de cultura que es una referente en América Latina, y esa nos permite analizar y reflexionar. Es una pena que, en cambio, en lo que tú señalabas, que es lo malo, ¿no?, ya no tenemos el Ministerio de Cultura y Patrimonio. Se aprobó, le comentaba al maestro Alfonso, hace creo que es un mes y medio, las reformas al COTAG y especialmente a cultura. Y nosotros, estando en pleno proceso de gestión del evento de represión, ¿no?, y nos quedamos, como se dice, en media vía en el proceso de gestión. Entonces, eso sí nos ha afectado. Pero, sin embargo, los gestores culturales, los artistas que venimos reflexionando estos temas, lo hemos señalado y le hemos dicho, hagamos, reflexionemos. Y justamente estamos aquí es para hacer conocer que con el maestro Alfons, que es un referente en este ámbito, vienen más referentes, ¿no? Y va a ser en el Salón de la Provincia el miércoles del 3 a 6. Y ahí el maestro hace su ponencia, ¿no?
2: Uh-huh. Desde su experiencia precisamente internacional, no sé qué ejemplos de cooperación cultural podrían inspirar a Ecuador o no sé, de otros países de la región. ¿Cómo trabajamos precisamente? Porque entendemos que van a abordar también estas problemáticas y estos retos para las instituciones públicas, ¿no? Que entiendan la cultura más allá de los eventos y espectáculos. Porque claro, cuando uno escucha gestión cultural, muchas veces es como que piensa solamente como gestionar el cobro de los espectáculos, eso quizá pueden entender quienes no están dentro o inmersos en el ámbito de la cultura.
3: Sí, empezando por la última parte, gestionar la cultura es, sí, organizar los eventos, las fiestas, pero también conservar el patrimonio, archivo histórico, de dónde venimos, quiénes somos, para las futuras generaciones, un compromiso imprescindible. Luego, lo que tiene importante es dinamizar el sistema cultural, que es un sistema cultural que hoy en día está demostrado que aporta riqueza al Producto Interior Bruto. La cultura no es un gasto, es una inversión. La cultura es imprescindible. Lo que está pasando en América Latina, creo, y en todo el mundo, es cuando muchos gobiernos demuestran que a pesar de las crisis, el mantener la inversión en cultura es imprescindible, porque genera empleo, genera imagen exterior, que es importante. Esta imagen exterior y el patrimonio incide en servicios externos, como puede ser el turismo. Ahí es un tema muy complejo, ¿no? Y no es solamente fiestas y alfombras rojas la cultura, sino que la cultura, además de ser una necesidad humana, un derecho básico de la persona, además de esto, es un motor y tiene una incidencia. Yo no sé los datos de Ecuador, pero en América Latina se está hablando de que la cultura está entre, según los métodos de cálculo, entre un 2 y un 6% del Producto Interior Bruto. No estamos hablando de un sector marginal, sino un sector en que, igual que invertimos en carreteras, hemos de invertir en cultura, igual que invertimos en telecomunicaciones, hemos de invertir en cultura, porque la cultura da vitalidad y da signo, y sobre todo a un país que no invierte en cultura tiene el peligro de que el talento cultural se le vaya.
0: Así es, también. Y bueno, Patricio, también para conocer quienes quieran participar de estas jornadas, ¿cómo pueden hacerlo? ¿Qué esperan también ustedes que se lleve el público que vaya a participar? ¿Cuál debería ser también el siguiente paso después de estas jornadas? ¿Y dónde pueden obtener toda la información?
1: Gracias, señorita. Las jornadas, las quintas jornadas, se van a realizarse el día miércoles de 3 de la tarde a 6 en el Salón del Gobierno de la Provincia. En la prefectura es el día viernes, vamos a estar desde las 2 en punto el equipo de inscripciones, es decir, el miércoles de 3 a 6 en el Salón de la Provincia. El día jueves es una jornada más fuerte porque es desde las 9 de la mañana hasta las 5 de la tarde, ¿no? Pero el miércoles expone el maestro Alfons, ¿no? Y otros panelistas más. El día jueves es desde las 9 de la mañana hasta las 5 de la tarde, con otros panelistas que se va a topar el tema patrimonial, estará la maestra Estelina Quinatoa, es decir, todo un equipo también de ecuatorianos que trabajan estos temas. Y en la tarde, la pregunta que justo usted le hacía al maestro Alfons sobre la cooperación cultural internacional, va a socializar un estudio que lo ha realizado en Bogotá. Entonces es importante que funcionarios públicos, que artistas, que gestores culturales, que autoridades vayan al miércoles. Y el día jueves, ¿no? Y el día viernes vamos a estar en el Teatro Prometeo, desde las 9 de la mañana hasta la 1 de la tarde. Desde las 9 hasta las 10 de la mañana es la mesa exactamente sobre cooperación cultural. Y ahí vamos a tener la presencia de Jorge Queiroz, que es un experto de políticas culturales que viene de Portugal, que llegó ya, está ahora en el hotel descansando, ¿no? Y tendremos también más panelistas. Y a las 11 de la mañana tenemos la presentación de un libro, ¿no? Que en este caso viene a ser mi quinto libro, que voy a presentar a las 11 de la mañana en el Teatro Prometeo, que todos están cordialmente invitados, ustedes como comunicadores están cordialmente invitados a estas cosas que es importante, porque ustedes pueden ver ahí realmente se reflexiona sobre la gestión cultural.
2: Muchísimas gracias a ustedes por acompañarnos el día de hoy. Bueno, ahí estaban estas reflexiones. Si es que quieren participar y enterarse más, pueden participar desde el miércoles hasta el día viernes en estas jornadas culturales, jornadas internacionales epistemológicas de la gestión cultural. Nosotros vamos ahora con el reporte con nuestro compañero Marquito Criollo, también contándonos qué está pasando en la ciudad. Marco, te escuchamos. Buenos días.
4: El pasado 25 de marzo de 2026, la asambleísta de la provincia de Tungurahua, María Paula Villacreces, integrante de la bancada de ADN, presentó formalmente un proyecto de ley que busca frenar la impunidad en el uso de inteligencia artificial. La propuesta, denominada Ley Orgánica que regule el uso de simulaciones de imágenes, voces, audio y video de personas generadas por IA, surge para llenar un vacío legal, según la norma, y proteger derechos fundamentales como la honra y la intimidad ante el avance de contenidos hiperrealistas o deepfakes. El corazón de la norma reside en el artículo 4, que prohíbe terminantemente la generación o difusión de simulaciones de personas identificables sin su consentimiento expreso, libre e informado. El proyecto establece estándares de transparencia obligatorios. Cualquier material creado con IA debe portar una advertencia clara y visible sobre su origen artificial. Para los audios se exige una advertencia sonora antes y después de la reproducción. La exposición de motivos del proyecto subraya una realidad alarmante. Se estima que entre el 90% y 95% de los deepfakes actuales son calificados como pornografía no consentida que suplanta la identidad de mujeres, lo que la ley califica como una nueva y peligrosa forma de violencia sexual. Este proyecto polémico también otorga una responsabilidad directa a los medios de comunicación social, incluyéndolos como sujetos obligados en su artículo 8. Los medios, tanto tradicionales como digitales, serán legalmente responsables por los contenidos generados por IA, que produzcan, editen o difundan. Una vez aprobada la ley, las empresas de comunicación tendrán un plazo de 180 días para adecuar sus procedimientos internos. No obstante, el artículo 5 contempla excepciones para proteger la libertad de expresión y el trabajo de la prensa, según detalla el proyecto. No habrá infracción cuando el uso de simulaciones tenga fines informativos o periodísticos de interés público, siempre que el material esté identificado como recreación y no induzca error ni vulnere derechos de terceros. También se exceptúan los contenidos con fines artísticos, satíricos o académicos. La norma propone un régimen sancionatorio que combina multas administrativas y penas de cárcel mediante reformas al Código Orgánico Integral Penal. Las multas administrativas, el incumplimiento de estas normas de transparencia será sancionado con multas de 1 a 10 salarios básicos unificados. Penas de cárcel, las simulaciones difundidas en redes sociales se considerarán calumnias hechas con publicidad con penas de 6 meses a 2 años de prisión y contenido íntimo. La difusión no consentida de simulaciones con contenido sexual o que busquen humillar a una persona enfrentará penas de 1 a 3 años de cárcel. La pena se aplicará en su rango máximo, 3 años, si el daño se amplifica a través de medios de comunicación masiva, si la víctima es menor de edad o si el objetivo es interferir en procesos electorales. Informó para Las Guarnes, Marco Criollo Vega.

0: les comentamos que nuestro cuerpo habla y a través del movimiento muchas personas encuentran una forma de liberar emociones, sanar heridas, fortalecer el autoestima o incluso reconectarse consigo mismas. Y hoy queremos conversar con nuestra siguiente invitada en cabina. Ella es Sol Garcés Molineros, fisioterapeuta, bailarina, facilitadora en desarrollo humano, también con formación en danza terapia, expresión corporal y terapias holísticas. Ella es fundadora del Frente de Danza Independiente. Sol, muy buenos días, bienvenida a este espacio de las Warmis. Y bueno, cuando hablamos de danza vital, ¿qué significa realmente la danza vital y cómo ayuda a las personas más allá de un ejercicio físico? Muy buenos días.
1: Buen día, muchísimas gracias. Qué lindo estar aquí en este espacio. Tan querido
2: siempre.
1: Realmente, tan vital. Bueno, la danza vital contiene una serie de técnicas que atraviesan, es un recorrido desde lo que es la conciencia corporal, la sensopercepción, la danza contemporánea, las danzas andinas ancestrales, afro, latinas, técnicas de desarrollo personal y también terapias orientales como el tai chi, que es la meditación en movimiento, y la danza terapia. Tuve la oportunidad de estar en Argentina estudiando con la maestra María Fuchs, creadora de la danza terapia. Y allí fui encontrando, o tal vez desde antes, desde mi búsqueda y curiosidad, elementos terapéuticos en diferentes ritmos andinos y también afro, ecuatorianos y latinos.
2: Bueno, la verdad es que suena muy interesante. Hay muchas personas que no pueden, digamos, hacer esa conexión en el absoluto silencio o sin moverse. Hay personas que necesitan también el movimiento, ¿no? ¿Cómo se combina la danza, la fisioterapia, el desarrollo humano y cómo se complementan estas áreas dentro de su trabajo?
1: En realidad se complementan por sí mismas, porque el cuerpo, las células tienen una inteligencia que nos permiten conectarnos con la primera etapa vital, que es nuestra etapa intrauterina. Y en la etapa intrauterina lo que hay justamente para poder desarrollarnos como seres, como personas, personitas, solo por cariño, no por nada más, es el movimiento. Las células van creciendo justamente a través del movimiento, a través de la respiración, a través de la conexión de la madre con el bebé, que luego ya es un niño, y todo esto es a través del movimiento. Entonces nosotros, nosotras, nosotres vivimos desde el movimiento, y esta propuesta es justamente el conectarnos inclusive con la primera etapa de psicomotricidad, que es el arrastre, el gateo, la relajación. Muchas de las técnicas actuales en todo el mundo están conectadas con la primera etapa de la psicomotricidad, que son los dos primeros años de vida, y desde allí justamente se puede traducir a terapias, a procesos terapéuticos. Terapia es curación, es sanación, y bueno, a través de los ritmos andinos nos conectamos más con la tierra. La masculinidad tiene un movimiento, la feminidad tiene otro movimiento, y están inmersos los cuatro elementos. A través de las danzas afro, ecuatorianas y latinas, nos vamos conectando, están inmersas el disfrute, el sabor, el olor del agua, el movimiento, el calor de la arena, el movimiento en los salitrales acá en Imbabura. A través del tai chi, es una danza, es una meditación en movimiento, por eso me conecté tanto con el tai chi. Y a través de la danza contemporánea y de la danza terapia, pues la danza terapia lo que propone a través de esta maravillosa maestra que vivió 102 años, es justamente crear estímulos para romper miedos, porque el cuerpo habla. Y lo que más hemos hecho en este tiempo es cohibirnos.
0: Así es. Y bueno, Sol, se viene también este taller, ¿no? El Danzando en Conexión con nuestro Centro Vital Femenino, el útero. Y aquí también, a quienes nos escuchan y quieran participar, o tal vez por ahí todavía no se animen, tengan un poquito de vergüenza porque dicen, yo no sé danzar, yo no sé bailar, o tal vez no quieran sentir esto realmente, pero es como un llamado, ¿no? ¿Qué les dirías a quienes nos escuchan y que se animen también a participar?
1: Bueno, es una invitación realmente para que puedan disfrutar de su propio movimiento y llegar a su danza. Si bien es un espacio artístico y terapéutico, la intención es que cada persona pueda conectarse. He tenido la fortuna de trabajar desde con mamás gestantes, con mamás embarazadas, con bebés recién nacidos, con edades, con todas las edades, desde recién nacido hasta los 12 años, hasta los preadolescentes, y luego con mujeres. Y entonces el útero, esto es parte de un ciclo de talleres. El primer taller fue el contacto con los cuatro elementos de la naturaleza, el segundo fue el contacto con la feminidad y masculinidad, el tercero fue fecundar tus sueños y renovar propósitos, el cuarto es danzando desde tu raíz, y el quinto es danzando en conexión con nuestro centro vital femenino, que es el útero. El útero contiene tantas memorias ancestrales, universales. Dentro de la medicina china está considerado el segundo cerebro. Entonces, la propuesta y la invitación es a bailar desde esta conciencia, no solo desde el movimiento en sí, sino en conexión consciente.
2: 16 de mayo
1: fue el primero.
2: Hasta el 30 de mayo que terminan este ciclo de talleres.
1: El 30 de mayo es este tema, pero terminamos este ciclo de talleres en junio, tomando en cuenta el Inti Raymi. El junio, el tema de junio es danzando desde tu raíz a las alas.
2: Ok, entonces este 30 de mayo, ¿qué costo tiene? ¿A qué hora va a ser? Cuéntanos un poquito esos detalles ya para finalizar.
1: Claro que sí. Los talleres es el día, el ciclo de talleres se da los días sábados, este sábado 30 de 11 a 1. El costo es de $13, sin embargo, tengo la intención, el sentimiento de quien quiera conectarse a través del programa de las Warmis, puede tener un costo menor de $8. El WhatsApp es el 099-865-7557.
2: Lo repetimos, por favor.
1: 099-865-7557.
2: ¿Dónde va a ser? ¿Nos das la dirección, por favor?
1: Sí, es en el barrio Miraflores. El espacio lo he llamado Alipacha, que significa armonía cósmica en quichua, en la calle Fernando de Magallanes, OE7-113 y pasaje El Oro.
2: Hay como ir con, una madre y una hija pequeña.
1: Totalmente.
2: No tiene restricción de edad.
1: Realidad ha pasado que me estoy conectando con madres que apoyé en la preparación para el parto, y estoy haciendo talleres con madres y preadolescentes y o adolescentes. Es un espacio muy, muy rico para eso, para reconocerse y también acompañarse, porque este tiempo es de mucho corre-corre.
0: Así es. Bueno, muchísimas gracias a Sol Garcés, facilitadora en danza vital y crecimiento personal. Ya saben, aprovechen también y ustedes participen de estos talleres y permitan que sus cuerpos también hablen y que se comuniquen con ustedes. Y bueno, con nosotras ya terminamos, mi Sofi, pero sigan conectados a la señal de Radio Pichincha. Se vienen las noticias del Kike Show con las Warmis. Hasta mañana.
2: Así es. Un abrazo fuerte para todos y todas.

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3: Buenos días, bienvenidos a la información de la hora en Punto Pi. Les acompaña Licenia Espinel. La audiencia de vinculación del caso Goleada, prevista para la mañana de este martes 26 de mayo, fue suspendida debido a la ausencia de representantes legales de algunas de las empresas involucradas en la investigación. Durante la diligencia, varios abogados argumentaron que ciertas compañías no cuentan actualmente con representantes legales designados. Ante este escenario, la Fiscalía señaló que la Defensoría Pública podía asumir la representación correspondiente para evitar la suspensión. Sin embargo, el juez decidió diferir la audiencia en la que el Ministerio Público tenía previsto solicitar la vinculación de nuevas personas naturales y jurídicas dentro del proceso. Entre las personas que buscaban ser vinculadas constaban la madre y la esposa del alcalde de Guayaquil, Aquiles Álvarez. El caso Goleada investiga un presunto esquema de lavado de activos relacionado con la comercialización ilegal de combustibles, según la teoría de la Fiscalía. Inicialmente la causa se abrió por presunta delincuencia organizada, pero posteriormente la Fiscalía reformuló los cargos.
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3: La mañana de este martes se registró un siniestro de tránsito en el sector de La Mariscal, en el norte de Quito, que dejó una persona herida tras un choque en el que estuvo involucrada una motocicleta. La alerta fue recibida por el ECU 911 desde las avenidas Luis Cordero y Juan León Mera hasta el lugar. Acudieron unidades de la Agencia Metropolitana de Tránsito y paramédicos de la Cruz Roja Ecuatoriana para atender la emergencia y brindar asistencia al afectado. Según el reporte de los organismos de socorro, la persona herida recibió atención médica en el sitio. Pese al incidente, la AMT informó que no fue necesario cerrar la vía y que la circulación vehicular se mantuvo habilitada en el sector.
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3: En la información internacional les contamos que dos adultos y dos menores fallecieron durante una colisión de tren y un minibús escolar en Bélgica. La agencia EFE con los detalles.
4: Cuatro personas han perdido la vida este martes en la localidad belga de Buggenhout tras colisionar un tren de pasajeros y un minibús escolar. Las víctimas mortales son el conductor del autobús de 49 años, un acompañante de 27 y dos menores que viajaban a bordo. La Fiscalía de Flandes Oriental detalló que los fallecidos tenían 12 y 15 años. El centro educativo de las víctimas, un colegio de educación especial, ha declarado un día de luto absoluto. Además, otros cinco niños permanecen hospitalizados en estado grave y crítico, aunque el alcalde del municipio ha asegurado que su situación es estable. Por su parte, el centenar de pasajeros del tren resultó ileso. El accidente ocurrió en torno a las 8:15 de la mañana, cuando el minibús forzó el paso a nivel. Según Tomás Baiken, portavoz de Infrabel, la compañía responsable de la gestión y el mantenimiento de la red ferroviaria belga, la barrera estaba cerrada y la señal roja encendida, haciendo el impacto inevitable.

0: 10:34, ya me acompaña Juan Carlos Cabezas para la información cultural. Juan Carlos, buenos días.
1: Buenos días, Licenia, ¿cómo están todos ustedes? Hoy es un día de dientes afilados, porque es el día de Drácula. Sí, efectivamente, un 26 de mayo de 1897, en las librerías londinenses apareció una obra que cambiaría la historia del horror del terror literario para siempre. Se llama, hablamos de Drácula, del irlandés Bram Stoker. Es una gran novela concebida a través de diarios, de cartas, de recortes de prensa y sobre todo reinventó esta figura del vampiro. La proyectó de acuerdo a los modelos victorianos, ese terror hacia lo extranjero, hacia la sexualidad reprimida, hacia el control y a la pérdida del mismo. Vamos a hablar de Drácula y de otros vampiros como Nosferatu durante estos puntos pi.

0: 10 de la mañana con 35 minutos ya, 10 con 35 minutos. Ahora me acompaña Javier Ojeda con la información deportiva, Javi.
1: Hola Lee, amigos y amigas oyentes, esta es la agenda para hoy. Tenemos Conmebol Libertadores a las 17 horas. Liga Deportiva Universitaria recibirá a Always Ready, el equipo que siempre está listo en Bolivia. Más tarde a las 19 horas con 30, el Flamengo de Gonzalo Plata recibe al Cusco. A la misma hora también tendremos acción en la Conmebol Sudamericana. El Santos de Neymar tendrá que recibir al Deportivo Cuenca. El equipo ecuatoriano busca sellar la clasificación. Así también tendremos una nueva final de conferencia a la oeste en la NBA. Los Oklahoma City Thunder tendrán que enfrentarse a los San Antonio Spurs. La serie está igualada 2-2. 10 de la mañana con 35 minutos, reportó para Punto Pi, Javier Ojeda.
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ya puedes activar todo el por favor, el equipo profesional tecnológico, puedes poner play, puedes poner rec, puedes poner on, puedes poner el micrófono, la cámara, porque ya estamos aquí, podemos apagar el aire. Gracias, Estefita Martínez. Estefita Martínez apagando el aire acondicionado en 3, 2, 1, ve. Qué bestia, qué sincronización. Ahí se apagó. Gracias, Estefita Martínez. Es lo único, solo para eso viniste hoy, ¿no? Para apagarme el aire acondicionado. Y ya se va, ya se retira en este momento. Esteban Bustamante, que no vino para nada. No, mentira. ¿Para qué viniste, Esteban? Para enseñarme a jugar con la Pichi. La Pichi Radio. La radio de la Pichi, Radio Pichincha, 95.3 FM, 94.5, agradece su atención a esta parrilla de programación, a esta hora del día, en Facebook, X y YouTube también, cuentas de redes sociales oficiales de Radio Pichincha, Radio Pichincha Multimedia, radiopichincha.com y el grupo del Quique Show en Telegram, donde la gente ya está, que saluda, que da un contento. Está, hoy se han amanecido madrugadores. Saludos a la Toti desde Baños. Nunca falla la Toti. Andrea Aro, buen día, Quique. ¿Cuáles serán las novedades de hoy, pues? ¿Qué novedades? ¿De qué? ¿Qué pasó? ¿Pasó algo en este país? Pero si en este país nunca pasa nada. Nunca pasa nada. No sé. Ya no creo que quiero hablar de Novita. Creo que ya me aburrí. Hablemos de poesía, hablemos de diálisis, hablemos del Ecuador real. Para mí que hay burbujas y hay burbujas. Por ejemplo, la burbuja de los dos primeros años y medio de Novita era medio una burbuja que sí creo que se la tragaban ellos mismos. Yo creo que esta ya no. Esta burbuja del año último, mayo 25 al 26, es una burbuja que ellos están imponiéndose a sí mismos. Ya no es una burbuja que es una guerra de narrativas. Mejor digamos esto y digo, no. Yo creo que ya ellos nos dicen lo que nos dicen y no se lo creen. Yo creo que ya no están muy crédulos de sí mismos. Me parece que por ahí va un poco la distinción. Hay mucho que analizar. Por supuesto, mucho. Les voy a confirmar una confesión que ya hice en la mañana. No vi el informe de la Nación. Normalmente sí veo, normalmente sí vería. Normalmente, incluso después de que ya pasó, porque estaba de paseo, y ya cuando me enteré que ya pasó, dije, bueno, voy a revisar el video, voy a verme todos los 24 minutos de videos hechos con inteligencia artificial para más o menos entender, ¿no?, un poco lo que está pasando. Pero no me vi. Leí las declaraciones que más trascendieron, los momentos virales del informe de la Nación y ya. Con eso me di por servido. Ya he consumido suficiente Novita para unos próximos 4 sexenios. No, unas 4, 5 generaciones ya. Así, para las próximas 5 generaciones ya consumí Novita yo. A ver, tengo aquí unos apuntes. Pero antes voy a saludar a YouTube y de ahí me voy con mis apuntes. Veamos qué dicen acá. Kikín Díaz de Dios, desde Baños, la funda Ciplo, Cola Quique, ellos quieren que hablen de la funda. Así es, vamos a hablar de la. Vamos a hacer un estudio pormenorizado y muy a detalle de la funda Ciplo que tenía el presidente de la República en su bolsillo del terno. Saludos desde Providence, Paul Carrasco. Saludos desde Monteserrín, Semoc. Roberto Nacato, saludos desde Sangolquí, Cachapamba. Saludos, ¿cuándo organizan el siguiente rinconcito de Pichincha? Hasta donde yo sé, es uno al mes. Entonces, el próximo rinconcito de Pichincha siempre está a pocas semanas de realizarse. Estén atentos en las redes oficiales. Infórmense por canales oficiales.
¿Qué te pareció la rendición de cuentas, Paul? No la vi. Buen día desde New Jersey, Bonilla. Hablemos de los medicamentos de la India. Toti, apoyémosle con los likes. ¿Qué te pareció la rendición de cuentas? Es que no pierdo mi tiempo, ya me da como codera. ¿Sí me entiendes? Tengo mi tiempo, como todos, distribuido en prioridades, entonces a veces juego con mis hijos un rato, a veces estoy en el teléfono, a veces no hago nada, a veces leo algo, no sé, algo he de hacer durante el tiempo que me queda. Pero de verdad, regalarle casi media hora a este vendedor de humo profesional, no, yo paso, hermano. Yo ya no me presto para esas vainas. Y sin embargo, tengo ya unos puntos que les voy a contar. Saludos de Cayambe, dice Graciela. Marcelo dice, adelante Ecuador, adelante. Claro, ya recurrió a los eslogans de la generación anterior de políticos Noboa. ¿Cuál será el próximo exitosísimo paso en su estrategia política? Tal vez recurrir a las de su tatarabuelo. Él creo que tiene un Noboa de hace full de años, que también fue presidente. Sí, tío abuelo, alguna cosa, o tío tatarabuelo, no sé, ya voy a investigar bien, pero sí hay un Noboa que fue presidente antes de Daniel, y es de su línea sanguínea, no sé cómo se diga. Saludos desde New Jersey a Bonilla.

nunca son, como muy comprobables. A veces solo son palabras en el viento, otras veces son robos al erario nacional como Progen, otras veces son mentiras, otras veces son falsas promesas, otras veces. Entonces, ¿se puede hacer una compra de medicamentos a la India seria que va a solucionar en parte el problema de desabastecimiento en el Ecuador, a los hospitales locales? Sí, sí se puede. ¿La van a hacer ellos? No creo. Pero si son tan amables, me encantaría que me den con la puerta en la cara. Eso sí, les agradezco mucho. A ver, vamos. Primero, me encantó cómo mi Prezi, para unas cosas, utiliza su gobierno de un año. El último, si mueres, el actual, ese que recién estamos estrenando, recién es un año, si mueres. Uy, pero ya se activó la de las revocatorias, sino, pero bueno, ese es otro problema que ya tendremos que surfearlo cuando se presente. Pero en realidad, me encanta cómo mi Prezi a veces dice, sí, estas cifras son del último año, y de ahí a veces saca cifras de los últimos 2 años y medio, si muerde. Cuando le conviene, va gobernando 2 años y medio. Cuando le conviene, va gobernando un año. Cuando le conviene. Claro, pues. Ni que él tampoco no fuera bobo como tú. Además, mi Prezi me encanta porque él nos promete y nos promete cosas y a veces nos promete lo mismo. Así muerde. Ya va prometiendo que va a ampliar el metro como 3 veces. Para eso ya tendríamos que haber tenido unas 3 líneas de metro nuevas. Así muerde. Ahorita el metro ya no llega solo a Calderón. El metro llega a la Ecuatoriana. El metro llega a no sé, a la Gasca. El metro llega a todo lado a esta altura. Pero no es que ya ha prometido varias veces lo mismo, que va a ampliar el metro. Si mueres, mi presidente es un ocurrido porque promete cosas, pero después promete lo mismo que no cumplió. Porque ¿cómo va a prometer una cosa que sí cumplió? Pues sí, ya la cumplió. Eres bobo. Pero sí, mi presidente es un genio porque como tiene esto de hablar poco, entonces dice frases a veces repetidas. Entonces, claro, te dice, te voy a ampliar el metro. Y después te dice, te voy a ampliar el metro. Y no te lo amplía, pero después te dice, te voy a ampliar el metro otra vez más. Si muerde, mi presidente es un salvaje, es un genio. Es un genio. Y te va a prometer ampliar el metro hasta los últimos días. Olvídate. Que eres bobo. Además, me encanta cómo mi presidente nos trajo un discurso renovado, cómo es un líder bestial, cómo está súper empadronado, digo, empoderado, digo, empoderado. Es un presidente que habla bien, un presidente que, además, cuando tú lo escuchas, sientes que estás aprendiendo. Sientes que estás recibiendo como unas píldoras de sabiduría, si muerde. Es genial, porque yo le estoy escuchando a mi presidente. Y yo digo, esta madre, mi presidente, qué maestro. Y yo le escucho, le escucho, le escucho, solamente para salir menos bruto de lo que entré. Es la única razón por la que yo vi el enlace ciudad. ¿Cómo es? No. ¿Qué era lo que dijo? El informe, sí, si muerde. Entonces no hay que ser bobos. Por eso hay que escucharle a mi presidente, porque tú cuando escuchas a mi presidente, al final de lo que le escuchas, eres un poquito menos bobo. Entonces, si tú no le escuchas a mi presidente, tú estás desperdiciando la oportunidad de volverte menos estúpido. Es decir, mi presidente no solo que se encarga de la educación del Ecuador, sino que también él colabora con su cualquier cosita y le mete sus 2 centavitos de sabiduría. Así que por eso hay que verlo. Hay que verlo cada vez que se coge la nariz y todo eso. Vamos con también esta parte que me encantó de mi presidente, porque están estas empresas que dicen que chequean la verdad. ¿Quiénes son ustedes para chequear la verdad? ¿Qué es la verdad? Ustedes lo que son unos estafadores públicos de la información. A ti te digo Lupamedia, a ti te digo Ecuador Chequea, a ti te digo. Ustedes lo que hacen es difamar a un presidente porque lo quieren desestabilizar. Como si él no se desestabilizara solo, pues. Y ustedes vienen aquí a hacerse los desestabilizadores con sus datos, chequeo de datos. ¿Qué datos chequeas? Los datos que mi presidente da, esos son los datos que hay que respetar y punto.

algo es el presidente. Si fuera cualquier muerto de hambre ahí, cualquier ignorante, cualquier bruto, simplón, que viene a decir cualquier weá, bueno, pues, chequeale los datos, pero tú no le chequeas a mi presidente los datos. ¿Que eres bobo? Mi presidente dice lo que le da la gana. Mi presidente no necesita tener rigor académico, rigor científico, ni nada. Él habla. Él habla por la huevada que él quiera. Para algo es el presidente. Vos, porque no eres presidente, te vienes a hacer aquí el muy mucho. ¿Que eres bobo? 69% de imprecisión en sus declaraciones, en sus datos. 69. Ya te voy a hacer 69 mejor. Y en la última, también quiero referirme a lo increíble que es mi profesor Reinberg en el tema de la cifra, ¿no? Me encanta cómo maneja la cifra, ¿no? Empieza. Incautamos 179.500.827.764 veces a la misma persona, pero ahí les pongo como que fueran diferentes. Tenemos además 180.800.527.254.927 funditas de cocaína, menos una. También tenemos, por si acaso, un montón de armas incautadas. Son exactamente 474.777,22 armas incautadas, que son armas de todo tipo. Incluso hay también chipotes chillones, también tenemos látigos y hay un tirajebe, si muerdes. También tenemos incautados 177.500 millones de veces un montón de droga. Droga incautada, tenemos un montón de droga incautada, tenemos droga hasta para vender, hasta para traficar tenemos. También hemos intervenido en 178.644.327.227,32 allanamientos a lugares donde hemos encontrado 144.027.62803,14010982.27.62.34.33.22.01 objetivos de alto valor. Así que hemos logrado con estos 128.764.478,67 veces que hemos hecho estos operativos, hemos alcanzado la cifra histórica de 4 teléfonos celulares. También, por si acaso vayan a decir que no hemos incautado celulares, también incautamos celulares. Es lo máximo el profesor Reinberg, ¿no? Es un matemático de la fantasía. Es un ídolo. Yo creo que saliendo del ministerio, si algún día afloja, deberíamos ponerlo a dar clases de aritmética básica o algo a los niños. Sí, claro, como un conde contar, pero del manso. Así, y un poquito más, o sea, bien papeado y sin pelo, pero como un conde contar, porque además es elegante, si lo has visto cómo se viste, de camuflaje, se viste de lo que tú quieras, mi amor. Bueno, voy a hacer pasar a mi invitado, por favor, un segundito, ya me cansé de hablar, güey.

0: Mil disculpas, aterrizamos en la realidad en este momento. Ecuador 2026. Nos acompaña Kevin Valdés. Entiendo que voy a tratar de adivinar, disculpar, si me equivoco, me corriges nomás. Uh-huh, sí. No me dejarás que me quede con el error. Semilupa media. Kevin Valdés es representante de las personas que tienen
1: insuficiencia renal.
0: Insuficiencia renal.
1: Sí, sí.
0: ¿Tú tienes desde cuándo insuficiencia renal?
1: Sí, buen día. Gracias, Quique, por la invitación y por este espacio que es importante para los pacientes que muchas veces no tenemos esta voz. Yo con este diagnóstico tengo ya 7 años y voy en diálisis 3 años con 4 meses.
0: Pero es la diálisis que te sugirieron. O sea, no estás haciendo 3 años, 4 meses porque te inventaste hacer 3 años, 4 meses. Sino es que te dijeron necesitas diálisis.
1: Sí, efectivamente. Esto también quiero ser muy claro. Mira, a mí me detectaron esta enfermedad hace 7 años y el médico me dijo necesitas ya diálisis hoy.
0: O sea, hace 7 años ya necesitabas.
1: Hace 7 años me decía el médico.
0: Ay, ay, ay.
1: El diagnóstico de él me decía que ya necesito diálisis. Obviamente para una persona joven es duro afrontar esta enfermedad.
0: ¿Qué edad tenías hace 7 años?
1: Hace 7 años tenía 25 años. Joven, estaba en edad universitaria.
0: En la flor.
1: En la flor de la juventud. Y siempre yo he sido de las personas que quieren ver otra segunda opinión. Mm. Consulté a un médico privado porque el diagnóstico me hicieron en el IES. Un médico privado me dijo lo mismo, el mismo diagnóstico, pero me dijo, vamos a hacer todo lo posible para que ese ingreso a diálisis se postergue. Y estuve 4 años sin diálisis, obviamente con una dieta súper estricta, con aminoácidos, que no todos los pacientes pueden cubrirlo. Es decir, yo pude hacerlo porque medianamente tenía un ingreso y podía pagar estas consultas médicas, esta medicina. Pero es decir, si hubiera hecho yo caso al diagnóstico del médico, hubiera ya ingresado hace 7 años. Y también es una cuestión que vemos ahí, que es el mal diagnóstico, sobre todo, ¿por qué? Porque el médico me quería ya ingresar a diálisis con un catéter esa misma noche. Y me dijo incluso, tengo ya una clínica para que te deriven. Entonces, luego comprendemos que va por ahí un poco el negociado que mandan pacientes a clínicas.
0: Claro, como todo en este país, en estos tiempos, ¿no?
1: Por supuesto.
0: A mí me cuentan que hay los hospitales públicos. Tú vas y te dicen, sí, verá, usted necesita estas medicinas, pero no tenemos. ¿Pero sabe dónde hay? En esa farmacia. Justo aquí al frente, aquí, pasando la 10 de agosto, ahí está la farmacia. Pero tiene que traerme la factura.
1: Exacto. ¿Y sabes qué es lo más terrible? Sobre todo en centros médicos del Estado, no te dan una receta, porque te dicen, nosotros no estábamos autorizados a emitir receta. Y vas a una farmacia a adquirir el medicamento que muchas veces no te venden sin receta médica y no lo puedes comprar.
0: Claro.
1: Pero si el MSP te emite una receta, es problema para ellos. Entonces, ni siquiera puedes adquirir si tienes los medios. Pero estamos hablando de una población a nivel general que no tenemos este recurso para adquirir. Mira, solamente en el caso de diálisis, compañeros han llegado a gastar incluso $120 por una diálisis. Una diálisis representa para nosotros vida, pero va más allá. Nosotros tenemos un tratamiento prolongado, es decir, 3 sesiones a la semana, vamos sumando $360 a la semana y una cifra que pasa a los $1,000 al mes.
0: Más, claro, casi 1,500.
1: Por supuesto.
0: Si es que vas
1: entonces, imagínate con un sueldo básico de $482 sin tener que gastos de arriendo, de vivienda, de transporte, todo invertir, porque es una inversión para nosotros, porque es más vida. En diálisis, estamos hablando de 3 diálisis al mes.
0: Antes de que me expliques qué está pasando hoy en día, solo quería retroceder una gota y que me aclares un par de cosas. Uh-huh. ¿Por qué decides hace 3 años y pico ya finalmente tomar la diálisis?
1: No es mi decisión. Esta fue una cuestión ya de mi organismo. Uh-huh. Es decir, yo tuve esta espera de casi 4 años. Pero
0: pasaste tranquilo esos 4 años.
1: Claro, te comento. El panorama como yo ingresé diálisis sería el panorama ideal para todos los pacientes. Mm. Nosotros tenemos un acceso en los brazos generalmente que se llama una fístula. Es una conexión natural de una vena y una arteria que permiten que te puncionen cada diálisis. Las agujas de diálisis miden casi 1 pulgada, es decir, son bastante grandes. Y si no tienes este acceso que tiene un flujo, puedes toparme pues, con total confianza. Tú sientes. Solo pon tu brazo así.
0: ¿Por qué?
1: Esto es una unión de arteria y una vena. Esto permite, mira, si quieres hacer más gráfico, permite que las punciones se lo hagan y las venas no se rompan.
0: ¿Pero por qué vibra?
1: Porque es de la circulación de la sangre. Esto es sangre, no es nada artificial, es solamente la fuerza de tu sangre.
0: Ajá,
1: entonces...
0: Pero explícame por qué tienes así la mano.
1: Esto lo tienes así para que esta vena se desarrolla para que resista las punciones.
0: Ya.
1: porque la máquina también tiene una fuerza.
0: Entonces te intervinieron para que esté así.
1: Claro, es una cirugía que te hacen, te cortan. Y te unen una vena y una arteria.
0: Hace 3 años y pico te hicieron
1: esto. Esto me hicieron hace 3 años y medio.
0: Y desde ahí vas a las diálisis semanalmente.
1: Exacto, entonces como te comentaba, yo me hice este acceso antes de ingresar a diálisis, que sería el panorama ideal. Te comento mi caso, esto fue en febrero, casi finales de febrero de hace ya 3 años. Ingresé yo caminando por mis propios medios, porque ya me hicieron, a las 10 de la mañana estaba en el hospital, me hicieron un perfil sanguíneo y dijeron, no, necesitas ya diálisis porque mis parámetros estaban ya muy elevados. 10 de la mañana ingresé al hospital y 12 del mediodía estaba ya conectado, pero aquí. O sea, en mi fístula que estaba ya...
0: Esto, tú ya estabas listo.
1: Ya estaba listo, pero ¿qué pasa con los otros compañeros?
0: Que no están.
1: Ingresan inconscientes, desmayados.
0: Ya cuando es de emergencia.
1: Exacto, entonces ellos les ingresan un catéter en el corazón, que va conectado directo al corazón, que va aquí por el cuello. Ingresan ya a diálisis y muchas veces ingresan a terapia intensiva, salen de la terapia intensiva y recién asumen, y ellos piensan muchas veces que es un tratamiento temporal. Yo siempre menciono que la sociedad, cualquier persona, no está obligada a conocerlo todo, uh-huh, pero simplemente debería conocer lo básico. Ejemplo, mira, cuando nosotros hablamos de la crisis de los pacientes renales, nos dicen, pobrecitos, no les van a hacer la quimioterapia. Entonces son cosas que no tienen nada que ver. Nosotros tenemos una insuficiencia renal crónica. Te explico un poco para contextualizar y la gente también comprenda qué es. Nosotros tenemos un diagnóstico de la función renal muy nula, del 10, del 11%. Si nuestros riñones ya no funcionan. Esta enfermedad tiene 5 etapas. Desde la etapa 1 es controlable con dieta, como te digo. Generalmente nosotros tenemos presión alta. La presión alta nos lleva a una insuficiencia renal. Muchas veces compañeros diabéticos también terminan en insuficiencia renal. Y en mi caso... es genético.
0: ¿Es progresivo?
1: Es progresivo, efectivamente.
0: ¿Y es incurable?
1: Es incurable, ya no tiene cura. Muchas veces dicen, no, es que el trasplante es la cura. No es la cura, es una terapia sustitutiva más. Porque con trasplante debes tener más cuidados aún que estás en diálisis. Y aquí sí quiero hacer énfasis, mira lo que mencionaba Yanini Nostrosa de la fábrica de enfermos.
0: Sí, sí, le escuché. Se refería, sonó a yo no le voy a defender a Janet, pero sí sonó a que no quiso decir exactamente eso. Lo que quiso decir es que hay que prevenir más.
1: Efectivamente.
0: Dejen de enfermarse, por Dios, que ya no tenemos dónde curar.
1: Mira, la culpa era de los que estamos enfermos ahora. Y no incluía ahí algo, como digo, unas declaraciones muy irresponsables. No incluía enfermedades genéticas, no incluía accidentes que pasan. Ella decía, no es que la prevención. Hablaba de hacer esta medicina de preventiva y todo, pero el Ecuador está en los primeros lugares de desnutrición. Primero combatamos la desnutrición y luego vamos por la medicina preventiva. ¿Qué infraestructura tenemos?
0: Pero un poco lo que decías hace un segundo, de que algunos de tus compañeros llegan ya al hospital para que le salven la vida.
1: Exacto.
0: Y de ahí empieza su diálisis. Uh-huh. Eso sí es también falta de prevención.
1: Efectivamente. Y como nosotros mencionamos, mira... nosotros como Frente de Pacientes Renales no solamente tenemos peticiones, también hemos elaborado propuestas con la academia, con médicos. Una de estas propuestas es que simplemente nuevamente lo que había hace varios años atrás, que en las escuelas, en los colegios, pidan un perfil sanguíneo básico. Un examen de sangre que te cuesta creatinina $3 podría evitarte que entres a diálisis tempranamente. Es decir, se te detecta en etapa 1, es tratable. Mira, se te puede prolongar y quizás nunca ingreses a diálisis incluso.
0: Puede ser, claro.
1: Exacto. Pero hay casos de que compañeros ya llegan en las últimas, es porque no hay una prevención como tal. Y sí, nosotros estamos a favor de estas cuestiones preventivas, pero que sean manejadas de manera correcta. Mira, una prevención que te hacen un examen y no hay un seguimiento como tal adecuado.
0: No sirve de nada.
1: Es un descuido. Igual nosotros no tenemos esa cultura como tal de al menos una vez al año ir al médico. Nosotros vamos ya cuando nos sentimos mal.
0: Oye, hace poco nos dijeron que había desatención con las... dializadoras porque no les pagaban. Entonces que derivaron a la gente y después estas dializadoras dijeron, ya no podemos cubrir los gastos.
1: Correcto.
0: Entonces ya no puedo atenderles, por Dios, tenga la bondad de desocuparme el asiento. Pero hubo muchas muertes.
1: Efectivamente, mira, cifras oficiales de la Federación Médica Ecuatoriana habla en este periodo de 2 años y medio, más de 4,000 compañeros que han fallecido.
0: ¿Pero por falta de
1: Por falta de diálisis, exacto. Mira, para el MSP, para el IES...
0: Solo
1: pacientes renales, exacto. Que tenemos esta terapia diálisis peritoneal o diálisis hemodiálisis, mira.
0: ¿Pero hay más tipos de diálisis?
1: Claro, hay 2 tipos de diálisis.
0: ¿Solo esas dos?
1: Solo esas 2 tipos de diálisis.
0: Y solo es para insuficiencia renal.
1: Exacto.
0: ¿No existe diálisis para otros tipos de pacientes?
1: Mira, hay como una emergencia que son pacientes renales agudos, que se purifica su sangre y necesitan un mes máximo de diálisis y termina su tratamiento. Es decir, como pacientes clínicos nada más.
0: Pero siempre es el mismo órgano y la misma condición.
1: Exacto. Mira, nosotros en Ecuador tenemos, y bueno, a nivel mundial también, dos tipos de terapias. La terapia que yo me realizo, que es hemodiálisis, que involucra la sangre, filtra a través de una máquina dializadora tu sangre por un periodo de 4 horas que estás conectado a tu máquina. En mi caso, lunes, miércoles y viernes, otros compañeros martes, jueves y sábado. También existe la diálisis peritoneal, que se relaciona con el peritoneo. Va un aparato conectado en tu ombligo y esto tú lo haces desde tu casa. El problema es que compartimos varios compañeros de este criterio, ¿no? Que es muy esclavizadora. ¿Por qué? Porque te lo haces todos los días, 12 horas, te conectas, es decir, en la noche te conectas todos los días. Para mí la diálisis que yo me realizo es como me da más libertad.
0: ¿Pero son equivalentes?
1: Sí.
0: O sea, puedo hacerme equivalentes, o la una,
1: exacto,
0: o la otra.
1: Clínicamente más recomendada está la diálisis peritoneal, porque no invade mucho tu cuerpo. Es decir, con el peritoneo te conectas directamente a tu máquina, con las bolsas te haces los recambios. En cambio, no necesitas esto. Nosotros, mira, involucramos, es algo muy riesgoso porque involucra venas, involucra el corazón. La máquina, al ser una cuestión externa que es artificial, hace que tu corazón trabaje el doble, el triple cuando estás conectado a la máquina. Es decir, imagínate que diariamente corras un maratón de 10 kilómetros. Para nosotros eso es hacernos diálisis. Sales agotado, sales bastante cansado, con muchísima hambre. Y mira, también es una cuestión que yo menciono. La exigencia que nosotros hacemos del tratamiento integral de diálisis solo es una parte pequeñita de toda la problemática que nosotros tenemos. Los doctores les dicen a mis compañeros, cuídese, coma bien, aliméntese. Yo les veo a mis compañeros que salen de diálisis en la panadería tomando pan con Coca-Cola, porque es lo que les alcanza con 50 centavos. En mejores de los casos, otros compañeros ni siquiera se alimentan, y los doctores, ¿pero por qué no se cuida? ¿Por qué no come bien? No tiene dinero para comer bien. Mm. Entonces hablamos que antes las clínicas a los compañeros les daban incluso una comida diaria. Y muchas veces, compañeros, era la única comida que tenían en el día. Ahora se han eliminado. Había también recorrido compañeros que vivían en zonas alejadas, porque el objetivo de esto es que tengas una georreferenciación, que estés ubicado cerca de tu casa. Pero otros compañeros que viven, ejemplo, en Machachi, que viven ya en Sangolquí, muy zonas muy alejadas de Quito, tienen que tomar un transporte propio. Compañeros que les he escuchado, no pude ir a diálisis porque no tenía el dólar para el bus. Y mira, son casos muy radicales, que no solamente la solución es esto de que se dice, no, es que les vamos a dar máquinas de diálisis. Esa no es la solución. Se necesita un tratamiento integral, y yo siempre menciono esto. ¿Tratamiento integral qué incluye? La máquina dializadora como tal, insumos para la máquina, medicina dentro del tratamiento de diálisis, medicina de especialidad, seguimiento nutricional específico, seguimiento muy importante psicológico. Mira, para que te quede sorprendido, las citas ahora de psicología son express. No es el mejor panorama. Nosotros estamos conectados en una máquina, en una sala de 20, 30 personas que te pueden escuchar absolutamente todo, ni por confidencialidad hablamos de esto. Pasa el médico o psicólogo, te dice, ¿cómo se siente? ¿Bien? Ok, check. Siguiente, ¿cómo se siente? Y tú ves...
0: Y por eso cobran.
1: Exacto, y mira, nosotros tenemos el reporte. Yo pido muchas veces el reporte de cómo va mi parte psicológica. Es un reporte inmenso. No sé si hacen control C, control B, te ponen que te han hecho el test de depresión, que te han hecho el test de ansiedad. Yo digo, ¿a qué Kevin Valdés, o me hackearon o estaba dormido cuando me hicieron? Porque nunca recibí esto. Y es muy importante, mira, ¿por qué? Porque hay compañeros que no pueden abordar, no asumen la enfermedad como tal. Hubo un caso de un compañero de joven, 50 años. Ingresó a diálisis, él no pudo tolerar. Quizás él no pudo asumir que estaba con esta enfermedad para siempre. Y él se desesperaba, en la máquina se paraba. Obviamente es muy peligroso porque podía desconectarse y se desangraba y era muy fatal. Pero igual las licenciadas que estaban en el hospital no tenían paciencia. Nosotros tenemos el poder, como nosotros manejamos esto y hemos hablado en debates con los compañeros. Está en este debate la cuestión de la eutanasia, ¿no? Como tal en Ecuador. Pero nosotros podemos firmar un papel y decir, ya no me quiero dializar. Yo tengo ese poder de decir, ya no aguanto, ya no soporto, ya no me quiero dializar. Y el compañero,
0: ¿qué pasa cuando dejas?
1: Dejas de dializarte, nosotros como tal ya no hacemos la diuresis, no orinamos como tal, acumulamos líquidos, pero va más allá de esto. ¿Por qué? Todos los alimentos que tú ingieres tienen toxinas, sodio, fósforo, potasio. Nosotros, sin tener función renal, ya no lo excretamos. Todo esto se va subiendo, se va acumulando, y hay dos salidas: un paro cardíaco o un derrame cerebral.
0: Sin la diálisis.
1: Sin la diálisis. Ya. Y es, mira, hay una
0: generación de tiempo.
1: Es cuestión de tiempo.
0: ¿Y los tiempos?
1: Yo no puedo hablar de manera general por decirte una semana, dos semanas. ¿Por qué?
0: Aproximadamente
1: puede ser una semana.
0: ¿En serio?
1: Exacto.
0: Pero alguien que necesita diálisis.
1: Una persona que estoy
0: a
1: como
0: la semana
1: yo.
0: Ya no puede más.
1: Ya no más. Mira, una persona que está estable, que puedes verme caminando, que si me ves por la calle.
0: Diálisis?
1: Tuve ayer diálisis.
0: Sí, sí,
1: sí. Mi próxima diálisis es mañana. Ajá. Pero mira, hay compañeros que tienen diagnóstico sobre diagnóstico. insuficiencia renal, claro, insuficiencia cardíaca, diabetes, compañeros no videntes, compañeros amputados, que si a ellos les quitas una diálisis, es fatal. De un día para otro pueden perder la vida.
0: Claro.
1: Es decir, no es una generalidad de que una semana, dos semanas, sino depende del caso clínico. Y hay casos bastante terribles que no le dializan. O mira lo que ha pasado ahora, que yo siempre denuncio esto. Las clínicas dializadoras pasan mensualmente al Estado, al IES, una factura de $1,456 por paciente. ¿Qué pasa en algunas clínicas? Les dializan de las tres veces que son obligatorias, dos a la semana. De las 3 horas 45 minutos que son obligatorias, les dializan dos horas y media. Pero al final del mes la clínica pasa
0: cobra
1: a
0: $1,456. Como si fuera completo.
1: Y mira, ¿qué es la amenaza a los compañeros que están en clínicas derivadas? Si no firma, no le dializo. Los compañeros bajo esa presión firman. ¿Y qué pasa?
0: Prefieren aunque sea que les hagan
1: menos. Y mira, ¿qué pasó? Nosotros levantamos como frente una acción de protección. Y el juez mencionó, MSP y IES tienen toda la documentación al día. Las facturas pagadas, las facturas no pagadas, pero que el paciente recibe el servicio a conformidad. El juez dijo, ¿recibe la diálisis? Sí. No está vulnerando ningún derecho. Pero mira, el IES y el MSP pueden tener, y las clínicas pueden tener todo en documentos, sin problemas. Pero a la práctica, toda esa falta de diálisis, porque nosotros ahorita estamos subdializados. Mira, una diálisis correcta te lleva a que tengas... En enfermedad renal no hay una tasa de mortalidad tan alta, pero ha subido terriblemente.
0: ¿Por qué no están bien dializados?
1: Por el tiempo que nos reducen, por la falta de medicina en diálisis. Mira, nosotros para evitar la anemia usamos un medicamento que se llama eritropoyetina. Esto generalmente te colocan en el abdomen o en la máquina. Esto evita que tú tengas anemia. Pero si compañeros que no pueden adquirir esto que cuesta $17, $18, hasta $25 por diálisis, te estoy hablando nada más, terminan en anemia. Piden transfusiones de sangre. No hay como tal en los bancos de sangre las pintas adecuadas para los compañeros. No les transfunden la sangre. ¿Y qué pasa? Se va deteriorando. Llega un punto que colapsa. Por más que ahora si te quieren hacer la diálisis correcta, todo el tiempo que estuviste sin dializarte bien, va a llegar a un punto que es una bomba de tiempo. Explota y no hay nada más que hacer.
0: O sea, es como quitarles, pero lentamente. O sea,
1: exacto.
0: No, si les quitas de golpe, posiblemente duren una semana. Pero si les quitas lentamente, igual la calidad de vida y la expectativa de vida y todo va disminuyendo.
1: Exacto.
0: Y mira, o sea, me dices que los están matando lentamente.
1: Los están matando lentamente.
0: ¿Por qué salieron a protestar esta vez? Vi que ahora se organizaron, vi que ahora están en la plaza, vi que ahora llegaron hasta Carondelet.
1: Sí, mira, luego de agotar ya todos los recursos, oficio tras oficio, solamente por enumerarte, oficio a Niels Olsen, del presidente de la Asamblea Nacional, oficio a Juan Reyes, presidente de la Comisión de Salud, y a todos los asambleístas de Comisión de Salud, que está Anabel Asín, que es doctora, obviamente, ¿no? Eso hay que recalcarlo. Oficio al Ministerio de Salud, 7 ministros han pasado, incluso con la vicepresidenta Pinto, ninguna respuesta. Siempre nos ofrecen reuniones, ¿con quién? Viceministro de Gobernanza.
0: Vi el último video donde Jaime Bernabé te ha
1: hablado.
0: ¿Qué te dijo?
1: Mira, solamente por contextualizar.
0: Ahí te conocí, en ese video te conocí.
1: Ajá. Mira, fui parte de esta inauguración, reinauguración del Hospital Baca Ortiz, de 15 máquinas de diálisis. Fue el momento adecuado, yo vi al doctor Bernabé, ministro de Salud, y a Anabel Asín, que fueron para las fotografías, para inaugurar este centro. Antes de abordar este tema con el ministro, sí quiero ser bastante crítico. ¿Por qué? Para el ingreso de las autoridades del Ministerio de Salud Pública, ministro de Salud, asambleísta Anabel Asín, una calle de honor de los niños de diálisis con unos globos, esperando más de una hora y parados. Yo digo, si nosotros debemos rendir una calle de honor, es a los pacientes. ¿Por qué los niños deben rendir una calle de honor a las autoridades? Y mira, más allá de esto, solo ingresaron las autoridades para la fotografía, para cortar la cinta, y los niños esperando. Se fueron las autoridades y los niños pudieron entrar a conocer el espacio. Un espacio que era diseñado para los niños. Que yo digo, hasta para el marketing de ellos funcionaba que estén ahí los niños. Pero no sé si a ellos les apesta que nosotros estemos ahí como pueblo, que compartamos este lugar con ellos. Mira, la seguridad incalculable de gente que estaba con el ministro. Y yo tuve la oportunidad de hablar con él. Fui, casualmente, él pasaba a mi lado. Le abordé, le dije, señor ministro, buenos días, soy Kevin Valdés, Frente de Pacientes Renales. Necesitamos una audiencia con usted para exponerle toda la problemática que vivimos. Mañana tenemos una acción, y me refería al plantón de Carondelet. Y él me dio la espalda y me dijo, habla con él.
0: O sea, te señaló a alguien más y se fue.
1: Se fue. Y le digo, ¿y usted quién es? Y se le veía obviamente que tenía esta cuestión de sus interlocutores, tenía su traje, era de seguridad. Le digo, ¿es de seguridad? No. Y se fue. O sea, hasta ahí terminó el video y yo vi la falta de voluntad política. Mira, no le robaba más de 3 minutos, aunque sea decirme, mira, te redirecciono con mi asesor, te redirecciono con cualquier persona involucrada, pero no con el de seguridad. ¿El de seguridad qué me podría decir? Solamente ahí te das cuenta de que no hay ese interés de hablar. Ni siquiera nosotros decíamos que me dé una audiencia de horas. Basta 15 minutos para exponerle toda la problemática, que más allá de exponerle, él sabe perfectamente. Porque mira, ¿qué han mencionado los antiguos ministros? Vamos a diagnosticar el problema de salud. Ya, finalizó el ministro. Vamos a hacer un diagnóstico de lo que está pasando. ¿Cómo terminó Pinto? Con un diagnóstico. Sí. ¿Cómo asume Bernabé en la cadena nacional?
0: Con otro.
1: Vamos a diagnosticar. Y mira esta cuestión que nos sale ahora, que van a hacer una empresa pública de adquisición de medicina. Sí. Si es una idea tan brillante, ¿por qué hace 2 años y medio no se aplicó?
0: Claro.
1: ¿De qué estamos hablando?
0: Lo que pasa es que recién se les ocurrió que un poquito más de burocracia es lo que va a solucionar la burocracia que nos sirve.
1: Y efectivamente, mira, nosotros vivimos con esta preocupación de este decreto 393. ¿Por qué? Para nosotros no es ninguna solución. ¿Por qué? Que establece en 3 semanas, en 60 días, que va a ser una transición. Y mira, es involucrar también...
0: Más espera.
1: Y burocracia. Vamos a ver, un gerente de la empresa pública, técnicos de la empresa pública, y mezclar todo. Mira, dentro de esta empresa, ¿qué van a mezclar? Medicina y también lo que es insumos médicos. Uh-huh. Batas, guantes. Y la misma persona que está manejando medicina no tiene el mismo criterio para manejar lo otro. ¿Qué va a hacer? Más adquisición de técnicos para que vean si la medicina es la adecuada. Uh-huh. Y también recibimos esa noticia también preocupante, es medicina de la India. Uh-huh. Incluso que está en la línea de Bukele, Daniel Noboa, Bukele ha rechazado completamente la medicina de la India. Por falta de calidad, por falta que no ha sido probada clínicamente.
0: Bueno, hay de todo, ¿no?
1: Claro, hay de todo.
0: Dicen que es una gran farmacia la India.
1: Exacto. Entonces, pero podemos nosotros también preocuparnos, ¿por qué? Porque son soluciones que para nosotros no nos satisface completamente. ¿Por qué? No tenemos tiempo.
0: Porque además llevan en esto ya cuánto tiempo.
1: Imagínate.
0: O sea, 30 meses y ahora les ofrecen resultados en semanas.
1: Exacto.
0: O proyectos de voy a armar una nueva secretaría, otra evaluación. Uh-huh. Entonces, yo sí te entiendo porque quizás puedes llegar a pensar que sigue sonando a promesas.
1: Claro, son rotas. Promesas. Son promesas nada más.
0: Sigue sonando a promesas rotas, porque ya hemos tenido promesas rotas un largo tiempo, ¿no? 30 meses.
1: Efectivamente, no es una cuestión de un mes, no es una cuestión de que ha pasado una sola persona experta. Mira, hemos tenido desde abogados, desde diseñadora de modas o experta en arte, pero de salud, ¿de qué hablamos? Mm. Nosotros como frentes, igual desde gremios de la salud, hemos exigido que una persona que sepa de medicina esté al frente del Ministerio de Salud Pública. Pero el ministro que nosotros tenemos, administraciones pasadas en el IES bastante cuestionadas, mira cómo se le eliminó este impedimento de ejercer un cargo público de noche a la mañana. Yo sí digo, el Estado es bastante eficiente y eficaz y rapidísimo para eliminar este tipo de trabas. En 2 horas estuvo eliminado este impedimento, pero nosotros los pacientes renales tenemos que esperar meses para que nos den una solución. Lo que nosotros pedimos como frente es una reunión inmediata con el ministro de Salud. Como te digo, no solamente para exigir, porque sabemos qué es lo que exigimos, un tratamiento digno e integral de diálisis, pero va más allá. ¿Propuestas de qué? Propuestas de medicina preventiva. ¿Propuestas de qué? De trasplante renal. Un dato interesante, al Estado y al IES le ahorraría muchísimo dinero si trasplanta a los compañeros. ¿Por qué? Es más barato trasplantar a una persona que tenerla toda su vida en diálisis.
0: Claro.
1: Mira, $1,456 mensuales por paciente.
0: ¿Cuánto puede costar un trasplante
1: renal? Un trasplante renal puede ir desde los $60,000 a $70,000 en un hospital privado.
0: O sea, solamente la cirugía. Eso es diálisis de unos 5 años.
1: Claro. Y hay un dato también interesante que quisiera que ustedes también, como prensa, como medios que nos están dando la cobertura, hagan un seguimiento. De cada 10 ecuatorianos, 6 personas dijeron que no quieren ser donantes. Uh-huh. ¿Por qué? Por la falta de promoción. Mira, en el registro civil no hay una mínima pancarta, en las pantallas no se pasa nada sobre donación. ¿Y qué pasa? El problema también grande del abordaje. Las personas que trabajan en el registro civil no tienen la capacitación para preguntarte de manera adecuada y abordarte. ¿Quieres ser donante? ¿Quiere mantener su condición de donante en la cédula? Solamente te preguntan, ¿quieres ser donante? ¿Sí o no? Una persona que está de la zona rural, que viene, compañeros de comunidades indígenas que no comprenden muy bien el español a veces, que les preguntan de esta forma, que la respuesta más fácil es no. Porque si voy a donar, sí, mis bienes, mis propiedades.
0: Ni siquiera terminan de entender.
1: Exacto.
0: Lo que está pasando.
1: Y nosotros siempre insistimos, y es también la campaña de Indot, sin donantes no hay trasplantes.
0: Ahora, ¿tú crees que un diálogo con el ministro Bernabé, digamos, tendría algún asidero? ¿A qué me refiero? Aquí se ha reducido el presupuesto en salud, creo que en $1,300 millones. Entonces, tú como representante de los pacientes renales, ¿crees que ustedes van a ser la prioridad en un presupuesto que está completamente yéndose por el barranco.
1: Claro, mira, esta es una cuestión bastante crítica. Si nosotros estamos conscientes de que quizás este diálogo no lleve nada más que a promesas, quizás por la cuestión mediática que se ha hecho, los videos que hemos subido, toda la cuestión que hemos realizado, los plantones que hemos elaborado, sí puede ser que esta reunión se realice.
0: Sí, tú pues, le ves futuro.
1: Yo le veo quizás ya un futuro a esta reunión.
0: Y hay, sí, y hay que pelear por ella, porque claro, al final, ¿qué más vas a hacer?
1: Exacto. Y lo que nosotros también pedimos, mira, es un fondo que no se pueda topar para enfermedades renales. No solamente enfermedades renales, que pueden ahí también involucrar enfermedades crónicas. Un fondo estatal que no se tope. Si el presupuesto sube, baja, que ese fondo no se tope. Y es como se ha realizado. Mira, nosotros como pacientes renales no tenemos un fondo, un colchón. ¿Qué es lo que pasa con los compañeros oncológicos? Que nosotros respetamos muchísimo su lucha y estamos con ellos también en acciones. Ellos tienen un fondo. Este fondo de Solca, préstamo mínimo que hagas, tarjetas de crédito, va a un fondo mínimo quizás, pero tienen algo. Nosotros como tal no tenemos absolutamente nada. La salud renal está siendo sostenida por los pacientes renales. Medicina, insumos, diálisis, pagamos nosotros de nuestro bolsillo.
0: Como quiera.
1: Claro,
0: como endeudándose.
1: Quiera. Endeudándose. O sea. Hay compañeros de zonas rurales, por historias que suenan bastante crudas, han vendido su ganado, sus gallinas, sus propiedades. Están en bancarrota.
0: Para no morir.
1: Un tiempo prolongado, 3 meses de diálisis, ¿qué pasa? Ya no tienen más dinero, fallecen. Ustedes vieron el caso del compañero Córdoba, quizás lo recuerdas, hace algunos meses en Ambato, que murió frente a las cámaras. En un plantón de pacientes renales, él perdió la vida. Y ni aun así las autoridades hicieron eco a esto, no dijeron ninguna declaración. Nosotros hemos sido bastante criticados, ¿por qué? Porque nos dicen, ustedes están con la oposición, están con los correístas,
0: golpistas.
1: Están con la gente, son golpistas. Las únicas personas que nos dan audiencia, mire, la Comisión de la Niñez, precedida por Viviana Veloz, nos recibieron. Este fue un caso también bastante nombrado y que nosotros tuvimos una solución. Mira, expusimos la problemática del Hospital Baco Ortiz un día lunes. Dijimos que los niños... Y esa es una cuestión que nos nace desde el corazón. ¿Por qué? Nosotros adultos mayores podemos soportar. Pero nosotros dijimos, con los niños no. Con los guaguas no. Porque ellos, mira, tienen una vida por delante. Ellos están disfrutando de su infancia a pesar de estar en hospital. ¿Y qué pasó? Mágicamente la gerente del Hospital Baco Ortiz al siguiente día estaba entregando insumos en diálisis. ¿Por qué tenemos que acudir a instancias de la Comisión de la Niñez? ¿Por qué tenemos que mendigar salud?
0: Claro.
1: Cuando lo más idóneo es que las bodegas están abastecidas todos los días. ¿Por qué hacer estas acciones, llegar a la asamblea para que la gerenta diga, ah, sí, no ha habido medicina, pongámosles medicina para un mes? Se acaba el mes, vamos a tener que hacer otra acción, ir nuevamente a la comisión, grabar videos, hacer plantones. ¿Por qué? Es solamente un derecho, no estamos pidiendo bonos, no estamos pidiendo un lujo, es un derecho a la vida. Esto nos mantiene vivos. Si no tenemos una máquina de diálisis, el tiempo se nos acorta. Y mira, no quiero hacer las cifras que van incrementándose eso, dentro de esos 4,000 que van día a día sumándose.
0: Ajá.
1: Si lo vemos diariamente, son 4 pacientes por día que han muerto.
0: Ese es el promedio.
1: Es el promedio en los 2 años y medio.
0: 4,000 para 2 años y medio.
1: Exacto.
0: A mí me encantan las estadísticas.
1: Y es una cuestión bastante crítica y dura para nosotros. ¿Por qué?
0: 4,000.
1: Porque muchas veces la gente, la prensa, incluso los colectivos nos dicen, ustedes, les consideramos su lucha. Nosotros sabemos lo que luchan, sabemos lo duro que es esta enfermedad, pero nadie más que los pacientes sabemos cómo llevar esta enfermedad. Yo siempre digo, médicos y enfermeras son por 8 horas o por 12 horas. Yo, paciente renal, soy 24 horas. No puedo decir un fin de semana, ¿sabes qué, Kevin? Hoy no vas a ser paciente, dialízate en 2 meses. Porque lógicamente y orgánicamente es imposible esto.
0: Entonces, más de 4 personas diariamente mueren en el país por falta de atención en diálisis o subdialización, etcétera. Y exacto, solo nos importa a los correístas, no les importa a los de ADN. Por eso Kevin Valdés vino hoy a conversar aquí en Radio Pichincha. Gracias por habernos acompañado. Vuelve pronto, espero que tu lucha continúe hasta las últimas consecuencias y gracias por representar a todos los pacientes que, como dices, solo están atrás de un derecho.
1: Sí, efectivamente, muchísimas gracias por esta lucha, a mis compañeros también. Esta lucha, como siempre lo menciono, es por mis compañeros que ya no están, los que perdieron esta batalla, por los que estamos en este momento batallando y por toda la población, porque nadie quita que las personas que nos están escuchando, incluso las autoridades, terminen en algún momento dependiendo de diálisis. Y lo más digno sería que ellos también tengan todos sus derechos al día. Nada más que esto, gracias infinitas. Esto ya no es una cuestión de colores, ya no es celeste, ya no es morado, es una cuestión por la vida. Va más allá de lo político. Solamente sientan que hay gente que está muriendo en los hospitales, gente que muere en sus casas por falta de accesibilidad a la salud. Y ya no solamente somos pacientes renales, es toda la población ecuatoriana que está atravesada por este problema. Y yo sí insisto, que se unan a nuestra lucha. Exigimos solamente lo justo y esta lucha va por todos mis compañeros. Gracias, Quique.
0: Ya venimos.

0: conseguimos y lograron.
1: Por fin aplastar el botón. Seguimos en vivo y en directo. Hoy atendemos la visita del doctor Fernando Chamorro de Neurodental. ¿Cómo le va, doctor Chamorro? ¿Qué tal la extracción de terceros molares en estos días? ¿Cómo ha incrementado? ¿Está de moda o no? ¿Es tendencia o no?
2: Quique, buenos días. Buenos días a todos los amables oyentes de Radio Pichincha. El feriado estuvo bastante ajetreado. Nos fue recontra que bien. Los pacientes satisfechos, los libramos a muchos pacientitos de ese dolor, de esas molestias. Nos ha ido muy bien, muy bien. Hacemos las cosas bien en Neurodental, tenemos un buen equipo y el paciente está garantizado.
1: ¿Y hubo mucha extracción de terceros molares? ¿Qué hubo? ¿Brackets? ¿Carillas? ¿Cuál fue la principal actividad que se llevó a cabo en Neurodental estos días?
2: Sí, como habíamos anunciado la semana anterior, los terceros molares coparon casi todo el feriado. Además de eso, tuvimos la toma de impresiones para prótesis fijas, las prótesis fijas en circonio que quedan muy bonitas, sin necesidad de acudir al famoso diseño de sonrisa.
1: ¿Pero ahí no tiene que pulirse un poco el hueso?
2: El diente.
1: Solo hablamos de los dientes de al lado.
2: Exacto.
1: Ah, ya, ya.
2: Para los puentecitos, para las coronas igual, para las carillas. Son muy estéticas, son muy bonitas, queda un diseño de sonrisa sin querer ser per se lo que se persigue, ¿no es cierto?
1: ¿Usted promueve más que los implantes?
2: No, los implantes yo no.
1: ¿Con usted no van?
2: Los implantes yo no he puesto, no pongo ni pondré, porque hay ciertos pacientes que al retirarle un implante mal puesto sufren dolores insoportables. ¿Alguna vez a usted le ha de contar a algún amigo suyo lo que sufren con ese dolor? Solo por retirarles el implante.
1: Entonces, ¿qué pasó? ¿En un punto la odontología migró a esto de los implantes y usted decidió quedarse en el método anterior? O sea, usted dice, sí, sí, esto está muy moderno y etcétera, pero no hubo, usted no dio ese salto. Un día dijo, no, eso está mal.
2: No, Quique, la verdad es que nosotros estamos a la vanguardia. Estamos siempre incursionando en los temas nuevos, pero que tienen lógica. Que me disculpen los implantólogos, pero para mí no tiene lógica los implantes. Es antinatura. ¿Por qué? Es un tornillo prácticamente, ¿sí? Que atraviesa la gingiva, o sea, la encía, después atraviesa el periósteo, que es la membrana que recubre al hueso, y se atornilla en el hueso. Entonces, por más que digan que haya la osteointegración y tal, una pieza inerte no puede jamás soldarse, para que me entiendan. De la mejor manera, con hueso, que es orgánico, que es tejido vivo. Entonces, siempre hay problemas, siempre. Por más experto, por más especialista, por más lo que sea, el implante es mi forma de pensar, ¿no es cierto? El implante no debería existir siquiera. Entonces yo menos podría poner. Además de eso, mi especialidad es de odontología neurofocal, que estamos totalmente en desacuerdo con que haya metales en boca. ¿Por qué? Está más que comprobado, y desde hace muchísimos años, de que todo metal en boca absorbe mucha energía y al paciente lo que le causa es cefaleas o dolores de cabeza, disminución visual, disminución auditiva, alteración en su sistema nervioso central y muchas situaciones más. Entonces, poner un implante es una agresión sin límites. Un implante causa mucho problema al ponerlo y no se diga al retirarlo. Como insisto, al retirar un implante muchas veces, bueno, es indoloro, pero en la mandíbula o en la parte inferior de la cara, a lo que se retira un implante puede provocarse dolores.
1: Además yo siento que estas, por ejemplo aquí usted menciona prótesis totales, parciales y fijas en circonio bien adaptadas, los gastos son muchísimo menos.
2: O sea, totalmente.
1: Yo creo que la gente por un implante paga demasiado dinero para lo...
2: Mucho dinero.
1: Para lo que cuesta uno de estos.
2: Exacto. Con un tratamiento integral.
1: ¿Cuántas sería más o menos? ¿Cuántas piezas me puedo poner en prótesis permanentes de circonio comparada con lo que cuesta un implante?
2: Yo lo que veo...
1: ¿3 a 1?
2: Yo lo que veo, para que tengan una idea, el All-on-4, o sea, son 4 implantes en la parte superior para poner una prótesis total. Son 4 implantes. Creo que están en $1,500, $1,800 cada uno. Son $6,000 solo en implantes. más las prótesis y más la atención, más el cirujano, más el implantólogo, más el rehabilitador y todo, se va a unos $10,000. En cambio, con una prótesis en circonio, si es que es fija, cada pieza cuesta $300.
0: ¿Ya?
2: Y una prótesis total bien hecha, con dientes muy polícromos, el acrílico biocompatible, no tóxico, hipoalergénico, resistente, no da mal aliento y todo, le sale por 1,500. Todos los dientes arriba, por 1,500.
0: O sea, es más de 8 a 1.
2: No, imagínense. Entonces, por eso y por muchas razones más, yo no he puesto, no pongo y no pondré implantes.
0: Más parece que quisieran estar haciendo negocios.
2: Yo pienso que sí, porque ahora está en pleno auge los implantes en todas partes. Usted ni siquiera cruza el umbral de la puerta y no le ofrecen ni un vaso de agua, sino que tenemos implantes, hacemos endodoncias, hacemos diseño de sonrisa. Entonces, todas esas cosas.
0: Es casi como que todos necesitáramos implantes per se.
2: Que antes,
0: ¿no es cierto?
2: Durante muchos años, nadie tenía implantes.
0: Ah.
2: Entonces, con el respeto que se merecen mis distinguidos colegas.
0: Un saludo a la Federación Ecuatoriana de Implantólogos, por cierto.
2: Sí, claro, desde luego. Muy afectuoso de mi parte también. 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
0: Perfecto. 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
2: Es que es algo importante y muchos colegas me han reclamado, me dicen, oye, tú te escuché el otro día en una emisora y dices que la primera cita es sin costo. Le digo, claro. Le digo, porque el paciente necesita ser informado. Es más, hay un documento que ya consta en las leyes ecuatorianas que están vigentes, es el consentimiento informado. ¿Qué es el consentimiento informado? Es un documento que el paciente debe firmar para consentir, para aprobar, para permitir, pero conociendo lo que le van a hacer.
0: Claro.
2: Para no sufrir sorpresas.
0: Parece básico, ¿no?
2: Pero no lo es. Ahí el día jueves de la semana anterior llegó un paciente que se hizo atender en esas factorías odontológicas, sí, y le dijeron que el tratamiento le costaba 2,600. Yo tengo los documentos, le puedo hacer ver. Y cuando se acercó a caja después de que le hicieron algunos procedimientos, le dijeron que era $11,000.
0: O entonces, sea, como un carro.
2: Claro. O sea, en esa clínica están garantizados que salen caminando.
0: O en carro, pero el dentista.
2: Salen caminando, ¿no? Salen caminando. O sea, estén como estén, pero salen caminando porque tienen que vender el auto.
0: Claro.
2: Nada más. Entonces, para garantizar eso, para garantizar los procedimientos, todos los tratamientos, es mejor hacerlo prolijamente. Yo solicito siempre una radiografía panorámica y con eso tranquilamente podemos darnos cuenta y llegar a un diagnóstico correcto y a un tratamiento exitoso.
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2: No, pero desde luego, si van de parte de Quique, háganme acuerdo y yo les prometo que les cumplo. Faltaba más.
0: Ya le metí en compromiso.
2: No hay problema.
0: Espero que no me vaya a cobrar a mil. Cuídese
2: no
0: mucho.
2: Pasa nada. Igualmente, gracias Quique, gracias. Un buen día.

0: Seguimos en vivo, gracias por estar en sintonía de esta radio a esta hora en el lugar en el que usted se encuentre. Saludos para todos los que me sintonizan en Nono, en el noroccidente, en cualquier parte de Pichincha, pero también fuera del país, fuera de la ciudad, en Guayaquil, o donde sea que usted se encuentre. Gracias por estar con nosotros, gracias por hacernos el aguante. Bueno, ya metimos análisis pormenorizado del informe a la Nación de Novita. Ese fue mi segmento favorito. Segundo, diálogo de diálisis con el representante de los pacientes de diálisis o pacientes renales. Me encantó porque yo sí pude conocer a alguien que hacía diálisis. Después murió, pero era no vidente, tenía algunos problemas. Un compatriota mexicano. Y yo sí he visto cómo son las salas. Son lugares donde, como decía mi invitado, hay mucha tensión, pero sobre todo no hay privacidad, para empezar. Entonces, ¿qué acompañamiento psicológico ni qué 8 cuartos? Y después les cobran por eso. Terrible. Y hablamos de odontología y ahora vamos a hablar de poesía con Edwin Madrid, que viene, creo que a promocionar unos talleres de poesía, puede ser. ¿Cómo se enseña a escribir poesía, Edwin, en una frase? No, mentira. No, explícame, por favor.
1: Bueno, creo que eso es imposible, ¿no? Sin embargo, hay pautas, así como se enseña a tocar el piano, o como se enseña a pintar, o el ballet, ¿no? Hay ciertas pautas que te permiten desarrollar un acercamiento mucho más profundo con el lenguaje. Y creo que los talleres de escritura sirven básicamente para aprender a leer, ¿no? Yo digo que los talleres de escritura no puedes salir escribiendo, pero lo que sí vas a salir es como un gran lector.
0: Que ya es algo, es un avance.
1: Es muchísimo, ¿no? Porque no se puede tampoco escribir sin leer.
0: Claro.
1: ¿No? Y entonces en los talleres lo que se trata es precisamente de brindar unos instrumentos para que quienes están interesados en escribir poesía, cuento, novela, vayan adentrándose un poco más, ¿no?
0: Yo creo que a mí con la poesía me pasa algo más o menos así. Empiezo a desarrollar un texto. Esto ya es consulta, si quieres me cobras. Pero okay. Yo empiezo con el texto y de ahí, después de un rato, digo, no, esto no parece tanto poesía, mejor voy a escribirla como seguido, y empiezo a irrespetar la puntuación y llega un punto en el que ya no sé qué es. Entonces, yo creo que tú has generado un poco tu propio género literario, ¿no? Porque
1: mi último libro.
0: Al menos yo estoy viendo que, o sea, en mi vida creo que eso un poco me tocó entender. Que la poesía son unos parrafitos que tienen una cierta duración cada línea y que tiene que, si se puede, por favor, que rime un poco y que... Entonces como que la poesía tiene un formato universal, pero... No, al final no.
1: Claro que no, porque lo que pasa es que...
0: Al menos no es el único.
1: Sí, pero además yo creo que también obedece a ciertas épocas, ¿no? Entonces, por ejemplo, la misma Ilíada, que es un gran poema, pero que nos cuenta también una historia, ¿no es cierto? Básicamente el viaje de Ulises, qué sé yo. Después, dando un gran salto... Puedo decir los surrealistas, ¿no? Como escribían, ¿no? Donde lo que ellos decían era que hay que dejar fluir el inconsciente y entonces inventar un juego incluso, ¿no? Que se llama El cadáver exquisito y que era extraer líneas de ciertos textos hasta periódicos, etcétera, sí. Y después al azar irlos uniendo, ¿no?
0: Que está muy bueno, está muy bueno. Lo he hecho y funciona de maravilla.
1: Sí. Y creo que es muy difícil ahora tratar de encasillar qué es lo que es poesía, qué es lo que es un microrrelato, que es lo que es prosa incluso, ¿no? Porque desde Baudelaire mismo ya aparece los pequeños poemas en prosa, ¿no? Y que son textos realmente en prosa.
0: A mí me gusta más la poesía prosaica.
1: Sí.
0: Me gusta más que la otra.
1: Sí, bueno, yo creo que eso va de acuerdo también con los tiempos, ¿no? Mm. Y esta intervención, por ejemplo, en mi último libro, pues, de la intervención de varios géneros, también creo que es por todo lo que estamos viviendo, ¿no? Este es un mundo caótico, casi sin razón. No creo que sea un buen tiempo para la lírica. Sin embargo, la poesía siempre está ahí, ¿no? Para precisamente escudriñar el alma humana,
0: ¿no? A ver, ¿pero esto es una novela poética o es un gran poema novelesco? ¿O las dos?
1: Yo creo que...
0: Hay un
1: que,
0: hilo conductor, me imagino.
1: Desde luego, ¿no es cierto?
0: Les digo esto porque, claro, ustedes no han visto el libro, pero... Hay cosas que parecen más relato, hay episodios que parecen microcuentos, otros parecen poemas, otros parecen solo proclamas. O sea, hay, es como...
1: Sí, además está incluso...
0: Decidiste irrespetar la lógica del género tradicional a propósito.
1: Bueno, yo creo que esa es la novela de un poeta, ¿no? A mí me parece, es decir, yo con los elementos literarios que tengo a mano, como te digo, incluso este tiene ilustraciones, que lo hizo una amiga artista, ¿no es cierto? Yo lo que traté de juntar y es de dar una visión de una formación que tiene el poeta, ¿no? Y claro, el hilo conductor, si se quiere, es la vida junto a mi madre, porque precisamente el libro surge cuando yo estoy de luto, ¿no?, pasando la muerte de mi madre. Entonces creo que el mejor homenaje que podía hacerle era recordar no la muerte, sino los instantes, los momentos maravillosos que viví con ella, ¿no? Y es por ahí por donde se va desdoblando la historia y se van vinculando ciertas... tragedias no solamente de la madre sino del poeta, incluso no de quien escribe ese texto.
0: Oye, pero tú estás entonces manejando cursos para gente más joven quizás, o sea, lo que quiero preguntar es los jóvenes de hoy ¿sí sienten algo por la poesía todavía?
1: Yo creo que, bueno, el taller puede ser ese espacio para ver qué es lo que están pensando los jóvenes. No, pero el taller es mucho más abierto. Si bien es cierto que lo convoca la Universidad Salesiana, no es solamente para los estudiantes de la Universidad Salesiana, ¿no? Sino es incluso para los vecinos, ¿no? Para la comunidad en sí, y entonces además donde pueden estar intergeneracionalmente hombres, mujeres, etcétera, ¿no? Porque lo que yo pienso con la experiencia que tengo en manejar los talleres es que mientras más diverso sea en todos los sentidos, el taller es mucho más enriquecedor.
0: Y
1: por eso, y por eso también no me interesa únicamente, a pesar de que yo sea poeta, básicamente, no me interesa también solo trabajar dentro del taller el género de la poesía, ¿no? Sino también la novela, también la crónica, incluso periodística, etcétera, ¿no? Es decir, creo que esas diferentes visiones pueden disparar algunas certezas para alguien en el taller que puede eso ayudarlo o motivarlo a seguir escribiendo, ¿no?
0: Porque si hemos visto Crónica Roja, transmisiones de fútbol,
1: claro,
0: medio poéticas.
1: Sí, pero se te hablan ahora incluso de un género que me resulta súper contemporáneo, que como se lo dice incluso, ¿no? Es de género de la no ficción. ¿Qué es la no ficción, ¿no? Entonces puede estar la Crónica Roja, ¿no es cierto?
0: Sí.
1: Que eso no es ficción.
0: No es ficción.
1: Cosa, okay. Una cosa bruta.

0: responsabilidad maravillosa de un maestro literario, pues parecía que era ficción, ¿no? O fue mucho más allá de la simple realidad.
1: Ahora, el uso del lenguaje me parece que a veces también pasa, no sé si a ti, yo encuentro tus textos legibles, pero creo que a veces exageran, ¿no? Y ya hay y me refiero a la mayoría, ¿no? Que les va a costar leer, a veces es como que rebuscáramos las palabras, no sé si me incluyo, creo que no, tanto como para que casi nadie nos entienda a propósito. ¿Puede ser?
0: Sí, claro, puede ser a propósito. Es decir, yo creo que quien escribe debe saber por qué lo escribe de esa manera, pues si no sería únicamente como un tiro al aire, ¿no? Pero, por ejemplo, Trilce, ¿no? Del gran poeta peruano César Vallejo, Es un texto casi impenetrable, ¿no es cierto? Casi como para especialistas en la poesía, ¿no? Sin embargo, el sentido de la poesía no está en que necesariamente sea comprendida, sino que por el sonido incluso de las palabras, de cómo se juntan en ese universo que es el poema, te puedan dejar algo, algún sentimiento incluso a ti como lector, ¿no?
1: Entonces, y cuenta la confusión total como sentimiento.
0: Pero desde luego, ¿no? Pero desde luego, porque si un poeta quiere construir sus textos con ese propósito, que no me parece además tan fácil.
1: El propósito inicial, nuclear, ese es el loable.
0: Sí,
1: a mí. Ahí debe partir.
0: Sí, desde luego, es decir, que tú, como escritor, debes saber qué es lo que quieres hacer, ¿no? Y no solamente eso, sino cómo lo vas a hacer, porque a veces no solamente es la idea linda, ¿no?, que puedes tener, sino cómo vas a trasladar, es decir, con qué palabras, cómo vas a estructurar el lenguaje para ese pensamiento se convierta en lenguaje y pueda ser transmitido, ¿no es cierto? Así que es muy difícil, y por eso mismo hay varias estéticas en la poesía, y digo yo, en la literatura, ¿no? Y los autores pasan a ser como marcas registradas. Es decir, Borges es Borges, ¿no? Octavio Paz es Octavio Paz.
1: Claro, ¿no? Son su forma de escribir.
0: Y desde luego...
1: Su forma de escribir son ellos.
0: Exactamente, ¿no? Es como que esa es su signo. Uno puede advertirlo incluso cuando lee cosas así. Ah, esto es de Borges, ¿no? O esto es García Márquez.
1: ¿Y eso debe buscar el que quiere escribir?
0: Yo creo...
1: ¿Es obligación?
0: A mí me parece que sí.
1: Ya, porque, ¿es como la pintura?
0: Yo creo que sí. Yo creo que bastante, ¿no? Es decir, como todas las artes mismo, ¿no? Uh-huh. Es decir, uno va creando sus propias búsquedas además. Y no importa que la sociedad esté sintonizada con esa búsqueda o no, pero finalmente es como el interior de uno que te impulsa a seguir, ¿no?, a persistir en esa búsqueda.
1: Pero si un día encuentro yo mi persona poética y ya tengo mis características al escribir, pero otro día amanezco con unas ganas de escribir unos poemas bien genéricos y los escribo y me salgo de mí, ¿me estoy qué, traicionando? ¿Qué está pasando ahí?
0: Pero desde luego que te estás traicionando, ¿no? Porque, es decir, si uno es capaz de escribir un buen texto, ¿no? Pero además que uno está convencido que es un buen texto, pero además dentro del medio también se acepta que ese es un gran texto. Uh-huh. Y después escribir un texto de mierda, o sea, no se compadece con uno mismo, ¿no? Es decir, ¿cómo yo pude haber escrito esto? Solo porque por el estado de ánimo en el que estuve. Y a veces el estado de ánimo, es decir, es lo menos que se debe tener en cuenta eso, sino realmente en lo que tú quieres, el propósito último, ¿no? Pero si te levantas y querías escribir un texto de mierda, pues lo lograste también, ¿no?
1: Y yo creo que a veces también pasa.

0: pasa que los que escriben hacen su mejor trabajo y logran el mejor resultado cuando están lo más angustiados. Es decir, cuando están atravesando un momento de dolor. En el caso de tu mami, tú hablaste de tu nueva obra. Y, sí. Y a mí me pasa eso. ¿Tú crees que haya, no sé, poetas que busquen autoflagelarse para poder elevar su obra?
1: Pero desde luego, claro, sí, sí. Que sí.
0: O
1: claro,
0: sea, que lo hacen a propósito.
1: Sí, sí, sí. Lo que pasa es que uno va creando también cierto ritual, ¿no? con la escritura. Por ejemplo, pueden haber poetas que ellos no pueden escribir si no es en el café. Entonces ellos van en la mañana al café.
0: Así les haga daño.
1: Lo que sea, ¿no es cierto? Es decir, otros, García Márquez mismo decía, por ejemplo, ¿no? Que él para empezar a escribir necesitaba tener una resma de papel en blanco, ¿no? Y flores amarillas, ¿no? Y qué sé yo, Flaubert se supone que escribía de pie. Es decir, hay unos rituales que a nosotros nos parecería que son ficticios incluso, pero que a la hora de la hora es verdad. Es decir, porque un escritor va creando todo un ritual alrededor de la escritura, ¿no? Y desde luego que necesitan, por ejemplo, estar angustiados, estar un poco más dramáticamente una situación para que eso acicatee lo que ellos tienen que decir, ¿no? Pero también habrá otros que son muy felices escribiendo, ¿no?
0: Sin necesidad de la angustia.
1: Sin necesidad de la angustia. Y yo creo que es como las personalidades. Por eso lo que estábamos terminando de hablar de que cada escritor es como una marca registrada. Son así individualidades.
0: Como los, ¿no?, seres humanos.
1: Exactamente, y que se van se van potenciando eso en la escritura, ¿no?
0: Y la del estado alterado de la mente.
1: También, porque, es decir, con las drogas.
0: Hay gente que solo escribe cuando está borracha, hay gente que solo escribe cuando está con porro de marihuana o con cualquier sustancia.
1: Luego, ¿no?
0: Y que si no, no escribe.
1: Exactamente, ¿no? Exactamente, porque... Y además,
0: ¿es honesto? ¿Es honesto escribir, no sé, con un poco
1: de antidoping,
0: droga?
1: No hay antidoping en la escritura. Más bien ha servido como un disparador, ¿no?
0: ¿Tú crees
1: las drogas
0: que
1: y
0: está
1: todo
0: bien
1: eso,
0: entonces?
1: ¿No?
0: No, no está mal que...
1: Yo creo en esa diversidad que te digo de cada escritor, pues claro. Hay gente que también está en eso, ¿no? Es decir, y me parece lícito además si produce una obra sensacional, ¿no? El mismo William Burroughs, por ejemplo. A él se le atribuye varias de sus mejores obras en estado de drogadicción absoluta, ¿no? Que las describió. A lo mejor, si no estaba precisamente en ese trance, no las escribía incluso.
0: Probablemente.
1: Entonces, bueno, es decir, juzgar una literatura moralmente me parece que no es del caso, ¿no?
0: Bueno, ahora sí, cuéntame, ¿de qué es el curso?
1: El curso es para aprender a escribir, ¿no? Y yo estoy muy emocionado porque es un curso además gratuito.
0: ¿Son técnicas?
1: Sí, son guías. Son técnicas, son guías. Mira, como te decía, lo mejor que uno puede aprender en el taller de escritura es a leer, ¿no? Porque lo que van a hacer los alumnos, los del curso, es a comentar el texto que escribe su compañero. Y eso eso hay que hacerlo dentro de un marco de total consideración, total respeto, ¿no?
0: O sea, el curso te da ya un público.
1: Ya te da tus propios críticos, digo yo, claro. ¿No? Te da tus propios críticos. Y esos críticos se van poniendo cada vez mucho más agudos. Porque yo al menos les pido que la lectura se haga en dos sentidos, ¿no? El primer sentido es que sea de piel, si vos quieres, donde se pueda corregir la sintaxis, la ortografía, etcétera, ¿no? Que eso es lo que menos interesa. Pero el segundo punto es es mucho más profundo, es decir, ¿qué es lo que trata de decir, no? ¿Qué es lo que evidencia, no? Porque para que sea una obra literaria, es como que el mensaje o el verdadero texto que quiere construir el poeta o el narrador, es uno que no está dentro de las palabras que tiene el texto, sino que es un texto como invisible, que es el que más le interesa, ¿no?
2: ¿Un subtexto?
1: Claro, un subtexto, porque si no, todo lo que escribimos sería como literatura, y no es así, ¿no? No es así. Si nos conmueven los grandes maestros, es precisamente porque parecería que cuando nosotros metemos en una obra de estos grandes maestros, se sentó y él lo escribió y eso es, ¿no? Es decir, como que no hay un trabajo de taller precisamente, ¿no? No hay un trabajo artesanal, incluso con el lenguaje, que se pasó construyendo esa página varias veces, ¿no? Que tuvo varios intentos y que no, hasta que finalmente
2: solo salió así. Nomás y ya.
1: Claro, y es que esa es la maravilla. Por eso te cautiva un gran autor, ¿no? Porque tú, cuando lo lees, parece tan maravilloso que...
2: Y fluido.
1: Claro, eso fue así mismo, es decir, se sentó y eso. Ajá. Y no es así. Y hay un trabajo bien artesanal con el lenguaje, ¿no?
0: Claro, claro, claro. Los borradores y después voy a cambiar de opinión, mejor voy a poner esto en el final.
1: Y después regresa lo mismo, ¿no? Antes estaba bien, etcétera, ¿no?
0: Oye, ¿el curso cómo puedo hacer para inscribirme?
1: Ya, el curso se lo puede inscribir en un código QR que tiene la convocatoria, ¿no?
0: ¿Me lo puedes mandar para compartirlo en el grupo de Telegram?
1: Claro que sí.
0: Perfecto.
1: Claro que sí. Además, es gratuito, pero es sujeto a selección, ¿no? O sea, lo lindo es que el
0: casting,
1: quien se inscribe tiene que mandar un texto, ¿no? Un texto de una página, sea un texto de narrativa o un poema,
0: lo que tenga.
1: Sí.
0: Una receta. Entonces,
1: ya
0: si está creativa.
1: Desde luego, o sea, si está escribiendo, qué sé yo, un informe, no a la nación, sino un informe para su jefe, lo puede también hacer, ¿no?
0: Rendición de
1: cuentas. Hay un pequeño consejo editorial que seleccionará los mejores 25 textos máximo, ¿no?
0: En la UPS, me dijiste.
1: En la UPS, aquí en en el campus del Girón.
0: Edwin Madrid, que estará entonces dictando ese curso, ya les voy a mandar el QR para los que estén interesados en audicionar para este curso gratuito de... ¿cómo se llama el curso? ¿Tiene nombre?
1: Travesía de la Palabra.
0: Travesía de la Palabra. Aprendiendo a escribir, ¿podría ser el subtítulo?
1: Puede ser, sí. ¿No?
0: Sí, quiere decir. El fondo es que nos liberemos de trabas y que escribamos. Eso. Más.
1: Si ya quieres escribir tu poema, ven para acá, ¿no?
0: Nos soltemos.
1: Este es el espacio, exactamente.
0: Excelente. Y además les recomiendo también la novela de mi poesía, lo último de el poeta ecuatoriano Edwin Madrid, que nos ha visitado hoy esta tarde. Vuelve, ya es tarde porque son las 12 horas en punto. Sí. Vuelve cuando quieras.
1: Gracias. Muchas por gracias, Kike. ¿No? Gracias.
0: Okay. Nos vemos.
3: Gracias por ser parte del espacio El Quique Show. Sabrán disculpar cualquier cosita. Nos vemos.
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0: 12:05. Saludos cordiales. Lunes 26 de mayo, listos para iniciar la presente semana informativa. Gracias a todos, como siempre, por estar conectados. Hay abundante material para compartir con ustedes, señoras y señores. Recordándoles siempre que nuestras frecuencias son 95.3, 94.5. Señal que llega al menos a 6 provincias del país y también nuestras redes sociales a nivel mundial. Señoras y señores, aquí comenzamos.
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0: Estos son los titulares, señoras y señores. 31 reos con tuberculosis trasladados desde la cárcel del Encuentro a Guayaquil. Esto lo alerta un comité. Ya les vamos a dar detalles. Si ustedes miran la fotografía, realmente espeluzna y conmueve. Detalles ya mismo. Defensa de Aquiles Álvarez expresa temor ante brote de tuberculosis en la cárcel del Encuentro. La esposa del alcalde de Guayaquil igual está preocupada por este brote en la cárcel. No existe ninguna epidemia de tuberculosis en la cárcel del Encuentro, afirma Natalie Morillo, ministra del gobierno. En el caso Goleada, juez da 24 horas a la Super de Compañías para entregar información antes de instalar la audiencia. Contratos con Progen pasaron por manos de asesor jurídico nombrado por Roberto Luque. Y la comunidad andina tramita los recursos de Ecuador y Colombia sobre aranceles. Estos y otros temas, señoras y señores, luego de la nota editorial.

0: un informe a la nación que miró el techo y no el suelo. El pasado 24 de mayo, el presidente Daniel Noboa cumplió con el mandato constitucional de rendir cuentas a la nación. Lo hizo en 36 minutos, con vídeos institucionales, cifras electas y un tono que alternó entre la proclamación de victoria y el dedo acusador contra el pasado y quienes él llama desestabilizadores. El resultado fue un discurso más cercano a un acto de campaña que a una rendición de cuentas rigurosa. El portal de verificación Ecuador Chequea revisó 42 afirmaciones claves del discurso. Solo 12 fueron completamente ciertas. El 47% presentó imprecisiones, datos engañosos, falsedades o información no verificable. La intervención de Noboa recurrió al sesgo positivo, una práctica frecuente en la presentación de mejoras macroeconómicas como si hubieran llegado al bolsillo de la gente. Riesgo país en mínimos históricos, superávit fiscal y baja inflación, variación no estacionalizada, son cifras que en el día a día no se traducen en hospitales sin récord de espera ni en calles más seguras. Pero brillaron por su ausencia los temas que, según todas las encuestas recientes, más angustian a los ecuatorianos. La inseguridad, la falta de empleo digno y el alto costo de la vida. En lugar de asumir responsabilidades o planteamientos concretos, el discurso se centró en promesas anuales por falta hospitalaria. Sobre esto último, apenas un anuncio general y un aumento de compras con indicios de mejora ni anuncios de responsabilidad. La estrategia narrativa quedó clara. Construir un relato de Ecuador que avanza a pesar de todo. Pero el discurso evitó mirar de frente la brecha que separa los números de la realidad cotidiana. Familias que trabajan más para vivir igual o peor. Hospitales sin insumos, territorios donde la presencia estatal aún compite con estructuras criminales y una percepción de corrupción que sigue escalando en las encuestas. Un informe a la nación no debe ser un balance triunfalista. Debe ser un espejo incómodo que muestre tanto lo avanzado como lo pendiente. El país necesita resultados que se sientan en la calle, no solo en los gráficos. La reducción del riesgo país es positiva, pero con eso no se come. Las obras anunciadas para el 2026 son bienvenidas, siempre que se concreten y no se conviertan en nuevas promesas electorales. Ejemplo. El anuncio de años después sobre la ampliación del metro de Quito, una promesa que ya hizo Noboa en diciembre 2024, frente al alcalde Pavel Muñoz, sin ninguna señal verificable hasta la fecha. El presidente tiene derecho a destacar sus logros. La ciudadanía tiene derecho a exigir que el espejo del informe refleje toda la imagen, no solo la parte más favorecida. Hasta ahora, este informe de la Nación prefirió mirar hacia el techo de las macroestadísticas, en lugar de al suelo, donde camina la gente. 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

0: 12:12, vamos de inmediato, amigas y amigos, al detalle de la información. Les saludo a Liceña Espinel, muy buenas tardes.
1: ¿Qué tal, Guacho? ¿Cómo estás, amigos? ¿Cómo están? Buenas tardes, bienvenidos. A pesar de que el gobierno, a través de la ministra de la cartera de gobierno, niega la existencia de un brote de tuberculosis, al menos 31 personas privadas de la libertad diagnosticadas con tuberculosis fueron trasladadas desde la cárcel del Encuentro en Santa Elena a Guayaquil. Así lo revela el Comité de Familiares por una Vida Digna. El colectivo difundió una lista de 31 reos quienes fueron trasladados hacia la cárcel regional número 4 de Guayaquil.
0: La nómina fue atribuida al SNAI, pero la entidad no ha emitido ningún pronunciamiento oficial hasta este lunes 25 de mayo. En imágenes difundidas por el comité se observa a los internos con evidentes muestras de la enfermedad, como la baja de peso y debilidad.
1: La periodista Bessy Granja aseguró que, basada en fuentes consultadas, se presume la existencia de más casos en la cárcel del Encuentro, por lo que se darían más traslados en las próximas horas.
0: Fernando Bastías, defensor de derechos humanos, aseguró que el traslado de personas privadas de libertad a Guayaquil por tuberculosis demuestra una inminente crisis sanitaria que en el centro penitenciario de Santa Elena pues está grave.
1: Anticipó que expondrá pronto la irresponsabilidad política de muerte y política de muerte, atribuye estas palabras al defensor de derechos humanos, esto sobre el ministro del Interior, John Reimer. Anticipó que propondrá o expondrá pronto la irresponsabilidad y política de muerte del ministro del Interior, John Reimer, dijo Fernando Bastías.
0: Y entre abril y mayo, mucha atención, de este año se confirmó la muerte por tuberculosis de 2 personas privadas de libertad en la cárcel del Encuentro.
1: El ministro del Interior, John Reimer, aseguró que hubo controles médicos en ese centro carcelario y atribuyó los contagios al traslado desde otras cárceles de reos que padecían la enfermedad. En esa cárcel de máxima seguridad se encuentran detenidos el alcalde de Guayaquil, que no tiene aún sentencia, Aquiles Álvarez, y el ex vicepresidente Jorge Glass, quienes presentan signos de desnutrición y tortura, lo que ha sido denunciado tanto por sus familiares como abogados defensores.
2: Si no lo digo, reviento. Ya no aguanto más mentira.
0: La ministra de Gobierno, Natalie Murillo, y el ministro del Interior, John Reimer, insisten en señalar que no hay ninguna epidemia, que no hay gravedad en la situación que enfrenta la cárcel del Encuentro, y no solo la cárcel del Encuentro, sino todo el sistema penitenciario del país. Recordemos que se han muerto decenas de personas durante este último año, decenas de personas o de reos. Aquí está en juego el derecho de los seres humanos, porque todos los seres humanos tenemos derechos, seamos o no reos penitenciarios. En consecuencia, insistir, ¿no? Insistir en que no pasa absolutamente nada es no decirle la verdad al pueblo ecuatoriano. Continuar con este estilo de gobierno de mentir, mentir y mentir para tratar de convencer de una realidad absolutamente distinta a la que se está viviendo. Pero la realidad es concreta y lo hemos podido observar en esas fotografías que estremecen al ver a seres humanos totalmente depreciados, totalmente arruinados, como se dice coloquialmente, prácticamente, como se dice también coloquialmente, hueso y pellejo. Es una situación muy, pero muy crítica. A preocuparse, ecuatorianos. 12:16.
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1: 12:17, 12:17, y la defensa del alcalde de Guayaquil, Aquiles Álvarez, alerta sobre esta epidemia de tuberculosis en la cárcel del Encuentro. El abogado también denunció la presencia de ratas en el área de reclusión del alcalde de Guayaquil, lo que configura una violación a las condiciones mínimas de habitabilidad. La nota en la voz de Melinka Huiracocha.

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1: Mediante un oficio emitido el 26 de mayo de 2026, Ramiro García, abogado defensor de Aquiles Álvarez, solicitó de manera urgente a la directora de la cárcel El Encuentro el traslado de su cliente a la celda 35, ubicada en la planta alta del centro penitenciario, debido a las presuntas condiciones de insalubridad en el primer piso. Según García, en el lugar donde permanece detenido el alcalde de Guayaquil existen ratas, lo que constituiría una flagrante vulneración a las condiciones mínimas de habitabilidad y dignidad humana. Hasta la presente fecha, esta legítima petición preventiva sigue sin ser ejecutada, manteniendo a mi defendido en un entorno de vulnerabilidad extrema, señala la misiva. El jurista subrayó que el traslado debe realizarse con urgencia debido a que también existiría una severa epidemia de tuberculosis activa dentro del sistema penitenciario. Esta circunstancia configura una doble amenaza biológica, simultánea, crítica y destructiva para mi defendido, reiteró. El abogado detalló además que Álvarez no estaría accediendo a la alimentación especial que requiere tras su cirugía bariátrica, situación que, según dijo, lo expone a una desnutrición acelerada y a un déficit vitamínico. Esta desnutrición clínica deprime severamente su sistema inmunológico, eliminando cualquier barrera biológica para defenderse de los brotes epidémicos y las infecciones bacterianas presentes en el centro penitenciario, puntualizó. Ramiro García recordó que Aquiles Álvarez no tiene una sentencia condenatoria ejecutoriada y que su reclusión responde estrictamente a una medida cautelar provisional, por lo que su estado constitucional de inocencia permanece intacto. Asimismo, el abogado solicitó el ingreso de un médico especialista a la cárcel El Encuentro para que su cliente sea sometido a exámenes de laboratorio que permitan evaluar y descartar nexos epidemiológicos. También pidió la intervención de un nutricionista para evaluar el estado metabólico del alcalde. Tomado de www.radiopichincha.com, informó para Punto Noticias Melinka Huiracocha.
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2: 12 horas con 21 minutos, 12 con 21 minutos. Continuamos con más información.
3: Y la esposa de Aquiles Álvarez expresa temor ante brote de tuberculosis en la cárcel del Encuentro. Fiorella Icaza exigió respuestas ante el silencio que mantiene el gobierno por el traslado de personas privadas de libertad con tuberculosis. Escuchemos sus conmovedoras declaraciones.
4: Mediante un video difundido el lunes 25 de mayo de 2026, Fiorella Icaza, esposa del alcalde de Guayaquil, Aquiles Álvarez, expresó su preocupación ante las denuncias de un brote de tuberculosis en la cárcel del Encuentro. Icaza exigió respuestas al gobierno ante las versiones referentes al traslado de 31 personas privadas de libertad, diagnosticadas con tuberculosis en ese centro penitenciario, a la cárcel regional número 4 de Guayaquil. Álvarez se encuentra recluido en la cárcel del Encuentro en la provincia de Santa Elena desde el pasado 10 de febrero por el denominado caso Goleada, que investiga un presunto lavado de activos en la comercialización de combustibles. Visiblemente angustiada, Icaza expresó su temor ante el peligro de contagio y el consecuente deterioro de salud de su esposo en el centro penitenciario de máxima seguridad, tras recordar que se trata de una persona detenida sin sentencia. Además de cargar con su ausencia, también tenemos que vivir con el terror de pensar que su vida puede correr peligro ahí adentro, expresó. Aseguró sentirse derrumbada tras resaltar lo doloroso que es intentar mantener la calma frente a sus hijos que cada día preguntan cuándo volverán a ver a su padre. El Comité de Familiares por una Vida Digna reveló una lista de 31 reos trasladados desde la cárcel del Encuentro a Guayaquil. La nómina fue atribuida al SNAI, pero la entidad no ha emitido ningún pronunciamiento oficial hasta este lunes 25 de mayo de 2026. En imágenes difundidas por el comité se observa a los internos con evidentes muestras de la enfermedad, como la baja de peso y debilidad. Entre abril y mayo de este año, dos personas privadas de libertad perdieron la vida por tuberculosis en la cárcel del Encuentro, lo que fue confirmado por el ministro del Interior, John Rainbow. Tomado de la web de Radio Pichincha, reportó para Punto Noticias Gabriela Espinosa.
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3: 12 horas 23, continuamos, amigas y amigos.
2: Y a pesar del traslado de 31 privados de libertad de la cárcel del Encuentro a Guayaquil, no existe ninguna epidemia de tuberculosis en dicho recinto carcelario, afirmó hoy la ministra de Gobierno Natalie Murillo, al tiempo que confirmó el traslado de algunos privados de la libertad. Escuchemos un extracto de sus declaraciones.
5: No existe ninguna epidemia, hubo un caso. Y para precautelar la integridad y la salud del resto que se encuentra ahí, porque recordemos que la cárcel del Encuentro no es igual que las otras cárceles. Cada persona privada de la libertad ahí tiene su espacio, tiene su entorno, no existe un hacinamiento, pero para prevenir cualquier tipo de comentario, inclusive se ha realizado este traslado que entiendo se ha informado y que usted está mencionando momento, pero no existe ninguna epidemia.
6: Pero entendemos que están enfermos.
5: Hubo una causa y ya se dará a conocer, pero como le mencionó, no existe ninguna epidemia, ningún brote. Está todos las personas privadas de la libertad que se encuentran dentro de esta cárcel se encuentran con los derechos que manda la Constitución y la ley.
7: Si no lo digo, reviento. Ya no aguanto, no.
3: Señora ministra de Gobierno, dígale la verdad al país. Si no hay ninguna causa, entonces ¿para qué le trasladan a los reos? 31 reos han sido trasladados de la cárcel del Encuentro a la cárcel del Litoral. Si no hay causa, ¿por qué entonces trasladan a esos presos? Debe explicarle detalladamente al país entonces, si es que no es eso, si es que no hay epidemia, ¿qué es lo que sucede? Porque el país ya no puede seguir soportando a un gobierno que miente a cada rato, a cada momento. La situación es crítica. Acaba de señalarse por informes que todo el país conoce que al menos un reo murió por tuberculosis. Y se conoce que a nivel de las otras cárceles del Ecuador hay una epidemia de tuberculosis. Han muerto decenas de personas en esos centros carcelarios. En consecuencia, nuevamente le pedimos, señora ministra, háblele con la verdad. Explique las causas por qué han sido trasladados 31 reos desde el Encuentro a la cárcel del Litoral. 12:26.
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2: 12 horas con 27 minutos, 12 con 27 minutos, tenemos más información. En el caso Goleada, el juez da 24 horas a la Superintendencia de Compañías para entregar información antes de instalar la audiencia. Jairo García no instaló la audiencia de vinculación dentro del caso Goleada y dispuso un plazo de 24 horas para que la Superintendencia de Compañías y el Registro Mercantil remitan información sobre los administradores subrogantes de las compañías que se pretende vincular al proceso. La diligencia busca incorporar a 5 personas y 9 empresas relacionadas con el entorno del alcalde Guayaquil Aquiles Álvarez, quienes serían procesados por el presunto delito de lavados de activos. Según la hipótesis fiscal, existiría un esquema empresarial que habría permitido adquirir combustible subsidiado para posteriormente revenderlo al obtener ganancias mediante diferencias de precios.
3: El juez sostiene que actualmente existe una imposibilidad material para instalar la audiencia, debido a que las renuncias de los representantes legales ya fueron inscritas en el registro mercantil. Añadió que, si bien las compañías podrían encontrarse en acefalía, debe existir representación mediante administradores subrogantes para garantizar el derecho al debido proceso, tomando en cuenta que las empresas son sujetos procesales dentro de la causa.
2: Por ello, dispuso que la Superintendencia de Compañías y el Registro Mercantil también entreguen una lista detallada de los directorios que integran las personas jurídicas que actualmente no cuentan con representación legal. Una vez identificados los administradores subrogantes y miembros del directorio, se modificará o se notificará a las compañías para que designen un defensor privado o público que las represente dentro del proceso.
3: Días atrás, la audiencia tampoco pudo instalarse debido a este mismo inconveniente. En esta ocasión, el juez García escuchó a las partes procesales y al fiscal Denis Villavicencio, quien pidió que la diligencia continúe. Villavicencio insistió en que se determine el tiempo transcurrido para que la Superintendencia de Compañías remita la documentación relacionada con la representación legal de las compañías cuya vinculación fue solicitada. 12:28.

0: al momento.
1: Doce horas con 29 y el Tribunal Anticorrupción fijó para el 24 de junio a las 10 la audiencia de apelación de Danilo Carrera y Antonio Casa dentro del caso Encuentro. Ambos buscan revertir la sentencia de primera instancia por delincuencia organizada. Carrera fue condenado a 10 años de prisión e Icaza a 9 años y 4 meses. 12:29.

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1: 12 horas con 30 minutos, 12 con 30 minutos, y continúa la audiencia de juicio en el caso Sinohidro o INA Papers. Fiscalía presenta otros dos informes documentales. En la Corte Nacional de Justicia se instaló el sexto día de la audiencia de juicio del caso Sinohidro o INA Papers. Pasadas las 9 horas de este martes, inició la exposición de los informes de un segundo perito que analizó los documentos encontrados en los allanamientos a la comercializadora Recorsa. La diligencia arrancó con la presentación de los indicios que fueron analizados por el perito Osvaldo Terán Martínez en el primero de los dos informes que serán expuestos en la jornada de hoy. Como parte de los indicios presentados, se volvió a nombrar un pago a Luciano Paredes, quien fue gerente de la empresa pública Coca-Cola Sinclair.
2: El perito habló de 13 indicios que fueron analizados para emitir su informe. Entre ellos, estuvieron documentos contenidos en carpetas bajo el logotipo de Recorsa, pagos e imágenes de cheques. Sin embargo, hasta el momento no se ha determinado a qué se atribuyen esos pagos o si son evidencia directa del delito imputado relacionado con cohecho.
1: Recordamos que en el juicio del caso Sinohidro o INA Papers, la Fiscalía busca aprobar que hubo un cohecho relacionado con la construcción de la hidroeléctrica Coca-Cola Sinclair por parte de la empresa china Sinohidro. Así, la Fiscalía del Estado acusa a 21 personas de formar una estructura para recibir pagos indebidos o sobornos a cambio de favorecer la adjudicación del proyecto. Entre ellas está el expresidente de la República, Lenín Moreno, y Conto Patiño.
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1: 12:35, 12:35 en Punto Noticias de Radio Pichincha. Saludamos a esta hora con Giovanni Pazmiño, secretario de la Federación Médica, que nos acompaña vía telemática. Doctor Pazmiño, buenas tardes, bienvenido, gracias por estar en Punto Noticias de Radio Pichincha. Les saludamos Washington Yepes, quien le habla, Licenia Espinel. El presidente de la República, en su informe a la Nación, anunció la compra masiva de medicamentos a la India mediante un acuerdo de gobierno a gobierno, esto con el objetivo de abastecer el sistema de salud pública y, según dijo, cortar los sobreprecios de los intermediarios, así como dañarles el negocio a las mafias que no han podido o que han impedido que se pueda abastecer de medicamentos al sistema público de salud. Es un nuevo ofrecimiento. Hay que recordar que este es el tercero, al menos del que tenemos memoria, porque ya en el 2025 también el presidente de la República ofreció abastecer de medicinas, se creó un comité, se hicieron varios trámites para lograr este objetivo y finalmente se destinaron apenas 3.9 millones de los 50 que se habían planificado inicialmente. Lo propio ocurrió a inicios de este año, pero tampoco se ha podido concretar. Este nuevo ofrecimiento, ¿cómo lo toman en el sistema público de salud primero? ¿Y qué tan viable creen ustedes que se pueda dar que en 3 semanas, de lo que dijo ahora esta mañana la ministra de Gobierno, se pueda ya comenzar con el abastecimiento de medicamentos desde la India?
2: Bueno, primero, muchísimas gracias. Un saludo cordial a toda su audiencia. A nombre de la Federación Médica Ecuatoriana, una entidad gremial apolítica partidista, reciban un cordial saludo. Y de parte de la pregunta que usted me hace, primero saludamos el hecho de que a los tiempos alguien del Estado escuche lo que la Federación ha venido proponiendo. El hecho de que se escuche a la academia, a las sociedades científicas, todos a quienes hacemos salud. Con respecto al decreto 393 de este 22 de mayo, como Federación Médica Ecuatoriana, nosotros hemos realizado una serie de mesas de trabajo de una manera interinstitucional y tenemos algunas observaciones que de una o de otra manera van a influir en la posibilidad de que esta decisión netamente política del gobierno actual hace que la intención que ellos tienen es únicamente el fortalecimiento desde esa arista, desde la arista política, porque recordaremos que la estabilidad de un Estado depende mucho del comportamiento social y la crisis sanitaria profunda que vive el país con el recorte presupuestario de las asignaciones, con el respeto a las normas constitucionales garantistas del bienestar del pueblo ecuatoriano, con asignaciones que no llegan de una forma adecuada y oportuna al ente regulador como es el Ministerio de Salud Pública, hace que esta crisis se afiance. Entonces, recordemos que en este corto periodo, aparentemente de 2 años de gestión, han pasado 7 ministros y el último ha tenido un comportamiento un poco especial, quien debería ser la persona encargada en dar los lineamientos específicos para que toda la infraestructura sanitaria tengamos los argumentos y los elementos de convicción, pero basados en eficiencia técnica, en conocimiento técnico, para poder decir y elaborar un criterio mucho más objetivo. En ese contexto, recordaremos que el presupuesto de la salud aquí actualmente en el país es del 2%, cuando la OMS reconoce que lo mínimo sería el 6%. Manifestar adicionalmente que de los 10 mil a 12 mil millones de dólares que está asignado en corrupción se van cerca de 400 millones de dólares. Decir que el presupuesto de los datos que tenemos a la salud está odiando los 4 mil millones de dólares y únicamente han llegado a cerca de 2 mil. Con esta ejecución o con la elaboración de esta empresa de abastecimiento, infraestructura y logística, lo único que ha hecho el señor presidente es la supresión del Viceministerio de Atención Integral de Salud. Es decir, propone una reingeniería institucional y adicionalmente a esto él manifiesta que va a tener autonomía de gestión e incluso de infraestructura y también de recursos de financiamiento. Pero manifiesta igualmente que va a haber únicamente el redireccionamiento de la capacidad financiera, es decir, esos recursos que antes manejaba el Viceministerio de Atención Integral de Salud va a manejar esta empresa pública. Nosotros debemos indicar igual que dentro del gremio médico, dentro del gremio de la salud, siempre hemos estado abiertos al diálogo, a que el grado de asesoramiento que de pronto el señor ministro de Salud ahora tenga, o el señor presidente, desde el punto de vista político, también nosotros como gremio, como Federación Médica, tenemos a colegas del más alto nivel de formación académica con experticia en gestión sanitaria, y que incluso ahora mismo estamos nosotros desarrollando 200 mesas de trabajo desde hace un año para ir directamente al cambio del Sistema Nacional de Salud. Esto tiene que ser un objetivo primordial. ¿Con qué? Con el fortalecimiento del nivel de atención primaria en salud para que se convierta ya no en curativo, sino en preventivo. Esto implica que debemos tener igual esta posibilidad de diálogo para ayudar a dar directrices de gestión, pero con conocimiento en territorio, para que la eficiencia, la eficacia y la productividad y la sostenibilidad, incluso del manejo económico de los recursos, lleguen a feliz término.
1: Doctor Pazmiño, pero esta compra que se anuncia va a ser de gobierno a gobierno, ¿qué tan posible es que llegue en 3 semanas, como ofrece la ministra Natalie Morillo, por un lado, y por otro, qué antecedentes hay de este tipo de medicamentos? ¿Qué medicamentos van a ser? ¿Se reunieron con los gremios médicos, con los directores de hospitales para saber qué es lo que van a comprar? ¿Cuál es la calidad de los medicamentos que van a traer? Esto, le pregunto esto porque ya tenemos experiencia en otros sectores de que hay contratos que no han dado resultados, contratos que han terminado siendo una estafa. En el caso de las medicinas es algo muy importante porque estamos hablando de vidas humanas. Entonces, ¿qué antecedentes hay de los medicamentos provenientes de la India? ¿Y cómo sabemos si todos los medicamentos que están planificando comprar son los que realmente se necesitan?
2: Mire, en este contexto debemos ser muy claros. La India es un país que a nivel mundial es el primer productor de medicamentos genéricos. Normalmente estos medicamentos son distribuidos ahora en América del Sur justamente para paliar este proceso político de qué, de que la accesibilidad a estos insumos médicos tenga mayor eficiencia o prontitud. Existen, y aquí el riesgo, porque hay que decirlo de una manera clara y directa, ¿no es cierto? Nosotros no hemos sido invitados en ningún sentido, en ningún momento, a formar parte de estas mesas técnicas, más allá de afinidades o desafinidades. Las sociedades científicas y la academia son de libre pensamiento, y considero que esa es una de las fallas del gobierno, no permitir o no acercarse a un diálogo constructivo e interinstitucional. De lo que hay conocimiento, existen empresas en la India, como por ejemplo la Sunpharma, la Cipla, etcétera, que tienen esa posibilidad de producir medicamentos. Pero aquí, lo que uno tiene, o como Federación Médica Ecuatoriana, o como medios de salud, o como la academia, debemos estar alertas a los siguientes planteamientos que yo voy a enunciar, al no ser un especialista en farmacología, porque eso de quienes deberían responder a esto y quienes deberían estar un poco más preocupados y con una visión mucho más práctica de poder contestar acerca de este manejo farmacológico sería la gente con experticia. Pero en términos generales, ¿cuál es la diferencia entre un medicamento genérico y uno de marca? Es el principio activo. Este principio activo juega un papel fundamental, porque dentro de la administración de este medicamento, primero se tiene que dar dosis correctas. Este medicamento debe cumplir con una biodisponibilidad específica. ¿Qué quiere decir la biodisponibilidad específica? De que la cantidad, para que en términos generales la ciudadanía nos entienda, que la cantidad de medicamento que entre a la sangre sea la óptima para cumplir su función. La dosis correcta. ¿Cómo nosotros debemos o podemos saber que este medicamento, si por decir algo, un paracetamol es de 500 miligramos, tenga lo mínimo requerido, que es el 80%, es decir, más allá de los 450 miligramos para que su eficiencia, para que cumpla su trabajo, por decirle algo, el paracetamol en bajar la fiebre, ¿no es cierto? La estabilidad química es fundamental porque el país, nuestro país tiene costa, sierra, oriente, y la variabilidad del clima influye muchísimo en la bioequivalencia de los fármacos. Es decir, puede bajar el potencial de eficacia para que este producto llegue a cumplir su objetivo. Puede ser antibióticos, analgésicos, ¿no es cierto? Y de esta manera, pues garantizar que, sobre todo, que el tratamiento sea eficaz. Aquí hay una inquietud, y lo que usted me comenta, ¿cree que en 3 semanas puede llegar a darse esto? Mire, llegar puede llegar. Aquí nuestra pregunta, y por eso le digo que las personas encargadas de esto deben ser y actuar con responsabilidad social y humana, porque aquí estamos hablando de vidas humanas, ¿no es cierto?
3: Es decir, no hay tiempo para que se cumpla, doctor, los protocolos correspondientes para la importación de las medicinas, ¿eso quiere decir usted?
2: Claro que sí, o es cierto que ya hayan venido trabajando desde hace mucho tiempo. Le vuelvo a repetir, hagamos una analogía. Ejemplo, mandan unas 5

no evitables. Se tiene que cumplir con esta logística. Se tiene que saber cuál va a ser o dónde va a estar esa infraestructura para que los medicamentos no tengan alguna alteración dentro de su estructura o dentro de su comportamiento, ¿no es cierto? Uh-huh. Ahora, ¿quiénes son los organismos o nosotros cómo podemos saber que estos medicamentos o estas industrias que generan o producen, ¿no es cierto?, tienen la confiabilidad y sobre todo ellos también manifiestan que tienen certificaciones internacionales, como por ejemplo las certificaciones de la FDA, de la EMA, de la World Precalification. Entonces, estas organizaciones son las que emiten lo que nosotros llamamos estándares de calidad para la eficacia, la eficiencia y el manejo en lo que significan insumos médicos, medicamentos y vacunas. Aquí en el Ecuador, ¿no es cierto?, nosotros tenemos que una institución que es la que regula todo esto y es el ARSA. Entonces, el ARSA tiene que tener y debe salir a manifestar que los registros sanitarios que producen estas farmacéuticas tienen certificaciones GMP, tienen estudios de estabilidad, tienen una documentación técnica apropiada y sobre todo la trazabilidad. Esto es fundamental para que el medicamento cumpla con su eficiencia o su cometido. Les manifesté los pisos climáticos que nosotros tenemos, el acompañamiento, la logística, la distribución. Entonces, si es que esto, el gobierno ha venido trabajando desde hace mucho tiempo atrás, ¿no es cierto? Quiere decir que están seguros de hacerlo. Pero también aquí vale la pregunta, ¿qué hicieron con los recursos económicos o cómo funcionaba este viceministerio de la Atención Integral de Salud? Uh-huh. Si lo único que han hecho es la redistribución o la reingeniería, ¿en qué? En el asunto económico, en crear otro estamento que esperemos no sea burocrático, ¿no es cierto? Que esperemos que este cumplimiento tenga una veeduría ciudadana adecuada, porque no se ha invitado a la academia que debe invitarse, ¿no es cierto? Está un delegado de la presidencia del Ministerio de Salud Pública, de LASA. ¿En dónde está participación ciudadana? Para que haya la claridad y la transparencia en las compras públicas, así sea de gobierno a gobierno. Está aceptando que el CERCOP es una institución que hasta cierto punto deja en tela de duda su transparencia para su funcionamiento. Entonces, es claro que para que esto funcione, debe tener un acompañamiento de la academia y de las sociedades científicas. Para que sean las sociedades científicas, las personas y los colegas con expertise, para que elaboren los protocolos de adquisición de los medicamentos, para que sean ellos quienes vigilen con técnicas de valoración de eficiencia farmacológica, para que primero cumplan eso con los pacientes. Desde el punto de vista político, aquí hay que verlo y analizarlo desde la óptica de recursos económicos. A menor costo, ¿no es cierto?, uh-huh, mayor estoqueamiento de productos y de insumos médicos. ¿Qué va a permitir esto o cómo influye en la salud del pueblo ecuatoriano? Para poner un ejemplo, en pacientes oncológicos, normalmente vamos a suponer que un tratamiento oncológico tiene un precio de $4,000, uh-huh, con medicación de marca, hablemos así, ¿no es cierto?, sin dar nombres de casas farmacéuticas. Con estos medicamentos de la India bajarán entre $300 y $800. Entonces, si lo vemos desde el lado bueno, pero siempre y cuando cumplan con la trazabilidad, con la biodisponibilidad, con el componente químico adecuado y que cumplan lo que yo anteriormente había manifestado, claro que va a ser atractivo porque los pacientes ya no van a abandonar los tratamientos por falta de recursos económicos, uh-huh, ¿no es cierto? Va a tener el acceso a la estocamiento en las unidades de salud del país, van a estar con perchas llenas, hablemos así, pero ¿dónde están y quiénes son los que están fabricando? Porque dentro de la fabricación, estas empresas también deben tener una trazabilidad, buenas prácticas de manufactura, evitar la contaminación cruzada de los fármacos.
¿no es cierto?

0: que cumplan estos valores específicos de eficiencia en la provisión del medicamento. Entonces, si nosotros vemos esto, es un manejo netamente político, pero realmente como Federación Médica Ecuatoriana, nosotros lo que vamos a hacer es dar un seguimiento, y si es que desean invitarnos a mesas de trabajo, estamos abiertos, más allá de afinidades o desafinidades personales. Aquí el presidente, el secretario, el directorio no está buscando cargos de dirección pública. Aquí netamente nosotros lo que hacemos es estar en un papel gremial de defensa de la salud del pueblo ecuatoriano, de los sectores más necesitados y vulnerables, y sobre todo dar el acompañamiento a los colegas, porque no podemos quedarnos de brazos cruzados. Cuando existe una disminución en el talento humano, ¿no es cierto? Existe una persecución, incluso hasta la judicialización del quehacer médico. Esto ya no podemos permitir. Esto crea inestabilidad dentro de del profesional médico, de su accionar dentro del profesional médico. Existen, por ejemplo, colegas o médicos que están haciendo su posgrado ahora, que no tienen y no cobran sus emolumentos como tienen que ser. Son cerca de 3.000, cuando el requerimiento es cerca de 500, que dice el Ministerio de Salud Pública. Y se llegan los extremos, que por canonjías políticas o por decisiones políticas, con desconocimiento de administración pública en salud, colegas especialistas son despedidos porque no son del gusto del agrado de los directores provinciales, o porque no son del gusto o del agrado de los directores de los hospitales, que siendo especialistas les mandan a hacer turnos como médicos generales, dejando en indefensión profesional y de especialidad a los pacientes. A correcto, esos extremos ha llegado.
1: Doctor, por los tiempos, doctor, le voy a tener que cortar, lamentablemente se nos agota el tiempo. Muy importante sus declaraciones, pero el tiempo, usted sabe, en radio es muy valioso.
2: Le agradecemos al doctor Giovanni Pazmiño. Muchas gracias, doctor, por manifestar la preocupación de la Federación Médica y este pedido a las autoridades para que se dejen acompañar por la academia, por los representantes de los médicos del país, para que este proceso comience bien y concluya bien, sobre todo que sirva para los más necesitados, que en efecto son los pacientes del sistema público de salud. Muchísimas gracias, doctor Pazmiño.
0: A ustedes, muchísimas gracias.
2: El doctor Giovanni Pazmiño, secretario de la Federación Médica, que ha estado con nosotros.
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1: 12:54 y la esquina de la matriz de la Caja del Seguro IES todos los martes de 10 a 12 se está convirtiendo en el punto de encuentro de la plataforma de jubilados y jubiladas del Ecuador, quienes en señal de resistencia defienden con sus plantones los derechos a la institucionalidad y también los derechos de los jubilados y jubiladas que actualmente ven cómo se encarecen todos los servicios y no hay atención médica fundamentalmente en el Instituto Ecuatoriano de Seguridad Social. Hoy los jubilados y jubiladas estuvieron presentes y corrieron consignas especialmente exigiendo la revocatoria del mandato del presidente Daniel Noboa. 12:55.
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0: 12 horas con 56 minutos. Mecanismos de control de bancos internacionales reconocieron la contaminación ambiental que estaría provocando una empresa multinacional a comunidades áchilas y obliga a impulsar un plan de remediación. Dirigentes de la comunidad de Peripe indicaron que por más de 25 años en los que opera esta empresa se contaminó su principal río, afectando a 3 provincias más e incluso a las cosechas agrícolas. Diana Dávila estuvo en la cobertura y nos trae los detalles, y con esta información nos despedimos. Les dejamos, como siempre, bien acompañados. Después de la información de Diana, vendrá el programa deportivo con Ñeque.
1: Buenas tardes.
2: Por más de 25 años, la comunidad Sáchila de Peripa ha tenido que vivir bajo contaminación a causa de la presencia de granjas de parte de una empresa multinacional. Se trata de aproximadamente 800.000 animales porcinos que estarían contaminando con sus heces fecales al principal río de Santo Domingo de los Sáchilas, y con ello a los embrios de esta población que se dedica principalmente a la agricultura. Ricardo Calasacón, un dirigente de la comunidad Sáchila, comenta cómo han tenido que sobrevivir a lo largo de estos años.
3: La empresa Pronaca botó directamente los heces fecales de los chanchos al río Peripa. Nosotros hemos sobrevivido porque el olor fue muy tremendo. Ustedes saben, señores periodistas, que en Santo Domingo hay muchos chamanes. El río Peripa era para hacer una limpieza a las personas que nos visitan, hacíamos labores como labores sociales, ¿sí? Entonces, y más aún al turista internacional, porque hay un centro cultural que se llama Aldea Colorada. Se murió, feneció. ¿Por qué? Porque el olor, la contaminación del aire, del río. ¿Dónde van los señores los turistas? Porque ahí hacían los baños.
2: Ahora usted podrá decir que la única afectada sería esta comunidad o las comunidades aledañas de Santo Domingo, pero no es así. Ricardo Calasacán, que es hijo del dirigente, nos menciona, por ejemplo, que este río afecta principalmente a la represa Daule Peripa. Esto quiere decir que también contamina lo que va al río Guayas, Santa Elena y parte también de la provincia de Los Ríos, lo cual hace que también otras familias sean afectadas río abajo. Se trata de una contaminación ambiental bastante profunda, mencionaba él, quien también mencionó que la empresa multinacional, para poder seguir operando, ha dividido a las familias, pues algunas les ha brindado trabajo, también les regala animales o les alquila granjas. Es por ello que ellos han pedido constantemente la intervención de autoridades sin obtener ninguna respuesta.
4: La gente que vive abajo, la población que vive abajo, no saben que están tomando agua contaminada. ¿Han escuchado de la represa Daule Peripa? Allá va todo. Hacia allá va todo. Va para el Guayas, va para Santa Elena y una parte de los ríos. Así que nosotros no somos los únicos afectados. Y la población Sáchila, hay 2 comunidades que todavía practican la pesca en ese río. Y si nos ponemos a investigar, habrá una gran población de Sáchilas con cáncer. Todas las autoridades son parte de este genocidio. Autoridades, la alcaldía, el municipio, el gobierno, a las autoridades no les interesa nada de cómo estará el Sáchila, de cómo vivirá el Sáchila, porque no tenemos agua potable, no tenemos alcantarillado. No, el indígena tiene que vivir como indígena. Pero ahora en épocas de campaña, todos ahorita están haciendo plan estratégico, están caminando abrazando a los Sáchilas, y nosotros seguiremos luchando.
2: En este contexto, ante la falta de acción de parte de las autoridades locales y nacionales, intervino la Coordinadora Ecuatoriana de Organizaciones para la Defensa de la Naturaleza y el Medio Ambiente, quien denunció, por ejemplo, que el Ministerio del Medio Ambiente no habría ejecutado ninguna acción frente a estas denuncias, porque la exministra Inés Manzano, por ejemplo, la exministra del Medio Ambiente, estaría vinculada, sería esposa de quien es dueño de esta empresa multinacional, e incluso indicaron que el actual ministro de Medio Ambiente está vinculado también con esta industria. En este sentido, se vieron obligados a activar el mecanismo independiente de control internacional. Esto porque la empresa accedió a 2 créditos, uno por 50 millones en el Banco Interamericano de Desarrollo y otros por otros 50 millones ante el IFC del Banco Mundial. Al activar este mecanismo independiente, ellos lograron que su petición sea escuchada, pero sobre todo que estos dos bancos se den cuenta de que sí existe contaminación y que obligue a la empresa a remediar ambientalmente. La empresa no tiene más que responder a favor, puesto que aún no se ha entregado la totalidad del crédito, mencionaba Natalie Green, miembro de SEDENMA.
1: Como les comentaba, la señora Inés Manzano está casada con uno de los dueños de Pronaca. Cuando ella sale del Ministerio del Ambiente, de la persona que coloca en el Ministerio del Ambiente, de la persona que trabajó por 14 años de sustentabilidad de Pronaca. Entonces, ¿cómo haces tú para meterte ya con una cancha inclinada en un proceso caro que va a tomar muchísimos años? Pues un poco la estrategia que tuvimos es que, como estaban accediendo a la banca internacional y tienen que cumplir con esos estándares internacionales, es la primera vez que un banco internacional no solamente acepta que existe una contaminación, sino que Pronaca es responsable de una contaminación histórica de los ríos de Santo Domingo. Y finalmente, como decía Shadi, el MISI la semana pasada acaba de presentar algo histórico, que es un plan de acción.
2: Ahora, SEDENMA también nos comentaba que existen granjas pequeñas a nombre de esta empresa multinacional, pero también existen otras que están siendo tercerizadas y que siguen contaminando los ríos. Sin embargo, sobre estas no se puede hacer nada, puesto que no está a nombre de la empresa como tal, por lo que quieren seguir impulsando acciones para que se haga una remediación integral. ¿Esto por qué? Y es muy importante que usted lo sepa. Como se mencionó inicialmente, no solo se trata de la población de Santo Domingo de los Áchilas, sino de cómo el agua contamina río abajo a otras provincias e incluso por el tema agrícola. Ellos mencionaban, los dirigentes indígenas, que ellos se dedican, por ejemplo, a la agricultura, como es la siembra y cosecha de yuca. ¿Cómo se riegan estas siembras? Pues se riegan a través de esta agua contaminada también, que puede llegar hasta su mesa. Entonces, es por ello que se hace importante y necesario la intervención de estos organismos internacionales ante el silencio del gobierno nacional, que incluso fue cuestionado por los dirigentes, que hoy sí dicen que de parte del gobierno nacional y de algunas organizaciones políticas sí están llegando para tomarse fotos, pero cuando tienen que activar acciones en contra de empresas grandes como esta, guardan silencio por algún beneficio que reciben o porque existe familiaridad entre las autoridades de turno y la empresa que ellos denuncian. Es lo que les podemos informar, compañeros. Continuamos con ustedes.
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Semana de Liga de Campeones de Europa. Esta semana se conoce al que se podría catalogar como el mejor club del planeta, el ganador de la prestigiosa UEFA Champions League, Liga de Campeones de Europa. Generalmente es el club de mayor proyección en esa temporada, ¿no? Incluso hasta para llegar a esa victoria que no la logran los sudamericanos desde el año 2004, ¿no? De la Copa Intercontinental, y por supuesto no se diga en el Mundial de Clubes. De hecho, el último Mundial de Clubes tuvo como protagonista en la final al campeón de la Liga de Campeones de Europa, al San Germán de París, pero cayó en la final ante otro europeo que había ganado, me parece, la Conference League. Los motivos por los que el Chelsea llegó a esa final, pero bueno, la final la pierde el campeón de la Liga de Campeones contra otro europeo, ¿no? Apergaminado tanto como ellos. Sin embargo, la final de la Intercontinental contra Flamengo fue otra historia y nuevamente ganaron los europeos, como lo han venido haciendo en los últimos 20 y pico de años. Pero hay unas tendencias marcadas. Les cuento algunas de las novedades que tiene este duelo que se va a escenificar el próximo sábado y que se lo empieza a vivir ya con más intensidad justamente desde esta semana. Un claro favorito en los pronósticos. Un claro favorito. Las apuestas, los casinos le están dando un favoritismo al equipo francés. Son los franceses ampliamente favoritos de acuerdo a los pronósticos de los aficionados. Usted dirá si es que cree que va a ganar uno u otro. Simplemente le estoy contando algunos números en donde el Saint Germain de la capital francesa es más o menos un favorito de 3-1. Hay un club, ¿no? En este caso, que va por su título consecutivo, tal como lo consiguió en el año 2025, se ha consolidado y ha sido muy regular durante los dos años, cada vez mejor armado, cada vez jugando mejor, sin sangrías de jugadores que pudieran complicarse, con un mismo entrenador que se lo cataloga como entre los mejores del planeta. De hecho, fue el mejor jugador de la temporada, el mejor entrenador, quiero decir, de la temporada pasada, Luis Enrique. Y es un amplio favorito ante un equipo que no juega una final desde hace 20 años. Desde hace 20 años no juega una final. Futbolísticamente también se lo había visto mejor al Paris Saint-Germain durante estos partidos últimos de la Champions y de la misma Liga Francesa, que ya la ganó. No olvidemos el duelo épico, memorable, para colocarlo en una placa en la pared de todos los futboleros de la semifinal de ida contra el Bayern de Múnich. Y entonces hay mejor fútbol, se dice, en el San Germán. ¿Qué le ven de bueno al Arsenal? ¿Cuál es el pico que de una u otra forma lo cataloga como un club que no llega como favorito? De hecho, llega 3-1 en contra. Pero ¿cuáles son, digamos, las virtudes que se le ve al equipo inglés? La primera, esa, que es inglés. Y los ingleses juegan en la mejor liga del mundo. Y jugar en la mejor liga del mundo, y además haber salido campeón, lo pone en un top generalmente muy alto al Arsenal. Es verdad, el San Germán, insisto, ha hecho una Champions League más vistosa, pero ganar la Premier League, sea el Arsenal, o lo hubiera ganado el Manchester City, o lo hubiera ganado el Manchester United, o lo hubiera ganado, qué sé yo, el Leeds, quien quiera. Si tú ganas la Premier League, estás como un candidato a ganar todo, porque esa liga es por largo la más competitiva, y por el doble la más cara, porque duplica en costos a la Liga Española. Luego, otro punto que tiene a favor el Arsenal es invicto.
Este equipo no ha perdido en la Champions de este año. Ese es un dato relevante, es un dato no menor, ¿no? El Arsenal, si bien ha tenido partidos muy estrechos, incluso algunos empates muy polémicos, algunas clasificaciones muy con las uñas, pero ha terminado invicto. El París, en cambio, me parece que ha perdido dos partidos, uno de ellos en primera fase con el propio Bayern Múnich. En estas condiciones, esta preferencia que tienen los aficionados, insisto, lo ha puesto arriba. Es decir, si usted quiere ganar mucho dinero, pero arriesgando mucho, le apostaría al Arsenal, ¿no? Y si usted quiere ganar poco dinero, pero yendo a lo seguro, le apostaría al Paris Saint-Germain. El partido se juega en Hungría, no es un país muy habitual para albergar una final de Liga de Campeones, pero el estadio es nuevo, ha albergado algunas finales. Hungría queda relativamente lejos de este centro europeo y es por eso que incluso le cambiaron la hora de la final. Acuérdense que la final de la Champions generalmente nosotros la mirábamos a las 13 horas, a las 14 horas, pues hoy lo que corresponde es mirarla a las 11 de la mañana. Está adelantada 2 horas, 3 horas, de acuerdo, insisto, porque más o menos oscilaba entre eso, ¿no? A las 13 horas se jugaba la final de la Champions League, lo más tarde era a las 14 horas. Hoy se juega a las 11 de la mañana, hora de Ecuador. Esto es justamente por la ubicación de Budapest y lo que se pretende es que no haya conflictos para el retorno de los hinchas hacia Londres, hacia París, ¿no? El estadio es un monumento a la arquitectura, insisto, está muy nuevo y Budapest alberga por primera vez una historia en la historia, ¿no? Por primera vez en la historia una final de este torneo. ¿Quiénes son las grandes figuras? Para nosotros, Pacho Hincapié, ¿no? Como los vemos en pantalla. Sin embargo, el ojo del mundo está poniendo quizás en la situación de Kvaratskhelia, ¿no? El delantero del Paris Saint-Germain, que está haciendo una temporada fantástica. Realmente quizás es la ausencia más importante del Mundial hasta ahora, de acuerdo a lo que ha sido la Champions, la temperatura que mide la Champions, Kvaratskhelia. Y por el lado del Arsenal, es mucho su juego colectivo, mucho esa consolidación de equipo invicto, de equipo que ha sabido campear el temporal. Esta semana les iremos contando novedades del partido más importante, ¿no? Probablemente del mes, aunque bueno, no sé si podrán igualar a ese nivel que tuvo el Bayern Múnich Saint-Germain, pero el asunto es ese, ¿no? La banda estadounidense The Killers se van a presentar en el show oficial. The Killers, dirán ustedes, ¿qué canta The Killers? Yo soy muy malo en temas musicales, pero además se habla de dos técnicos. El Real Madrid busca técnico, ¿no? El Real Madrid busca técnico y no lo encuentra en España. No lo encuentra en España. Y todo esto ante la curiosidad de que dos técnicos españoles se van a enfrentar en la final, Luis Enrique y Arteta. El asunto es que para los madrileños Luis Enrique no es español, ¿no? O al menos Luis Enrique, al ser un catalán convencido, sobre todo por su pasado en el Fútbol Club Barcelona, nunca dirigiría el Real Madrid. El Real Madrid busca técnico afuera porque no hay técnicos españoles para dirigir al Real Madrid. Y la ironía es que dos técnicos españoles van a dirigir en la final más importante del planeta. Les contamos todo lo que ha pasado en este feriado y sobre todo lo que va a pasar en esta semana corta en los deportes y en este Cuñeca hasta las 14 horas.

0: Ana Isabel Rodríguez, Javier Ojeda, el viernes ha prometido venir con la camiseta del Arsenal, el equipo de su hermano.
1: ¿Cómo estás, Anita? Andrés, Anita, primero, en primera instancia, que tengas un lindo cumpleaños, que Diosito te bendiga.
2: ¿A quién?
1: Anita, no fue, no es hoy, ya pasó, fue durante el feriado, así que te extiendo un abrazo y buena vibra, mucha energía, salud y además que pases con todos los que te quieren. Nosotros te queremos mucho aquí en Radio Pichincha en Coñeque, así que hayas tenido un bonito cumpleaños.
0: Eso pasa por desactivar las notificaciones del Facebook.
3: Del Facebook para que no sepa nadie.
0: Para que no sepa nadie, pues nadie nos hemos enterado. Me sumo a las felicitaciones, gracias, y a los parabéns que dice Javier.
3: Muchas gracias. Sí, el día sábado estaba cumpliendo mis 39 años, así que muchísimas gracias a toda la gente que estuvo.
0: De servicio público, por supuesto.
3: que se hizo presente con mensajitos, con saludos, y obviamente los más importantes o los que siempre están también es mi familia, así que
1: totalmente.
3: Muchísimas gracias, compañeras, también a ustedes, así que vengan por muchos años más.
0: Semana de cumpleaños, ¿no? Este miércoles el cumpleaños, los 15 de vida institucional también de Radio Pichincha.
1: Muy bien.
3: Así es, estamos coincidiendo con los 15 años también de Radio Pichincha, la fiesta rosada, 15 años también al servicio de la comunidad, y de esos 15 años, bueno, aquí estamos sumando también años dentro de aquí de la radio, no tanto Javier como Andrés, como mi persona también, llevamos varios años siendo parte de Radio Pichincha y hemos podido hablar de los deportes, del mundo de los deportes como a nosotros nos gusta.
1: Es verdad, Anita, es verdad, y por eso vamos ahí al plato fuerte, porque claro, como dice Andrés, fue un fin de semana lleno de información, lo del Arsenal.
0: De finales, además.
1: Finales, sí, se rompieron varios hitos en la historia del fútbol europeo. Lo del Arsenal también interesante. Ojo con
3: los festejos del trofeo, porque ya obviamente se supo la semana pasada que ya el Arsenal se quedaba con el triunfo, pero sí, en este fin de semana ya alzó el trofeo, que ya lo corona también como ganador de la Premier League, y en este caso el primer título también de Piero Hincapié en el Arsenal.
1: 22 años de sequía tenía el Arsenal.
3: 22 años tenía de ausencia.
1: No ganaba, y con el dato que decía Andrés justamente en su editorial, de ganar el Arsenal, el conjunto de los Gunners, la final de la Champions League. Miren este dato que se viralizó en redes. Sería el primer equipo en la historia en ganar tanto la Premier League como la UEFA Champions League de manera invicta. No en la misma temporada, obviamente, porque el Arsenal perdió algunos compromisos, pero el Arsenal en su última Premier fue el equipo de los invencibles. Terminó invicto esa Premier.
0: Nunca perdió.
1: Nunca perdió en todo el año en Premier. Y ahora lo que puede hacer con la Champions, que no ha perdido tampoco en Champions League, así que podría darse. Otro de los datos también interesantes es el Bournemouth. Hay un ecuatoriano ahí. No ha tenido mucha participación en primera, pero forma parte de la sub-20, que es Malcolm Da Costa. Ha estado en la banca del conjunto de Andoni Iraola.
3: Ya ha sido convocado,
1: exactamente.
3: Por Sebastián Becasa.
1: Clasificó a la UEFA Europa League. El Chelsea se quedó sin nada, sin pan ni pedazo. No logró clasificarse a ningún torneo internacional. Y otro de los datos interesantes que nos daban, el Sunderland, ojo con el Sunderland, clasificó a la Europa League. El Sunderland, un equipo que descendió a la segunda categoría. Vamos a ponerle en términos ecuatorianos. Descendió a la Serie B. Después terminó en la segunda categoría. Y no subía. Y el año pasado logra ascender. Y en la primera temporada, ya ascendido, el equipo que juega en el Estadio La Luz logra clasificarse a la UEFA Europa League. Otro de los hitos que se dieron este fin de semana
3: en la Premier League, ¿no es cierto? Con todo lo que...
1: Claro, lo que llega a la primera. Mira, y clasifica a la Europa League.
3: Claro. Tenemos declaraciones de Piero Hincapié, que también dio durante la semana en el Media Day que brindó el equipo del Arsenal, y habla ya de la Champions, también se refiere a la Champions, y obviamente el sueño que tenía tanto él con William Pacho. Dice, William Pacho ya cumplió su sueño, ahora lo quiero cumplir yo, así que se enfrentarán este día sábado, 14 horas, ¿no?
0: ¿Sí? 11 de la mañana,
3: esto en Budapest, así que escuchemos también las declaraciones de Piero Hincapié. La semana pasada habló también William Pacho y también lo escuchamos, y ahora vamos a escuchar a Piero Hincapié.
2: Hace 22 años que no volvían a ganar una Premier, y creo que ahora todos están muy contentos, muy ilusionados y con ganas de más. A ver, no sé tanto el peso, la verdad, porque yo recién llegué, pero obviamente hay muchos jugadores que vienen luchando durante muchos años, y creo que también es un alivio para todos, y también poder ir a una final de Champions siendo campeón de la Premier es algo muy importante, la verdad. Lo conozco desde muy pequeño a William, he entrenado mucho Independiente del Valle cuando éramos pequeños y soñábamos con esos momentos. Ella fue campeón y pues nada, esperemos esta vez me toca a mí.
4: ¿Te da tiempo algún mensaje con él o no?
2: Sí, me habló, creo que hace 2 semanas atrás nos hablamos un poco, pero no sobre eso, más de cómo estaba aquí, cómo venía todo, y bueno, siempre es lindo hablar con él.
3: A distancia comunicaban, hablado también previo a lo que iba a ser los partidos, a cómo se han preparado para lo que va a ser esta final, que será este próximo 30 de mayo. Así cerramos el mes de mayo también con, esperemos con, bueno, gane quien gane, tendremos un campeón ecuatoriano, así que la sí felicidad es de estar ahí.
1: Y créeme, Anita, Andrés, que si es que gana el PSG, ya no hay para discutirlo, creo que...
3: Va a cambiar de discurso, Andrés, atención.
0: ¿De qué?
3: Va a cambiar de discurso, dígalo.
1: William Pacho se convertirá en el mejor defensa ecuatoriano de la historia.
3: ¿No es cierto? Va a cambiar de discurso.
1: Sí, de la historia, ecuatoriano de la historia, no digo del mundo, no digo del mundo. Porque pero ese día no hablé
0: por
1: hablar.
0: De la historia a nivel de clubes.
3: Sí.
0: Porque de repente, a ver, ¿quién es el mejor jugador en la historia de la selección de Ecuador?
1: De la historia
0: de la selección de Ecuador. No estoy hablando de jugadores ecuatorianos. ¿Quién es el mejor jugador en la historia de la selección
1: Ener Valencia.
0: De Ecuador?
3: Alex Darío Aguinaga.
0: Ener Valencia, no, él es el goleador, lejos de ser el mejor jugador.
1: Pero
0: muy lejos.
1: Pongamos sobre la... Hemos tenido 5 mundiales.
0: Ajá.
1: ¿Cómo calculamos el mejor jugador en la historia de una Copa Mundial en la que hemos estado muy pocos?
3: ¿De mundiales?
1: Sí, de la historia de la Copa Mundial.
0: A ver, de distintas maneras. De distintas maneras. Tú lo puedes ver de manera...
3: ¿El mejor jugador de la historia del fútbol ecuatoriano? Eso dijiste.
1: No, del mundial, dijo.
3: Ah, de los mundiales.
0: No. El mejor jugador en la historia de la selección de Ecuador.
1: Ah, ya, ahí sí, claro.
0: De la selección de Ecuador.
1: Lo borro de ahí, en el Valencia.
0: Claro.
1: Porque pensé que decíamos de mundiales, yo lo iba a meter allí, claro. De
0: ¿sabes
1: la selección?
0: Que mundiales probablemente sí, Ener.
1: En los mundiales sí, creo.
0: Sí pelea.
3: Incluso por lo que tienen los goles, es el máximo.
0: Ener Valencia también debería ser un jugador que en la selección llegue cada 4 años al mundial, porque en eliminatoria
1: claro,
0: me los arandean mucho a Ener.
1: Pero
0: en eliminatoria es muy
1: flojas. ¿Cómo analizamos el mejor jugador de la selección? ¿Por números de partidos jugados? ¿Por ser el goleador histórico?
0: Eso es cuantitativo. Puedes ver algunas características más cualitativas y ahí hay una relevancia que te da, por ejemplo, hasta la misma estética, ¿no?
1: Sí, sí, sí.
0: La relevancia de la influencia, el liderazgo, incluso el simbolismo.
1: Claro.
0: Y yo coincido con lo que dice Ana Isabel. El mejor jugador en la historia de la selección de Ecuador se llama Alex Aguinaga.
1: Sí. Me sumo, porque creo
0: claro,
1: que
0: yo hay grandes... no ha de haber ganado ni la tercera parte de lo que ganó Pacho este año. Hablo sí, en plata. Porque pues sí, eso también podemos decir. ¿Quién es el jugador ecuatoriano que más plata ha ganado? ¿Será Carlos Tenorio, no?
1: En Al Nasser.
0: ¿O sería Felipe Caicedo, que vivió en Dubái muchos
3: también,
0: años?
3: Claro.
0: O sea, ¿cuál es el futbolista ecuatoriano que más plata ha ganado? Y ahí créanme que no va a estar ni Aguinaga, ni Spencer, ni siquiera William Pacho. Que
1: estuvo.
0: Recién está en su en sus mejores contratos de Europa, pero tal vez Antonio Valencia, ¿no? Pero ahí habría que ver el como suelen llamar el camino del dinero, ¿no?
3: La inversión. ¿Por dónde luego va?
0: Claro. Puede ser Carlos Tenorio, puede ser Felipe Caicedo, que prácticamente jugó siempre afuera.
1: Pero en el debate se puede solventar en Alex Aguinaga, sí, porque hay un antes y después de la selección ecuatoriana de fútbol, claro, participando. Alex
0: casi que juega 20 años
1: con él tomando las riendas.
3: Es que con Alex, y es lo que 20 yo no,
0: años siendo el
3: y
0: mejor
3: es lo que yo no veo
0: selección.
3: Aquí en la selección. O sea, bueno, tiene lo de William Pacho, pero cuando tú veías jugar a Alex Aguinaga, había muchas veces los partidos que no arrancaba como titular.
1: Claro, y hay un cambio, la
3: variante,
1: evidente.
3: Pero en la variante le hacía algo.
1: Por eso digo,
3: hacía
1: un
3: algo.
1: Antes y después.
3: En cambio, no encuentro. O sea, yo en lo personal no veo un jugador así en la selección todavía. O sea, no hay claro, uno totalmente. Que digas te va a resolver. No, claro. O sea, entra Alex Darío Aguinaga y te va a resolver porque lo va a hacer. Va a dar asistencias, va a mover al campo, va a meter ñeque, como decimos, va a alentar a sus jugadores.
1: Yo estoy con ustedes,
3: eso
1: puede
3: no
1: ser Alex Darío
3: no
1: Aguinaga, porque yo lo solvento.
0: El mejor jugador en la historia de la selección de Ecuador, entiéndase bien esto, ¿no? Porque de ahí podemos hablar cuál es el goleador de la selección de Ecuador.
1: Claro.
0: ¿Cuál es el mejor arquero en la historia de la selección de Ecuador?
1: El mejor arquero en la selección
0: de la selección de Ecuador, no hablo el mejor arquero en la historia del Ecuador. Qué bueno, más o menos
3: por
0: podrían venir empatados,
3: dejar,
0: pero
3: por lo que te pudo dejar me entrega, yo sí me inclino. Bueno, tengo dos ahí, Carlos Luis Morales y José Francisco Ceballos.
0: Chuta, pero Morales no llega al Mundial,
3: sí,
0: y
3: pero
0: Ceballos tiene una eliminatoria que ni siquiera la completa, porque
3: claro.
0: Ceballos alterna esa eliminatoria,
3: pero
0: donde
3: es que
0: Ecuador
3: ahí,
0: juega el Mundial del 2002.
3: Bueno,
0: no sé
3: no.
0: si puede estar hasta Domínguez como el mejor arquero en la historia, o si nos vamos, y ahí no me voy a meter, algunos años más atrás, ¿no? Probablemente buscando el mejor arquero de la selección de Ecuador.
1: Si es por jugar con medio pulmón, el Pataco Mendoza.
3: Claro,
0: el
3: porque
0: Espartaco
3: es que luego
0: Mendoza
3: ya viene,
0: no jugó muy poquito Espartaco. Con la selección.
3: Es que luego ya viene también todo lo que son nacionalizados también, y te pones ahí en
0: ningún nacionalizado lo veo como mejor jugador.
3: Elizaga
0: no lo veo.
3: Por eso te digo, porque
0: tal
3: luego
0: vez,
3: vino esos para esos mundiales.
0: Quizás,
3: Elizaga estuvo en los mundiales.
1: Claro, porque si lo metes a Elizaga sería injusto.
0: Y Galíndez tiene una eliminatoria, ¿no?
3: Exacto.
0: No tiene dos.
1: Creo que ahí
0: tiene una
1: sería por registro de goles. Claro, porque ya esto es algo un poco ya subjetivo de cada uno. Para elegir al mejor guardameta de
0: Ecuador. En la historia de la selección de Ecuador.
1: Creo que tendríamos que revisar los números.
0: ¿Sabes por qué los traje hasta acá? Los traje hasta acá porque el mejor defensa en la historia de la selección de Ecuador sigue siendo Iván Hurtado.
1: ¿De la selección nacional de fútbol?
0: Sí, señor.
1: Bueno, ¿por?
0: Por los años que jugó,
1: por
0: los
1: años,
0: partidos claro. que tiene, liderazgo, capitán.
1: Pero
0: puede ser ampliamente superado por William Pacho, porque sí puede. Pero
1: sí.
0: todavía no ha pasado.
1: Pero hay que ver que lo que pueda
3: puede pasar en este
1: puede
3: mundial.
1: Puede pasar en este mundial.
3: En el
1: porque
3: otro,
1: sabes que yo voy a dar una.
0: Tendrían que pasar varios.
3: Exactamente. Pues
1: voy a dar.
0: En la selección de Ecuador estoy hablando, no estoy hablando en la historia. Fue el
1: Pablito
0: ecuatoriano.
1: Ansaldo. Ansaldo es el de las
0: exacto,
1: costillas.
0: Exacto, eso me refiero.
1: ¿Por qué no trajimos a Espartaco? Lo traje al Espartaco.
0: Sí, él no jugó mucho en la selección de Ecuador. Sí, que
1: pero verás, para irnos a la pausa. Yo revisé el partido nuevamente de Ecuador-Italia.
3: Y a propósito, Ecuador ya está entrenando en Ohio, ¿no?
1: Sí,
3: ya está allá en Estados Unidos. Ya
1: y creo que el partido, creo que William Pacho tiene las condiciones para convertirse en el mejor jugador, en mejor defensa de la historia. Tiene las condiciones.
0: ¿Puede ser él o puede ser
3: Piero? Puede ser Piero.
0: Hablemos de lo que tenemos.
1: Pero
0: pájaro en mano más que cientos
1: volando. Si gana dos Champions, ya se pone por encima Pacho, pero si gana al Arsenal la Champions, qué bonito debate vamos a tener. ¿Sabes
3: exacto.
1: por qué? Porque Piero Hincapié está jugando como lateral.
0: Ah.
1: O sea, no es que Hincapié está jugando en su la posición de Hincapié hoy por hoy en el Arsenal la trae a colación porque tiene dos grandes centrales el Arsenal. Entonces, a veces lo pone a Calafiori, que es un lateral neto. E Hincapié no es que es un lateral en sí, y aún así se mete en la conversación y puede quedar cambiado. Ganó así el Arsenal, ganó así la Premier League, y así puede ganar la Champions, ojo. Pero claro, si gana Piero Hincapié la final de la Champions, se arma un bonito debate para ver quién es mejor entre los dos, entre Pacho e Hincapié.
0: El mejor delantero en la historia de la selección de Ecuador,
3: Agustín Delgado.
1: El mejor
0: no
1: delantero.
0: No es el goleador, pero yo coincido con eso. Que
1: por
0: el mejor
1: números,
0: delantero, el claro. más efectivo,
1: es Enner,
0: era Agustín Delgado.
1: Por números se metería Enner, pero por.
0: Por estadísticas, sí.
1: Pero por goles importantes también lo puedes poner ahí en la conversación, Agustín Delgado.
0: Y por calidad.
1: Claro.
0: Y por
1: total.
0: Calidad. por calidad. Pero
1: eso es una partida también.
0: Yo pensaría que es Agustín Delgado el mejor delantero en la historia de la selección de Ecuador. Después, insisto, vamos a ver quién es el mejor delantero en la historia de Ecuador. Ahí ya se van metiendo otros nombres. ¿Quién es el jugador que más partidos importantes ha jugado en la historia del Ecuador? Ya van otro, ¿no? ¿Quién es el que más ha ganado plata, relevancia?
3: Otro debate, los laterales también, por ahí podríamos igual.
0: Ninguno ha tenido la relevancia de Antonio Valencia, por ejemplo, hasta ahora. O la relevancia de Alberto Spencer.
1: Sí, es verdad, es verdad.
3: Bueno, vamos yéndonos a la pausa. Como decíamos, la selección ecuatoriana de fútbol ya está entrenando en Estados Unidos. El departamento de prensa también mandando tomas, ahí estuvieron también entrenando en un parque cerca de la sede donde están hospedados también el equipo de la selección ecuatoriana de fútbol. Ustedes lo pueden observar ahí, siguen llegando los jugadores, tienen que completar los 32 porque los dos llegarán la próxima semana, que son William Pacho y Piero Hincapié, precisamente de los que estábamos hablando de la selección. Ahí está, las tomas en el parque, en donde muchos de los de las personas por ahí los veían con asombro, ¿no? Verlos cerquitas ahí también a los jugadores de la selección ecuatoriana de fútbol. Nos vamos a ir a la pausa y regresamos. Tenemos hoy Tribuna Mundialista, ¿verdad, Javi? Así que regresamos con eso.
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0: Momento de Tribuna Mundialista, señoras y señores, nos acercamos rápidamente a la Copa Mundial. Faltan menos de 20 días. Hoy restan 17 para que ya se juegue el primer duelo en la Copa Mundial de Norteamérica, de México, de Estados Unidos y también del hermano país de Canadá. Y hoy no vamos a hablar de selecciones, mis queridos amigos, sino que nos vamos a centrar en una curiosidad también que les va a llamar la atención de algunas ocasiones en las que las selecciones no pudieron por A o B circunstancia jugar el compromiso con su tradicional vestimenta, sino que recibieron camisetas de equipos de la localidad. Imagínate, eso ha pasado. A Nacional le pasó el otro día contra Tucumán. Bueno, en realidad fue el equipo argentino. Ajá, ellos les esperaron.
1: Gánenos y clasifiquen.
0: Ajá. Bueno, eso también pasó en la Copa Mundial, porque hasta en las mejores familias sucede esto. Así que bienvenidos y bienvenidas a esta Tribuna Mundialista. Faltan 51 días. Faltan 17 días para la Copa Mundial. Y hoy con Anita Isabel Rodríguez y Andrés Luna Montalvo estamos en modo curiosidades, porque en Detrás del Arco vamos a analizar algunas ocasiones en las que las selecciones vistieron camisetas improvisadas para disputar un partido oficial en la Copa del Mundo. Más o menos como lo que sucedió al Nacional contra Atlético Tucumán allá años anteriores en la Conmebol Libertadores. Y vamos a arrancar este recorrido en 1934, en un duelo entre Austria contra Alemania, en donde participó nada más y nada menos que una camiseta, la bonita celeste del Napoli. En el duelo por el tercer lugar, ambas selecciones se enfrentaron vistiendo de blanco. No habían camisetas suplentes y el Napoli prestó a la selección austriaca un conjunto de color celeste que estamos viendo en pantalla para la gente que está en el servicio de streaming. A la derecha vemos al representante de la selección austriaca con el color celeste. Al final, ese partido terminó 3-2 a favor de los alemanes. El Napoli prestó la camiseta a Austria, pero el resultado no se dio y los teutones se llevaron los 3 puntos. Bueno, en ese caso, los 2 puntos.
1: Y las camisetas se
0: quedaron. Pero quedó en la historia la primera vez. Mira cómo se vestían antes los árbitros. Los árbitros, ¿no? Con un ternito ahí.
2: Muy bonito. Y siempre de negro.
0: Ajá,
2: siempre de negro. Era había ciertos códigos en el deporte en donde los árbitros eran los hombres de negro, así como los tenistas eran los hombres de blanco.
0: Claro.
2: Por eso se le llama al tenis el deporte blanco, claro, porque siempre se jugaba de blanco.
1: Claro,
2: luego los árbitros hoy visten de tomate y de verde.
0: Totalmente.
2: Y sí, los tenistas lo mismo, pero originalmente había ciertos códigos en los colores.
1: Sí, no,
2: y antes había. Pero hay marcas, y hay modas, y hay mercadeo, y hay mucho más diseño.
1: Oye, incluso en la NBA también había esa regla, ¿no? De que no podías ponerte otros colores que no sea blanco, negro.
0: Y la historia preciosísima de los Air Jordan.
1: Exactamente. Que empezó. Imagínate, y tuvieron que pagar la multa de los 5,
0: no, no, ajá, no pasa nada. Yo pago las multas, pero después en marketing, las Nike la rompieron, las Nike Jordan. Y se convirtió en una marca.
1: Mira, hablando de
0: más
1: esos códigos que había antes, ¿no? Y lo que estábamos hablando también.
0: Linda la historia esa que traes a colación.
1: De los árbitros que luego también empezó y ahora incluso usan colores muy, muy, muy diferentes.
0: E incluso ahora también se estampan publicidades en los referees.
2: Mira, los equipos de fútbol tenían 2 camisetas, la principal y la alterna, ¿no? Y eran generalmente colores muy, muy distintos. Hoy, básicamente, en una temporada un equipo puede sacar hasta 6 camisetas.
1: Sí, tiene razón.
2: 7 camisetas. Que la conmemorativa, que la que ganamos, que la una, que la otra. Bueno, más todavía que la del equipo femenino, que la de los entrenamientos. Bueno, en fin, es una indumentaria infinita.
1: Tuvieron que ir y pedir, ¿no? Lo que tú nos comentabas también en ese mundial, pedir que les preste.
0: Claro, préstame otra. Vamos hasta 1950. Los protagonistas, México y Suiza. En el cierre de la fase de grupos, la camiseta mexicana y la suiza no contrastaban, por lo que el cuadro del Cruzeiro de Porto Alegre le prestó el uniforme blanco y azul al conjunto mexicano. Imagínate. El cuadro mexicano que vemos en pantalla usando ese color blanco y azul del Cruzeiro de Porto Alegre, pero los suizos terminaron ganando ese compromiso con un resultado de 2-1.
2: ¿Del gremio?
0: Del gremio de Porto Alegre.
1: Del Cruzeiro de Porto Alegre.
0: Claro, es verdad. Del Cruzeiro de Porto Alegre.
2: No es del gremio, porque esa camiseta parecería del gremio, ¿no?
0: Sí.
2: No, bueno, pero es que el gremio generalmente alterna negro, celeste.
1: No, pero el Cruzeiro también ya está utilizando. Bueno.
2: No, es que estabas hablando del el Cruzeiro. Es
0: de Belo Horizonte.
2: Exactamente. ¿Existe un Cruzeiro de Porto Alegre, Javier, o hay un error en la...?
0: No, sí está bien.
2: Aquí hay una liga de Puerto Viejo, hay una liga de Cuenca, hay una liga de Quito, hay una liga deportiva universitaria donde la puedas encontrar. No sé si es que lo mismo podemos decir del Cruzeiro, pero el Cruzeiro es de Belo Horizonte.
0: Exactamente.
2: ¿No? Al menos el Cruzeiro, el top, el Cruzeiro famoso, el Cruzeiro de las Libertadores. Y en Porto Alegre está el gremio y el Internacional.
0: Sí, el Sporting Clube Cruzeiro de Porto Alegre.
2: Entonces, mira, es otro.
0: Por eso se pone Cruzeiro de Porto Alegre.
2: Casi que invisible, que, extinto.
0: ¿Sabes
2: para
0: por
2: nosotros?
0: Qué nos hicimos bolas hace un rato? Bueno, me hice bolas porque, claro, nosotros estamos acostumbrados a decir el gremio de Porto Alegre.
2: Claro.
0: Pero por eso, el Cruzeiro de Porto Alegre.
2: Cruzeiro de Porto Alegre es un club añejo, Sporting Club Cruzeiro de Porto Alegre. ¿En qué división? Primero tengo que traducir el portugués de su página web, ya voy para allá.
0: Y hay muchas fotografías que no son las originales, sino son colorizadas años más tarde, imagínate. Pero ahí se lo puede observar, entonces, mis queridos amigos, la selección mexicana utilizando la camiseta del Cruzeiro de Porto Alegre. Vamos con otro dato, 1958, el duelo entre Argentina y Alemania. Las camisetas tampoco contrastaban y un club local, el Malmo, le prestó al cuadro suramericano una camiseta de color amarillo. Imagínense, Argentina jugando de amarillo y negro con la camiseta del Malmo.
1: Y miren, la fotografía que también estamos viendo es la bandera, ¿no?, de Argentina y también la celeste.
2: Así se viste un árbitro ahora.
0: Claro, sí, totalmente. Uh-huh. Y el Malmo suizo. Y finalizamos, mis queridos amigos, con 1978, 20 años más tarde, cambio de vestimentas en el duelo entre Francia y Hungría. Ambas selecciones llevaron las camisetas blancas, pero ya no existía contraste para la televisión, porque en la televisión ya también se había un poco de contraste, y un directivo del Club Atlético Kimberley, ¿dónde está ahora el Club Atlético Kimberley?
2: Kimberley.
0: Le prestó la camiseta a Francia.
2: Sí, ese es el Timberley.
0: El Kimberley. Sí. Y Jesús, ¿no? Los galos ganaron 3-1, pero no lograron avanzar la fase.
1: Solo la camiseta lograron cambiar ahí, entonces.
0: Exactamente.
1: Mantuvieron la pantaloneta y las medias.
0: Pero ojo, no es el Timberley, es el Kimberley.
2: Kimberley.
0: Exactamente, porque el Kimberley es otro equipo que...
2: Hemos visto algunos clubes. Este Cruzeiro de Porto Alegre, por ejemplo, se encuentra en la tercera división de Brasil, pero este año no jugó, no tuvo presupuesto.
0: Mira.
2: O sea, el año y la temporada 2025-2026 no se presentó a jugar. Es decir, es una de las horas más bajas de este club que participa en la tercera división y pudo haber estado en el campeonato gaúcho.
0: Gaúcho.
2: No, No está jugando. No. Tiene incluso un estadio y todo, pero no, lo que habíamos dicho, ¿no? Lejos de los dos grandes campeones de Libertadores, que son Gremio y...
0: Y el Inter. Bueno, mis queridos amigos, aquí llegamos a la parte final de estas curiosidades en Detrás del Arco, en Tribuna Mundialista. No se mueva, porque tenemos una entrevistaza a continuación en Coñeque.

0: deportistas, entrenadores y figuras clave del mundo del deporte se sientan con nosotros para compartir sus historias, jugando como visitantes.
1: Estamos con Anaí Suárez. Anaí, ¿cómo está? Cuéntenos cómo le fue en la última competencia, qué significa también regresar al país con esos logros, con esas medallas.
2: Bueno, estoy agradecida con Dios por los resultados que obtuve. En la última competencia logré récord nacional y estoy súper feliz por ese resultado. Espero seguir mejorando y poder seguir bajando mis tiempos. Y estoy muy feliz.

0: voy a ir, los voy a ver. Ah, y también obviamente a mis dos perros. Y sí, es un poco nostálgico, sobre todo están ahora mismo viviendo lejos de mi familia, pero sé que todo sacrificio tiene su recompensa tarde o temprano, y todo lo que hago lo hago por y para ellos. Entonces, eso es lo que me motiva para seguir adelante.
1: Estará unos días, pero luego también seguirá con la planificación. ¿Qué es lo que tiene luego de estar esta visita, de recargar energías, como usted dice?
0: Ahora mismo solo voy, digamos, hoy y regreso el domingo, porque necesito seguir entrenando y preparándome. Tengo el campeonato iberoamericano el próximo fin de semana, entonces necesito estar enfocada, pero como dije, también necesito y es primordial para mí recargarme de energía, sobre todo estar con mi familia, poder verlos después de casi 5 meses. Entonces eso, después de eso tengo planificado viajar a Europa para seguir con mi preparación para los campeonatos panamericanos y los Juegos Suramericanos.
1: Hablábamos, ¿no? Le preguntaba yo de qué especialidades usted, y usted enumeraba ahí. También compártanos de cuántas son las especialidades en las que usted trabaja, con la que usted entrena, y cuál es en cuál de ellas ha tenido los mayores logros también.
0: La verdad, hago 100, 200, 400, 4x100, 4x4. Y de hecho, algo muy curioso fue la semana pasada, que fue el campeonato nacional en Estados Unidos, que pude competir para representar al college en el que estoy estudiando ahora. En 3 días hice 7 carreras, entonces eso jamás en mi vida lo había hecho. Creo que llevé a mi cuerpo al límite. Y es súper, súper lindo, pero sobre todo cansado, poder hacer todas esas pruebas. Y cuando yo terminé, terminé pero cansada, no sé, no puedo ni expresar eso. Porque cada carrera fue un reto, pude seguir confiando en mí, y sobre todo me sirvió mucho en lo mental, porque era algo que nunca había hecho, y hacerlo ahora fue súper motivante, porque de hecho hice el récord nacional en 200 metros después de 2 carreras. Entonces eso me hace seguir confiando que puedo mejorar mi tiempo estando enfocada en una sola. Y bueno, de todas esas carreras me gusta el 200, porque me gusta correr el 200, me gusta cómo lo corro. Entonces ahora mismo este año creo que me voy a enfocar más en los 200 y 100 metros, pero vamos a ver cómo se van dando las cosas. Y ahora obviamente representar al país en los diferentes relevos.
1: ¿Y quién está detrás de esa recuperación? Como usted dijo, terminó exhausta. ¿Quién está detrás de ese? ¿Cuál es su cuerpo multidisciplinario que está detrás de usted? Porque no solamente es un entrenador la parte física, sino como usted me dice, mentalmente.
0: Bueno, como dije, ahora mismo estoy residiendo en Estados Unidos. Y bueno, creo que es súper importante ver cómo y tener nuevas experiencias, ver cómo lo manejan ahí. Porque tenía exactamente, el último día hice 4 carreras, del cual de recuperación solo fue, no sé, en cada carrera tenía tiempo de recuperación como de 40 minutos, 45 minutos. Entonces era terminar una, ir a aflojar, no sé, tener el departamento médico ahí disponible para mí y después volver a correr. Entonces eso, la verdad que sí cambió mi forma de pensar totalmente en cuanto al deporte, porque de hecho se fija mucho en la recuperación del deportista y sobre todo están pendientes, y la verdad que si no hubiese sido por ellos, yo creo que nada hubiese sido posible, porque es importante tener a todo el equipo multidisciplinario para un deportista.
1: O sea que hubo ese cambio, ¿no? De lo que acá quizás te podían respaldar o te podían dar a un cambio abismal en lo que tienes allá.
0: Sí, así es, porque como le digo, de hecho, no sé, era terminar la carrera, de tener a todo ese equipo disponible es totalmente para cada deportista, exactamente. Entonces era como que wow, o sea, no había experimentado eso, pero estoy agradecida por eso, porque como digo, sin una recuperación previa a cada carrera no hubiese sido el mismo resultado.
1: ¿Qué está estudiando por allá, Anaí? ¿Qué está estudiando?
0: Ahora mismo estoy enfocando en estudiar el idioma primeramente para los 2 años que me quedan, enfocarme ya en una carrera en específico. Pienso hoy por hoy estudiar psicología, pero no sé si en el transcurso del tiempo vaya cambiando mi mente, y quiero hacer, no sé, una prueba para ver cuál es mi verdadera vocación.
1: ¿Y cómo está el inglés?
0: Soso.

0: Más o menos manejando.
1: Más o menos, sí. Entonces, creo que cada vez voy mejorando más porque vamos, también poquito. es un reto que yo tengo, poder mejorar mi inglés y... Este tiempo sí me ha ayudado un poco, como que estar viviendo allá y todo eso, escuchar todo el tiempo el idioma. De hecho, en mi equipo nadie habla español, entonces yeah. Eso como que me hace esforzarme más. Mi entrenadora no habla.
2: ¿Y en
1: qué ciudad está? En Hobbs, New Mexico.
2: Yeah.
1: Entonces eso me obliga más, como que saber que nadie, o sea... habla mi mismo idioma y tengo que buscar los recursos para poder comunicarme.
2: ¿Se imagina estar en algún momento así, viviendo estos cambios también, estudiando allá, entrenando allá, haciendo también, consiguiendo estas medallas y estos récords?
1: Uy, la verdad que no, nunca lo había pensado porque de hecho fueron ya desde el 2018 exactamente he recibido como que propuestas de irme a vivir a Estados Unidos, a estudiar en Estados Unidos, pero yo creo que los tiempos de Dios son perfectos. Se dio ahora porque, no sé, de una u otra forma necesitaba salir de mi zona de confort. Tenía esa necesidad de conocer nuevas cosas, experimentar otras cosas, y lo hice ahora, entonces creo que es el momento y fue el momento que tenía preparada la vida para mí. Entonces, sí, es una experiencia súper increíble, jamás pensé irme de aquí, dejar a mi familia y todo eso.
2: Pero estar sola ya, vivir ya diferente.
1: La comida. Eso, pero así serían las cosas y espero seguir enfocándome y bueno, que sea lo que Dios quiera.
2: Ha ayudado muchísimo, ¿no? También esto de estudiar allá, porque en la parte económica, en el poder buscar ese apoyo, acá lo tenía, pero no era en esa magnitud también.
1: Sí, porque de hecho, o sea, te puedo decir que estoy súper agradecida con el college porque no es que tenga gastos excesivos ni mucho menos. Entonces, estoy feliz y cómoda en el lugar que estoy. No tengo que preocuparme, no es que tengo que salir a tal lado a hacer mi recuperación y todo eso, porque gracias a Dios todo lo tengo ahí desde vivienda hasta alimentos. Entonces, eso, y creo que eso también me ha ayudado mucho para enfocarme en los objetivos que tengo previstos, los diferentes récords que he hecho. O sea, ha sido estando totalmente tranquila y teniendo mi mente en paz.
2: Enfocada también en eso, ¿no? Si bien es cierto, usted pertenece al plan de alto rendimiento acá en el país, nos hablaba de que están al día, se podría decir hasta el mes de marzo, pero ¿cómo también está esa búsqueda del apoyo en entidades privadas también para poder seguir con su carrera y, como usted dice, enfocarse ya de lleno en lo suyo?
1: Sí, bueno, ahora, bueno, como usted dice, están al día hasta tal mes, pero como le digo, no he tenido gastos últimamente, entonces como que de una u otra forma sí me ha servido y me sirve mucho, porque también atrás de un deportista hay una familia, entonces esperamos seguir mejorando en ese aspecto con el apoyo del alto rendimiento y agradecida porque de una u otra forma los resultados que he tenido me han traído hasta aquí. Y ahora mismo agradecer también al Banco Pichincha porque tengo previsto y planificado irme a una base de entrenamiento en Europa y, no sé, tener que contar con el respaldo de las empresas privadas me hace sentir bien porque no tengo que preocuparme por esperar X presupuesto y todo eso. Entonces sí, en ese tema estoy súper agradecida con Fundación CRISPE y el Banco Pichincha.
2: Pero sí también está abierta a que puedan venir más empresas.
1: Sí, claro. De hecho, estamos trabajando con mi equipo de trabajo en poder, no sé, seguir mejorando en ese aspecto y invitar a las empresas privadas.
2: Véndase un poquito, mi querida Nayi, véndase un poquito. ¿Cómo se vendería también usted a una empresa? Decirle, a ver, no solamente es el fútbol, sino hay otras disciplinas deportivas que, como usted dice, nos han dado muchos logros.
1: Claro, invitarlos a que apoyen a los deportistas, sobre todo desde sus inicios, porque si bien es cierto, hemos tenido muchos, muchos talentos. Puedo hablar del atletismo, que es mi disciplina, que se han perdido por falta de apoyo. No sé, invitarles a que apoyen a los deportistas desde abajo, porque es súper necesario que haya alguien que crea en uno desde el principio. Entonces eso, y los invito a que se sumen a mi equipo de trabajo.
2: Justo estamos en la pista de los Chasquis, muchos recuerdos deben traerle también a usted acá. Vemos que deportistas están entrenando. ¿Qué recuerda? ¿Cómo fueron sus inicios también aquí?
1: La verdad que recuerdo esto como, no sé, Creo que la concentración deportiva de Pichincha ha sido fundamental para mi carrera deportiva porque creyeron en mí cuando decidí ya retirarme y todo eso. Volví a resurgir, se puede decir, aquí, y me trae muchos recuerdos porque me he formado aquí, he hecho mis entrenamientos fuertes aquí con mi equipo, con mi entrenador. Entonces estoy súper agradecida por lo que la vida me ha traído hasta aquí.
2: Ay, Anaí, muchísimas gracias. Gracias por atendernos, gracias por compartir también acá sus sueños y sus experiencias en Estados Unidos, y en verdad desearle mucha suerte. ¿Qué le dirías también a los niños que quieren llegar, que los ven a ustedes ya como sus objetivos a llegar también a ser en la vida?
1: Bueno, decirles que en cualquier deporte que decidan hacer, lo hagan con el corazón. Y sobre todo que nunca se rindan si al principio no ven resultados, que tarde o temprano con esfuerzo, sacrificio, disciplina, los resultados llegan. Invitarlos a que hagan deporte porque no se van a arrepentir y les va a abrir muchísimas puertas.

0: Hasta aquí los deportes. Nos vemos mañana a la misma hora y en el mismo lugar.
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14:04. Decir la verdad a un pueblo es un acto de respeto y responsabilidad. Cuando quienes tienen la voz pública hablan con honestidad, construyen confianza, fortalecen la esperanza y permiten que las personas tomen decisiones conscientes sobre su presente y su futuro. La mentira, en cambio, puede ofrecer soluciones momentáneas o discursos cómodos, pero con el tiempo destruye la credibilidad, divide a la sociedad y deja heridas difíciles de sanar. Un pueblo merece transparencia, porque solo con la verdad se pueden enfrentar los problemas reales y encontrar caminos de cambio auténtico. Mentirle a la gente no solo engaña a las personas, también traiciona los sueños, el esfuerzo y la dignidad colectiva. La verdad puede ser dura en algunos momentos, pero siempre será más valiosa que una falsa ilusión. Los líderes, autoridades y ciudadanos tienen el deber moral de actuar con sinceridad, recordando que las palabras tienen consecuencias y que la confianza perdida es muy difícil de recuperar. Un pueblo informado con honestidad es un pueblo más fuerte, más unido y capaz de construir un futuro basado en la justicia y la conciencia. 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Un agradecimiento especial, un abrazo fraterno para quienes retransmiten este RIMAI a la Radio Sultana 90.1 FM en la ciudad de Riobamba. Hoy estamos a martes 26 de mayo del año 2026. Estaremos hoy, ya mismo llegan nuestros invitados, hablando sobre cómo podemos reducir el estrés y hacer más llevadera nuestra vida. Lo conversaremos con nuestros invitados. Luego estará Bélgica Calderón, quienes están con este proyecto muy interesante y relevante, como es Voces que Emprenden, un espacio para impulsar, orientar y fortalecer a los emprendedores ecuatorianos. Además, por supuesto, usted sabe que los días martes le dedicamos principal atención a todo lo que nos comunica nuestra yerbatera, la Mirta, que siempre nos informa de los beneficios que tienen las plantas. 14:07, en Control Master, nuestra compañera Estefanía Martínez, y nuestro, iba a decir, Estefanía Bustamante y nuestro compañero Esteban Martínez.

0: 14 con 11 minutos, seguimos en este Pichincha Rimay. Vamos a este tema. ¿Sabías que la desregulación del sistema nervioso puede mejorarse con plantas? Este sistema a veces es imprescindible, pero causa otros síntomas que parecen no estar asociados, pero lo están. Si quieres saber cómo mejorar tu salud, quédate, porque aquí la Mirta nos explica de cómo funciona de la mejor manera todo este sistema nervioso. 14 con 12, vamos entonces a escuchar a nuestra querida Mirta.
1: Hoy vamos a hablar de algo que muchas personas sienten todos los días, pero no siempre saben identificar: la desregulación del sistema nervioso. Vivimos en un entorno donde el cuerpo recibe estímulos constantes, pantallas, ruidos, trabajo, preocupaciones, información que no se detiene, pensamientos que siguen incluso cuando intentamos descansar. Y aunque muchas veces creemos que podemos acostumbrarnos a este ritmo, el sistema nervioso sí lo siente. Por eso aparecen síntomas que muchas veces normalizamos, como la ansiedad, el cansancio, la irritabilidad, la dificultad para dormir, los problemas digestivos, la sensación de tensión constante o esa impresión de estar acelerados todo el tiempo. Pero aquí hay algo muy importante. No siempre es falta de energía, muchas veces es falta de regulación. Desde la ciencia sabemos que el sistema nervioso controla funciones fundamentales: el descanso, la digestión, la respuesta al estrés, la frecuencia cardíaca, la percepción del peligro y también el equilibrio emocional. Cuando este sistema pierde armonía, todo el cuerpo lo refleja. Y durante siglos, las plantas han acompañado estos procesos. La lavanda, por ejemplo, ha sido utilizada para favorecer la calma y disminuir estados de tensión. La pasiflora suele utilizarse cuando existe exceso de pensamiento, dificultad para desconectar o sensación de sobrecarga mental. La manzanilla, muchas veces subestimada por ser tan conocida, no solo apoya la digestión, también ayuda a relajar el sistema nervioso. La melisa ha sido tradicionalmente utilizada para acompañar estados de nerviosismo o inquietud, pero también existen plantas que nos pueden activar. La guayusa puede aportar energía y claridad mental. El romero favorece la circulación y la concentración, y el jengibre puede estimular y movilizar el organismo. Pero aquí aparece uno de los errores más comunes. Estimular un cuerpo que en realidad está agotado no genera verdadera energía. Eso va a generar más desgaste. Entonces, ¿cómo puedes utilizar todas estas plantas? Las plantas calmantes pueden utilizarse en infusión, especialmente durante la tarde o la noche. También puedes emplearlas en extractos o fórmulas más específicas cuando se necesita un acompañamiento más dirigido. Las plantas estimulantes suelen utilizarse mejor por la mañana o en momentos de baja energía real. El objetivo no es activar ni sedar constantemente, es equilibrar. Desde una mirada más profunda, regular el sistema nervioso también es aprender a escuchar el cuerpo. Saber cuándo necesitas una pausa, cuándo necesitas movimiento y cuándo necesitas silencio. Las plantas no vienen a forzar el cuerpo, vienen a acompañarlo. Y cuando se usan correctamente, pueden ayudar a recuperar algo esencial, que es el ritmo. Y si eres fan de la herbolaria, la fitoterapia y la neurociencia aplicada y quieres aprender a manifestar tu bienestar, sígueme en Instagram como @elherbolarium y TikTok y YouTube como @herbolarium. Recuerda que no hay hierba mala, solo incomprendida. Este episodio y muchos más los encuentras también en Spotify. Tu sistema nervioso no necesita más estímulos, necesita equilibrio. Hasta la próxima, chao.

0: 14:19, ya está acá nuestra invitada, parte de la casa, siempre ha estado vinculada a nuestros programas, escucha la Radio Pichincha, que eso es lo importante, la señora Bélgica Calderón. Ellos están promoviendo, impulsando, orientando y fortaleciendo sobre todo el tema de los emprendedores ecuatorianos. Y nosotros nos preguntábamos, y como nos decía nuestra invitada Bélgica, creo que estamos entre los primeros lugares de ser un país con mayor cantidad de emprendedores. Es decir, ¿por qué se da este fenómeno? Ya lo vamos a conversar con nuestra invitada, pero y lo que nos trae también a colación, pues luego les vamos a ir de a poquito desgranando pues en esta entrevista. Bienvenida, mi querida Bélgica, qué gusto.
1: El gusto es mío, muchísimas gracias por esta invitación y es un placer estar aquí.
0: Solo nos conocíamos por WhatsApp, ¿no?
1: Exactamente, solo por WhatsApp hemos conversado. Es un gusto poder estar aquí, acompañarle en este programa y por supuesto compartir sobre lo que es Voces que Emprenden, que estamos acompañando justamente a todos estos, estas personas que decidieron arriesgarse, que tuvieron voluntad y empezaron desde cero.
0: Oiga, hay veces que siempre les admiro muchísimo a todos los emprendedores, porque la luchan diariamente, a lo mejor muchas veces sin resultados, ¿no? Están ahí porque, digamos, me quedé sin trabajo y no me quedó más que tomar esa opción, ¿no?, de emprender. Hay profesionales grandes, profesionales que han estudiado, que han sacado licenciaturas,
1: maestrías,
0: el tema de maestrías, uh-huh, y todo lo demás, y lamentablemente lo que pasa en nuestro país, no tenemos esas oportunidades. En el discurso que escuchábamos del presidente decíamos, hay bastantes facilidades, ahora se han abierto bastantes fuentes de trabajo, pero ¿dónde están?
1: Exacto.
0: Que no las encontramos, no las vemos. Entonces son invisibles, no sé dónde están. Pero bueno, mi querida Bélgica, un poquito analizando sobre esto, primero vamos sobre este, como las tesis que se hace, primero vamos por ese problema que usted tuvo que verlo, palparlo y decir, por aquí creo que tengo que ir, porque todo nace por una necesidad.
1: Claro que sí.
0: Igual para usted en su programa.
1: Y por supuesto, y de hecho me permito compartirles un poquito de mi experiencia, porque yo soy una emprendedora en rehabilitación.
0: Ya, eso.
1: Porque ya voy con este, tengo 3 emprendimientos antes, ajá, que fracasaron y que yo no sabía. Tuve una escuela de modelaje, tuve un negocio de comida y tuve también un canal digital. Y no.
0: ¿Pero cómo se puso usted todo eso?
1: Solo con la voluntad de querer generar dinero.
0: Es que nosotros los ecuatorianos, pichinchanos, quiteños y todos los demás, vemos a alguien que al señor de aquí al lado le va súper bien con las humitas. Entonces decimos,
1: ha de ser,
0: oye,
1: bueno.
0: Si le va bien a él, pongámonos al lado, pues. Sí. O sea, si le va bien a él, ese es un tremendo negocio y ahora todo el mundo no va a dejar de comer las humitas. Y si les hace sabrosas, mi mamá sabe hacer las humitas, vamos a hacerle el mejor. Empezamos por ahí.
1: Es que justamente, y el problema no es que solo sabemos que el negocio es muy rentable o que le va muy bien a la vecina que le vemos o que sé hacerlo, tengo, ajá, el talento para hacerlo.
0: Yeah.
1: La dificultad aquí es de que si tenemos el conocimiento para que este negocio sea rentable, uh-huh, si tengo un estudio previo, si tengo el diagnóstico, el mapeo, de qué, dónde me voy a poner para hacer. Y eso, como yo les mencionaba, soy una emprendedora en rehabilitación porque incluso tuve una escuela de modelaje y no sabía cómo era a temas de administración, no sabía cómo manejarla, no sabía cuánto dinero invertía. Yo trabajaba en algunas empresas, incluso instituciones públicas, y todo mi sueldo se iba para allá. Y nos quedábamos sin nada. Por suerte, ahí yo estaba todavía estudiando y vivía con mis papás.
0: Ya. Yeah.
1: Pero todo mi sueldo se iba allá. Y yo decía, Dios, ¿cuándo serán las ganancias? ¿Algún rato voy a tener ganancias? Pasaron 3 años y no tuve nada de nada. Cerré. Pasé al otro emprendimiento, igual, a lo loco. Era como carrera de caballos, de ¿no? Y frenazo de burros. Y no, y hasta que yo entendí...
0: ¿Luego se puso el de la comida o cuál?
1: Claro, puse el de la comida y claro, teníamos un capital. Le pongo un ejemplo. Tenía un capital de $100 y con mi esposo decía, vamos a comprar tal cosa y vendamos. Pero nunca teníamos una preparación, se le podría decir, de cuánto hay que gastar, a cuánto hay que poner el precio de cada plato para tener una ganancia. Entonces, todo se va a un solo común de que no teníamos el conocimiento. Solo teníamos las ganas de emprender, pero no teníamos el conocimiento.
0: Pero en la comida, por ejemplo, me imagino que sí lo sabían hacer.
1: Claro, mi esposo cocina súper bien.
0: Ya, digamos, tenían como decirlo, lo primordial, digamos.
1: Lo primordial, sí, pero para que sea rentable y para que funcione a largo plazo, no sabíamos, el conocimiento no teníamos.
0: Ya.
1: Pero la sazón era impresionante, que hasta ahora nos dice, ¿cuándo vuelven a hacer los encebollados que hicieron otra vez? Nosotros ya ya mismo, pero no teníamos el capital para seguir dando la vuelta.
0: Es decir, van dos. De ahí fuimos a una tercera.
1: Sí, y el tercero me puse igual un canal digital. Entonces estábamos, sí, hacíamos, igual tengo una agencia de publicidad y teníamos Ecuador Piel de Ébano. Y tenía varios compañeros que me ayudaban a hacer este programa. Pero no sabíamos cuánto nos costaba sostener el canal, cómo buscar auspiciantes, cómo buscar la publicidad y todo eso. Hasta que, y también el tema de las redes sociales, no sabíamos cómo manejar exactamente el tema de las redes sociales, que había que tener un experto en redes sociales o en marketing.
0: Yeah.
1: Fracasó totalmente porque yo, netamente, mi profesión es comunicación social.
0: Yeah.
1: Ese es mi campo. Me piden hablar, yo estoy encantada. Pero ya redes sociales, el tema de finanzas, el tema de marketing, era mi debilidad. Y me tocó cerrar. Y a raíz de estos tres emprendimientos en fracaso, nace y digo, pero necesitamos que alguien nos guíe a estos que tenemos ganas de emprender. Y había muchos profesionales que dicen, sí, les damos consejos, les damos guías, les damos asesoramiento para que puedan ser sostenibles sus emprendimientos. Entonces ahí dije, está bien, a mí me hace falta eso y me puedo empoderar para que mi negocio sea rentable en 5, 6 o incluso 10 años y pasar de este gran paso, ¿no?, que es ser emprendedor a empresaria.
0: Ya, de estos tres que me habló anteriormente, ¿cuánto tiempo pasó?
1: Le estoy hablando aproximadamente...
0: Un aproximado de los tres, ¿no?
1: Sí, de los tres, unos 10, 12 años.
0: ¿10, 12 años?
1: Que se perdió muchísimo dinero, tanto de mi esposo, mío, y invertíamos y no veíamos resultados.
0: Ya, verá, acá, por ahí se arrendó y vi una realidad, mucha gente que se mete de lleno al tema de los negocios, pero tiene ese conocimiento. Inmediatamente que se iban a colocar ya el tema de celulares, de venta, todo esto, lo primerito que hizo es, tiene un equipo, y es más, su equipo es la familia, y se fueron a hacer este estudio de mercado. ¿En qué consistía? En ver cuántos más locales hay que venden el tema de celulares. ¿Cuáles son sus costos? Entonces, decir, yo tengo este celular, la mica vale $10, el estuche de acá para sostenerle este celular cuesta $8 y así. Entonces salieron a campo a ver primerito por dónde estaban, cerca de ahí, ¿no? O sea, en el sector, en la zona, cuánto sabía. Hizo todo un análisis, pero ya con el conocimiento. Entonces dijo, bueno, una mica vale $10, perfecto. Nosotros le dejamos en 7. Ya, este de acá, el estuche, le cuesta, que le dije, $7, vamos a dejar en 5. Estudio, luego de haber hecho el estudio del mercado, todo. Y claro, cuando hacen estudio, y es muy serio, y cuando ya han tenido la posibilidad de estar en otros sectores, en otras parroquias, ¿no es cierto?, de nuestra querida provincia de Pichincha, ya tenían la experiencia, uno. Ya fracasaron también ellos.
1: Exactamente.
0: Hasta ir encontrando cómo es, y a todos los negocios espero que esto lo estén escuchando, porque les va a servir muchísimo el conocimiento de nuestra querida Bélgica que ha venido a acompañarnos hoy. Pero luego ellos de a poquito fueron aprendiendo hasta llegar a este conocimiento de hacer un estudio de mercado, que es la primera parte que uno debe hacer. Porque uno dice, yo por ejemplo, hay un local por ahí que está y digo, oye, en la tarde aquí un cafecito, con humitas, con esto. Pero está en tu idea, en tu imaginación, que la gente va a ir.
1: Exactamente.
0: Solo tú dices, aquí, esto es votado, aquí vamos a tener la posibilidad de... Y cuando te colocas y te pones y dices, aquí el cafecito, las humitas, ¿eh? Lamentablemente quebramos, rompemos. A pesar que yo digo, bueno, no has invertido mucho, ¿no es cierto? Porque, digamos, el hacer y todo por el estilo, tienes tu local y todo por el estilo, que es lo que más te cuesta, a lo mejor una cafetera que te puedas comprar para hacer un cafecito, un microondas que lo puedes tener, no inviertes tanto. Yo digo, todos los emprendimientos como tal, si inviertes mucho, creo que eso es un fracaso, porque debes empezar de a poquito invirtiendo en cositas que vas necesitando. Dice por ahí, oye, ahorita sí, con esto que ya ganamos, hagamos una inversión para comprarnos una linda tamalera, más grande que la que tenemos. Yo creo que va por ahí poquito el estudio. De mi experiencia, sí, digo yo, no he fracasado, no he tenido emprendimientos, pero por ahí creo que va.
1: Mi querido Edwin, justamente esa es la idea. Pero no todos, y justamente hay un estudio realizado aquí en el Ecuador de que el 90% de emprendedores, ajá, crean su emprendimiento sin este estudio previo del equipo de la familia o del equipo de cómo por lo menos ver si este sector donde me voy a poner el negocio es rentable. Ajá. Es por eso que también de este 90, el 60 fracasan. Hay que ver también cuáles son las historias de éxito de este 30% que falta. Pero es preocupante estas cifras. Este 60% justamente van a lo loco, se emocionan, dicen solo tengo las ganas de emprender, quiero generar, incluso hasta por la necesidad de que mis hijos no tienen que comer para más tarde. Entonces me voy a poner y me pongo a vender cualquier cosa. Entonces es lo que necesario para nosotros como emprendedores es tener esta guía, es indicarles, irles llevando este paso a paso de que sí, es real. Primero, haz un estudio de mercado. Segundo, conoce el territorio y conoce a tu competencia. Tercero, vamos un poquito más allá, ¿con cuánto cuentas de capital? Y no comprar a lo loco, porque también pasa de que tenemos, digamos, estoy en un trabajo, estoy en el sector privado, recibo en abril las utilidades. La idea, con ese dinero compro todo y no sé cómo hacer el negocio o cómo invertir eficazmente ese dinero que me está llegando.
0: Uh-huh. Oiga, vamos a quedarnos ahí, vamos a una pausita y luego vamos a seguir conversando con Bélgica, porque esto se torna muy interesante. Lo que usted nos ha dicho es el estudio de mercado, conocer a mi competencia, conocer mi territorio, en donde me voy a desenvolver, ¿no es cierto? Y como algunos nos han dicho, experiencias de amigos, emprendedores, toda la gente, los primeros meses hasta tú atraer a la gente son de pérdida.
1: Así es.
0: Y durante mucho tiempo, hasta que cuando ya agarras un nivel de aceptación de la gente a tu producto, a tu servicio que tú tienes, creo que ahí sí dices, ahora sí ya es una ganancia.
1: Exacto.
0: Como tal.
1: Pero, y recordar que
0: pero no. Al inicio no es que van a venir todo
1: la
0: el mundo dice,
1: de
0: no,
1: clientes.
0: Pues aquí están todos los clientes. No, creo que un emprendimiento, un restaurante y todo lo que tú tienes como tal, de a poquito se van forjando. Por eso son años de años que lo llevan y dicen, vino con generaciones y ahora sí tenemos un resultado. Vamos a la pausita, mi querida Tefi, y luego retornamos con este diálogo con Bélgica Calderón. Y vamos a hablar ahora sí, lueguito ya de esto, de Voces que Emprenden, un programa que estará canalizado en el tema digital. Lo conversaremos de cómo lo tiene preparado.
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1: Catorce con 38. Oiga, qué manera, pero claro, esto es juntarse también entre dos comunicadores y todo por el estilo. Como hemos conversado con Bélgica, hemos hecho una muy buena química, creo que nos convoca el hablar de estos temas ahora de los emprendedores. Por aquí, por este programa, han pasado muchos emprendedores, unos que están muy bien posicionados, uh-huh, otros que medianamente posicionados y otros que está lamentablemente no han llegado a cuajar, como decimos, uh-huh, siempre, no llegaron a madurar. Entonces, es por eso que se abre este programa Voces que Emprenden. Cuando nuestra querida Bélgica ya fracasó con esos tres emprendimientos y todo por el estilo, y dijo, bueno, me voy a mi esencia, pues.
2: Exacto.
1: Soy comunicadora. Sé cómo hacerlo, cómo, porque ahí sí usted, como digo, va a estar en su papayal, ¿no es cierto? Porque usted sabe.
2: Exacto.
1: Para eso estudió, se preparó y todo por el estilo.
2: Y ese es el primer paso que debemos seguir.
1: Ya.
2: Quienes deseamos emprender es primero hacernos un autoexamen y saber cuáles son nuestros talentos, cuáles son nuestras fortalezas. Y justamente ahí fue que me redescubrí y dije, bueno, estudié tanto tiempo, tengo habilidades en ciertas áreas, conozco esto, en esto me voy a manejar muy bien.
1: Uh-huh.
2: Ahora solo necesito los complementos para que funcione y podamos navegar bien este barco. Entonces, ahí fue que nace esta idea de Voces que Emprenden, justamente para poder ayudar a varias personas que también se pueden sentir identificadas con Bélgica.
1: Ya, me imagino que usted ahí va a tener emprendedores que han tenido, como decir, lo que hablábamos.
2: Ajá.
1: Unos que superaron, otros que se quedaron en media y otros de abajo. Para saber qué es lo que está pasando. Y va a tener los especialistas.
2: Así
1: la gente
2: es.
1: Que dice, pero también yo digo, no solamente los especialistas en teoría. Yo creo que necesitamos también especialistas que nos digan, mira, yo tengo mi negocio y me ha ido muy bien y yo por eso imparto este tipo de charlas, conversatorios, tertulias y todo lo que usted quiera llamarlo, ¿no es cierto?
2: Correcto.
1: Entonces, no es que solamente, porque yo sí digo, una cosa es en el papel, acá, como tal, pero otra cosa ya es ponerlo en hoja en blanco.
2: Sí, y algo chistoso que quisiera compartirles es que mi esposo decía, ahí te van a coger en jaque cuando te pregunten, ¿y usted? ¿Qué emprendió? ¿Cuál es el éxito de su emprendimiento? Y yo, ay, Dios.
1: No, pero usted tuvo un aprendizaje, pues.
2: Exacto, por eso le
1: claro.
2: dije, esa fue mi respuesta, le dije, está
1: ¿qué
2: bien.
1: ¿Qué le pasa a ese marido?
2: Sí, él quiere que contemos solo las cosas bonitas.
1: No, digo, no.
2: Esto, aquí vamos a romper
1: eso. Eso es lo más valioso, pues.
2: Ajá.
1: Lo más valioso que usted tiene es eso, pues.
2: Entonces,
1: ya me pasó.
2: Y no quiero que le vaya pasen los demás por eso.
1: Muy bien.
2: Entonces aquí aplausos. Yo le dije, tenemos que romper el molde. Y yo sé que este camino es puro baches. Pero yo ya pasé por estos baches y sé cómo hacerles que esquiven.
1: Ya.
2: Entonces, Voces que Emprenden está compuesto justamente Bélgica como una comunicadora social, todo esto, pero también como por Paola Gonzalo, que es una emprendedora innata. Ella sí es innata, autodidacta, aprendió todo lo que sabe en el terreno, ya ahí en el hoyo de las ventas. Entonces, ella me ayuda a mí como mi co-conductora, en el cual ella va a compartir también sus experiencias. Entonces, yo les voy a guiar. Paola le va a decir, bueno, yo pasé también por eso. Y va a compartir sus experiencias.
1: Ya.
2: Y va a saber qué tipo de preguntas realizarles a los emprendedores a través de su experiencia. Y los especialistas lo que nos van a hacer es ayudarnos a entender mejor cuál es el camino, cuál es la hoja a seguir, cuál es la ruta a seguir en este mundo de los emprendedores. Porque es muy bonito, es muy interesante justamente de cómo uno fracasó, cómo uno dejó dinero, tiempo, familia, hijos, sin hacer y sin tener un conocimiento de cómo emprender, cómo saber llegar hasta esa meta. Entonces, justamente nosotros lo que hemos compartido con los especialistas y con un sondeo de varios invitados que hemos tenido hasta el momento, es poder conocer cuáles son sus debilidades.
1: Ahí empezó usted bien. con ese sondeo de especialistas.
2: Exactamente.
1: De gente que conozcan de los temas.
2: Que conozcan los temas.
1: Ahorita usted ya está en su papayaya.
2: Sí, ahorita ya sí,
1: como,
2: ya estoy encaminada.
1: Como el pez se mueve ahí en el agua, ¿no es cierto?
2: Sí, y hasta puedo nadar de maripositas. Porque ya conozco, ya sé los errores. Y los especialistas justamente nos van a ayudar a crear estas necesidades y cómo solventarlas también.
1: Ya.
2: Y los emprendedores van a estar acompañados. Más que un programa de entrevistas, más que un programa de formación, queremos crear una comunidad.
1: Lindo.
2: Donde se sientan acompañados y digan, bueno, aprendí, no tuve que pagar a ningún asesor de imagen, de asesor de marketing, asesor en redes sociales para poder aplicarlo. Ahora también el tema de la inteligencia artificial está, pero en todos lados, que incluso dicen, yo ya no necesito pagar a nadie que me maneje mis redes porque yo misma ya hago mis propios posts. Está bien, pero ¿cuál es la estrategia de comunicación?
1: Claro.
2: ¿Cómo publicar
1: siempre
2: por publicar?
1: Hay un fondo, claro.
2: Entonces, ahí estamos
1: ¿a
2: nosotros.
1: ¿A qué público estoy llegando? Y
2: exactamente, sí, sí, sí. ¿Cuál es la estrategia? ¿Cómo hacer este embudo de comunicación? ¿De a qué hora debo publicar? ¿Cómo quiero llegar con los enganches perfectamente
1: solamente
2: a mi audiencia?
1: Algo muy sencillo. Usted pone en su TikTok a las 10 de la mañana. No pasa nada.
2: Exacto.
1: No, nadie le ve, no pasa nada. Pero usted ya coge un horario. Oye, a esta hora cuando yo lanzo algo, 7, 8, 9 de la noche, hasta las 10 de la noche tú lanzas algo y automáticamente la gente es como chuchu. Se conectan, pero full. Ah. Y la gente está ya solita en su cuarto, en su habitación, viendo el celular.
2: Sí, y esas cositas son, pueden ser como muy sencillas, pero la gente no está como muy consciente de que hay un horario específico para publicar, de que hay una comunicación detrás de todo lo que hacemos.
1: Ya.
2: Y eso es lo más importante. Perfecto. Saber llegar a nuestros clientes.
1: Ya. ¿Desde cuándo arranca esto?
2: Arrancó ya el 20 de mayo,
1: ya.
2: Ecuador Piel de Ébano. Tuvimos un programa de lanzamiento muy bonito, muy, muy, muy lindo. Nos está yendo muy bien hasta el momento. Hay muy buen número de reproducciones y aprovecho este espacio para invitarles,
1: claro,
2: que nos sigan en nuestro canal de YouTube como Voces que Emprenden y en nuestras redes sociales también para que podamos ir creciendo en comunidad, puedan conocer cómo está el formato de este programa y también el espacio donde estamos haciendo, que
1: genial,
2: es muy bonito, donde los emprendedores que nos están escuchando y tal vez les da un poquito de pánico ser entrevistados, puedan también auspiciar este programa y crecer junto con ustedes.
1: Qué lindo. Yo le agradezco muchísimo, mi querida Bélgica Calderón de Voces que Emprenden, por haber compartido. Nos hemos tomado un poquito más de tiempo, pero creo que sí hubo unos dos capítulos que están muy interesantes y para nuestros amigos, si desean el contacto, me escriben nada más al 099-8319-100 y yo les paso el contacto de Bélgica Calderón para que le sigan, para los emprendedores, para que continúen con esto, con un gran conocimiento, para que ustedes no fracasen. Ahí van a tener este programa con grandes expertos, con emprendedores que han fracasado, los emprendedores que han sido exitosos y todo, porque de todo eso vale las estrategias de mercado. Le agradezco muchísimo, Bélgica.
2: Muchísimas gracias por este tipo de espacios, gracias a usted por la invitación y por supuesto invitarles de que el principal factor para emprender es dejar el miedo. Y otra cosa que es muy importante, quisiera compartirles con ustedes, que la educación, el conocimiento, vence cualquier adversidad.
1: Perfecto, nos quedamos con esas lindas palabras, mi querida Bélgica. En otra ocasión hablaremos de otro tema, de estos relacionados a los emprendedores. Usted nos llama, nos avisa, inmediatamente tiene el espacio. 14:47, musiquita, acompañamos, mi querida Steffi, esta tarde.

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2: Catorce con 51 minutos. Oigan, qué interesante es tener este tipo de invitados que nos ayudan a comprender de alguna manera de cómo debemos manejar nuestro emprendimiento. Nos quedamos para un segundo o tercer capítulo también con nuestra querida Bélgica. Es una comunicadora que por ahí quería plantear un programa aquí en la radio. No tuvimos la posibilidad, pero ojalá ella haga esa propuesta, crezca primero en este medio digital y luego nos haga la propuesta para retransmitirla inmediatamente. 14:51. 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Ha habido muchos espacios de participación en La Oreja, El Otro Relato, hemos tenido acá la participación ciudadana, que es lo más importante. ¡Feliz aniversario, Radio Pichincha! Porque este 24 de mayo cumplimos estos 15 años de hacer radio. Esta radio de las noticias. 14:53 minutos.

0: otro espacio para poder compartir y hablar sobre estos temas que son interesantes para la colectividad. ¿Cómo podemos nosotros reducir este estrés y hacer un poquito más llevadero en nuestra vida? Mejorar la calidad del sueño y el descanso profundo, porque hay veces que nos automedicamos, tomamos pastillas, demasiadas pastillas, y luego tenemos mareos, dolores de cabeza y todo lo demás. Para ello tenemos a Roberto Vaca, con quien vamos a hablar un poquito sobre estas dolencias, y ojalá podamos hablar también de este producto que ellos tienen. Bienvenido.
1: Muchas gracias.
0: Por favor, al micrófono.
1: Muchas gracias por la apertura. Primeramente quiero dar gracias a Dios y luego pues a la radio. Y de antemano pues a los radioescuchas. Sí, hoy en día pues en la actualidad, como avanza igual la tecnología, pues igual en lo que es la medicina alternativa también está rompiéndola. Vengo a presentar acá una tecnología japonesa de nombre Nippon Flex, que es una empresa brasileña, pero la tecnología en sí es japonesa. Entonces abarca estas tres tecnologías: Fear Power, Ion Balls y Magnetos. Algo que este científico japonés de nombre Toshio Komuro desarrolló esta tecnología. ¿Y por qué la desarrolla? Porque vio que el ser humano perdió el contacto con la naturaleza. Lo bonito de esto que es todo natural. Ajá. No es una medicina de ingesta, es solo de contacto.
0: Oiga, y se acuerda, mi querido Roberto, como antes era, nos decían, sácate los zapatos, las medias y camina por la hierba, siente Correcto. La tierra, siente la hierba. Eso te oxigena tu cuerpo, te ayuda, te alimenta. ¿Cómo esos guaguas de campo, de la parte rural como tal, ruedan, se caen, están ahí, pero no sufren ni adolecen de ninguna enfermedad, ni de fiebres, ni de nada?
1: Correcto. De hecho, tuve la oportunidad de tenerle a mi abuelita materna, que vivió hasta 104 años.
0: Ajá.
1: Y yo recuerdo que ella, cuando le dolía la cabeza, pues simplemente cogía una hojita de col y se ponía en su cabeza.
0: La de col, hay otra también, la frailejón creo que es.
1: También.
0: Que también.
1: Entonces, todo eso. Hoy en día, en la actualidad, lamentablemente, con lo de la tecnología también, teléfonos, celulares, estamos en una radiación muy fuerte que es la 5G, que el ser humano obviamente no lo ve, pero que de verdad sí está acarreando muchas patologías, muchas patologías que de verdad... Yo me he topado con personas de 28 años, 30, 35, con patologías ya con cáncer. La más común a la tiroides. Ajá. La más común. Entonces, lo bonito de esta tecnología, como dije anteriormente, no es de ingesta, más bien es de contacto. Simplemente con estar colocado yo un brazalete, un par de plantillas y consumir el agua.
0: Oiga, ¿cuándo nosotros hacemos, por ejemplo, lo que usted ha hablado, ¿no?, del tema de estas plantillas, ¿cuándo masajeamos nuestros pies, que son los que sostienen todo nuestro cuerpo, todo el día?
1: Correcto, y ahí también científicamente está, todos nuestros organismos están en la planta de los pies.
0: Ajá.
1: Porque igual la importancia de caminar sobre la tierra.
0: Y la conexión también que tenemos con las manos, con todo.
1: Sí, y lo más importante acá es el agua también. Hoy en día el agua que consumimos... Antes consumían, bueno, yo tuve la oportunidad de consumir agua de un ojo de agua de una sequía, agua que no tenía nada de químicos como hoy en día. Si tomamos el agua potable, pues un agua muy, muy ácida, con mucho cloro, incluso hay plomo en esa agua. Si consumimos la de la botella, un agua muerta. Un agua que no tiene nada de beneficios a nuestro cuerpo. Es más, está comprobado de hecho que microscópicamente tiene partículas de plástico.
0: Ya. Oiga, mi querido Roberto, lamentablemente yo lo estaba esperando a partir de las 14 horas, no pudieron llegar. Uh-huh. Vamos a dejarlo para otro capítulo, otro encuentro para conversar sobre estos temas de salud que son muy interesantes, relevantes, para que la comunidad lo conozca. Nos quedamos comprometidos con eso, mi querido Roberto, sí, y le agradezco mucho. Sí, sí, sí. 14:58, se viene el micro informativo con nuestra querida Liz, le hemos robado unos minutitos nada más, por primera vez, y siga con la programación de Radio Pichincha, que viene una programación increíble. En Control Master, nuestra compañera Estefanía Martínez, mi nombre es Edwin Corral. Les decimos hasta el día de mañana.

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3: La información en Punto Pi. Les saluda Licenia Espinel. La Universidad de las Fuerzas Armadas ESPE analiza entregar un doctorado honoris causa al presidente de la República, Daniel Noboa, y al jefe del Comando Conjunto de Fuerzas Armadas, Henry Santiago Delgado. La propuesta consta en una resolución firmada el pasado 7 de mayo de 2026 por el vicerrector académico de la institución. Según el documento, el reconocimiento se sustenta en sus aportes a la seguridad y defensa de la soberanía nacional. Una comisión académica fue designada para evaluar las candidaturas y emitir un informe técnico. De concretarse, sería el tercer doctorado honoris causa que recibiría el presidente Noboa luego de los reconocimientos otorgados por la Universidad Regional Amazónica de los Andes y la Universidad Estatal Península de Santa Elena en 2024. La resolución ha generado controversia en redes sociales debido a que surge días después de la polémica por el título universitario entregado a la esposa del mandatario por la Universidad de los Hemisferios en tiempo récord.

0: Información de la provincia de Pichincha con Marco Criollo.
1: El cambio en el transporte público en Quito tiene una ruta definida. Como parte de la transformación del modelo de gestión, las operadoras de transportistas deberán implementar 8 medidas orientadas a mejorar la calidad del servicio y responder a las demandas ciudadanas. Las medidas son implementar el sistema integrado de recaudo en un plazo máximo de 8 meses, poner en funcionamiento el sistema de administración de flota desde enero. Este sistema permitirá controlar en tiempo real la velocidad, las frecuencias y la operación de cada ruta. 3. Poner en funcionamiento el sistema de información al usuario. Esto le permite al ciudadano conocer las rutas, las paradas y los tiempos de llegada del bus. 4. La certificación obligatoria de choferes, otorgada por el municipio de Quito. 5. Refuerzo de los mecanismos de control y fiscalización a las unidades de transporte y sus conductores. 6. Implementación de canales para quejas ciudadanas. 7. Realizar una inspección adicional a la revisión técnica vehicular. 8. Implementar medidas y cámaras de seguridad en las unidades. Estos puntos serán parte de una ordenanza que será enviada en los próximos días al Consejo Metropolitano de Quito. Informó para Punto Pi, Marco Criollo.
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0: El Consejo Metropolitano de Quito aprobó con 17 votos a favor y uno en contra la ordenanza que regula y limita el uso de la pirotecnia en la capital. El alcalde Pavel Muñoz aclaró que la medida no prohíbe totalmente estos productos, sino aquellos de alto impacto sonoro, para proteger a personas sensibles al ruido y a los animales de compañía. El alcalde Muñoz señaló que gracias a la voluntad política del Consejo Metropolitano se ha llegado a tratar esta normativa. Los políticos también tenemos que estar no solamente acompañando a nuestras poblaciones, sino muchas veces adelante de ellas marcando un horizonte, dijo la autoridad.
3: A mí me parece que no se está prohibiendo el uso de una pirotecnia, siempre y cuando esta no afecte al resto, y esto creo que es importante porque habla del respeto a la vida, pero del respeto también a las condiciones que tienen otras personas y todos los seres sintientes, los seres que tienen vida. La voluntad política es esta coherencia que tienen las administraciones o quienes hacemos política, que respecto a lo que hemos dicho, después podamos mostrar en hechos que seguimos insistiendo o damos un paso hacia adelante para que ese pensamiento se convierta en una realidad. Creo que los políticos también tenemos que estar no solamente acompañando a nuestras poblaciones, sino muchas veces adelante de ellas, marcando un horizonte que podría ser más incluyente, que podría ser más justo. Y creo que de alguna u otra manera esto así lo logra. Que podamos, vía política pública, dar mejores condiciones para que quienes están en esa actividad artesanal lo puedan seguir haciendo, puedan tener un giro.
0: La normativa prohíbe el uso de pirotecnia de alto impacto sonoro como tumbacasas, voladores y otros artefactos explosivos que generan detonaciones intensas y afectaciones auditivas, ambientales y en la fauna urbana. Además, regula la fabricación y comercialización. Solamente podrá realizarse en establecimientos autorizados con licencia única de actividad económica. Está prohibida la venta en el trabajo autónomo y comercio minorista. Asimismo, la ordenanza incentiva el reemplazo progresivo de la pirotecnia por el uso de la tecnología y efectos lumínicos como el show de drones, mapping y LED.
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0: 15:05, finalizamos el Punto Pi con Juan Carlos Cabezas y la información cultural.
4: La adaptación cinematográfica de Nosferatu en 2024 demuestra que el horror clásico no necesita modernizarse con efectos digitales, sino volver a la raíz de su atmósfera. Robert Eggers, el director de Nosferatu, logra capturar el terror visceral de la obsesión mística y el folclore, alejándose del vampiro romántico y estilizado. Esta producción recupera el pavor original hacia lo inevitable, recordándonos que el monstruo cinematográfico más efectivo es aquel que, en lugar de saltar a la pantalla para asustarnos, se instala lentamente en la psique del espectador a través de sombras y de silencio. Para Punto Pi, Juan Carlos Cabezas.
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Jerry Rafferty tuvo una vida relacionada siempre con el alcohol. Un padre alcohólico y violento le dio una infancia muy difícil.

por una botella. Y precisamente por la bebida murió a los 63 años de edad. Admirado por muchos, huyó de la fama y todo lo demás. Se negó a cantar junto a McCartney y Clapton, pese a que estos dos extraordinarios músicos se declararon admiradores. Jerry fue un hombre ermitaño, inseguro. Quizá por eso nunca pudo poner a un lado la botella y jamás dejó de beber. El alcoholismo le venció. Para Paul Simon, esta es la mejor canción de la historia, su canción favorita de todos los tiempos.

0: años para que resucite esta canción. Una vieja melodía de inicios de los 70, convertida en un gran éxito en los 90, al formar parte de la banda sonora de Los Perros de Reserva de Tarantino. En una escena de la película suena la canción que volvió a ser escuchada por una nueva generación que no conocía y volvió a enamorarlos, como lo hizo en 1972.
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folk rock de los 60 y tuvieron una segunda ola a inicios de los 80. Pese a estar separados por más de una década, Paul Simon y Art Garfunkel decidieron unirse de nuevo y sorprender a sus fans en un recital gratuito en pleno centro de Nueva York.

0: El dúo Simon en Garfunkel no actuaba sobre el escenario desde 1970, cuando los dos se separaron por diferencias económicas alrededor de las ganancias que generaban sus creaciones. Alguna vez se presentaron en algún programa de televisión, pero hacerlo en un concierto nunca más. Por eso el recital del Central Park en el otoño de 1981 fue muy especial.
1: Ladies and gentlemen, Simon and Garfunkel.

suceso trágico se unió a la decisión de hacer el concierto gratuito en el Central Park de Nueva York. Así hayan estado enojados los dos y separados por más de una década. Pocos meses después de que se suicidara la novia de Art Garfunkel, Paul Simon buscó a su antiguo amigo del alma para sacarlo de la depresión. Lo buscaba luego de muchos años. En ese entonces los dos ya ni se hablaban. Luego de ser amigos y compañeros inseparables desde niños, pasaron a ser dos personas indiferentes que se odiaban.

Aquella reunión en medio de la depresión de Garfunkel dio paso a uno de los conciertos más memorables de la historia de la música contemporánea. El concierto gratuito en el Central Park de Nueva York ante 500.000 personas.

De ese concierto memorable salió una gira que la cumplieron únicamente por compromisos comerciales y económicos, porque los dos ya no se hablaban de nuevo fuera del escenario. A esa altura se odiaban y cada uno envidiaba las cualidades del otro. Paul Simon envidiaba la voz de Garfunkel y este envidiaba la facilidad de componer y escribir que tenía Simon.

Esta canción, que terminó siendo el disco más vendido en 1970 y uno de los más vendidos de la historia, con un récord inigualable como permanecer por 5 años en el top 100 del Reino Unido, fue lo que realmente rompió la amistad de los dos.

Simon compuso la melodía en apenas 20 minutos y escribió los dos primeros versos en apenas 2 horas. Garfunkel se negaba a grabarla, no le gustaba la canción y Paul Simon literalmente tuvo que rogarle para que cante. De ello se arrepentiría después toda la vida, porque la canción fue siempre asociada a Garfunkel.

Paul Simon y Garfunkel nunca más volvieron a tocar juntos y nunca más volvieron a hablarse. Cada quien hizo su propia carrera. La de Simon fue más prolífica gracias a sus cualidades inigualables de componer y escribir. Simon forma parte de la exclusiva lista de las 100 personas que dieron forma a nuestro mundo.

0: Thank you. Good night.
1: Thank you. Thanks, Carl.
2: Paul Simon, con más de 80 años, se alejó ya de los escenarios y hace poco vendió toda su biblioteca musical a la multinacional Sony. Antes había tocado de nuevo con su socio Garfunkel, nada menos que en el pleno Coliseo Romano. Era el año 2004 y más de 500,000 de personas llegaron al milenario monumento para verlos tocar juntos otra vez.

conformaban la pareja feliz, aunque con problemas, con muchos problemas. Esta bella mujer y su esposo Paul Simon pasaron juntos en la cárcel luego de una pelea monumental. Eddie Brickell y su esposo Paul Simon se dieron tantos golpes que la policía no tuvo otra alternativa que llevarlos a los dos a la cárcel. Simon llevó la peor parte. Es al menos 20 centímetros más pequeño que su esposa. Salieron al otro día de la cárcel tras el pago de una fianza. Entre peleas y peleas, seguían casados. Tenían 25 años de diferencia.

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3: Buenas tardes, actualizamos la información en Punto Pi, les acompaña Licenia Espinel. El vuelo LNE 1376 de LATAM Airlines, operado por Airbus A319-132 con matrícula CCCIJ, no pudo aterrizar en el aeropuerto Mariscal Lamar de Cuenca y tuvo que ser desviado hacia Guayaquil la tarde de este martes 26 de mayo de 2026. La aeronave cubría la ruta Cuenca-Quito cuando, según reportes de medios locales y testimonios de pasajeros, escuchó un fuerte estruendo acompañado de llamas en un motor derecho. La emergencia obligó a la tripulación a ejecutar maniobras de seguridad y cambiar la ruta del vuelo. De acuerdo con información publicada por el diario El Mercurio, uno de los motores habría sufrido una avería e incluso una aparente explosión. El incidente ocurrió antes de las 15 horas. Posteriormente, el avión aterrizó de forma segura cerca de las 15:22 en el aeropuerto José Joaquín de Olmedo en Guayaquil. El alcalde de Cuenca, Cristian Zamora, informa que tanto los pasajeros como la tripulación se encuentran en buen estado. Mientras tanto, unidades del Cuerpo de Bomberos de Guayaquil permanecieron activas durante el arribo de la aeronave. Hasta el momento, LATAM no ha emitido un pronunciamiento oficial sobre el percance.

0: Saludamos con Marco Criollo y la información de la provincia de Pichincha.
1: Los usuarios del peaje Osvaldo Huesamín pueden realizar sus pagos de manera ágil y en línea a través del portal Peaje Osvaldo Huesamín, habilitado por la empresa pública de obras públicas. Para cancelar valores pendientes, no es necesario contar con una cuenta activa. Los conductores pueden ingresar directamente a la opción Realizar recarga y digitar su número de cédula, RUC, pasaporte o la placa del vehículo. El sistema mostrará automáticamente el valor a pagar y permitirá completar la transacción mediante tarjeta de débito o crédito. La plataforma también informa sobre los puntos de atención habilitados para pagos presenciales. Atención, los pagos en efectivo se receptan de lunes a viernes de 8 de la mañana a 4 y media de la tarde en el edificio matriz de la EMOV, Administraciones Zonales, el Centro Comercial La Manzana, el Mega Balcón Bicentenario, el Estacionamiento Carolina 8 y el Terminal Quitumbe. La EMOV recuerda que los conductores tienen hasta 15 días después de utilizar el peaje para cancelar el valor correspondiente y evitar recargos. Informó para Punto Pi, Marco Criollo.
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0: En la información internacional destacamos a esta hora que varios países de Europa Occidental vivieron este martes otro día de una ola de calor con temperaturas extremas muy superiores a las normales para un mes de mayo. La agencia AFP con los detalles.
3: Ola de calor que golpea a buena parte de Europa sigue dejando temperaturas récord, alertas meteorológicas y las primeras víctimas mortales en Francia. Este episodio extremo está provocado por un potente anticiclón que se extiende desde el norte de África hasta las Islas Británicas. En Francia, dos personas han muerto mientras practicaban deporte y otras cinco han fallecido ahogadas. Además, ocho departamentos permanecen en alerta naranja por calor, algo inédito en un mes de mayo. El país registró este lunes un récord nacional de temperatura para estas fechas y se espera máximas de hasta 36 grados durante los próximos días. El Reino Unido también vive registros históricos, con una noche tropical en Londres, donde los termómetros no bajaron de los 21 grados. El martes podrían alcanzarse los 35 grados, después del mayo más caluroso desde que existen registros.

0: cabezas y la información cultural.
1: Ahora, Bram Stoker, el autor de Drácula, destaca también por su cuentística. Algunos relatos como El entierro de las ratas, La casa del juez o el célebre El invitado de Drácula, que originalmente era el primer capítulo de su gran novela, demuestran su maestría para construir tensión en pocas páginas. Para Punto Pi, Juan Carlos Cabezas.
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0: Cerramos el Punto Pi con la nota deportiva de Javier Ojeda.
3: Hola, día, amigos y amigas oyentes. Hoy se cumplió la etapa número 16 del Giro de Italia, la primera grande de la temporada. Se recorrieron 113 kilómetros entre las localidades de Bellinzona hasta Cari. El vencedor, con un registro de 2 horas 57 minutos y 40 segundos, fue el danés Jonas Vingegaard, con un tiempo de 2.57 y 40. Segundo llegó Félix Gall y tercero el australiano Jay Hindley. En la general, Jonas Vingegaard es el líder. Le ha secado 4 minutos a Félix Gall. Y el tercer lugar está ubicado el neerlandés Timen Arensman del Netcompany Ineos a 4.27. Otro dato destacado de hoy es que le sacaron la maglia Chiclamino al ecuatoriano Jonathan Narváez. Buscará recuperarla durante el resto de la semana. 16 horas con 8 minutos, reportó para Punto Pi, Javier Ojeda.
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10: Muy buenas tardes, gente hermosa. Muy buenas tardes, bienvenidos y bienvenidas a otra entrega de Sin Miedos en la Radio, aquí por Radio Pichincha, de 4 a 5 de la tarde, con quien te está acompañando siempre la doctora Isabel Benítez, psicóloga y sexóloga, que de muy buena manera conversa y podemos hablar de esos temas que nos interpelan y de esos temas que nos convocan. Como saben, bueno, hoy es martes, pero parece lunes, pero tampoco es miércoles porque es martes, así que estamos un poco como confundidos en el tema de la semana y los días, pero es martes y los martes siempre me acompaña Patronato San José, esta institución que depende de la alcaldía y que ha desarrollado muchos programas sociales que atienden a personas de diferente condición y que le dan el estatus de sujetos. No los coloca en un estado de mendicidad, de esa colaboración supuesta solidaria que llega de arriba abajo, sino que los horizontaliza como seres humanos. Y estos proyectos cumplen sin lugar a dudas con ese propósito. Y así que hoy me acompaña mi querida, más me encanta porque conozco gente muy bonita, Jessica Bustamante. Jessica Bustamante es coordinadora del Centro de Apoyo Integral Las Tres Manuelas. Ya sabemos que Las Tres Manuelas es una institución bastante de larga trayectoria, ¿no? Que tiene diferentes momentos y tiene diferentes servicios de acuerdo a qué administración está gobernando la ciudad, ¿no? Entonces, Las Tres Manuelas tiene toda su historia y esperemos que hoy, conversando con Jessica, nos cuente esto que se llama, tienen varios nombres ellos, también me confunden bastante, Centro de Apoyo Integral Las Tres Manuelas. Gracias, Jessica, por acompañarme, un gusto recibirte y bienvenida.
11: Isabel, muchísimas gracias por la invitación y también de igual manera mil gracias por permitirnos seguir difundiendo nuestros servicios como institución, como Patronato San José. Poder hacer vocería de los diferentes servicios con los que contamos es realmente importante porque nos permite llegar a los usuarios, usuarias que requieren de nuestra atención, de nuestro acompañamiento, de nuestras intervenciones.
10: Muy bien, yo estoy muy gozosa de tenerte conmigo, Jessica, gracias. Para poder intercambiar, para poder conversar, etcétera. Ustedes le llaman Centro de Apoyo Integral. ¿De qué hablamos en relación a esta nominación? Centro de Apoyo Integral. ¿Qué apoyan y cuál sería el concepto de integralidad que se maneja desde el Centro Tres Manuelas?
11: Claro que sí, Isabel. Déjame comentarte que el Centro de Apoyo Integral tiene más de 28 años de experiencia. Te cuento que también un poco nuestra línea de acción, nuestra línea de atención, tenemos dos importantes, que es la atención, como lo mencioné, y la prevención. Dentro de la atención, nosotros como CAI Tres Manuelas trabajamos con víctimas de violencia basada en género y niños, niñas y adolescentes que han sufrido maltrato. Esas son como nuestra población de atención. Dentro de estos procesos, nosotros tenemos la fortaleza de poder brindar una atención integral e interdisciplinaria, ya que contamos con un equipo técnico muy rico, muy fortalecido, especializado en procesos de intervención a la población que nosotros atendemos, precisamente desde el área de psicología, donde desde el área de psicología realizamos terapia, contención en crisis, acompañamiento psicológico. De igual manera, desde el área social, con las colegas trabajadoras sociales, se realiza todo lo que son investigaciones sociales, acompañamiento social, seguimiento social, y desde el área legal también contamos con asesoría y patrocinio legal. Eso es importante mencionar, que el CAI Tres Manuelas patrocina causas legales también, todo mientras esté enmarcado en la BBG y de igual manera en maltrato para niños, niñas y adolescentes. Adicionalmente a esto, te quiero comentar un dato muy importante también, que pocos de los servicios a nivel nacional tenemos, es que contamos con un espacio para hombres con conductas violentas.
10: Esto me ha sido muy, muy interesante. Lo conozco desde hace mucho tiempo y a veces tenía mucha intención de ir y de conocer, pero ya voy a concretar contigo día y hora.
11: Con todo gusto.
10: Para ir, sí, porque este servicio, que creo que se usa mucho a través de fiscalía, ¿no?
11: Sí, de las
10: a través de la parte legal. Ajá. Contanos un poquito. Sí.
11: Sí, mira, nosotros
10: es como el único lugar.
11: Sí, hay muy pocos lugares, específicamente en Quito sé que existe otros espacios por sociedad civil, por organizaciones de sociedad civil levantados, impulsados, pero desde la institucionalidad, sí. El CAI Tres Manuelas es el único centro que cuenta.
10: Cuando vos decís CAE, ¿qué quiere decir?
11: Centro de Apoyo Integral. CAI.
10: CAI. Tres Manuelas. Sí, porque acá se abrevia todo, está. Pero no me cerraban las siglas. Sí. Perfecto.
11: Sí, Centro de Apoyo Integral Tres Manuelas. Somos el único espacio municipal que cuenta con esta intervención psicoeducativa con hombres, psicosocioeducativa con hombres con conductas violentas. ¿Cómo llegan a nuestros servicios los usuarios? Los usuarios llegan por una disposición de una autoridad, es decir, de las unidades judiciales, de fiscalía, de las juntas de protección de derechos, para acogerse a este proceso psicosocioeducativo, que lo lleva un profesional que de igual manera tiene muchísimos años de experiencia, y para nosotros ha sido rico poder contar también con estas experiencias de los colegas que también fueron parte del inicio del CAI Tres Manuelas. Y la idea ahora, te cuento también, es abrir este proceso a que sea también comunitario. Porque si bien es cierto, ahora nosotros recibimos los casos de hombres con conductas agresivas que vienen dispuestos por un juez, obligados.
10: No van por voluntad propia. Demanda espontánea, no tenés nada. No.
11: Nosotros, ha habido casos muy puntuales que se han acercado a preguntar, pero la idea ahora es fortalecer también nuestro trabajo comunitario para que este servicio se pueda expandir, y no solamente en el CAI Tres Manuelas, sino que exista también otros espacios donde los hombres que se cuestionan su masculinidad puedan asistir y puedan recibir el acompañamiento y la intervención requerida.
10: Bueno, no va a ser fácil.
11: Sí, déjame también, termino de contar.
10: Sí, claro, claro, nosotros, mi amor, perdón que le interrumpo.
11: Más bien te decía un poquito las líneas de acción. Sí. Todo lo que te comenté está en la línea de atención, pero ahí también déjame te comento. Tenemos otra línea importantísima, que es la prevención. Como tú sabes, la data internacional y las experiencias de otros países nos dice que la violencia basada en género se reduce con prevención más que con atención. Entonces nosotros tenemos un equipo de profesionales en prevención que llegan a los territorios, a las comunidades, a los barrios, a las instituciones. Con decirte que desde el Estado Central nos han pedido que capacitemos nosotros a los funcionarios en temas de prevención de violencias, ¿no? Entonces hay una rica experiencia también en los colegas del área de prevención, que ellos generan metodologías, generan procesos, guías para poder aterrizar a la comunidad. Y desde ahí nosotros hacemos un trabajo en prevención de violencias, sea a través de sensibilizaciones o de procesos de formación. Hemos tenido maravillosas experiencias con barrios. Acabamos recién uno en el barrio de La Roldós, con lideresas de La Roldós. Y también lo hemos hecho con diferentes instituciones. Hemos hecho escuelas populares también con adultas mayores. Hemos podido llegar a diferentes instituciones. Hemos hecho también trabajo en cascada con fundaciones. Por ejemplo, fundaciones que trabajan con temas de trabajo en calle. Nosotros, de trabajo infantil en calle. Nosotros aterrizamos todas nuestras metodologías para hacer un trabajo, que sea un trabajo en cascada también con los profesionales de cada institución. Lo que nos ha permitido también tener esta cercanía territorial y poder evidenciar las necesidades y la gran necesidad que existe a nivel del DMQ, y no me imagino la nacional, de contar con equipos de prevención donde se pueda levantar también información que nos permita hacer una caracterización de la población, que es súper importante para nosotros también.
10: Claro, la parte de prevención es la más difícil, ¿no?
11: Es la más difícil, sí.
10: Pero contame una cosa, ¿cómo miden el tema estadístico de los resultados en la prevención?
11: Sí, verás, yo te cuento, nosotros el año pasado...
10: Porque tampoco es fácil de medir.
11: No, claro, no es fácil. Y también es importante comentarte aquí que nosotros como centro trabajamos en prevención primaria y prevención secundaria. Nosotros lo que manejamos son registros de participantes que lo tenemos debidamente llevado, y lo tenemos por cada proceso. Entonces los participantes hacen un registro con sus datos generales, nosotros vamos llevando la estadística, y definitivamente los procesos de prevención, tú sabes que son a largo tiempo. Tenemos indicadores, pero tendremos que contar con la voluntad política, como comentábamos hace un momento, de tal vez en 10, 15 años poder medir todo el trabajo y el esfuerzo que se está haciendo ahora. Sin embargo, el año 2025 cerramos con más de 14,000 personas sensibilizadas, lo que es una data bastante importante para nosotros. Sin embargo, los resultados de impacto los tenemos que medir en el tiempo, a partir mínimamente desde los 5 años para adelante.
10: Perfecto. Decime una cosa, pero esto es local, tienen el territorio totalmente delimitado. Es un territorio delimitado.
11: Nosotros como CAI Tres Manuelas, cuando hemos realizado procesos de prevención, la verdad lo hemos realizado en diferentes territorios. Al ser uno de los equipos más escasos que existe, porque ves que no hay
10: más
11: muchos
10: nuevo,
11: equipos
10: además,
11: de prevención.
10: Hay toda una creatividad que hay que generar, la metodología, los contenidos, la forma. Uy, no, es
11: incluso
10: muy trabajoso.
11: Incluso el poder llegar a la comunidad. Nosotros vemos que existe actualmente un descontento popular a nivel de los servicios públicos, y llegar a las comunidades donde no les pueden garantizar servicios mínimos como el tema de salud pública, es complejo. Y ha sido un trabajo arduo que nosotros, con nuestro trabajo, con los servicios que contamos como patronatos, nos hemos ganado. Entonces sí ha sido un trabajo bastante demandante, pero sin duda riquísimo, y que nosotros tenemos la certeza de que en algunos años se verán los resultados de todo el trabajo que nosotros estamos haciendo. Entonces, sí, te cuento que para nosotros el CAITES Manuelas recibe demandas de diferentes partes del DMQ y ventajosamente hemos tenido una aceptación muy, muy buena. Como te digo, hemos podido tener la oportunidad de llegar a barrios donde mucha gente no ha llegado, tal vez en diferentes momentos nosotros hemos podido llegar con el compromiso social, el compromiso de las personas de capacitarse, de formarse. Y de permitirnos también trasladar esta información que para nosotros resulta sumamente necesario en un marco de protección de derechos.
10: Una cosa impresionante lo que están haciendo, sí, ¿no? Sí, impresionante. Sí, sí. Bien, así que tenemos esta línea de masculinidad, de nuevas masculinidades, que yo creo que es la más difícil, porque hay un tema social, hay un tema educativo, uh-huh. Hay un tema inserto que es muy poderoso, muy fuerte. El tema del patriarcado es muy fuerte y, digo, la deconstrucción de esa estructura a todo nivel, ¿no? Uh-huh. Porque, bueno, vos decís, bueno, de pronto estás con gente que parece que está, que es progre, que no sé qué, que tiene la mente abierta, y de pronto te llevas unas sorpresas horrorosas, ¿no?
11: Totalmente.
10: Entonces, es bien fuerte el tema de las masculinidades. Y sobre todo el tema de las masculinidades, Jessica, porque venimos con un crecimiento de violencia de género muy, muy, muy llamativo y muy alarmante, además, ¿no? Con el tema de los femicidios, por ejemplo, ¿no? Esto es un tema muy complejo y creo que, bueno, que esa área me parece que es la más desafiante para ustedes, ¿no? Contame qué otras áreas tenemos.
11: Totalmente, sí, mira, como tú lo comentaste, Isabel, el patriarcado es todo un sistema que se ve atravesado por varios otros factores, que el capitalismo, que la clase, varias
10: las instituciones,
11: cosas, varias cosas.
10: Todo está, digamos, como entrelazado, enganchado, condicionado, autocondicionado y condicionando las distintas líneas, ¿no? Digamos, institucionales, culturales, educativas. Los roles, etcétera, etcétera.
11: Totalmente.
10: Etcétera.
11: Y para nosotros es un desafío el evidenciar que existe también una desconexión del sistema de justicia, lamentablemente, para las víctimas.
10: Bueno, pero eso ya es otra historia, víctimas, porque estamos totalmente en un momento en donde es terrible, absolutamente terrible. No sé si te enteraste de este caso que pasó en España, que el victimario mató, estranguló a la mujer, a la esposa de 37 años, la esposa era enfermera y tenían dos niños chicos, él fue a la casa, la estranguló y luego él mismo llama al 911 y dice, maté a mi mujer, hay dos menores, necesito que vengan rápido para saber qué hacemos con ellos. A ese nivel hemos llegado.
11: Claro,
10: y él no va, y no va a cumplir la pena, Jessica, porque se declaró que se descontroló. Y entonces le van a disminuir la pena a la mitad. Una cosa, digo, es alarmante, es pavoroso. Yo cuando escuché ese caso me quedé, wow, Dios.
11: No, sí, totalmente.
10: Y digo, y no respeta territorio, y no respeta clase social, ni profesión, ni etnia, ni nada. En Uruguay hubo un caso también muy terrible de violencia vicaria. Estaban separadas la pareja y el victimario vino, recogió a sus hijos de 5 y 2, los cargó en el carro y se botó al fondo del río.
11: Es algo realmente doloroso.
10: Se botó
11: doloroso.
10: Al fondo del río con las dos criaturas.
11: Imagínate.
10: Fue un hecho que conmovió todo. Y además, imagínate la recuperación de esa mujer.
11: Exacto. Mira, como tú dices, es alarmante. Es preocupante y profundamente doloroso. Definitivamente, y creo que precisamente entendiendo esta realidad, que la violencia en Ecuador acá no es la misma violencia que existía hace unos años atrás y que se proyecta a por todo lo que pasa y el otro tipo de violencias que atraviesa, nosotros vemos la corresponsabilidad y el compromiso también de esta administración. Yo te cuento que en esta administración el Patronato Municipal San José crea una dirección, que es la Dirección de Prevención de Violencias y Atención a Víctimas, que para nosotros, y lo hablo como profesional y también como militante del feminismo, es importante para nosotros también el hecho de poder contar con estos espacios institucionales que primero reconozcan, porque desde ahí parte todo, en reconocer esta problemática tan grave que es estructural que viene atravesada por todo un sistema de opresión y que desde ahí es necesario ir sumando los esfuerzos. Entonces se crea esta dirección y desde aquí te cuento que nosotros hemos actualizado muchos procesos, muchos protocolos, metodologías, modelos de atención que era necesario, porque como lo mencioné hace un momento, la violencia que tenía Ecuador hace unos años atrás se despega actualmente frente a los indicadores que teníamos en ese momento que a lo que tenemos ahora, y frente a eso tenemos que tener nuevos protocolos, nuevas metodologías de actuación, personal completamente capacitado, aterrizado a la realidad, que nos permita seguir avanzando en la restitución de derechos, en la atención integral, en la reparación de las víctimas, porque también entendamos que los procesos que nosotros damos, los acompañamientos que nosotros damos, son formas de reparación también para las víctimas. Y ahí es tan importante tener un personal especializado y con las características necesarias que puedan sobrellevar estos casos. Créeme que algo tú me decías, una de las dificultades que tienen, mira, yo te cuento, lamentablemente en Ecuador, tú sabes, la violencia vicaria todavía no está reconocida y nosotros hemos tenido muchísimos casos de violencia vicaria que sí serán en algún momento procesadas como un tipo de violencia, pero no va a ser la vicaria, y es una de las violencias más fuertes que se puede ejercer contra las mujeres, la violencia vicaria, y nosotros tenemos casos de eso. O sea, es importante reconocer también esto y pensar que tal vez recopilar toda esta información nos podría permitir generar política pública, y me refiero más bien al nivel legislativo central, que a la final es de donde te van enmarcando todo, que se considere todo este tipo de violencias que tanto nos atraviesa.
10: Sí, además la huella de la violencia, verás, Jessica querida, yo siempre converso, yo trabajo mucho en violencia en el consultorio, ¿no? A nivel privado. Entonces, viste que a través del consultorio vos vas generando muchos corpus conceptuales, ¿no? A través de la experiencia vas sacando como conclusiones, etcétera, ¿no? Y siempre digo, y a vos te debe pasar lo mismo, que una cosa es la parte teórica, una mesa redonda del feminismo, una mesa redonda de profesionales con la academia, digamos, los médicos, etcétera, etcétera. Pero otra cosa es tener a la víctima enfrente.
11: Exacto. Totalmente.
10: La clínica es lo que te da, y que te da un aprendizaje diferente al académico, ¿no? Del cual no niego ni reniego, porque vengo de ahí. Pero te quiero decir que es tan lacerante, la palabra creo que es esa, te golpea tanto, porque además te golpea a dos niveles, a dos puntas, en el tema del hecho en sí de la violencia, de las manifestaciones violentas, y lo otro, de cómo las mujeres no pueden salir.
11: Sí, mira, justamente por eso también te cuento algo importante, y es que precisamente se ha podido evidenciar que uno de los principales factores, y tú sabes que desde la parte académica también, nos indican que para que una mujer pueda salir de los círculos de violencia necesita medios de vida. Y eso
10: necesita
11: también
10: medios de vida. Sí, pero mira que no es todo.
11: No, claro.
10: Yo he tenido en el consultorio, Jessica querida, profesionales, empresarias,
11: sí, por supuesto,
10: mujeres de alto valor, digamos, que tienen mucho dinero. No es todo. Estamos
11: sí,
10: de acuerdo,
11: es
10: que cuando eso no existe, complica,
11: sí,
10: pero no necesariamente, si existe, se van
11: que
10: a
11: garantiza,
10: ir.
11: Totalmente, exactamente. Hay diversos factores. Un poco lo que yo te quería mencionar es que se ha podido desde la Unidad Patronato Municipal San José evidenciar esta necesidad de los medios de vida, que para nosotros, quienes trabajamos en intervenir en estos círculos de violencia, era tan importante, y se creó también la Unidad de Medios de Vida. Nosotros hemos podido capacitar, formar, insertar laboralmente a mujeres que han venido sufriendo y atravesando círculos de violencia, y que nos ha apoyado muchísimo el contar con espacios y unidades de medios de vida que les permita continuar con su plan de vida, reparar su plan de vida, y que de esta forma también seguimos sumando. Sin duda existe una diversidad de factores, y como tú dices, mira, lamentablemente 7 de cada 10 hemos sufrido violencia, entonces claro, no te marca una condición específica el perfil que tienes que tener para ser víctima. Como te digo, 7 de cada 10 en Ecuador lo hemos sido, y creería que poder seguir sumando estos esfuerzos nos van permitiendo a nosotros también aterrizar las intervenciones en verdaderos procesos de reparación. Para nosotros ha sido importante, sin duda, como te cuento, contar con la Dirección de Prevención de Violencias y paralelamente contar con una unidad de medios de vida que trabajen conjuntamente en reparar a las víctimas y en permitirles avanzar con sus proyectos de vida.
10: Sí, sí, yo he tenido aquí a los compañeros y, bueno, es muy, muy importante. Pero no es fácil, porque claro estamos en una situación económica muy compleja. Si yo fuera a gobierno, si cuando llegue a la presidencia va a ser muchas cosas, pero una de ellas sería, bueno, a esta mujer violentada le vamos a dar un bono durante 6 meses hasta que se organice y que pueda hacer, porque además las mujeres están muy lesionadas, ¿no?
11: Totalmente.
10: Están muy lesionadas, muy, muy, la autoestima muy horadada, hay mucho de esto. Entonces, a ver, chicos, ¿nos vamos al corte? Nos vamos al corte, luego nos vamos a un cortecito musical también, y luego acá seguimos con mi querida Jessica Bustamante. Ella es trabajadora social, pero además es la coordinadora del Centro de Apoyo Integral Las Tres Manuelas. Voy al baño.
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1: Seguimos aquí adelante con Sin Miedos en la Radio, con todo cariño y con todo amor, para conversar y para saber qué es lo que hace el Centro de Apoyo Integral Las Tres Manuelas. Para eso, mi querida Jessica Bustamante me acompaña porque ella coordina este centro. Entonces tenemos, en primer lugar, la línea esta que nos entretuvimos en relación a los varones. Tenemos esto que tiene las dos líneas de atención y de prevención. ¿Y qué otras atenciones tienen ustedes, Jessica querida?
2: Mira, nosotros dentro de este eje de atención, como te comenté precisamente, tenemos el área de psicología, el área de trabajo social.
1: No, pero yo digo, por ejemplo, los varones violentos, ¿qué más tenés? Para mujeres violentadas, para adolescentes, ahí ya tenemos tres líneas.
2: La población de atención, sí.
1: La población de atención.
2: Sí, tenemos para personas víctimas de violencia basada en género, sí, niños, niñas, adolescentes.
1: Eso me dijiste al principio, sí.
2: Que han sufrido maltrato, sí. Y también tenemos el grupo de hombres, que es hombres con conductas agresivas, y este otro eje que te comentaba del Centro de Apoyo Integral Tres Manueles, que es el prevención, que se hace en comunidad.
1: Decime una cosa, ¿los niños adolescentes que van, llegan con la mamá?
2: Hay casos que sí y otros casos que nos vienen ya con disposición de autoridad competente. Eso también te quiero comentar un poquito.
1: Sí, claro, adelante, ya no te interrumpo más.
2: Nosotros,
1: te juro que no te interrumpo.
2: No te preocupes. Nosotros tenemos dos formas de ingreso al Centro de Apoyo Integral Tres Manuelas. Uno que es por disposición de autoridad, es decir, cuando vienen con la disposición de un juez, de fiscalía, de las juntas de protección de derechos, donde nos indican tienen que recibir atención psicológica, una intervención social, un acompañamiento legal, etcétera. O cuando los usuarios o usuarias vienen de manera voluntaria, de forma comunitaria, se acercan al centro, que por cierto nos encontramos ubicados en el sector de la 24 de mayo, precisamente en la calle Loja, en la calle Loja y Venezuela, y lo hacen de manera presencial. Entonces las personas ingresan, abren una ficha institucional y posteriormente se recibe ya la intervención por los profesionales que se requiera.
1: Perfecto. Y ahí, digamos, hay atención psicológica, como en todos lados, trabajo social
2: y legal.
1: Ilegal también. Uh-huh. Esto a mí me interesa mucho que la gente lo sepa, porque el tema de patrocinar, de que sean patrocinadores, quiere decir que ustedes se encargan de todo el proceso.
2: Así es.
1: Lo cual es muy importante porque la gente se rinde, van y los procesos legales son tan terribles que... ¿Cómo hacen? ¿Cuántos casos tienen? ¿Cómo han atendido? ¿Cuáles son los números que están manejando, Jessica?
2: Sí, querida. Mira, yo te cuento que el año 2025 cerramos con 9.050 atenciones que se han realizado desde el área de psicología.
1: ¿A quiénes? ¿A mujeres?
2: A mujeres víctimas de violencia basada en género y niños, niñas, adolescentes.
1: ¿Ahí no están incluidos los varones?
2: Sí, nosotros les contamos como de una manera global.
1: Correcto.
2: A las personas beneficiarias finales, usuarias finales. Y lo que
1: 9.050.
2: Y lo que sí hacemos una distinción es con el equipo de prevención, que ellos hicieron más de 14.000 personas sensibilizadas dentro de estos procesos comunitarios aterrizadas a los territorios en la prevención de violencias.
1: Eso me parece fundamental. Siempre trabajando con las ligas barriales, con los clubes deportivos, digo, territorio propiamente. ¿Y cómo hacen esas convocatorias?
2: Mira, nosotros son procesos que muchas veces los levantamos desde el centro, es decir, cuando se acercan también de manera voluntaria los líderes, las lideresas de diferentes espacios. También lo hacemos a través de texto, cuando nos envían un correo institucional, nos solicitan que se hace una coordinación. Y de igual manera es importante mencionar que nosotros hacemos una articulación también dentro de las diferentes dependencias municipales. Actualmente estamos trabajando también con la Secretaría de Territorio. Queremos llegar a todos los usuarios y usuarias de las casas somos, para nosotros es importante porque son parte de la comunidad y ya son espacios también focalizados, son grupos ya armados y que también nosotros podemos llegar con mayor facilidad. Sin embargo, hemos este año particularmente recibido una demanda de diferentes asociaciones, de diferentes gremios. Trabajamos este año con el Colegio de Trabajadoras Sociales de Pichincha, trabajamos con la Asociación de Trabajadores de la Salud también, con varios profesionales. Tenemos justo esta semana procesos de formación con auxiliares de enfermería de todo el país que vienen también incluso para formarse con nosotros.
1: Quiere decir que el Centro de Apoyo Integral es como uno de los centros más importantes que capta todo y que está como coordinando con el resto de los servicios de patronato.
2: Sí.
1: Me queda
2: es
1: como
2: parte,
1: esa idea,
2: es
1: ¿no?
2: Parte, ajá, sí, no, no, es sí. uno de, lo, de parte de los servicios importantes, no, pero sí, sí eso, lo importante es que aquí nosotros sí somos el único servicio que tiene estos procesos de prevención territorializadas de violencias. Ahí sí somos el único.
1: Claro, pero
2: fíjate a nivel de patronato.
1: Que todos los no sé cómo le llaman, todos los programas, uh-huh. Tienen una eficiencia impresionante.
2: Totalmente.
1: Y sobre todo una seriedad profesional idónea de la gente que está trabajando.
2: Así es.
1: Un tema de una humanización y de un amor. Así.
2: Sí, es que como lo ha dicho muchísimas veces nuestra directora ejecutiva, Ruchita Narváez, también, nuestros servicios tienen que ser servicios dignos, tienen que ser servicios humanos. Nosotros no estamos para dar filantropía ni altruismo. Nuestros servicios son profesionales y deben ser aterrizados como tal, servicios dignos para la comunidad quiteña.
1: Bueno, eso se nota, ¿no? Eso yo lo he notado. Decir, bueno, y mi cantaleta con patronato es de que están transformando sujetos de derecho.
2: Así
1: están formando
2: es,
1: sujetos de derecho y no el sujeto de caridad, que es muy indigno, ¿no?
2: Exacto.
1: Y entonces ahí hay un común cambio de paradigmas de lo que es la dignidad y demás.
2: Totalmente.
1: Perfecto. Decime una cosa. A mí me interesa mucho esto que ustedes hacen, porque como que cada unidad tiene su propia estructura. Vos coordinas esta. ¿Cuántas personas tenés a tu cargo, Jessica?
2: Mira, yo a mi cargo tengo actualmente 15 personas.
1: 15 personas.
2: 15 personas.
1: Entre profesionales. Ahí no tenés talleres.
2: Nosotros dentro del CAI 3 Manuelas como tal tenemos el servicio de taller de teatro del oprimido, que es abierto para nuestras usuarias, que es un taller maravilloso también.
1: Impresionante, yo lo fui a
2: que
1: ver.
2: Se atraviesa,
1: fui a ver la presentación.
2: Exacto,
1: claro.
2: El tema de violencias con el teatro, con el cuerpo, con las expresiones.
1: Solamente tenés
2: es
1: ese taller.
2: Sí, nosotros como CAI 3 Manuelas, sí, porque es uno más abierto a la comunidad. Pero déjame que te cuento
1: sí.
2: que en la dirección también como tal nosotros contamos con tres casas de acogida, que son la Casa de la Mujer, Casa del Adolescente, Casa de la Diversidad, y a este se le suma el CAI 3 Manuelas. Entonces tenemos cuatro servicios. Dentro de estos servicios sí contamos con varios talleres que principalmente los esfuerzos se encuentran abocados para las casas, que son el taller de corte y diseño de modas. Tenemos el taller también, como te comenté, de teatro del oprimido, tenemos taller de belleza, de gastronomía y de panadería. Entonces, estos son talleres que están enfocados precisamente en fortalecer las habilidades de las usuarias para que ellas puedan continuar con sus proyectos de vida y también puedan construir nuevos proyectos de vida.
1: Entonces quiere decir que tu centro, digamos, tiene talleres también.
2: Sí, nosotros
1: contamos. Yo pensé que no tenía. Ajá.
2: Sí, nosotros contamos principalmente con el taller, como te comentaba, de teatro sí. del oprimido. Y algo aquí también que era importante que te comentaba hace un momentito, es que cuando nosotros requerimos la articulación desde el CAI 3 Manuelas, nosotros identificamos que se requiere un acogimiento por parte de las casas, un acogimiento o acogida por parte del resto de casas. Por ejemplo, contamos con Casa de la Mujer, que es un servicio maravilloso que recién se inauguró. Es una casa hermosísima.
1: No la conozco, no me invitaron.
2: Enorme. Ay, no me digan, les voy a decir sí, que en la próxima, por
1: sí,
2: favor.
1: Sí, no me invitaron.
2: Sí, pero es una casa bella, bellísima, bellísima, bellísima, una casa digna para nuestras
1: Además,
2: usuarias.
1: Además con sol iluminada, que era lo que no tenía acá en el centro.
2: Con patio, con canchas, muy bonito, y que nosotros también a través del CAI 3 Manuelas hacemos la derivación. Cuando nosotros identificamos casos que tienen riesgo de letalidad, nosotros hacemos la derivación inmediata a Casa de la Mujer. Y de igual manera, cuando hay casos que se identifica que se tiene que hacer derivaciones a otros servicios, nosotros lo hacemos. Creo que eso es importante mencionar también, ya que existe esta articulación interinstitucional que es totalmente importante para nosotros como servicio, y también contarte que contamos con la línea 1-800 a tu lado, que esta línea la pueden llamar los usuarios, las usuarias que requieran información, que es 1-800-288-523. La repito por si alguien que nos está escuchando la requiere, es la 1-800-288-523, donde se realiza una primera asesoría por parte de una de las colegas, que es una colega psicóloga que escucha todo el requerimiento del usuario o la usuaria y lo canaliza al servicio que se necesite por parte de la persona que llame. Entonces eso es importante también contarles, que tenemos varios servicios en la Dirección de Prevención de Violencias.
1: Sin lugar a dudas, una política pública.
2: Totalmente,
1: ¿no?
2: Totalmente.
1: ¿Qué podemos decir de eso?
2: Así es.
1: ¿Qué podemos decir de una política pública por parte del alcalde Pavel Muñoz, por parte de un criterio, por parte de un proyecto político que no es fácil bajarlo a tierra?
2: No, por supuesto.
1: Y con miles, ¿cuáles son las dificultades que han encontrado? Porque si bien es cierto que profesionalmente vos contás con todas las herramientas, bueno, con muchas herramientas, no con todas, porque contar con todas es imposible, pero ¿cuáles serían las dificultades más visibles?
2: Yo te cuento que un poquito lo que se ha podido evidenciar desde el CAI 3 Manuelas es que precisamente, pese a que el CAI 3 Manuelas es un servicio histórico, que como
1: histórico,
2: te cuento, tiene más de 28 años de existencia,
1: histórico.
2: Sigue todavía sin haber esta correcta difusión, tal vez es necesario que podamos buscar las formas de difundir más el servicio, porque muchas veces llegan las usuarias y no, yo no sabía que había este servicio y que muchas gracias y que qué hermoso, pero no sabía. Entonces nosotros también usamos mucho el boca a boca, les tratamos de pedir a las usuarias que difundan también en los grupos que tenemos también desde espacios de militancia feminista. Se ha tratado de poder difundir este servicio también para que más mujeres y más personas víctimas de violencia basada en género puedan acceder a nuestros servicios. Entonces, tal vez una de las dificultades que hemos podido encontrar es esta, que pese a que los esfuerzos que se han hecho, tú sabes, desde patronato por difundir nuestro servicio, sigue todavía parte de la población que no le llega la información completa.
1: No está todavía así como wow difundido. Estoy de acuerdo contigo, sí.
2: Sí.
1: Y por eso creo que este espacio es muy importante.
2: Exacto, por eso empecé agradeciéndote muchísimo, que es importante para nosotros llegar a más personas, sí, que sepan, que conozcan que existe la línea 1-800 a tu lado, que es la que te comenté, que puedan llamar, porque pasa también muchas veces que las usuarias ya en los procesos de intervención nos dicen, es que me daba vergüenza, no quería ir. Entonces es importante que sepan que también podemos dar una atención inicial mediante la llamada telefónica, y de esta forma también sensibilizamos un poquito a la persona que la importancia de venir al servicio, aterrizarle al servicio.

0: acción ahora es lo local. Nuestros servicios que están llegando realmente a quienes más lo necesitan es desde lo local, y creo que es algo que tenemos que cuidar muchísimo, proteger, que es quienes estamos dando una respuesta inmediata a los requerimientos ciudadanos. Esperaría y ojalá desde la parte nacional exista este replantear de la necesidad de los servicios. Como te digo, para nosotros sí ha sido un golpe directo que se haya cerrado el Ministerio de la Mujer y Derechos Humanos, porque también había servicios de atención que se daban desde estos espacios, los cuales han sido reducidos o suprimidos en varios espacios y que siguen representando una demanda adicional para nuestros servicios.
1: Exactamente, no, yo creo que estamos con el tema del COTAD, que está muy complicado, y bueno, tenemos que defenderlo, y lo que nos queda es la calle, la difusión en paz y legalmente.
0: Así es, y considerando que es un derecho también.
1: Es un derecho, por supuesto. Muy bien, se nos fue la hora rapidísimo.
0: No, rico, te agradezco mucho.
1: Rico hablar con gente. Sí, él siempre les pasa. Pero tengo que leer un avisito, me espera un segundito. 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Jessica, querida, muchísimas gracias por haberme acompañado. Tus últimas palabras.
0: No, yo más bien mil agradecida contigo, Isabel, con Radio Pichincha, que siempre son un espacio para nuestra difusión de servicios, que como yo te decía hace un momento, es súper, súper importante para nosotros poder llegar a la comunidad. Y nada más que a las personas que nos estén escuchando, decirles que el Centro de Apoyo Integral 3 Manuelas es un servicio que está con las puertas abiertas a su disposición. Les esperamos, contamos con profesionales especializados, expertos en los temas que trabajamos, y decirles también que nunca tarde para romper los círculos de violencia.
1: Ajá, nunca es tarde. Siempre podemos tener el primer paso. Bueno, gente hermosa, y yo me voy despidiendo agradeciéndole a Jessica y, por supuesto, a todos y todas ustedes que acompañaron otra entrega de Sin Miedos en la Radio y que me acompañaron. 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Y seguimos aquí adelante construyendo bienestar, abriendo la cabeza sin engaño alguno. Muchísimas gracias. Nos vemos mañana.

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0: son las 17 horas. 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

0: ¿Cómo están, queridos amigos? Un gusto saludarles en esta tarde muy, pero muy calurosa acá en Quito. Bienvenidos a este su espacio Bajo el Ocaso Plus, martes 26 de mayo. ¿Quién me pone lunes aquí? Es martes.
1: Es martes
0: 26 de mayo.
2: Ah, parece.
0: De 2026.
2: Lunes,
0: bueno,
1: martes
0: parece,
1: con sabor.
0: Sabor al lunes.
2: Hoy me jalé en todos los libretos del día. Todo bueno, todo
1: el día. Si usted leyó lunes, no puede 26 ser. De mayo, recuerde que es martes.
0: Hoy está muy sofocante realmente.
1: Sí, está. Sí,
0: ya estás bien diciendo. De la gripe, ya podemos poner el
3: póngale,
0: aire.
3: Póngale, sí, el aire. Con hielo, póngale.
2: Ponte un 18 grados centígrados.
0: Y agüita con unos hielitos también, por favor.
3: Claro, gracias. Pero la Gaby ahora está gripadita.
1: No estoy con gripe, estoy con un poquito de tos, pero... No, puede no con gripe, un poco de ronquera.
0: Muy bien, muy bien. Bueno, arrancamos entonces de esta corta semana. Está el equipo completo, está el Javi Bisuete en el Control Master, Rafa Bustamante en la transmisión digital y, por supuesto, Fernando Calderón en los diseños de portada, así que está listo el equipazo para mantenerles bien informados.
3: El equipazo aquí ha estado, ve.
0: El medio equipo.
3: Tu equipazazazazazo.
1: ¿Qué pasó?
3: Totalmente, sí. Gracias por estar con nosotros. ¿Cómo pasaron el feriado? ¿Qué tal?
1: Bien.
3: ¿Bronceado
1: bien.
3: Les veo?
4: Sí, está un sol fuerte, fuerte.
3: Qué bestia de sol, ¿no?
1: Sí, es una cosa increíble.
0: Modo bombón. Tocar venir en BBD.
3: Total, sí, ya. Bueno, pues estarán un desodorante. No. Gracias a Mercedita que
1: en la asamblea.
3: Sí, ahí por ahí van. Las rutones.
1: Hay también que repartan.
3: Ahí reparten.
1: Ojalá repartan el desodorante.
3: Maura Aguirre, Rosario García, Rosario Tijeras, Christopher Díaz, Washington Calderón, Caldera, Pamela Bermúdez, Eduardo Villaviva, Vicencio, Mauricio Aguirre, ¿cómo estás, Mauro? Gisela Jiménez, Lenin Grijalva, Freddy Árvales, ¿qué más está aquí? Javier Tipán, Fernando Mera, Soraya Sánchez y Oscar Burbano. Solidarizamos con la familia de Raúl Guerrón, está haciendo una campaña para que este seleccionado nacional pues pueda tener la oportunidad de hacerse una operación urgente. Raúl Guerrón, gloria del Deportivo Quito y de la Selección Nacional.
1: Ok. Hola, hola amigos, muy buenas tardes, feliz martes, gracias a todos los que se unen a esta transmisión de Bajo el Ocaso Plus. Esta tarde calurosa aquí en Quito desde la mañanita, espero que se hayan puesto bloqueador solar, porque queridos amigos y amigas, salir un momento le deja todo coloradito, los bracitos quemados. Oye, te juro, ayer yo salí un rato, me fui por Nono, estuve...
4: No te va a contar qué hizo,
1: pero almorcé ahí en Nono. Oye, salí bien coloradita, hacía un calor terrible, terrible, terrible. Oye, ¿qué estás pensando?
3: No es la única.
1: Ah, ya, hacía calor, amigos.
3: Y bueno, ahí le dicen no.
1: Ahí le dicen no.
0: Me fuiste con el nono, dices.
1: Me fui con el nono. Con el sí, sí me fui.
3: ¿Sabes por qué se llama nono, no?
1: No, porque
3: es el noveno pueblo. Nono, noveno.
1: Ah, mira, tú no sabías.
3: Claro.
1: Pero... No, es el noveno. No. Gracias a todos los que se suman a esta transmisión. Recuerden que estamos en todas las plataformas digitales y si usted está conduciendo, ya sabe lo de siempre. Álcele el volumen a la 95.3. Bienvenidos todos, esto es Bajo el Ocaso Plus.
3: No.
1: Sí.
4: No.
1: ¡Eso! Muévase en este inicio de semana, este martes, iniciando la semana después de ese feriado. No sé, ¿no? Como con muchas cosas de este feriado. Un feriado que uno ya no entiende en este país qué mismo, qué día, qué, en dónde estamos, pero un feriado con muchas noticias, un feriado de informes a la nación, extraños.
4: Medios de informes, videos,
1: que uno dice, ya no se ve pues lo mismo de antes, ¿no? Que daba hasta gusto ver. Ahora tienes que ver más videos que cualquier cosita y como la mitad del informe en medias mentiras. Pero bueno, gente linda, gente hermosa, hoy no le traigo la efemérides, pero le traigo un pedido sumamente especial. Quiero pedirle a usted que nos está viendo, a usted que nos está escuchando, estamos sumamente desesperados porque estamos buscándole a Igor, por favor, si le pueden poner ahí en pantalla, te mandamos la imagen. Necesitamos encontrar a Igor, que es un bulldog francés.
4: No.
1: Sí, y esto es un perrito ciego. No tiene un ojito.
4: Yo vi las imágenes en redes sociales.
1: Sí, no tiene un ojito, Igor. ¿Y se necesita? Perdió. Sí, se perdió y necesita. Ahí está, ahí está, lo tenemos en pantalla, Igor. Chuta. Por favor, se extravió en el Country Club de la LDU. Es un perrito ciego y necesita con urgencia su tratamiento médico y los cuidados de su familia. Por favor, cada minuto cuenta. Si usted lo ha visto por ahí, comuníquese al 099-5904-992. Por favor, le repito, 099-5904-992. Y si usted puede, ayúdenos compartiendo. Ya está también en la UBA, también que pusieron la publicación. En todos, por favor, nuestro deseo para que Igor regrese a su casa. Su dueña está desesperada. Una nena chiquita, la Lula, está vuelta loca por encontrar a su perrito. Así que, si lo ha visto, ayúdenos.
3: Por Pomaski se perdió.
1: Sí, claro, sí, por Pomaski. Sí, y están sumamente desesperados porque les digo, el perrito es ciego y necesita su medicamento. Así que, gente linda, ayúdenos a compartir, ayúdenos a buscar si es que lo ve por ahí. Todo sirve. Les agradezco un montón y pues arrancamos esta semana con toda la energía del mundo, a veces esta energía que hasta el sol nos quiere quitar, pero nosotros estamos acá poniéndole toda la mejor vibra para que arranquemos con todo. Gracias.
5: Hola, hola, hola, hola, ¿cómo está mi gente? Muy buenas tardes, si usted como yo se equivocó y puso lunes.
4: Lunes 2025.
6: Lo grave es el pico y placa. Eso es el
5: pico. Claro, ¿cuántos agarrarían hoy día en el pico y placa?
3: No se sabe, ¿no?
5: Pensando que es lunes, claro, y es que es normal, ayer parecía domingo, el domingo parecía sábado, el sábado...
4: Fue sábado,
5: pero ayer sí
3: parecía. Lo bueno es que el sábado siempre parece sábado.
5: Claro, es bueno. Hoy vamos a ver rapidito el tránsito. Vamos rapidito al redondel de la Y porque hay tránsito lento en este sector porque están haciendo trabajos. Hay obra en la ruta en la 10 de agosto cerca al parque de la Y, así que preste mucha atención si va a pasar por este lugar. Tomar la Y para después meterse por la América. Trate de tomar vías alternas porque hay un tráfico complicado en este lugar. Miren, ahí nos dice tráfico intenso por la calle Fray José Falconi y 10 de agosto. Allí en esta zona conflictiva de la capital de la República. Porque ahí tenemos las personas que van saliendo de los trabajos. Ahí tenemos supermercados, tenemos...
3: La plataforma está cerquita.
5: La plataforma está... para la calle Amazonas, pero estamos en la Y.
6: De por sí ese sector es bastante complicado. Imagínate ahora con trabajos en la vía. Usted sea paciente, que se está trabajando por la ciudad.
5: Totalmente, amigos, porque cuando hay, dicen, ¿a qué se ponen a hacer? Y cuando no hay, dicen, no hacen nada.
6: Claro.
5: Nada les gusta a la gente. Bueno, ahí está un poquito, mis queridos amigos, el tránsito en la Y. Así que vamos con los titulares. Este es el menú que proponemos en esta tarde.
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3: Aquí están los titulares. No existe epidemia, dice la ministra de Gobierno, que minimiza las alertas en la cárcel del Encuentro, pese a las evidencias de tuberculosis ya expuestas.
6: ¿Qué será que están esperando? En pleno escándalo por el título de Lavinia Balbonesi, la ESPE prepara un honoris causa para Daniel Noboa.
4: No puede ser. Ya basta, por favor.
5: Vamos a presentar juicio político contra Inés Manzano por el caso Progen. No lo digo yo. Lo afirmó el legislador Blasco Luna. Continúa esta novelita del caso Progen. Pero ya lo han llamado caso apagón. Pero es de Progen.
4: Porque se apagó.
5: Por si acaso.
4: Porque quieren que se apague.
3: Para despistar.
1: Así es. Y mientras tanto, les cuento que salimos hoy a las calles justamente para ver qué opinaba la gente de ese mega informe a la Nación. Porque el informe a la Nación habló de avances, pero la calle respondió todo show y mentiras. Ya lo veremos. Así es.
3: Solo mentiras.
5: Y en
3: solo
5: la mentiras. Chacota, mi querida Adriancín, ¿qué es lo que tenemos hoy?
3: A ver, el título de hoy dice así: Noboa se burla de los quiteños. Resulta que ofreció en el informe a la Nación ampliar el metro, pero eso ya ofreció hace 2 años. Y hasta ahora no ha soltado un solo dólar.
8: ¿Y qué tenía en la fundita ahí en el
6: saco? Los botones, dicen, guiño guiño.
3: ¿Le dicen botones? Unos botones
1: blancos.
3: Hecho polvito, dicen.
5: Sí, porque el interno es negro y sí.
1: Claro, claro, sí. Por eso mismo fue.
5: Bueno, ahí está.
3: No sean mal pensados, ¿no?
5: La propuesta, mis queridos amigos, para este bajo el ocaso de martes. Martes 26
3: de mayo. Muy bien, Javi.
5: Del 2020.
3: Se atrasó la pitch, está recién
1: ahí está,
3: llegó.
1: Fuera.
3: Periodismo
1: ahí
3: de
1: está.
3: Precisión.
5: Periodismo de precisión.
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0: Bueno, 5:16, vamos entonces con el detalle de las noticias. Vamos con el tema de la posible epidemia de tuberculosis en la cárcel del Encuentro. Todo arranca cuando al menos 31 personas privadas de libertad diagnosticadas con tuberculosis fueron trasladadas desde la cárcel del Encuentro en Santa Elena a Guayaquil. Esto fue denunciado, fue revelado por el Comité de Familiares por una Vida Digna.
1: Así es, queridos amigos, el colectivo difundió una lista de 31 reos quienes fueron trasladados hacia la cárcel regional número 4 de la ciudad de Guayaquil.
2: Por su parte, Fernando Bastias, defensor de derechos humanos, aseguró que el traslado de personas privadas de libertad a Guayaquil por tuberculosis demuestra, pues, una inminente crisis sanitaria que en el centro penitenciario de Santa Elena se ha desarrollado. Vamos a leer aquí el post de Fernando Bastias para un poco enterarnos un poco más de su punto de vista. ¿Qué dice el activista? El traslado de docenas de personas privadas de libertad de la cárcel del Encuentro de vuelta hacia Guayaquil por tuberculosis demuestra la inminente crisis sanitaria que surgirá en la cárcel de Santa Elena. La irresponsabilidad y política de muerte de John Reinberg se expondrá, dice Fernando Bastias.
3: Así es, y ante esto, mediante un video difundido en redes sociales, Fiorella Icaza, esposa del alcalde de Guayaquil, Aquiles Álvarez, expresó su preocupación ante las denuncias de un brote de tuberculosis en la cárcel del Encuentro.
4: Icaza exigió respuestas al gobierno ante las versiones referentes al traslado de 31 personas privadas de libertad diagnosticadas con tuberculosis en ese centro penitenciario a la cárcel regional número 4 de Guayaquil. Vamos a ver y a escuchar a la esposa del alcalde de Guayaquil.
5: Hablan de un posible brote de tuberculosis dentro del sistema penitenciario. Hablan de traslados, hablan de cientos de personas expuestas. Y yo solo puedo pensar en mi esposo que está allá adentro y en mis hijos preguntándome todos los días cuándo volverán a ver a su papá. No tienen idea de lo doloroso que es tratar de mantener la calma frente a ellos mientras por dentro yo siento que me estoy derrumbando. A veces creo que ya no puedo más. Tengo miedo, tengo mucho miedo. Miedo de que su salud siga deteriorándose, miedo de que pase algo y nosotros tengamos que enterarnos por rumores. Miedo de sentir que la vida de la persona que amamos depende de un sistema que ni siquiera nos da una respuesta. Mis hijos extrañan demasiado a su papá, lo esperan, preguntan por él y hoy, además de cargar con su ausencia, también tenemos que vivir con el terror de pensar que su vida puede correr peligro ahí adentro. Aquiles está privado de libertad, sin sentencia, sí, pero sigue siendo un ser humano, sigue siendo un padre, sigue siendo el amor de nuestras vidas. Y ninguna familia debería vivir con este nivel de angustia y de desesperación. Te amo, Aquiles. Te esperamos todos los días.
0: Bueno, bastante
3: triste, ¿no?
0: Consternador escuchar este nuevo video y este nuevo pedido de la esposa de el alcalde de Guayaquil, pero al gobierno parece que no le importa, ¿no? Y bueno, también mediante un oficio, Ramiro García, abogado defensor de Aquiles Álvarez, solicitó de manera urgente a la directora de la cárcel del Encuentro el traslado de su cliente a la celda 35, ubicada en la planta alta del centro penitenciario, debido a las presuntas condiciones de insalubridad en el primer piso.
3: Así es, el jurista subrayó que el traslado debe realizarse con urgencia debido a que también existiría una severa epidemia de tuberculosis activa dentro del sistema penitenciario.
1: Según García, en el lugar donde permanece detenido el alcalde de Guayaquil existen ratas, lo que constituiría una flagrante vulneración a las condiciones mínimas de habitabilidad y dignidad humana.
2: Pero ya tenemos respuesta del gobierno, habemos respuesta. La ministra de Gobierno, Natalie Morillo, desestimó las alertas sobre un brote masivo de tuberculosis en ese centro penitenciario de máxima seguridad.
1: Según la funcionaria, la situación está aparentemente bajo control y las medidas tomadas han sido de carácter preventivo. Y dijo textualmente, no existe ninguna epidemia. Y detalló que hubo un caso y para precautelar la integridad del resto de reos se realizó un traslado de personas privadas de libertad. Pero no existe ninguna epidemia, aseguró Morillo en una entrevista. Escuchemos a la ministra de Gobierno.
6: No existe ninguna epidemia, hubo un caso y para precautelar la integridad y la salud del resto que se encuentra ahí, porque recordemos que la cárcel del Encuentro tiene no es igual que las otras cárceles. Cada persona privada de la libertad ahí tiene su espacio, tiene su entorno, no existe un hacinamiento, pero para prevenir cualquier tipo de comentario, inclusive se ha realizado este traslado que entiendo se ha informado y que usted está mencionando en este momento, pero no existe ninguna epidemia.
7: Pero entendemos que están enfermos.
6: 30 enfermos. Hubo una causa y ya se dará a conocer, pero como le mencionó, no existe ninguna epidemia, ningún brote, está todos las personas privadas de la libertad que se encuentran dentro de esta cárcel, se encuentran con los derechos que manda la Constitución y la ley.
7: ¿Dentro de los trasladados están Glass y Aquiles?
6: No, ellos continúan ahí, como le menciono, cada persona privada de la libertad dentro de la cárcel del encuentro tiene su espacio, está en su entorno, tienen las áreas que se necesitan y no existe ninguna epidemia dentro del sistema penitenciario.
7: Si hay un riesgo y han sido trasladados 30 PPLs, ¿no es una razón para también incluir en la lista? ¿No debería ser una razón para incluir en la lista Aquiles Álvarez, que no tiene ni prisión preventiva? No tiene sentencia.
6: Sí, porque tiene dos prisiones preventivas. Hay que tener en cuenta que el tema del señor Álvarez es justamente para cuidar su integridad y su vida, porque habían informes de inteligencia que mencionaban que estaba en riesgo su vida, su integridad, y para cuidarle, sabiendo que la cárcel del encuentro tiene todas las seguridades, se le llevó allá. Eso se anunció desde el momento uno, inclusive, y para evitar que pueda pasarle cualquier afectación a su integridad o a su vida en algún otro centro de rehabilitación.
7: ¿La cárcel 4 no es una opción para Álvarez?
6: Ninguna otra cárcel que pueda a él afectarle su integridad. En este momento, en la cárcel del encuentro, él goza de los derechos que manda la Constitución y la ley, y nadie va a afectar contra su integridad y su vida. Entonces,
1: entiendo, la verdad, citan tanto la Constitución, pero la Constitución garantiza la salud, la alimentación de las personas privadas de la libertad. En 2025, el Ministerio de Salud informó que 2,649 reos estaban contagiados con tuberculosis. El anterior año, cuando el exministro Lama estaba al frente de salud, también anunció más de 1,000 casos en su pequeño periodo en la gestión a la cabeza del Ministerio de Salud. Es una enfermedad que se propaga con facilidad y más en unas condiciones de hacinamiento. Yo no sé, honestamente, qué es lo que está esperando el gobierno para declarar en emergencia, al menos, el sistema penitenciario por el tema de la tuberculosis.
2: No, de tener protocolos, al menos, porque
1: total.
2: Por ahí está esa imagen, Javi, no sé si puedas poner de los presos, porque evidentemente, de los PPLs, perdón, evidentemente aquí hay una situación de salud. Estamos viendo, para quienes nos siguen en redes, vemos un grupo, unas 15, 20 personas, todas de naranja, PPLs, apenas sosteniéndose en pie, siquiera unos 5 o 6, con una delgadez extrema. En situación en la que se ve que pues están pasando etapas de desnutrición bastante graves. Aquí primeramente hay un cuadro visible, yo no soy médico, habría que, desde lo que vemos como periodistas, de desnutrición. Lo que yo no entiendo, si con ese cuadro, olvidémonos un segundito nada más de la tuberculosis, ¿por qué este grupo de personas no fue trasladado a un hospital? ¿Ya? Porque han cometido penas, apenas muy graves y demás, han cometido delitos muy muy graves. ¿Eso no amerita dentro de los protocolos para que no reciban atención médica si están a cargo del Estado ecuatoriano?
3: Claro. Uh-huh. Y además no solo eso, Chonito, sino que además, a ver, una cosa, la ministra Morillo dice que no existe tal epidemia, que solo una persona ha sido contagiada y que este tema del traslado es para precautelar que no suceda. A ver, nosotros estamos viendo, ahí está la imagen. Esas personas no pueden mantenerse de pie. Esas personas están sujetas con otras dos personas que están tratando de amarcarla, y hay una persona que está con los pies hasta virados porque no puede mantenerse de pie. Entonces, ¿la ministra está mintiendo? ¿Por qué está diciendo entonces estas personas privadas de la libertad no están contagiados? Y eso uno. Y luego dos, volver al tema de que Aquiles Álvarez se encuentra en la cárcel del encuentro por un tema de seguridad, tratando de maquillar la situación política por la que se encuentra el alcalde privado de su libertad, me parece ya grotesco. Porque hemos escuchado desde ministros que dicen que el alcalde no come para cuidar su figura, hasta una ministra donde dice que se le está garantizando todos sus derechos. Sus derechos, cuando hemos visto, por ejemplo, a Ramiro García, donde nos muestra que no le permiten el ingreso, ni siquiera le permitían el ingreso de mascarillas.
1: Y no solo eso, hablaron de privilegios, cuando desde la defensa del alcalde de Guayaquil se ha dicho que han insistido porque le den agua.
3: Exacto. Que le den agua, que salga el sol. Entonces no tiene sentido. Y otra cosa también que es sumamente importante y que el gobierno no está viendo, ¿qué pasa si uno de estos brotes de tuberculosis sale de las cárceles? Porque lo que hemos hablado, hay guías, hay personas que estarán en contacto, y si sale eso, estamos nosotros como sistema de salud, tenemos al menos para prevenir que la ciudadanía afuera también se contagie. ¿Qué pasa si es que ya empieza también a hablarse de tuberculosis dentro de la ciudadanía? ¿Qué está haciendo el gobierno?
0: Y también hay que tomar en cuenta que en la propia cárcel del Encuentro ya murieron dos personas privadas de libertad, una en abril y la otra recientemente en este mes de mayo, ¿no? Uh-huh. Y sí es bastante cuestionable este discurso de la ministra de Gobierno, Natalie Morillo, referente a que Aquiles Álvarez está en ese centro penitenciario para salvaguardar su integridad. Cuando eso es falso totalmente. ¿No? Porque hay cuántos ejemplos, el propio Daniel Salcedo,
3: Santiago Díaz, que fue recientemente
0: ya sentenciado por violación. Él en una declaración, luego de una de una de las audiencias, dijo que está en peligro su vida y denunció públicamente que corre riesgo su vida, y está en la cárcel 4 acá en Quito con todas las comodidades. Entonces ahí se cae rotundamente este discurso de que Aquiles Álvarez está en la cárcel del Encuentro para precautelar su vida. Esto es netamente político, no hay ningún informe, y el SNAI no se ha pronunciado, no ha dado las razones para que Aquiles Álvarez se encuentre en ese centro penitenciario, y no hay ninguna razón también para que esté incomunicado. La semana pasada nomás la esposa del alcalde denunciaba que no le podía ver de manera física, no le podía visitar hace 52 días. Exacto. Entonces, ¿de qué estamos hablando?
3: ¿De qué privilegios? ¿No?
1: Privilegios.
3: Sí, totalmente. ¿De qué derechos? Porque ni siquiera están cumpliendo con los derechos básicos. Peor hablar de privilegios. Entonces, sí estamos en una situación donde volvemos a un tema político, donde Aquiles Álvarez se ha convertido en un trofeo, y escucharle a su esposa es realmente doloroso. Porque ella dice, o sea, ya por un lado estamos con el tema de la persecución, con que Aquiles no tenga una sentencia, con que esté, sus hijos lo extrañan todos los días, y ahora con el miedo de que se pueda contagiar. ¿Qué va a pasar si el día de mañana se contagia? ¿Qué va a salir a decir el gobierno? Porque, ojo, sabemos que en los chats, por ejemplo, de periodistas con el SNAI no hay. O sea, como el SNAI. No hay. Porque no asoman. No dicen nada. No responden.
2: Es una cosa, compañeros, respecto a la foto, pues, también la tuberculosis afecta articulaciones.
3: Exacto.
2: En articulaciones, de casos de una tuberculosis puede ser osteoarticular también.
1: Y además, perdóname que te corte, Adri, además hay que tomar en cuenta que tienen las defensas muy bajas. En el caso del alcalde de Guayaquil, por sus condiciones médicas, en el caso del ex vicepresidente Jorge Glass, que también está recluido en la cárcel del Encuentro y que también tiene muchas enfermedades y afectaciones a su salud, que pueden ser vulnerables también a adquirir esta enfermedad.
0: Bueno, seguimos con el tema de la cárcel del Encuentro, porque el abogado Aquiles Herbas denuncia que el preso político Omar Campo Verde denunció haber sufrido una violación dentro de este centro penitenciario.
1: Omar alcanzó a decirlo por Zoom mientras esperaba la audiencia de apelación. Él aún no tiene una sentencia ejecutoriada y lo envían a una cárcel de máxima seguridad. Veamos la denuncia.
8: Estuvimos a la espera de la instalación virtual, a través de Zoom, de la apelación al caso de los hijos de Mayo, un caso altamente político. Mientras estábamos a la espera, como es de conocimiento público, uno de los procesados fue llevado a la denominada cárcel del Encuentro. No ha podido comunicarse con su abogado, no ha podido comunicarse con sus familiares, y mientras esperábamos esta audiencia, alcanzó mediante el Zoom a decirnos a los presentes, todos lo escuchamos, que había sido víctima de un acto de violencia sexual. Omar es un preso político, no es miembro de un GDO, e incluso aunque lo fuera, desde nuestra formación cristiana, desde nuestros valores, nadie puede ser violentado sexualmente bajo ninguna justificación. Pero además es de un preso político que fue llegado a la cárcel del Encuentro.
2: Que tenás muy, muy fuerte.
3: Fuerte.
2: De su lado, la socióloga y académica Natalia Sierra reaccionó con preocupación ante las denuncias realizadas por Omar Campo Verde desde la denominada cárcel del Encuentro.
3: Según lo expuesto, el interno habría logrado activar su micrófono durante una conexión por Zoom, momento en el que denunció haber sido víctima de presuntas torturas, aislamiento prolongado y violencia sexual. Escuchemos.
9: Soy Natalia Sierra, soy parte del comité de familiares de los hijos y las hijas de Mayo presos políticos guevaristas. Me resulta difícil hacer esta denuncia, pero tengo que hacerlo. Hoy en la audiencia de apelación del caso de los hijos de hijas de Mayo, Omar Campo Verde logró abrir el micrófono desde el centro de exterminio y torturas llamado la Cárcel del Encuentro para denunciar que ha sido víctima de torturas sistemáticas y de una violación sexual por parte de los miembros de la seguridad del Estado. Sé que la dignidad de Omar está intacta. Sé que por eso denuncia, porque no le han podido arrebatar su dignidad, porque es capaz de hacerlo.
3: Bueno, es importante recordar este caso, ¿no? Porque Omar fue uno de los detenidos en el 2022, justamente por un tema de protesta social. Él pertenece a los guevaristas y es sumamente grave porque al principio lo habían enviado a la cárcel de Cotopaxi. Él en la cárcel de Cotopaxi denunció que estaba siendo torturado y lo que se dice presumiblemente es que por haber denunciado que tenía torturas, se lo movió de la cárcel de Cotopaxi a la cárcel del Encuentro, porque no hay razón para que esté en la cárcel del Encuentro. Asimismo, no tiene sentencia, su caso como de Aquiles, no hay ninguna sentencia, y es sumamente grave por lo que él está denunciando, porque además le raparon, él es una persona indígena, le raparon su huango, él dice que esto también por represalias, porque estaba hablando, decía que le ponían en estos como cubos de agua, que le ahogaban, o sea, le torturaban, le golpeaban, y pues en la última audiencia es sumamente grave lo que denuncia, porque está denunciando que fue víctima de violación sexual, además de abuso sexual, y además ya está puesto en la fiscalía. Entiendo que tiene testigos de lo que sucedió y habría sido por parte de dos personas que están en la cárcel del Encuentro.
1: La verdad es que es necesaria una intervención en las cárceles, saber qué personas están con sentencia, quiénes no, con qué criterio se los envía a la cárcel del Encuentro, con qué criterio están personas en la cárcel 4 aquí en la ciudad de Quito, quiénes son los que tienen privilegios. Yo creo que esto sí hay que poner sobre la mesa y tienen que analizar y tienen que buscar la manera de intervenir los centros penitenciarios.
3: Gaby, ¿a qué topas ese tema? Solo un dato nada más, por ejemplo, según el SNAI, el 16% de personas que están privadas de la libertad no tendrían sentencia. Sin embargo, organizaciones de derechos humanos, organizaciones que buscan el tema de una vida digna dentro de las cárceles denuncian que aún habría un 40% de personas que están en las cárceles sin ninguna sentencia.
1: Que además que esa cifra pone duda en la palabra del SNAI.
0: Bueno, vamos de una pausa, queridos amigos, no se vayan, volvemos de enseguida.
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0: Bueno, y la chacota de hoy titula así, queridos amigos, Metro. Novoa se burla de los quiteños, un tema de actualidad y que también ha generado mucha polémica y que lo vamos a desarrollar a continuación.
1: Con esta linda gente de Radio Pichincha, ¿no? Que trabajamos tan bien todos como hermanos.
2: Y es que, queridos amigos y queridas amigas, en tiempos electorales todo es válido. El oro y el moro, y eso, ¿saben quién lo sabe perfectamente?
3: ¿Quién?
2: Pues el presidente Daniel Novoa.
4: Así que el que lo sabe supuestamente, estos tiempos electorales y las ofertas, no pudo dejar de pasar el tema del informe de la Nación del pasado 24 de mayo y sacó de la manga, como el mago maguito,
2: su as,
4: un ofrecimiento para los quiteños.
3: Ajá, y es que anunció con bombos y platillos que su gobierno financiará la ampliación del metro de Quito. Dijo además que lo hará con mano propia.
2: ¡Otra vez!
3: Sí, él se va a poner a picar, dijo, así yo voy a hacerlo.
2: Claro. Oye, es que sabes que yo creo que necesitaba rellenar un poquito el informe.
3: Claro. Pero no me crea a mí, escúchelo usted mismo.
5: La ampliación del metro de Quito también. Por nuestra propia mano, también iniciará en este periodo. La capital, a la cual defendimos con nuestras vidas, para que no sea destruida de nuevo, merece tener transporte público de primer nivel.
6: Son unos sinvergüenzas, cínicos, mentirosos.
1: Bueno, pero promesas, a ver, mis queridos amigos, promesas. Porque todo queda grabado, todo queda grabado. Pero resulta que hace año y medio, ya.
4: Hace año y medio.
1: Hagamos cuentas. El 6 de diciembre del 2024.
2: Zapateando, dices.
1: Zapateando, ya. En la sesión solemne por los 490 años de fundación de la Carita de Dios, Novoa ya había ofrecido financiar la ampliación del metro el 6 de diciembre del 2024. Pero no, no me recuerde, no me escuche a mí. Vamos a viajar en el tiempo y a recordar las palabras del presidente del 2024.
7: Con Pavel, lo primero que se me vino a la mente cuando hablábamos de expandir el metro de Quito, yo dije Calderón, tenemos que hacerlo llegar hasta Calderón. El metro de Quito sin una parada en Calderón está totalmente incompleto. Es la parroquia más grande del país y muchos quiteños que viven en Calderón, sufren y tienen dificultades en el transporte. Aquí, como lo conversé ayer mismo con el señor alcalde, tiene mi compromiso para trabajar y que Calderón tenga también acceso al metro y que la ciudad de Quito pueda gozar de una interconexión real.
2: Pienso, quería conquistar el corazón de la parroquia más grande de aquí.
3: Pero pues, eso es lo que quería.
0: Y más lo que le aplaudieron en esa ocasión, insistimos, esto fue hace año y medio. Pero la realidad es que luego del primer anuncio de diciembre de 2024, el gobierno no ha dado ni un solo dólar para la ampliación del metro. Puro bla, bla, bla.
2: Bla, bla, bla. Y no solo eso, queridos amigos, por el contrario, el gobierno ha puesto trabas y más trabas para el avance del proyecto de ampliación del metro.
4: El Ministerio de Economía y Finanzas mantiene bloqueados desde septiembre de 2024 el aval soberano para acceder a crédito internacional que sirve para financiar la obra.
3: Además, también está pendiente la licencia ambiental por parte del Ministerio de Ambiente y Energía que fue solicitado, escuchen, en mayo del 2025 por el municipio de Quito.
1: Sin el aval soberano no se puede adelantar la consecución de créditos con organismos internacionales que estén interesados en financiar esta gran obra. Es una obra grandísima.
0: Y entre las entidades interesadas en financiar el proyecto están el Banco Mundial, el Banco Interamericano de Desarrollo, el Banco Europeo de Intervenciones y el Banco de Desarrollo de América Latina y el Caribe.
2: Es más, escuche bien, la CAF ya aprobó un crédito de 80 millones de dólares en diciembre de 2025, pero sin el aval soberano del gobierno central, los recursos no pueden hacerse efectivos.
4: Los pedidos del municipio capitalino al Ministerio de Economía y Finanzas han sido múltiples. pero no ha existido ninguna respuesta.
3: Uh-huh. En una entrevista esta mañana en Radio Quito, el alcalde Pavel Muñoz se refirió al nuevo ofrecimiento de Noboa y resaltó que en la práctica no hay nada. Escuchemos al alcalde.
8: En la práctica, ya términos concretos, el presidente de la República nos acompañó a los quiteños en las fiestas de Quito del año 2024, si no estoy mal, ¿no? Y en esas fiestas de Quito, el presidente ofreció que colaborarían con los con la extensión del Metro de Quito,
9: ¿no? Es decir, el pronunciamiento o el ofrecimiento no es nuevo.
8: No es nuevo, uh-huh. ¿No? Ahora, en lo concreto, ¿qué hemos recibido de parte del gobierno central? Ninguna respuesta, ¿sí? Nosotros demandamos en septiembre del 2024, estamos hablando ya de más de 20 meses, en septiembre del 2024, mire que al septiembre del 2025 ya pasó un año, ¿no es cierto? Ya, y a lo que vamos del 2026 ya tenemos otro recorrido, le hemos plantado insistencias. En ese momento le decíamos al gobierno nacional que nos dé autorización, porque esto es lo que tiene que suceder, que el gobierno dé autorización a un municipio para que este pueda proceder en las conversaciones con quienes podrían financiar una parte del metro. Pero no nos han dado autorización. Entonces, del dicho al hecho, hay mucho trecho, se dice, ¿cierto? Así que esperemos que lo puedan cumplir. Yo estoy a la expectativa. Con las declaraciones del presidente, insistiré al Ministerio de Finanzas diciéndole, permítanos entonces avanzar con los estudios, digamos, avanzar con sentarnos con la banca de cooperación y ver qué recursos comprometen. Si el gobierno va a cubrir esos créditos, genial, es fabuloso. Dicho sea de paso, sería la única obra que yo conozco que sería en este momento de parte del gobierno nacional.
1: Opa, ahí está, ¿no? No solamente la gente vive de cuento. ¿Qué dirá?
2: Ver para creer.
1: La linda gente de Calderón que nos está escuchando y viendo del otro lado. Imagínense, desde diciembre del 2024 ya estábamos prometiendo el metro de Quito. Pero la ampliación. Y pese a que el Ministerio de Economía ha dado largas al aval soberano para acceder a financiamiento internacional para ampliar el metro. ¡Ay, conchudos!
2: ¿Cómo?
1: ¡Conchudos!
2: ¿Con todas sus letras?
1: ¡Sacos de cachos! No, mentira.
2: De
1: no,
2: conchudez.
1: No sé.
2: Conchudos, no cachudos.
1: Sus esposas y esposos sabrán si es que son sacos de cachos. Que dicen cualquier tontería.
0: Por supuesto, y nos referimos a algunos de los ministros, quienes seguramente por quedar bien con su jefecito Noboa, aparecieron pues para atacar al alcalde de Quito.
2: ¿Y quién creen que lleva la delantera?
3: ¿Quién?
2: ¿No saben quién?
3: No.
2: Ahí les va, la ministra de gobierno, Natalie Morillo.
3: No puede.
2: Escúchame.
1: No te lo puedo, Billy.
4: Ya me vas a hacer llorar.
2: Ay, no llore.
10: Que si esperamos a la planificación del alcalde de Quito, nunca vamos a poder continuar con este tema de movilidad que es tan importante para los quiteños. Así es a través del Ministerio.
11: ¿Es un desconocimiento del alcalde como autoridad de Quito lo que están haciendo?
10: No, más bien es un conocimiento a todos los quiteños y a todos los ciudadanos. Han esperado por décadas que esté funcionando este sistema de la transportación que lamentablemente no ha funcionado y el presidente de la República está haciendo realidad el sueño de todos los ciudadanos. Todos hemos visto cómo es el caótico tránsito que existe en la ciudad de Quito y necesitamos respuestas y resultados inmediatos, ya que no tenemos a un cabildo que lo realice, el presidente de la República lo realiza.
2: Amigos, definitivamente los ecuatorianos tenemos de estómago para escuchar estas cosas.
1: No han funcionado los 21,6 millones de viajes que ha tenido el metro, no han servido para absolutamente nada para el para Morillo.
3: O sea, todos los premios que tiene el metro por ser el más limpio, porque ya funciona, o sea, no,
1: pero es que
3: todos estamos locos, no funciona el metro.
1: Cualquier cosa para despreciar.
0: Por eso decimos que hay conchudez.
2: Claro.
0: Utilizando los términos del propio presidente.
2: Claro, es para que entiendan su lenguaje mismo, ¿no?
4: Qué decirles, ¿no? Pero entonces cuando hay estos fallos en el tema de las responsabilidades del Estado, que intervenga el municipio y a ver qué les parece.
1: Que la última parte de la ministra de gobiernos, Morillo, es para Ripley, es de Ripley.
2: Es de Ripley.
1: De locos.
4: La ministra es de Ripley, aunque usted no lo crea.
1: El presidente Noboa ha hecho el metro, prácticamente lo dijo.
12: Claro, básicamente.
2: Cumplió sus promesas.
12: Cumplió sus promesas y ahora los sueños de los ecuatorianos.
4: El metro de Miami, ha de ser.
12: ¿Pero de qué está hablando? O sea, yo no entiendo absolutamente nada de lo que pasa en este país. Además dice, no sirve ese transporte. Hemos visto en esta alcaldía que resolvieron el tema de poner a operar al metro.
1: Al menos que pusieron
12: la tarjeta ciudad, que pusieron, no sé, ¿cuántos troles son? Algunos troles nuevos que no habían antes de 30 años.
2: 20 me parece, sí, que es la flota de los troles eléctricos.
12: Y según ellos, no se ha hecho nada. Dios santo.
4: Bueno, y para complementar el mensaje,
12: ajá,
4: es el turno del ministro de Trabajo.
12: No puede ser. No.
4: Sé que ustedes lo esperan.
2: Uno mejor.
4: Me voy
2: que
4: a callar para que sea Harold Urbano el que tome la palabra.
12: A ver.
13: El tema del metro de Quito, es indispensable que la ciudadanía sepa que hemos perdido con la administración de Pavel Muñoz casi 4 años, en donde se tenían que haber hecho los estudios para poder ampliar el metro de Quito, donde tenía que haberse continuado con la planificación de crecimiento del metro. Una ciudad metrópoli como la que quiere ser Quito debería tener un metro que continuamente se esté construyendo.
6: Son unos sinvergüenzas, cínicos, mentirosos.
1: ¿Qué decir de eso? Mis queridos amigos, oye, a los Juegos del Hambre.
12: ¡Qué locura!
1: Ha arrancado la campaña 2026.
2: Esta gente no se moviliza, Javi, en metro.
0: Ponle a la lista.
6: Son unos sinvergüenzas, cínicos, mentirosos.
12: O sea, me están diciendo que el alcalde dijo que ya tenían, no sé, estaban haciendo los estudios, que solo falta el aval del gobierno. Y el que no da el aval es el gobierno, y el alcalde es el que nos hizo perder el tiempo.
2: Y es el gobierno que cumple tus sueños.
12: El gobierno que no despide, sino que desvincula.
2: Ese mismo.
12: Ya.
14: Y tiene ministros vagos que no hacen nada.
0: Tamaña contradicción, ¿no? Porque si en realidad Quito le importara al gobierno, no hubiesen existido tantos bloqueos. Les voy a enumerar unos cuantos. Tú ya mencionabas, Belén, el tema de los trolebuses eléctricos, que la aduana, que es entidad del ejecutivo, pues, bloqueó y mantuvo cuántas semanas retenidos de estas unidades en Manta, ¿no?
1: Es verdad, sí.
0: Otro tema es también estos bloqueos a través del CERCOP, que ha bloqueado muchos contratos para algunas obras acá en Quito, y que esto no ha sido posible. Tampoco se ha puesto al día con los recursos que obligatoriamente tiene que dar el gobierno central a los GAD, incluido obviamente el municipio de Quito, ¿no? Y este propio aval de soberano por parte del Ministerio de Economía, ya casi 2 años prácticamente el municipio rogando para que se entregue este documento indispensable para los créditos internacionales. Entonces claramente se ve que quien ha estado fallando, quien ha puesto trabas, es el gobierno central. Pero les escuchamos, da hasta chiste escucharles a los ministros, ¿no?
12: Una barbaridad.
0: Es una cantinflada, una chifladura.
2: Para no llorar,
1: el silencio de los periodistas. A ver, yo qué hubiera preguntado, no sé, ya la última parte de Morillo, yo le hubiera dicho, para meter un poco más de candela y sacar titulares.
12: Porque no estaba Enrique Arciba.
1: Hubiera dicho, ¿usted le atribuye entonces la construcción del metro de Quito al presidente Noboa?
12: Claro, porque eso parecería, ¿no?
2: O sea, él sí, ha hecho el metro. Si lo hubiese dicho, sí,
12: ahora
2: son tan
12: ha hecho el metro. Solo también una aclaración, el tema de los trolebuses son

0: El tema del metro de Quito se inauguró con el alcalde Pavel Muñoz.
1: Sí, empezó a funcionar, exactamente, porque inaugurado, querían inaugurarles absolutamente, todos hacían la fiestita, acuérdense en que todos llegaban a ser
2: guarderas,
1: todos llegaron a hacer la fiesta, a que lleguen los medios de comunicación, a darse una vuelta, y después no funcionaba el metro. El metro empezó a funcionar con Pavel, y les puede caer bien, les puede caer mal, pero ya basta, porque el daño que le están haciendo es a la ciudadanía. Un año y medio después, una promesa más de Daniel Noboa no cumplió. Cumplida.
2: Hay otra cosa aquí, claro, que no es tan central como el tema del metro. Los ministros que tenemos.
1: Ay, no, son de qué vergüenza, sí.
2: No hay ministros. El ministro es quien dirige un área, ¿no? O varias áreas, en este caso con las fusiones. Pero no tenemos más que gente que defiende a capa y espada a su gerente.
0: Puro cachiporrero del gobierno, eso es lo que tenemos.
2: Esto es como Ecomoda. Es que tenemos que ser todos graduados de la San Marino para defender por ultranza al señor gerente, a nuestro Armando, para que siga adelante. Entonces, eso es todo, ¿no? Y lo peor es cuando dicen, entonces no sirven los ministros, entonces quitemos los ministerios, es afectar al sector público.
3: Exactamente. Total.
2: Es una trampa por todos lados.
0: Pero es que además cambian los ministros y les ubican en otro ministerio. Pero, esto es puro cromo repetido, queridos amigos, en
3: ahora
0: cada
3: que estamos
0: ministerio.
3: En la coyuntura, claro. En cambio, antes de escuchar a Belenchus, porque seguimos con la chacota, yo quisiera reflexionar y tener un poco la mirada crítica a los discursos de parte del oficialismo y preguntarnos, que usted del otro lado se pregunte, ¿cuándo va a ser el momento en que los discursos oficialistas dejen de señalar con el dedo a los contrincantes y empiecen a destacarse a sí mismos?
0: No va a pasar.
3: Qué complicado que va a ser, porque yo no recuerdo algún evento oficial que tenga el presidente o cualquier asambleísta en el que no se tilde. Si es un asambleísta de ADN, tiene que tildar al asambleísta de la 6 o de la RC. Si es prefecto de ADN, tiene que tildar a un prefecto o alcalde de corriente diferente. Si es el presidente, cuando habla el presidente, siempre tira los problemas a otras personas, a la RC siempre.
1: Sí,
3: que
1: sí,
3: el viejo
1: todo
3: Ecuador.
1: Todo lo anterior, todo estuvo mal menos de
3: ¿cuándo se terminará, Chanito?
2: Nunca. Lo que pasa es que los discursos políticos se hacen a partir del contradictor. Cuando el gobierno no tiene contradictor,
1: claro,
2: parece que se une más rápido.
1: Es que no puede,
2: tiene cómo fortalecerse
1: justamente
2: en oposición con alguien.
1: Imagínate. El problema acá es que no se fortalece. O sea, el problema acá es que llega un punto donde la ciudadanía empieza a cansarse de todo esto. Además, recordemos un asunto también con el tema del gobierno, en este justamente el tema del metro y sobre todo del tema del transporte en Quito. Tenemos asambleístas de ADN queriendo fiscalizar al alcalde cuando ni siquiera es una de sus funciones, ¿me entienden? O sea, hemos pasado unas cantinfladas donde uno ve y dice, ¿en qué país vivimos? Pero no se preocupe, porque también hay otras reacciones.
2: Que le fiscalicen al presidente que ha hecho el metro.
1: ¡Ah, claro! Sí.
0: Que cumple los sueños de los ecuatorianos, pues. Que haga el favor de fiscalizarle.
1: Pero les cuento que, por otro lado, la asambleísta de la Revolución Ciudadana, Viviana Veloz, aseguró que el gobierno de Noboa quiere apropiarse políticamente del metro de Quito porque no ha hecho ni una sola obra en la ciudad. Escuchemos.
4: Política, porque el gobierno que no ha hecho una sola obra quiere adueñarse políticamente de algo que no le pertenece, de algo que es de los quiteños, de las quiteñas. El presidente nuevamente quiere engañar con estos anuncios de promesas que nunca cumple. Recordemos que en el 2024, si no estoy equivocada, en la sesión solemne de Quito, allí el presidente de la República, que incluso estaba presente porque allí era aún presidenta de la legislatura, el presidente allí anunció que iba a brindar apoyo desde la función ejecutiva para la ampliación del metro de Quito, para que llegue hasta Calderón, 2024, 2025, 2026, y eso nunca cumplió. Entonces, el gobierno ahora, que está en época de campaña, porque sabe que tiene un desgaste y que sus candidatos no tendrán apoyo por parte de la ciudadanía, porque por eso también ha cambiado todo el escenario electoral con esta cancha inclinada, para intentar ganar o capturar, mejor dicho, los gobiernos locales, las alcaldías, las prefecturas, y una de las alcaldías que quiere capturar precisamente, que quiere secuestrar para que estén al servicio de Carondelet como una alfombra, es la de Quito. Entonces ahora quiere subirse políticamente al metro, olvidando que esta es una obra municipal, olvidando que el metro no puede convertirse en la escenografía.

0: geografía política del régimen, y además también el gobierno, allí hay que ser claros, bloqueado la entrega de este aval soberano para continuar con la ampliación, quien ha obstaculizado incluso que se realice esta ampliación desde el municipio a través del alcalde Pavel Muñoz, el presidente de la República, Daniel Noboa, porque él no gobierna objetivamente, sino sobre la base de los caprichos, de los excesos, y allí él no entiende que aunque no sean de la misma línea política, su deber también es confluir en estos procesos.
1: Bueno, y escuchamos a la legisladora Viviana Veloz de la Revolución Ciudadana. Por cuenta de la propia empresa Metro de Quito, se avanzó en enero pasado en la contratación de los estudios para la extensión de este sistema de transporte desde la estación Labrador hasta la Ofelia. El contrato por 9.9 millones de dólares se ejecutará en el plazo de un año.
2: Bueno, y según el alcalde Pavel Muñoz, la prolongación del metro hasta La Ofelia tendrá un costo entre 550 y 600 millones de dólares.
3: Vaya. Y lo que llama la atención, pero sinceramente no sorprende, es que Daniel Noboa ofrezca nuevamente financiar la ampliación del metro en momentos en que se acercan las elecciones de alcaldes y prefectos, estas previstas para el próximo 29 de noviembre.
4: Recordemos que en Quito Noboa perdió en 3 de las 4 preguntas de la consulta popular y referéndum del pasado 16 de noviembre de 2025.
5: Así es, además, según reciente resultado del estudio de la encuestadora, así es, la calificación de la labor del presidente Noboa, adivine usted.
3: ¿Supletorio?
5: Sí, resulta que cae en picada, especialmente en Quito.
1: Uy. Vamos a poner en pantalla la encuesta, pues reveló que entre mayo del 2025 y mayo de este 2026, la calificación positiva en Quito cayó del 56%, que es muy buen, buenos números, 56%, al 28%.
3: ¡Jesús! ¡No ha hecho la tarea, amigos! ¡No ha hecho la tarea!
2: Se metió en un túnel.
3: Sí.
1: Mientras que la negativa, ojo, la negativa, subió del 42%, que uno diría, aceptable ya.
5: Ya.
1: Del 42%. Pasó al 72%.
2: ¿Qué le pasó a esta criatura?
1: Téngale ahí.
5: Pues,
2: contundente, sí. Contundente, sí. Entonces, sin duda, este anuncio de este segundo anuncio,
1: anuncio
2: de
1: bomba.
2: Noboa para
1: este retuit de anuncio.
2: Ampliar el metro, pues seguramente está demostrando que hay cierta desesperación, diría
1: sí.
2: Yo.
1: ¿Qué
2: por
1: te hace pensar
2: el rechazo
1: eso?
2: Que hay de los quiteños al gobierno central, ¿no? Porque en realidad no ha habido una sola obra del gobierno central acá en Quito, y más bien ha habido toda esta serie de trabas que ya les hemos pues detallado. Entonces, Noboa quiso hacerse el simpático en un informe a la Nación transmitido en cadena nacional, en vivo, en televisión, en radio, en redes sociales, ante cientos de invitados. Entonces se sacó bajo la manga pues este anuncio electorero, ¿no? Porque hay que decir cómo son las cosas.
1: Total.
2: A ver si le resulta, pero nuevamente creo que le está saliendo, como dicen popularmente, le está saliendo el tiro por la culata, porque ha habido demasiadas críticas a este nuevo anuncio, partiendo de que es un segundo anuncio y que no se ha hecho absolutamente nada a partir del primero que lo hizo en diciembre de 2024.
6: Lo que tenía en el sobre eran las ofertas.
5: Yo no sé,
3: la bolsita de plástico tenía.
5: Pero
3: las
5: una buena obra para Quito sería quitar esas vallas horribles de Carondelet.
3: No, empecemos por ahí.
5: No, deberíamos empezar por ahí.
3: Empecemos por ahí.
5: Claro, que la gente supuesto, pueda caminar libremente por el centro.
2: Mira tú, que tú vas a cualquier país, ¿no? Y te tomas fotografías en el Palacio
3: Así
2: de Gobierno
3: es.
2: Con la Guardia
6: la Plaza de Armas.
2: Sí, entonces aquí no pueden hacer eso. Tantos turistas extranjeros que vienen al centro histórico, a la Plaza Grande, y hace muchos años, pues, se tomaban estas fotos con los granaderos de Tarqui. Ahora no hay ni siquiera cómo pasar al perímetro de la plaza.
5: Da lo mismo tomarte una foto en la cárcel 4 que está vallada y que está con los costales ahí afuera, da lo mismo. Te juro.
3: Y a mí me parece una burla del presidente, no solo porque es la segunda vez que ofrece lo mismo, no solo porque ahora sus ministros quieran atribuirle la obra del metro, sino porque además él dice, lo vamos a hacer con mano propia. ¿Dónde están las obras? Además de dónde están las sombras, ¿por qué dice que lo va a hacer con mano propia? Además, no le corresponde. O sea, el tema del transporte le corresponde al alcalde, o a menos que lo que estaría buscando es que alguno de sus candidatos, que dicen que sí y que no son de él, ahí sí apoyarles, porque también veríamos eso, ¿no? Sí. ¿Qué pasaría si es que llega a la alcaldía una persona afín al gobierno? Entonces ahí sí va a apoyar. Y esto me parece terrible, absolutamente terrible, que todos los las alcaldías, las prefecturas, estén en una suerte de, bueno, recibir el dinero que les corresponde por ley, a que tengan que hacerlo según la camiseta que tengan. Pues esto es un absurdo, porque al final del día, las jugarretas políticas a quienes le afectan es a la ciudadanía.
1: Sí, oye, imagínate darle el metro de Quito al mismo funcionario o funcionaria que
3: de Progen.
1: Que estuvo
7: construyó el dique, imagínate.
3: Eso, a ver el puente. Ahí leímos un comentario de la gente que decía eso.
1: Va a terminar siendo con el capítulo del monorriel de los Simpsons, así igualito, porque.
4: ¿Y quién es la carta de Novo en Quito? ¿Yunda?
7: Oye, no,
3: sí, sí, sí, parecería. Parecería. Sí, parecería.
4: ¿Qué les parece a ustedes, Yunda?
7: Buen locutor, buen piloto.
4: Calma, que no panda el cúnico.
1: Las declaraciones de Noboa, se subió a otro vagón.
3: Se subió a otro vagón.
1: Se subió a otro
3: se
1: vagón.
3: Le fue el tren.
8: También el presidente de la
4: República. El avión, como es medio vagón, se subió a otro vagón.
7: Se subió a un avión porque es piloto.
4: Yo me refería al presidente y yo.
7: Yo me refería al señor Yunda.
3: No, pero lo que sí hemos visto, por ejemplo, ya decía un comentario, nos escribían y decían, ¿cómo que no hay obras? Y el puente que se cayó.
1: Claro.
3: Justamente eso.
1: El dique que se rompió.
3: El dique que se rompió, los millones que se perdieron.
2: 17 milloncitos de dólares.
3: Imagínate,
2: nomás costó eso.
3: Los 100 millones de Progen, por Dios.
4: Pero si hay obras de gobierno.
3: Pues, claro.
4: El mismo país.
3: Yo como riesgo país.
4: Es que ese riesgo país ya han hecho ese centro comercial bien bonito lo que de puso Cuenca.
1: El Eddie en el chat de donde están los periodistas, nuestros colegas, el Eddie pone algo puso. Dice de la convocatoria. Que puso dos nombres. Y yo le pongo, ¿y eso en qué afecta a nuestro poderosísimo riesgo país?
3: Claro.
1: ¿En qué afecta? Nada.
3: Y saben una cosa, porque volviendo al tema del informe de la Nación, de decir estas promesas, de hablar otra vez, a mí me parece sumamente grave, porque, o sea, claro, nos puede dar risa, nos puede molestar, nos puede incomodar, pero en realidad uno debería sentarse ya más a profundidad, con la gravedad que se tratan estas cosas, porque no hay una línea clara de cómo se va a trabajar, porque lo único que hemos visto son promesas incumplidas, mentiras, cosas a medias, muy pocas afirmaciones, y en esas afirmaciones cosas sin relevancia. Entonces a mí sí me preocupa por cómo está el país. Justo ahorita les quería comentar también, resulta que hay unos periodistas japoneses que se encuentran acá en Ecuador y están haciendo un documental, están haciendo una investigación sobre la seguridad del país, y les preguntaban a ellos sobre cómo ven el país, y ellos decían, estuvimos hace un año acá en Ecuador y ahora estamos nuevamente y vemos la situación peor, ¿no? Entonces eso es lo que está, esas son las noticias que está exportando Ecuador, que la situación está peor, esa es la percepción, que la seguridad está peor. Y entonces, ¿cómo podemos pensar en que el turismo va a venir? En un país donde en algún momento la gente quería venir a visitar, quería venir a vivir. Hoy estamos espantando a la gente por una situación, mientras tenemos un presidente que habla alrededor de 30 minutos y en esos 30 minutos pone 16 15 minutos.
7: 16 minutos, corrección.
3: Ya, perdón. No, es que eso iba a decir 30 minutos de su intervención.
2: Con los videos, ¿no?
3: Más, que se divide en 16 minutos en hablar leyendo un teleprompter y 14 minutos en videos.
2: Y uno de los videos con inteligencia artificial encima.
3: O sea, esto es ya.
4: Las cosas se parecen a su dueño.
2: Claro. Sí, y lo indignante es que nos vienen con esta serie de ofrecimientos, de promesas, y se llena de aplausos, ¿no? Por ejemplo, en el tema de salud, en el informe de la Nación no mencionó ningún logro, porque no lo ha habido.
3: Exacto.
2: Y pues anuncia con bombos y platillos una importación, una compra directa de gobierno a gobierno de medicinas con la India, ¿no? Entonces, es un nuevo ofrecimiento, porque el día viernes nada más se emitió un decreto ejecutivo anunciando la creación de una empresa pública de salud. Pero el 25 de agosto del año pasado nomás se creó un Comité Nacional de Salud que estaba presidido por la vicepresidenta. Entonces las cosas no cambian, y en este informe de la Nación pura promesa, pura demagogia. En el propio tema de salud, que es uno de los que más le preocupa a los ecuatorianos, hace unos meses se anunció la compra centralizada, compra masiva de medicamentos centralizada desde el Ministerio de Salud acá en Quito, porque antes compraban todos los hospitales en cada provincia. ¿Y qué pasó con eso? Nada. Y ahora un nuevo anuncio, compra masiva de medicamentos al gobierno de la India.
1: Claro. Y nos
2: pura promesa.
1: Exactamente, es una promesa más grande que busca tapar lo que no se puede tapar, mis queridos amigos. Está muy bien la explicación que acaba de decir Adrián. La creación de esta nueva empresa. ¿Qué pasó con ese comité? Porque al ni principio... Funifa.
2: Para las fotos nada más.
3: En marzo ya solucionábamos el problema.
1: Dijo Pinto.
3: En marzo.
1: Para nada.
3: O sea, y no se ha solucionado, sino más bien vemos todos los días cómo la gente se muere. Cómo la gente suplica por medicinas. Entonces es un absurdo. Y ¿saben qué? También a mí me parece una locura en el tema del informe. Claro, ¿qué tan mal? O sea, ¿qué tan mal debe ser tu informe? ¿Qué tan mal debe ser tu presentación? ¿Qué tan mal debes tener las palabras que al final del día no dejas ningún titular y quien se lleva la atención es una bolsita de plástico que tienes en tu chaqueta? Porque esa fueron básicamente la atención de redes sociales.
7: Y que la licenciada salió a desmentir y aclarar que eran unos botones.
1: Yo sigo pensando que todas estas son estrategias, según mí, pero
7: para que hablen de los botones.
1: Es como el otro día. En esa carta intentaron poner el tema de la viña, lo consiguieron, intentaron poner el tema sobre la palestra pública, lo de los carros, no funcionó tanto, entonces nos centramos en la viña y justo cuando ya, porque eso fue, la carta fue el jueves, y nadie habló de los carros, la gente hablaba de la viña y al otro día la viña con velita.
3: Ya, pero lo que te digo es, entonces, que justamente,
1: yo creo que pero lo de la, yo sé,
3: pero golpea, porque golpeó la imagen de la viña.
1: Yo creo que
3: recordemos,
1: son pensadas.
3: Que, si puede,
1: son
3: puede, pensadas. Pero a ver, digo, si yo tú creo piensas que eso en no una
7: fue,
3: estrategia,
7: no fue exacto, pensado, porque no, ellos porque, han cuidado tanto no, la oye, imagen de la esposa de la del presidente, han cuidado demasiado con y con lo vanidosos que son. ¿Tú crees que iban a exponer a la esposa del presidente
3: totalmente
7: de esa manera?
3: Yo ahí no creo que tampoco sea estrategia, sino que más bien le salió al revés. Le salió al revés porque recordemos que siempre han utilizado la imagen de Lavinia para lavarle la cara al gobierno y esta vez
7: la familia feliz,
3: para que ella
7: la
3: salga a estar declarando a todos los medios, tratando de decir que no, que sí fue, que es porque en realidad les golpeó. Y ahora bien, el tema de la bolsita puede ser un distractor.
1: Sí.
3: Pero ¿en qué cabeza te cabe? Tú eres un estratega político, tú trabajas con una autoridad. ¿En qué cabeza cabe que el distractor sea que el presidente puede ser consumidor? Porque esa fue la distracción. Es un absurdo.
1: Bienvenida al Ecuador. Pero aquí es un país en el que pasa de todo en la política y nadie te fiscaliza.
3: Ya.
1: En esta fiscalización,
7: en esa cabeza cabe. Y no existir un distractor.
3: Exacto, ¿me entiendes? Es que eso te digo. Claro. Es que al final, ¿en qué estratega cabe en la cabeza que tu distractor sea que tu presidente es un consumidor? Porque eso básicamente fue la noticia que se difundió, es lo que se tuvo, lo que se presumió. Pero espérame un segundito, solo para terminarte la idea. Al final del día, los tweets o los comentarios que más golpeaban era diciendo, pidiendo al presidente que se haga un antidoping. O sea, tú sabes la gravedad que eso significa, porque se supone que tú en tu narrativa tienes el discurso de que vas en contra de las mafias, de las drogas, pero al final posiblemente puede ser un consumidor. Es un absurdo. Entonces, si esa fue una manera estratégica de la supercomunicación del presidente, bueno, amigos, un poco de reflexión, porque no creo que esté pegando como quieren.
1: Es que preguntas, Belén, ¿en qué cabeza cabe? Cabe en una cabeza en la que no te fiscalizan y puedes hacer lo que sea.
3: Pero al final del día te golpea, porque si es que no fuera así, claro, no tendrías los números que tienes.
1: Totalmente te golpea.
3: A eso voy. O sea, si es una estrategia, digo, no sé qué estrategia.
1: Yo creo que
2: está
1: pensando. Podría entrar en una dinámica de desviación, porque en este gobierno, y bueno, en el gobierno
4: desviación de Tabique, pero
7: sí. Yo creo que se quedaron con que esa estrategia. Hablen bien o hablen mal con tal de que hablen y nada más.
1: Claro, pero ahí está, bueno. Es que está. Y yo estoy con Belén, con lo que dice. Fue un informe a la nación pobrísimo para que se centre todo en una bolsita que se le puede ver al presidente en su bolsillo izquierdo.
7: Imagínate. O sea, ¿por qué pensar en un distractor cuando el discurso pudo ser mejor? ¿Me cachas?
1: Pablo dice, para mudos sí son vivos. Dice.
7: Para mudos vivísimos.
2: Bueno, cerremos entonces la chacota porque se nos están quedando algunas noticias.
3: Tenemos más.
2: Vamos con la segunda ronda de noticias.
1: Segunda.
8: Acá.
1: Es momento de un nuevo round de noticias. La información al momento en Bajo el Ocaso Plus.
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2: Bueno, vamos entonces con más noticias y vamos con esta nueva perla, porque les cuento, amigos, que en pleno escándalo por el título de Lavinia Balbonesi, resulta que la ESPE prepara un honoris causa para el presidente Daniel Noboa. Señor.
7: Parece que se ganan en las fundas de las papas esos honoris causa. Una resolución firmada por el vicerrector académico de la Universidad de las Fuerzas Armadas, ESPE, revela el interés de este centro de estudios de entregar un doctorado honoris causa al presidente de la República, Daniel Noboa Acín.
4: El documento del Honorable Consejo Universitario y publicado en el segmento de resoluciones oficiales es rubricado por el coronel César Tamayo Herrera, vicerrector académico general de la institución.
5: En el mismo se confirma que se analiza otorgar este reconocimiento tanto a Noboa como al general del ejército Henry Santiago Delgado Salvador, jefe del Comando Conjunto de las Fuerzas Armadas.
1: La justificación de la ESPE se basa en un informe de talento humano del pasado 22 de abril. En el que se mencionan sus méritos excepcionales. Pónganle música ahí de
5: méritos.
1: De méritos.
5: Música de méritos.
1: La justificación se basa en este informe de talento humano en el que menciona sus méritos excepcionales en su contribución a la seguridad y defensa de la soberanía del país como máxima autoridad y comandante en jefe de las Fuerzas Armadas y de la Policía Nacional.
2: Bueno, y en el documento de la ESPE se confirmó que la comisión encargada de valorar las candidaturas estará conformada por varios académicos, quienes pues tenían un plazo de 10 días para emitir sus informes.
7: Y bueno, de concretarse este reconocimiento, sería el tercer honoris causa que recibiría el jefe de Estado tras los títulos entregados en 2024 por la Universidad Regional Autónoma de los Andes, UNIANDES, y la Universidad Estatal de la Península de Santa Elena, UPSE.
4: La resolución, como es lógico, ha generado controversia en redes sociales, pues se produce o sale a la luz pocos días después del escándalo provocado por la entrega de un título de tercer nivel a su esposa por parte de la Universidad de los Hemisferios en Quito. Sobre el tema, Noboa se manifestó en una carta, sobre el tema de Lavinia Balbonesi, se manifestó en una carta que se hizo pública el pasado 21 de mayo.
2: Bueno, y yo creo que si le dan este honoris causa a Daniel Noboa, pues va a afectar mucho el prestigio de la ESPE. Y bueno, acá se señala que hay una comisión de académicos que va a valorar esto. Yo creo que esto ya está aprobado, pues, porque hay que partir de un elemento importante. Como todos sabemos, la ESPE es de las Fuerzas Armadas, obviamente. El rector de la ESPE es designado de una terna enviada por el jefe del Comando Conjunto de las Fuerzas Armadas, que es muy amigo de Daniel Noboa. Entonces ya les dieron la orden, pues, pero obviamente que tienen que amagar ahí que hay una comisión de académicos que van a analizar, que no sé qué. Y lo más absurdo es que este reconocimiento es por el tema de la seguridad, cuando todos sabemos que el país está hecho pedazos, 2025, el año más violento de la historia ecuatoriana. Y eso le va a ser acreedor a este honoris causa, a Daniel Noboa. Y uno de las cosas más absurdas, ¿no?
7: Y uno de los países más peligrosos de la región, ojo, ¿no? Y además, por su contribución a la defensa de la soberanía del país.
1: Increíble.
5: Pero yo insisto, ¿no? Esta desconexión que tienen con la realidad, que lo único que les lleva, o sea, en serio, es que yo, no sé, pero como estratega política, comunicacional, les diría, vea, ahora no. No es el momento de recibir un reconocimiento. Acaban de salir de un bombazo que fue de lo de Lavinia. Sí. Y ahora van a recibir usted. No lo haga, por Dios. O sea, en serio. Hermano lindo, ayúdame a ayudarte.
1: Pero
5: también,
1: cuando
5: pues.
1: Hablabas, Belén, ¿por qué fue? ¿En qué momento fue que la semana pasada hablamos de mostrar el poder?
3: También, claro, ¿no? Porque va desde la otra línea del no me importa, no necesito. Esto es del poder, claro. Esto es del poder y yo hago lo que quiera. Pero insisto, ya en términos electorales, en términos políticos, en términos comunicacionales, me parece una muy mala estrategia porque estás en un momento muy sensible. Estás en el ojo del huracán y obviamente las reacciones van a ser adversas porque la gente va a empezar a reaccionar. A ver. Somos el país más inseguro del mundo. Nos acaban de decir que son los resultados, ¿qué? Lo que bombardearon una granja, porque hasta el día de hoy hay respuestas de lo de la granja de leche. Solo salieron a decir que era mentira. Y nosotros hemos visto, o sea, que en Estados Unidos, en el New York Times, hemos sido mencionados como bombardeo una granja de leche. Uh-huh. ¿Qué? O lo que hacen en conjunto con Estados Unidos, como bombardear pescadores. Porque esos son los resultados. Y al final del día, la gente, hoy mismo, yo, antes de venir al programa, pude presenciar cómo asaltaban a una chica.
1: Ay, no puede ser.
3: O sea, esa es una de las cosas acá, por la Mariscal, más arriba, justo por la Colón. Y dices, bueno, esas son las cosas que ve la gente. O sea, eso es lo que uno está todos los días con el miedo, porque yo no sé si aquí hay alguna persona que no salga con miedo de su casa. O esté en la calle y no tenga miedo de que le roben.
7: Está mirando
3: a todo el mundo.
7: Tienes
3: en el
7: miedo
3: bus. Exacto. Entonces, por seguridad. A mí me parece que es una no solo una grosería con nosotros, ya un absurdo, sino que además le seguiría afectando a su imagen política.
7: Yo insisto, esto sí para mí es un tema de vanidad y de ego, porque al final del día pesa más que cualquier estrategia.
3: No le importa. Claro. Pues ya.
1: Yo ya para cerrar esta pregunta, solo voy a hacer tres palabras. Ecuador. País generoso.
3: Eso sí. ¿Qué país para generoso?
2: Capaz que ya le entregaron, porque esto era de abril y tenía un plazo de 10 días de esta comisión. Yo creo que capaz que le entregaron.
7: Y quiere sacar las fotos.
2: No, le hicieron el chiste para que no hagan escándalo, ¿no? Se les cayó va a hacer el show.
4: Pero estos manes están consolidando una esfera en la que ellos se creen ya prácticamente un reinado.
3: Claro.
4: Y creen que pueden hacer cualquier cosa y no les va a afectar la imagen.
3: Y premiarse unos a otros.
4: Pedro Donoso se preguntaba, ¿por qué no cae tanto la imagen de Noboa con todo lo que estamos diciendo acá, con todos los argumentos? ¿Qué sostiene a Noboa? Entonces muchos dicen la campaña, ¿no? La campaña comunicacional, tantas cosas. Pero lo que sostiene a Noboa es que mucha gente quiere todavía parecerse a él, se siente bien con eso, al punto que en el teatro del CCI, en los próximos días, se va a estrenar una obra sobre Luis Noboa Naranjo.
7: Su abuelo.
4: Donde vamos a ver su historia desde chiquitín hasta hacerse millonario, ¿no? La letra colorada, no los problemas de la herencia,
3: no las denuncias,
4: las denuncias de maltrato
3: y demás. Infantil,
7: o sea, el romance de su historia.
4: Un relato fundacional de cómo apareció esta dinastía en territorio ecuatoriano.
3: Exacto.
4: Y nos libró de los problemas del subdesarrollo, librándose ellos mismos de todos los problemas y nadie más.
1: Claro, pero entonces,
7: y taquilla llena de ser.
1: De élites para la élite. Yo no creo que alguien del sur de Quito vaya a tomar el metro o la ecovía a ver esa obra.
7: Alguien pero con conciencia de clase, nada más.
4: Si invitan,
3: pero hay
4: si
3: gente, claro, pero hay gente que todavía sigue viendo, por ejemplo, en estas posturas, está justamente este deseo de ser.
7: Claro, es un tema aspiracional.
3: Es un tema aspiracional. Es un tema de querer ser.
7: Un tema aspiracional.
3: Querer ser así de delgada, así de rubia, así de fitness, así de millonaria, así de poder ir a comprar. Eso es un deseo que no es una cuestión solo de ahora. Es una cuestión cultural, eso es una cuestión estructural que nos han puesto desde muy niños, desde muy pequeñitos, desde el esfuérzate un montón, porque el día que te esfuerces muchísimo vas a llegar a ser millonario. Claro. Por Dios, o sea, y no sucede desde esa manera. Ahora bien, yo sí creo que en un punto, comunicacionalmente, sí, bueno, Noboa ha tenido los números que ha tenido, pero hoy tiene los números que tiene.
1: Claro.
3: Estamos hablando de que un 71% de quiteños, que ha sido su bastión, ya no le ve con buenos ojos.
4: Ojalá en el Mundial no se olviden de todo, porque ya mismo vamos a vivir un lavado mental de durante un mes y más, donde lo único que vamos a hablar es de fútbol y los problemas del país van a seguir ahí. Sin solucionarse. Esperemos.
7: Y entre gallos y media noche.
4: Porque van a hacer su feria.
7: Nos
4: también
7: golearán aquí.
3: Hay que estar pendientes.
7: Mientras gritamos goles en el Mundial.
4: Ya sabes, Jas,
2: van a hacer el mundialazo, ¿no?
3: No digan eso.
4: Con un ojo allá y otro acá, mijo. Y el tercero.
3: Bueno, vamos, sigamos que tenemos más.
2: Vamos con otra. A ver, vamos con la 5.

0: Pérez, y Inés Manzano por presuntas irregularidades en los contratos relacionados con la empresa Progen.
1: Perdón, que te puedes repetirle otra vez lo que leíste.
2: La 5.
1: Porque estaba la cortina y está.
0: Ya. La cortina. Me estaba saboteando, sí, el Javi. Entonces, sí, ya.
2: A ver,
0: les cuento entonces, amigos, que la bancada de la Revolución Ciudadana impulsará nuevamente un juicio político en contra de la ex ministra de Energía, Inés Manzano, por las irregularidades en los contratos de Progen.
3: El legislador Blasco Luna aseguró que el país habría sufrido pérdidas de hasta 150 millones de dólares y cuestionó que los principales responsables aún no hayan sido vinculados. Escuchemos al asambleísta Blasco Luna.
4: Por el tema de la ciudadanía, que la bancada de la Revolución Ciudadana, encabezada por Lenín Barreto y mi persona, tomamos la decisión de presentar el juicio político contra la exministra de Energía, Inés Manzano, teniendo en cuenta y los precedentes relacionados al desfalco económico que ha sufrido el país por aproximadamente 100, 150 millones de dólares. No puede quedar este tema en la impunidad, no puede quedar sin un accionar político, teniendo en cuenta que la misma Constitución, la Ley Orgánica de la Función Legislativa, contempla el llevar adelante un proceso de enjuiciamiento político para que respondan los responsables de las irregularidades cometidas. No olvidemos que Inés Manzano fue quien autorizó pagos una vez que ya se tenía indicios de irregularidades a un proceso de adjudicación de contratos con la empresa Progen, y que pese a ello tomó la decisión de efectuar varios pagos, lo que le responsabiliza de manera directa. También el proceso que se viene cumpliendo al momento por parte de la función judicial, que es un proceso que se lo tiene que realizar, pero que lamentablemente la función judicial también queda debiendo porque no está vinculando a las cabezas, en este caso Luque, Inés Manzano, y más por el contrario, lleva adelante.
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8: Y así es, gente linda, justamente hablando de este gran informe a la nación, donde el país vive una maravilla de que yo no me explico, que usted no se explica, pero que según el presidente todo era perfecto, hay resultados y vamos avanzando, pues creímos oportuno preguntarle a la gente qué opinaba de esas declaraciones y cuál es la realidad que ellos viven. Escuchemos lo que nos dijeron.
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7: el segmento donde la verdad
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8: Este 25 de mayo el presidente Daniel Noboa hizo su informe a la nación y dijo que básicamente estamos bien, que el país está bien en tema de seguridad, que está yendo en buen camino. ¿Usted qué opina?
9: Eso es absolutamente falso, porque nosotros los que vivimos en la calle vimos todas las consecuencias. Anteayer pasaba por la Bolívar una media hora más antes que ahorita. Y los ladrones le arranchan el celular a una señora y corre toda la calle para abajo. A media cuadra se cambiaron la chompa, no pasó nada. Y dice que estamos más seguros. Cobra el IVA para la seguridad. ¿Qué pasó? ¿A dónde se va esa plata?
10: Bueno, se queda en discurso porque la gente como que no siente eso en las calles, la verdad. Entonces, vamos a ver qué pasa los próximos meses, pero hasta ahora las calles se siguen sintiendo lo mismo.
11: Todos son promesas acartonadas, promesas de cartón. Realmente no tenemos ningún buen vivir para los ecuatorianos. Hablo por los pacientes renales. Yo tuve una experiencia con mi madre, que era paciente renal hace 10 años. Prácticamente tenía absolutamente todo, medicinas, atención a tiempo. transporte puerta a puerta, un lunch después de sus diálisis, nunca le faltó absolutamente nada. Y ahora los pacientes están muriendo a las puertas de los hospitales. Entonces, como ecuatoriana, sí, hago un llamado a la revocatoria de mandato.
12: Del dicho al hecho hay mucho trecho. Porque igual el país está viviendo una etapa muy difícil. El señor presidente puede decir muchas cosas, pero la realidad es otra.
13: Es mentira porque, o sea, desempleo hay mucho, a lo menos muchos profesionales que igual tienen título están sin desempleo. La seguridad igual está pésimo porque, o sea, sí hay bastantes robos, bastante gente que está muriendo y que de una u otra manera también en los hospitales no hay medicina. Está, o sea, la seguridad, salud, empleo está totalmente, o sea, no ha avanzado nada. Mejor en vez de avanzar está todo decayendo.
14: Es mentira y que nuestro presidente habla desde su privilegio, porque él, como es un multimillonario que pasa en Estados Unidos, ni siquiera pasa en su país, ni siquiera su país, él es de Estados Unidos. Uh-huh. Él no pasa aquí en el país y no vive la realidad del pueblo, de nosotros que todos los días pasamos en las calles, en nuestros colegios. Él solo vive en su mundo, en su burbuja, y no, él no sabe nada de lo que vive el pueblo, y él, en realidad, incluso sabiendo, disfraza la verdad para que todos le crean, y lamentablemente hay gente que aún así le sigue creyendo.
15: No, igualmente se ve mucha, más que todo la seguridad, no hay, no se puede salir con tranquilidad. Es lo que más teme como cualquier persona en cualquier lado, porque antes tal vez veíamos en Guayaquil, pero más ahora en Quito se ve que no se puede salir con tranquilidad. Igual tanto para nosotros como para nuestros hijos. Entonces ese es el punto más importante a veces también aquí. Entonces ese punto es el que no ha avanzado nada, aunque sí el presidente menciona que se sigue cuestionando en ese punto de la seguridad, pero no.
16: Para nada, puras mentiras en su informe. En realidad, quien vive en las calles, quien pasa en las calles, quien trabaja, quien estudia en universidad pública, sabe que está totalmente distorsionada la información, distorsionada todo lo que dijo en su informe. Quiso maquillar todo lo que vivimos en el país, pero lamentablemente quienes en realidad sabemos, no, y no nos va a mentir. Los jóvenes nos hemos dado cuenta y nos estamos dando cuenta de que vivimos en una farsa, en una mentira, en un gobierno lleno de corrupción, y que sepa que no le va a durar mucho el que esté ahí, porque los jóvenes nos estamos levantando.
8: Ahí está la opinión ciudadana. No parece que estuviéramos en el país de las maravillas. Además, uno de los jóvenes nos mencionaba, yo voté por él, pero he visto que no se ha avanzado en absolutamente nada. Entonces, ahí está. ¿Ustedes qué opinan, compañeros? Estamos en el lugar de las maravillas, donde todo está avanzando y todo está perfecto.
0: Bueno, y empiezan a salir los miles de arrepentidos, ¿no?
8: Sí, y hay que hacer una página. Creo que ya hay, ¿no? Sí, arrepentidos sí, de nuevo, así. No. Sí.
0: Sí hay una cuenta, sí.
8: Ajá, sí, hay una en Twitter.
17: Porque antes era un argumento, ahora dicen un argumento, luego lo enlazan con otro y terminan en una conclusión. Ya creo que se ha estructurado ya una idea más cerrada sobre lo que pasa con el presidente de la República.
8: Ajá. Uh-huh. Sí. A mí me sorprendió igual mucho, por ejemplo, estas jóvenes que decían, ¿no? Él ni siquiera pasa aquí, no es su país, y además, como, o sea, esta distorsión que tiene la realidad, esta desconexión mientras la gente se sigue muriendo. Entonces puede poner los discursos más lindos, los videos hechos con inteligencia artificial, la pauta de más de $1,000,000, pero la gente no es tonta.
18: Es lo que decía el señor. Lo que nos dice su discurso es una cosa, pero la realidad es otra. Uh-huh. Y no es algo que nosotros lo decimos y lo repetimos. Es lo que la gente dice y lo que la gente escucha, siente y percibe todos los días.
8: Uh-huh. Así es.
0: Total. Bueno.
1: Nos vamos,
0: queridos amigos. Se nos acabó el tiempo. Gracias y hasta mañana.
8: Hasta mañana. Si Dios quiere. Chao.

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2: Amigas, amigos, pues una vez más aquí un poquito en carreras porque la ciudad colapsa cuando hay temas de tránsito, pero estamos bien, ahí saludamos a... Bueno, primero, este es Ruta de Letras, mi nombre es Lucrecia Maldonado y estamos aquí, pues... comenzando un camino más por la ruta de las letras con el acólite ahí siempre, siempre amable y paciente de Javier Bisuete. También está ahí el Javi Ojeda, el Esteban Bustamante haciendo número, así que buenas noches, qué chévere tenerles. Y estamos, como ustedes saben, por las frecuencias de 95.3 de Radio Pichincha para la ciudad de Quito y para Los Valles, para Santo Domingo de los Áchilas, para ciertas zonas de la provincia de Imbabura, el noroccidente de la provincia de Pichincha, ya creo que dije, y algunas zonas de Manabí y Esmeraldas, pues estamos con la frecuencia del 94.5. Y si usted no nos puede escuchar por las frecuencias de la FM, puede siempre entrar a la página www.radiopichincha.com y allí nos tendrá pues a las órdenes para caminar, transitar y recorrer por la ruta de las letras. 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Bueno, pues ahora estamos como siempre muy bien acompañados. La Zoe ahí quietita, calladita, juiciosa. Y una querida amiga que ya le vamos a presentar. Ustedes habrán visto en el promocional que vamos a hablar de la vida y obra de Pablo Palacio. Pero como usted también sabe, nosotros solemos hacer un homenaje a los poetas que están cumpliendo años por estos días. Y bueno, siempre son... poetas nacidos en el mes de mayo. Decía, siempre son poetas del siglo XX, pero yo me acordé de un poeta que es a veces hasta un poco maltratado por el pensamiento progresista, pero que es un poeta al que sí le queremos, porque además escribió el himno nacional, la letra del himno nacional, y porque en medio de su conservadurismo ideológico, podemos decir, era una persona que tenía un cierto pensamiento progresista, un cierto pensamiento de avanzada, y él es nada menos que nuestro querido Juan León Mera, que nació un 28 de mayo de 1832. Entonces, vamos a leer un soneto de Juan León Mera que se llama Mi Fortuna, y dice así: siempre avara conmigo la fortuna, de mi alcance sus dones ha alejado, a perpetua pobreza condenado, por un capricho fui desde la cuna. Mis locas esperanzas, una a una, cual seductores sueños han pasado, pero nunca en mis ansias he llevado al pie de esa deidad quejo importuno. Con otro don divino estoy contento, no comparable a material tesoro, mi noble corazón y mi talento. O sea, además era modesto. De mi patria a la gloria este dedico, y a la tierna beldad a quien adoro, mi corazón entero sacrifico. Miren ustedes, bueno, yo dije lo de modesto así con un poquito de ironía, pero en realidad este es un poema que habla de su noble corazón, porque era una persona noble, y su talento, pues que lo tenía mucho. Y bueno, ahora sí, estamos con la querida Sara Palacios. Vamos a presentarle cuando se abre el link. Bueno, Sara es poeta. Sara es poeta, es escultora, artista plástica, pintora. ¿Eres también pintora, Sara? Bueno, es una artista plástica completa, podríamos decir. Y no solamente eso, sino que es una gestora cultural. Tiene una bella galería en la parroquia de Nayón, allá en el nororiente de Quito, ¿no?
11: En Nayón,
2: ¿sí? Un lugar hermoso que todos deberíamos visitar alguna vez en nuestra vida, ¿no? Entonces, Nayón, un lugar muy bello. Y bueno, también es, como ya dijimos, poeta, pero sobre todo, Sara es un personaje al que le fascina la vida y la obra de Pablo Palacio. El escritor lojano del que nos vamos a ocupar el día de hoy, ¿no? Y bueno, bienvenida Sara, qué gusto tenerte aquí por primera vez en Ruta de Letras y como dicen, esperamos que no sea la única vez.
11: Y bueno. Muchas gracias, Luke. Un gusto para mí estar aquí en tu programa, en esta Ruta de Letras, y esperemos que podamos cumplir tus expectativas y la de tu público.
2: Y la de nuestros amigos y amigas. Bueno, ya están por ahí escribiendo, ¿no? Saben que tienen que escribir. Vamos a leer un fragmento de Pablo Palacio, que es La vida del ahorcado, ¿no? Vamos a leer, y luego continuamos. Dice, es su novela, La vida del ahorcado. Pablo Palacio escribía novelas cortas más bien, ¿no?
11: Y cuentos cortos, sí.
2: Y dice, ocurre que los hombres, el día una vez terminado, suelen despedirse de parientes y amigos y, aislándose en grandes cubos ad hoc, después de hacer las tinieblas, se desnudan, se estiran sobre sus propias espaldas, se cubren con mantas de colores y se quedan ahí sin pensamiento, inmóviles, ciegos, sordos y mudos. Ocurre también generalmente que estos mismos hombres, transcurrido ya cierto tiempo, de improviso se sienten vueltos a la vida y comienzan a moverse y a ver y a oír como desde lejos. Y acerca un mínimo número de esos mismos hombres introducen sus pellejos en agua, bufan, tiritan y silban. Luego ocultan todo su cuerpo en telas especiales, dejando fuera solo sus aparatos más indispensables para ponerse en relación con sus vecinos, y abandonan esos grandes cubos con los párpados hinchados y amarillos. Y es una descripción como descarnada, ¿no? Así, desacostumbrada en,
11: claro,
2: en ciertas literaturas.
11: Es Pablo Palacio en su máxima expresión, o en todas sus expresiones, ¿no? Porque lo que él es un visionario, es un adelantado. Y realmente cuando nosotros leemos La vida del ahorcado, podemos ver claramente la situación actual de la sociedad, ¿no? Esos cubos en los que todos estamos aislados, con los que tratamos de contactarnos y todo. Y es real, los grandes edificios de departamentos, claro, de ahora.
2: Todos con la misma forma.
11: Todos con la misma forma, en donde pasan todas estas cosas interiores de los humanos y que se contactan poquísimo con los otros humanos, ¿no? Creo que es una de las características de Pablo Palacio, ¿no? Toda esa proyección y esa visualización de la humanidad.
2: Y la soledad que hay mucho así, el aislamiento, la falta de comunicación, la falta de comunidad, quizás.
11: Sí, sí, todas estas cosas. Y al mismo tiempo la serie de fenómenos que se dan más que fenómenos sería que tratamos como fenómenos humanos, cuando en realidad son circunstancias psicológicas y sociales en estas soledades y silencios, ¿no?
2: Claro. Uh-huh. Bueno, Sara, y cuéntanos, tú nos contaste en otra ocasión.
11: Sí, nos dimos
2: cómo fue, por eso dije, no, para este tema debe ser Sara. En realidad, al final les vamos a hacer un anuncio de un evento que va a haber, ¿no?, en donde se va a presentar un espectáculo sobre Pablo Palacio, pero claro, si nosotros además decimos, los chicos no alcanzaron a llegar hoy porque están viniendo desde Loja y por tierra, ¿no?
11: Así es.
2: Entonces él dijo que sí iba a esforzar, no sé cómo, pero sí iba a esforzar a Andrés León. Pero yo dije, bueno, hablemos con Sara sobre Pablo Palacio y luego anunciamos el evento. Tal vez él esté en otro programa otro día, pero ustedes ya saben, ya van a saber de lo que se trata. ¿Cómo fue tu encuentro con Pablo Palacio por los caminos de la vida?
11: Bueno, te cuento que mi encuentro con Pablo Palacio viene desde hace mucho, mucho tiempo. Todavía era una jovencita de 16, 17 años cuando me encontré con él, sí, y nos volvimos buenos alumnos, amigos, y se me ocurrió la loca idea de hacer mi tesis de grado sobre Pablo Palacio.
2: Ya.
11: Bueno, fue una aventura única, primero porque sobre Pablo Palacio en el 72 no había nada, apenas encontré un párrafo en Letras de América.
2: Ya,
11: era un ilustre desconocido. Benjamín Carrión ya había escrito sobre él en Europa, pero ese libro no nos llegaba todavía. Y todavía no se le reconocía en Latinoamérica, como después pasó, que se le reconoció en Bolivia, en Perú, en Venezuela, ganó premios y todo, pero te estoy hablando ya de 1980.
2: Claro,
11: y todo
2: bastante
11: eso, ¿no?
2: Tardío, ¿no?
11: Tardía la aceptación de Pablo Palacio, porque realmente es y todavía es desconcertante, todavía está totalmente actual. Es un personaje increíble. Bueno, lo cierto es que, como te decía, cuando se me ocurre hacer la tesis de grado, yo tenía sentada al lado mío a la compañera más aplicada del grado, la que ganó el anillo de oro, todo, y estaba escribiendo sobre Montalvo. Entonces ya te puedes imaginar, esas páginas subían 150, 200, 300 páginas para hablar por Montalvo, y yo iba de párrafo en párrafo. Les cuento que apenas llegué a 17 hojas, pero con una pasión total de solamente de leer sus cuentos.
2: Mira, yo pienso que quizás, no digamos la desgracia, ¿no? Pero quizás algo de lo que le eclipsó a Pablo Palacio fue que coincidió con la gran generación del 30, toda esta corriente del realismo social, de la Revolución de Octubre, que había ganado unos años antes, y todo eso, toda esa tendencia hacia estas corrientes de demostrar la desigualdad, la lucha de clases, ¿no? Y en ese ámbito él aparece con nuevas propuestas, un poquito raras, ¿no? Yo claro. Recuerdo... Sigue.
11: Sí, dale. Ajá.
2: Yo recuerdo, por ejemplo, cuando yo leí Un hombre muerto a puntapiés hace años.
11: Muchos años.
2: Cuando estaba terminando el colegio, todavía era un poco extraño para esa época,
11: por los 80. Por supuesto, es un escritor de ruptura, justamente de una generación que viene del indigenismo. Pero es un, te hablaba como de un adelantado, porque realmente es un escritor social. Es un escritor que habla en Hombre Muerto Puntapiés, que vos dices. Ajá. Y que también a mí y a todos nos conmovió por esos años. Y si lees ahora te vuelve a conmover. Es súper interesante. Yo he visto lentamente, porque he regresado sobre Pablo Palacio montones de veces en mi larga vida ya, ¿no?
2: Bueno, aquí estamos un rato ya, vida, pero siempre
11: y nunca me ha fallado. Siempre he encontrado algo nuevo y una exigencia de investigación. Por ejemplo, en El hombre muerto a puntapiés, es impresionante cómo, si tú te pones a ver las claves que él da para descifrar estas circunstancias, es increíble, porque el hombre que le mata a puntapiés, ¿no?, se llama precisamente Epaminondas.
2: Epaminondas
11: es un homosexual, un griego homosexual, muy, muy importante dentro de todo lo que fue su presencia en el desarrollo de la historia de Grecia. Pero la homosexualidad estaba aceptada. Y en El hombre muerto puntapiés no está aceptada, ¿no es cierto?
2: De hecho, le matan por eso.
11: ¿No? Y entonces este Epaminondas, y eso pasa mucho, que es la misma persona que se da contra sí mismo, ¿no? El Epaminondas dándose contra sí mismo por su misma tendencia.
2: La negación.
11: La negación, exactamente. Entonces, realmente es un estudio psicológico, porque todo esta muerte a puntapiés y el crash y el crash, y eso que nos conmueve tanto, o sea, si le desmenuzamos al el episodio, cómo se hace toda la como la investigación sobre la muerte y todo, es increíble. O sea, Pablo Palacio lo que hace es darte claves para que entiendas su cuento, para que el esfuerzo esté determinado en el lector, que es importantísimo,
2: claro,
11: y que es realmente...
2: El lector macho que decía Cortázar, con un término que no estoy muy de acuerdo, pero lector activo, ¿no?
11: El lector activo, ¿qué es lo que pasa con Borges? Uh-huh. ¿Qué es lo que pasa con Vonnegut, que es otro de los que me gusta tanto, con Pablo Palacio? Son lectores que, a los que no ponen ninguna palabra porque sí.
2: Claro.
11: O sea, todo es una clave de lectura, y él lo dice aquí, ¿no? En uno de sus cuentos que ya te leeré, que dice, fulano de tal de 1606, que murió, dice, en el mayo de 1906, y él pone entre interrupciones, esta también será una clave, como diciendo, ¿no? Tienes que ir. Ahora es mucho más fácil leer a Palacio, claro, porque te vas al Google y rapidito.
2: ¿Qué pasó? Está en repositorios, ¿no?
11: Claro, y no, y te vas a preguntar los datos de lo que te está pidiendo en cada uno de sus pequeñitos cuentos, ¿no?
2: Y los encuentras.
11: Uh-huh.
2: Bueno, vamos a un poquito de música, y como Pablo Palacio era lojano, pues vamos a obtener música lojana y de otras partes. En este momento vamos a escuchar al grupo Quimera con Pequeña Ciudadana.
11: De Pablo Palacio.

0: Bueno, es que Quimera canta hermoso, pero despacito. Entonces, pero es muy hermosa la voz de Patricia Ramey. Sí,
1: bellísima.
0: Bueno, bueno, mi querida Sara, qué interesante es escucharte hablar, ¿no? Y me encanta esa historia de una jovencita que se interesó en un autor de culto, era en esa época, o prohibido, sí, prohibido. Poeta maldito, diría.
1: Cuando yo les decía que voy a hacer sobre Pablo, decían, ¿sobre quién? ¿Sobre
0: quién la, es? ¿Quién? Claro. Nadie. ¿Quién será ese señor, no?
1: Pero fue súper lindo y no me he desenamorado, porque uno se enamora de ciertos artistas, pero le vuelves a leer cuando ya tienes 30 o cuando tienes 40 o cuando tienes 60 y va perdiendo la gracia, ¿no? En cambio acá, en cada época se recupera.
0: Y hay Pablo pocas Prasio obras o películas o obras de música académica a veces o literarias que siempre les encuentras algo, ¿no? Sí. Siempre les encuentras algo y siempre vienes y les encuentras algo. Y eso habla de los clásicos, ¿no? También de lo que son importantísimos. La posición de Pablo Palacio frente al mundo, al país, al pequeño país, siempre es una posición no solamente crítica, ¿no? Sino mordaz, irónica, así desenfadada, un poco hiriente a veces.
1: Bueno, sí, o sea, Pablo Palacio realmente es un personaje muy culto. O sea, alguien que viene, que no se ha improvisado, ¿no? Es un abogado como periodista, hizo muchísimo trabajo, mucha investigación, como abogado también, redactó leyes, como político también nos representó en el Congreso y bueno, cuando hablamos de Pablo Palacio, hablamos de una figura muy representativa del momento, de la época, y por supuesto crítico, absolutamente crítico de lo que pasaba, y muy muy mordaz y muy sincero. Creo que también jugó mucho, o sea, yo creo que jugó mucho

0: En contra de él, también que vos decías la corriente literaria, yo creo que más fue la vida misma de él. O sea, su vida estuvo tan llena de anécdotas turbulentas que sobrepasó su obra en cierto momento. O sea, más conocías que se cayó, que se rompió la cabeza, que ni si cuánto, que, claro, que quedó medio loco, que ni si cuánto. Que conocías más eso que los cuentos de él, en donde también él refleja todos sus temores, no solamente sociales, sus temores humanos, su temor a la enfermedad y todo esto, ¿no?
1: Y también está claro el hecho de algo que ahora es frecuente, ¿no? Y que en esa época, sin embargo, una sociedad pacata como la Sierra del Ecuador era el estigma de la enfermedad de transmisión sexual. Entonces,
0: bueno, claro.
1: Señalarle con el dedo.
0: La enfermedad de transmisión sexual fue un estigma y fue un brote, creo que como el COVID, porque habían enfermedades, todo el mundo creo que estaba contagiado de la transmisión sexual y sobre todo no habíamos descubierto todavía
1: el antibiótico, la penicilina,
0: que ahora nos reímos de una enfermedad de transmisión sexual, pero en esa época sí morías y te llevaba a la locura, obviamente. Y
1: claro,
0: hubo muchísimos artistas, poetas, gente de todos los niveles que padecieron.
1: Becker, ¿no?
0: Todos que padecieron la sífilis, ¿no?
1: Claro.
0: Y es súper interesante cómo él refleja todas esas angustias y esas contradicciones en cuentos que parecería que no tienen nada que ver, como es La doble y única mujer.
1: Que eso te iba a consultar. Sí, bueno, tenemos como 2 minutitos, mejor
0: lo postergamos.
1: Sí,
0: claro,
1: porque nos vamos a escuchar, así ya esta canción ya no es Pequeña Ciudadana, sino un poema de Juan Gelman, musicalizado por el Cuarteto Cedrón, y que me gustó porque es como el estilo de Pablo Palacio. Y luego nos vamos a la pausa y volvemos con más sobre Pablo Palacio, con Sara Palacios, en plural.